0: Ojo, bajo el marco jurídico de los Estados Unidos, falsificar un documento listado comunicación oficial simulando que proviene de unas dependencias es, ¿sabe usted qué? Un delito federal. Con esto nos vamos a una pausa. No se vaya. Volvemos.
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9: Una vuelta al mundo.
10: Singapur. Singapur es una ciudad-estado futurista que se ha consolidado como el puente financiero y tecnológico más limpio, verde y eficiente entre Oriente y Occidente. Destaca mundialmente por su exitosa convivencia multicultural, uniendo armónicamente a comunidades de origen chino, malayo, indio y una inmensa población de expatriados occidentales. Su arquitectura vanguardista desafía la gravedad de los icónicos invernaderos de Gardens by the Bay y el impresionante complejo Marina Bay Sands. La gastronomía singapurense es el reflejo fiel de su diversidad, combinando mercados callejeros galardonados con los restaurantes más sofisticados. Singapur es, en definitiva, el modelo global de una metrópolis sostenible, próspera y multicultural, orientada con paso firme hacia el desarrollo del mañana.
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0: Son las 6:08 p.m. Gracias por continuar con nosotros aquí en Fórmula Noticias. Jueves, ¿cómo avanza el tráfico en la Ciudad de México? Llegue a tiempo a su destino. Oficial Eduardo Guadarrama, de la Secretaría de Seguridad Ciudadana de la capital del país. Me enlazo contigo y tu reporte vial. Buenas tardes.
12: Gracias, Juan. Muy buenas tardes. Te saludo con mucho gusto. Y bien, iniciamos con la información de la zona sur. Comentar el auditorio. Hay que considerar que se verá afectada la circulación en ambos sentidos de la Casa de Tlalpan, así como de la zona de Circuito Azteca. Esto en las inmediaciones del Estadio Banorte, debido a un evento deportivo que se habrá a cabo a las 20 horas, por lo cual esperemos anticipo de salida. Al poniente de la capital, más tarde a las 20:30, también hay que considerar la afectación vehicular en ambos sentidos del paso a la Reforma. Esto en el perímetro del Auditorio Nacional, también por evento musical en este punto. En cuanto a temas de movilidad, también en la zona poniente, comentarles la intensa carga vehicular sobre el anillo periférico, esto desde las inmediaciones de la avenida San Antonio hacia el perímetro del óvalo de San Jerónimo. También en la zona sur, comentarles, ya es complicado el avance a través del circuito interior para quien abandona el perímetro de la avenida Universidad y tiene como destino las inmediaciones de la Casa de Tlalpan. Nos recorremos al oriente de la capital, también encontraremos intensa carga vehicular a través de la Casa de Ignacio Zaragoza. Esto es para quien abandona el perímetro de la avenida Río Churubusco y tiene como destino la zona de la avenida República Federal. Finalmente, aquí en la zona centro, también es complicado el avance en ambos sentidos del viaducto presidente Miguel Alemán entre el anillo periférico y la Casa de Tlalpan. Así que es un momento de reporte, Juan. Muy buenas tardes.
0: Muchas gracias, oficial Guadarrama. Que tengas una excelente tarde. Bueno, vamos con más información. El día de hoy una pipa de gas estaba abasteciendo de este combustible a un domicilio en el estado de Morelos, en el municipio de Jiutepec, no exactamente en la población, sino en los límites con Cuernavaca, en la calle 10 de Abril, en la colonia Las Granjas, explotó esta pipa. 21 personas al menos han resultado lesionadas. Tere Flores, el reporte tú lo tienes, voy contigo.
13: Muy buenas tardes, Juan. Así es, como bien lo ha señalado, tras la explosión derivada de una fuga de gas LP en la colonia Las Granjas, en Cuernavaca, dejó como saldo varias personas lesionadas, con quemaduras y muebles dañados, al igual que vehículos. Los cuerpos de emergencia atendieron la explosión registrada derivada de una fuga de gas LP durante el abastecimiento en un domicilio por parte de una pipa, esto en la colonia Las Granjas, en la calle Francisco Villa, en la capital morelense. Se informó por parte de las autoridades correspondientes que la pipa no explotó. Ya se realizan las investigaciones correspondientes para poder determinar las causas del incendio. El saldo, de acuerdo a lo que se ha informado por parte de las autoridades, es de 21 personas lesionadas con quemaduras de primer, segundo y tercer grado. Asimismo, se dio a conocer que no se reportan personas fallecidas. Además, también se reveló que la persona de menor edad atendida tiene 3 años y la de mayor edad tiene 83 años. También se registran afectaciones severas en 9 viviendas y 4 vehículos, algunos de ellos quedaron completamente calcinados. También se está revelando que se tiene un registro aproximado de 32 viviendas con algún grado de daño, de acuerdo a lo que se ha informado por parte de las autoridades. Se registran afectaciones en aproximadamente 200 metros lineales de infraestructura urbana, incluyendo 7 postes, también cableado eléctrico y árboles. Ya las autoridades del Ayuntamiento de Cuernavaca han habilitado precisamente un albergue para las personas afectadas, Juan.
0: Gracias, pendientes. Al momento, 21 heridos por el incendio de esta pipa de gas en Jiutepec. Vamos a estar pendientes de esa información que se acaba de actualizar. Gracias, Tere Flores. Un abrazo hasta Morelos.
13: Hasta luego. Muy buenas tardes.
0: Y vamos con otra información. Se lo daba a conocer hace unos minutos. A 12 años de la desaparición de los 43 jóvenes normalistas de Ayotzinapa, hoy fue detenido en Tepozotlán, en el Estado de México, el exgobernador de Guerrero, Ángel Aguirre Rivera. Era gobernador justo durante la noche de Iguala. Se le acusa de haber ordenado de manera directa borrar y destruir evidencias clave en este caso. Estamos hablando de los videos en donde se puede observar cuando levantan a los muchachos. Una detención que representa un golpe duro, de timón tardío, pero indispensable, hay que decirlo, en el laberinto de impunidad que ha rodeado a este, el caso Ayotzinapa, por más de una década. Una captura que se llevó a cabo gracias a la Fiscalía General de la República, Gabinete de Seguridad, bajo acusaciones de ordenar directamente, le digo, el ocultamiento de evidencias. Juan Antonio Jiménez, el reporte completo, la cronología de esta detención, tú la tienes, voy contigo.
14: Gracias, Juan. Muy buenas tardes. La Fiscalía General de la República cumplimentó una orden de aprehensión en contra del exgobernador de Guerrero, Ángel Eladio Aguirre Rivero, por el posible ocultamiento de evidencias para conocer el paradero de los 43 normalistas desaparecidos de Ayotzinapa. La titular de la institución, Ernestina Godoy, detalló que la detención del ex servidor público es resultado del reanálisis de las actuaciones existentes en este caso, pues estos trabajos implicaron nuevos actos de investigación que permitieron acreditar la posible participación de Aguirre Rivero, por lo cual este martes se cumplimentó la orden de captura en su contra en Tepozotlán, Estado de México, en punto de las 9:46 a.m. Mencionó 5 puntos para que se acusara al exgobernador por los delitos de contra la administración de la justicia y desaparición forzada de personas. Entre estos puntos destacan las imágenes del autobús Estrella de Oro número 1531 que fue grabado por las cámaras 12 y 15 ubicadas al exterior del Palacio de Justicia en Iguala, las cuales se habían dicho que no existían. Sin embargo, en enero pasado, un testigo corroboró su existencia. 4 meses después, otro testigo robusteció el testimonio y que en una reunión con mandos de primer nivel, Ángel Aguirre había ordenado desaparecer cualquier tipo de evidencia. Vamos a escuchar parte de lo que dijo Ernestina Godoy Ramos en esta conferencia de prensa.
15: Estos y otros elementos contenidos en nuestra investigación permiten sostener que lejos de ser un acto aislado u omisión técnica, el ocultamiento de las grabaciones fue el resultado de una operación dolosa y deliberadamente estructurada desde la cúpula del Poder Ejecutivo Estatal.
14: Cabe destacar que Ángel Aguirre Rivero ya se encuentra al interior del Centro Federal de Readaptación Social número 1, el Altiplano, en donde en las próximas horas se llevará a cabo la audiencia inicial en su contra por estos dos delitos que se le imputan, los cuales, por cierto, Juan, son considerados como graves y no podría tener ningún tipo de beneficio de ley. Hay que recordar que Aguirre Rivero se desempeñó como gobernador de Guerrero en dos ocasiones. La primera fue de 1996 al 99 bajo las siglas del PRI y del 2011 al 2014 por el PRD, aunque el 23 de octubre de aquel año se tuvo que ver obligado a renunciar, a pedir una licencia definitiva y dejar su cargo debido a la presión social tan fuerte que había y la política, por supuesto, que se generó por la desaparición de los normalistas. Juan, el reporte.
0: A ver, Juan Antonio, ahí está. Me parece impecable lo que presenta la Fiscalía General de la República. Me parece impecable la manera en la que los ordena y los argumentos que se presentan contra el exgobernador Aguirre, así lo han sido hasta este momento. Estaremos pendientes de cómo avanza este proceso que marca un antes y un después en esta historia de un crimen que estuvo precedida de muchísimos crímenes de impunidad, de ocultación, y bueno, ahí está el ejemplo de lo que hace el exgobernador Aguirre, pide desaparecer evidencia de este lastimosísimo caso que aún está pendiente. Vamos a seguir muy atentos de la información que se dé a conocer. Mientras tanto, hoy Aguirre duerme en la cárcel. Gracias, Juan Antonio.
14: Gracias, buenas tardes.
0: De esto hablaré más adelante con Javier Oliva, de esta detención del caso Ayotzinapa, especialista en temas de seguridad. Antes vamos con otro tema importante. Recordará que le di a conocer aquí en este espacio que los Estados Unidos detuvieron la importación a su país de aguacates de Michoacán. El gobierno de México inició ya gestiones con autoridades de aquel país para reanudar lo antes posible la exportación de este aguacate y la presidenta Sheinbaum informó que sostuvo una reunión con los principales productores de aguacate de Michoacán. Se acordó, importante, un plan de acción que incluye este plan de acción, el fortalecimiento de la seguridad en la región y también el diálogo con las autoridades de los Estados Unidos. Vamos a escuchar.
16: Ayer me reuní con la asociación más importante de empresarios aguacateros de Michoacán, tanto por temas de seguridad como por este tema en particular, en donde Estados Unidos retiró a sus inspectores, que es parte del acuerdo para la exportación. Para exportar aguacate tienen que ser inspeccionados tanto los huertos donde se produce como las zonas empacadoras.
0: México ya solicitó una reunión con el Departamento de Agricultura de los Estados Unidos y también con las áreas de inspección para, bueno, restablecer el mecanismo de verificación o, en su caso, analizar si personal del Servicio Nacional de Sanidad, de Inocuidad y Calidad Agroalimentaria, el SENASICA, pues, pudiese llevar a cabo estas importantes labores.
16: Se pidió a la Embajada de los Estados Unidos que nos pudiéramos reunir a la brevedad posible con el Departamento de Agricultura y las áreas de inspección para que se pueda retornar a este trabajo o, en último de los casos, sustituirlo con inspectores de SENASICA, que también es una probabilidad.
0: Y bueno, David Galván, la Secretaría de la Defensa Nacional, ya desplegó más de 1.500 efectivos en zonas aguacateras de Michoacán. El reporte tú lo tienes.
17: Así es, Juan. Partieron esta mañana y la Secretaría de Defensa Nacional dijo que la prioridad es la seguridad en zonas productoras de aguacate, centros de empaque y vías de comunicación. A las 7 de la mañana comenzó el traslado vía terrestre desde distintos puntos de la República de 657 elementos de la Guardia Nacional y 900 del Ejército Mexicano. Un total de 1,557 efectivos que se incorporan a las labores que desarrolla la 21 zona militar en esa entidad. En medio de la situación de violencia que ha afectado al sector aguacatero, bueno, pues es que ahora el sector de la defensa brindará acompañamiento y vigilancia en puntos de inspección del llamado SENASICA, además de realizar vigilancia para evitar el delito de extorsión en contra de los productores de la zona. Los efectivos de la Guardia Nacional y el Ejército participarán en tareas de reconocimiento terrestre y medidas disuasivas en áreas conurbadas de los municipios de Apatzingán, Aguililla, Buenavista, Cotija, Los Reyes, Peribán, Tinguindín, Tocumbo y Zamora, Michoacán. Se ha dicho que hasta el momento pues están desplegados, como sabemos, del plan de Michoacán por la Paz y Justicia, más de 10,000 elementos de la Defensa Nacional y la Marina desde la instrucción de la Presidenta de la República en noviembre del año pasado. Así que bueno, este reforzamiento de la Secretaría de la Defensa Nacional en ese estado, Juan.
0: Pues pendientes, David Galván. Mientras tanto, más de 1,500 efectivos llegan a Michoacán para reforzar la seguridad, principalmente en zonas en las que se produce aguacate. Y bueno, pues la otra parte de la estrategia, hablar con las autoridades de los Estados Unidos, y vamos a estar pendientes. David, muy buena tarde.
17: Muy buena tarde, Juan, estamos pendientes.
0: Gracias, con esto nos vamos a una muy breve pausa, no se vaya, regresamos con más, pero mucho más que darle a conocer aquí, esta tarde, de jueves, en Fórmula Noticias.
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21: Playa de las Conchas, Australia. Ubicada en la región de Shark Bay, Shell Beach es una de las dos únicas playas del mundo formadas enteramente por conchas en lugar de arena. Debido a la alta salinidad del agua, los depredadores naturales de un pequeño molusco local no pueden sobrevivir, permitiendo que su población crezca de forma desmedida. A lo largo de miles de años, billones de pequeñas conchas blancas se han acumulado, creando una capa de hasta 10 metros de profundidad que se extiende por más de 60 kilómetros.
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22: Fortalecer la soberanía energética, el Gobierno de México se acompaña con un comité científico que analiza la mejor forma de producir gas natural no convencional, con cuidado del medio ambiente y procurando el bienestar de la población, detalló la presidenta Sheinbaum.
16: Antes de iniciar cualquier explotación de gas natural no convencional, hay que fortalecer las fuentes renovables de energía, aprovechar el potencial todavía que hay de gas convencional en nuestro país. Y después lo que nos dicen es, antes de iniciar cualquier producción de gas no convencional, primero asegúrense de que hay agua salada en el subsuelo, porque no se puede usar agua dulce, porque esa agua dulce está comprometida para el consumo humano y para el riego agrícola.
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0: Son las 6 de la tarde con 23 minutos. Muchas gracias por continuar con nosotros aquí en Fórmula Noticias. Vamos con temas de salud. Se dio a conocer en la mañanera del pueblo que México activó protocolos de investigación y vigilancia ante reportes internacionales de Estados Unidos de ciclosporiasis, este tema del cual ya le hemos hablado muy escatológicamente, le dicen la diarrea explosiva allá en los Estados Unidos. Y bueno, no, la enfermedad no se llama así, es ciclosporiasis, una enfermedad adquirida pues a través de una bacteria, la ciclospora. Andrea Meraz, el reporte tú lo tienes, voy contigo.
24: Hola Juan, muy buenas tardes. Pues básicamente esta infección estomacal provocada por un parásito, por el ciclospora, pues dice en México no hay un brote activo, esto de acuerdo con la Secretaría de Salud, y aunque ya activó los sistemas de vigilancia ante el reporte de casos, tanto en Estados Unidos como en viajeros que vinieron del Reino Unido, pues dice el secretario de Salud, en México menos del 0.02% de la población tiene este parásito, esta infección estomacal que produce diarrea excesiva. Hace llamado a lavado de frutas y verduras, porque es así como se, digamos, se elimina este parásito en el país, 33 casos, y estos están distribuidos en 13 entidades del país. Se notificaron desde el 25 de mayo al 31 de julio, y esto fue lo que dijo el secretario de Salud.
2: Es importante mantener la calma. Ciclospora cayetanensis es un parásito que está presente en todo el mundo y que ocurre de manera recurrente. Cada año se registran algunos casos en nuestro país sin que ello constituya un brote o una señal de alarma.
0: Y además algo pues muy común que sucede en México, y las cifras pues al parecer no son distintas a las de otros años con respecto a ciclosporiasis. Andrea Meraz, muchas gracias por el reporte, compañera.
24: Estamos pendientes, hasta luego.
0: Hasta luego. Bueno, ¿qué tanto esto que le acabo de mencionar es cierto, es exacto? ¿Cuál es la situación en México con la ciclosporiasis? Yo agradezco mucho a María Eugenia Jiménez Corona, ella es directora de epidemiología, directora general de epidemiología de la Secretaría de Salud, que nos acompaña aquí esta tarde. ¿Cómo estás, María Eugenia? Bienvenida.
3: Hola, ¿qué tal? Bien, muchas gracias por la invitación para estar en tu programa.
0: Oye, vaya que se ha creado una psicosis colectiva alrededor de la ciclosporiasis en los Estados Unidos. Bueno, comenzaron a presentarse algunos pacientes con síntomas de enfermedad estomacal derivada de la ingesta de este parásito, y se armó un escándalo, y hay gente muy preocupada en México. Fíjate que el chat de mis tías y de mis tíos están muy preocupados y andan recomendando que no comamos lechuga, que no comamos apio, que no se quita con nada, como si tuviéramos un brote en México. ¿Tienen razón mis tías y mis tíos? ¿Hay un brote en México? ¿Debemos preocuparnos?
3: Bueno, habría que hacer primero unos antecedentes. Hace unas cuantas semanas empezaron a surgir casos en Estados Unidos de ciclosporiasis. Sin embargo, haciendo un recuento, más o menos los CDC de Estados Unidos cada año reportan 1,000 a 2,000 casos de ciclosporiasis, lo que quiere decir que efectivamente sí estamos ante un brote en Estados Unidos, y por la colindancia pues siempre tenemos que estar atentos a lo que sucede en los países vecinos, sobre todo para ver qué ocurre en México. En México llegan a ocurrir casos de manera esporádica, y lo que tenemos actualmente identificado son solo 33 casos. Esos 33 casos no implican para nada un brote, y como ya comentaba el doctor Kersenovich, tenemos una prevalencia de 0.0004 de por ciento en nuestra población. Para un país con más de 130 millones de habitantes, realmente esto no representa un brote. Sin embargo, sí, este no es un patógeno nuevo. Es un protozoo que ya se conoce, que se tiene conocimiento de cuál es el cuadro clínico, cuáles son los mecanismos de transmisión, y esto es muy importante, porque el mecanismo de transmisión, o la materia, la forma como se adquiere, es vía fecal oral, esto es a través del consumo de agua o alimentos contaminados. Entonces eso nos lleva a saber los mecanismos de transmisión, nos llevan a saber cuáles son las medidas preventivas.
0: ¿Cuáles?
3: Y como ya sabemos, las medidas preventivas en general para cualquier infección diarreica es lavado adecuado de frutas, de verduras. Las personas que preparan alimentos, no solo en restaurantes, sino también en la casa, deben tener un aseo adecuado de manos con agua y jabón o con gel alcohol. Y también nosotros, cada que vamos a comer, antes de comer y después de ir al sanitario, también debemos tener una higiene de manos adecuada. Esto es muy importante, porque a veces, en general, se subestima la importancia que tiene el aseo de manos. Y esto nos sirve no solo para infecciones diarreicas, sino también, recordemos, en el caso de COVID, pues también nos sugerían lavarnos adecuadamente y con frecuencia las manos. Entonces, este lavado de manos nos va a ayudar mucho para prevenir infecciones, no solo de tipo diarreico.
0: Muy bien.
3: Y en este caso, ante la situación de ver los casos que ocurrían en Estados Unidos, y que en Estados Unidos se señaló algún producto mexicano.
0: De Guanajuato, ¿no?
3: Sí.
0: Que se hizo una serie de análisis.
3: Exactamente.
0: Por además empresas independientes al gobierno, ¿no?
3: En este caso, cuando se tuvo el reporte desde FDA, la COFEPRIS Senasica y Dirección General de Epidemiología, viendo cada quien el tramo que le corresponde, por ejemplo, Senasica y Cofepris, lo que corresponde a inocuidad alimentaria, pues ellos revisan toda la parte, desde la parte agrícola, la parte del empaquetado y los diferentes momentos en el proceso de producción hasta tener lechugas listas para exportación. Uh-huh. Eso lo hizo Senasica y lo hizo Cofepris, que estamos aún... ahí ellos hicieron muestreos en varios de estos tramos que estoy señalando, uh-huh, y fueron negativas para ciclosporiasis.
0: Los distintos Todos análisis los distintos de laboratorio.
3: Análisis que se hicieron en laboratorio.
0: Ahora, aquí hay varias preguntas, María Eugenia, y ojalá nos puedas ayudar porque es información que nos importa absolutamente a todas las personas. ¿Cuáles son los alimentos susceptibles a estar infectados de ciclospora? ¿Y qué es aquello que lo puede eliminar? Porque también hay información en donde dice que los desinfectantes comunes que vamos a comprar al supermercado pues no eliminan este parásito, que se necesitaría otro tipo pues de producto. ¿Es cierto eso?
3: Hay como un poco de controversia. Lo que sí es Bueno, primero, la primera pregunta que era qué tipo de alimentos. Sí. Podrían ser las lechugas, cilantro, hojas verdes, o sea, serían los más susceptibles.
0: Verduras,
3: frutas, todo aquello que tiene, que se cultiva.
0: Lo que viene del huerto.
3: Lo que viene del huerto, de alguna manera. Entonces ahí lo primero, en lo que se recomienda, por ejemplo, en el caso de las lechugas, es quitar las capas más externas, esas, uh-huh, no consumirlas, y de para lo que viene después puede ser un por arrastre mecánico con el agua, eso es parte de lo que se recomienda, y pues no está por demás utilizar algunos de los otros productos químicos que nos recomiendan.
0: Los que podemos comprar en el supermercado que dicen desinfecta verduras.
3: Hay como controversia, pero algo que sí, el arrastre mecánico ayuda, pero lo primero sería quitar las capas más externas. Exacto. Que son las más expuestas.
0: En el caso de una lechuga.
3: En el caso de una lechuga.
0: Pero, por ejemplo, en un cilantro o en un perejil.
3: También ahí es un poco más complicado, ¿verdad? Porque depende.
0: Tanto
3: por ejemplo,
0: que nos gusta.
3: Sí, pero también tenemos que pensar que no nada más es de meterlo y sacudirlo, ¿no? Sino que se tiene que lavar de una manera más minuciosa todo
0: tallarlo
3: esto para poderlo ingerir. Y después, si ya se puede, usar algún tipo de desinfectante. Pero esto sería, no hablemos solo de lechuga, sino en general para prevenir cualquier infección diarreica, no solo para ciclosporiasis.
0: Okay, ¿cómo se está vigilando este parásito en México?
3: Es muy importante señalar que dentro de todas las enfermedades que se vigilan desde la Dirección General de Epidemiología en el Sistema Nacional de Vigilancia Epidemiológica, ciclosporiasis no es un patógeno que se vigile habitualmente, uh-huh, como vigilaríamos cólera, influenza, COVID, etcétera. Pero lo que hicimos fue rápidamente, en cuanto supimos de estos miles de casos que están ocurriendo en Estados Unidos, fue implementar una estrategia que nos permita tener idea de qué es lo que está pasando en nuestro país, y para eso recurrimos a los laboratorios estatales de salud pública para que ellos en cada entidad federativa pudieran recolectar información, a pesar de que no sea algo que se registra de manera obligatoria en el SINAVE. Ese es por un lado. Por otro lado, también algunas redes hospitalarias privadas, uh-huh, nos han hecho favor de compartir su información. Entonces, esta información viene de varios sistemas y en este momento ya el INDRE, que es el Laboratorio Nacional de Salud Pública, está haciendo capacitaciones con la finalidad de implementar a la brevedad, uh-huh, en los laboratorios estatales de salud pública la metodología para poder tener el diagnóstico ya en la red de vigilancia epidemiológica. O sea, esto no vamos a esperar un año, sino que ahorita ya lo estamos desarrollando, y en algunos casos están enviando al INDRE muestras porque el INDRE sí tiene la capacidad para hacer diagnóstico en este momento, tanto con métodos microscópicos como con métodos moleculares, que son los métodos diagnósticos que se utilizan. Entonces esperemos que rápidamente, en unas semanas, podamos tener ampliada esta capacidad diagnóstica ya dentro del Sistema Nacional de Vigilancia Epidemiológica.
0: María Juana, y bueno, me dice, no hay un brote en México, no hay de qué alarmarse, los casos que se han presentado son el 0.00002.
3: Así es.
0: Algo que además pues es normal durante todos los años de la infección de la ciclospora, no es nuevo. Nada más para estar tranquilos, nos queda un minutito y medio. Las personas que puedan sentir algún malestar estomacal, ¿cómo pueden descartar a través, no sé, de un diagnóstico diferencial o no sé yo cómo, que tienen ciclosporiasis o qué tienen que hacer?
3: El cuadro clínico es muy característico, es una diarrea que se describe como una diarrea explosiva que puede durar desde unos cuantos días hasta unas semanas, que puede tener presentarse con cólicos, náusea, vómito, ataque al estado general, fiebre, pero sobre todo lo más característico del cuadro clínico es la diarrea explosiva.
0: Y hay que ir al médico.
3: Hay que ir al médico, hay un tratamiento, hay antibióticos específicos, no damos nombres para que la gente no se automedique, pero hay tratamientos. Entonces, eso es algo importante y sobre todo no dejar que pasen días, sino si identificamos este cuadro clínico, lo más adecuado y lo más prudente es de inmediato buscar atención médica y no automedicarse.
0: Ahí está, y principalmente pues lavarse las manos y lavar las verduras y las frutas.
3: Y las medidas que les decía yo que son tan sencillas que a veces las subestimamos y pensamos que no son efectivas, pero todo lo contrario.
0: Pues María Eugenia Jiménez Corona, directora general de Epidemiología de la Secretaría de Salud, gracias por venirnos a aclarar aquí pues este tema de la ciclosporiasis. Y usted que nos escucha, ahí lo tiene, no hay nada de qué alarmarse, pero sí hay que lavarse las manos y desinfectar frutas y verduras. Y con esto nos vamos a una muy breve pausa. No se vaya, volvemos con más, pero mucho más que darle a conocer aquí a usted esta tarde de jueves en Fórmula Noticias.
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8: Ser vecino de un royal, imagínate poder decir, mi casero es el príncipe Haakon de Noruega. No es broma, el futuro rey decidió alquilar a partir de septiembre con un contrato hasta el 2029 de al menos dos propiedades cerca del Palacio de Skagum, su residencia oficial donde vive con la princesa Ahmed Marit y sus hijos. A través de su empresa, Haakon ha puesto en renta una pequeña casa de una recámara y 42 metros cuadrados en poco más de 20 mil pesos al mes. Hay una más grande de 287 metros y un pago mensual de 70 mil pesos. Tiene cuatro recámaras, es de dos pisos y todas las comodidades. El plus es ser vecino de los futuros reyes de Noruega. Es que Haakon ha seguido los pasos de otros royals, como en la corona británica, donde se rentan propiedades para eventos o experiencias gourmet, además de palacios que se pueden visitar. No son cuentos de hadas, son historias reales.
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26: Las medusas inmortales pueden revertir su ciclo de vida y volver a ser pólipos cuando se enfrentan a crisis ambientales extremas.
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29: La Fiscalía de la Ciudad de México informó que creará tres áreas especializadas para el combate del delito de despojo. Por otra parte, fijó una meta de 15 días para asegurar y regresar propiedades invadidas como parte de una estrategia contra este delito. La Secretaría de Salud de Jalisco confirmó los dos primeros casos de ciclosporiasis en el estado. La dependencia aseguró que se trata de dos pacientes que estuvieron en Estados Unidos y Canadá, por lo que podrían haber contraído el virus en esos países. El secretario de Estado de Estados Unidos, Marco Rubio, anunció que los solicitantes de visa deberán permitir el acceso a sus redes sociales como parte del proceso de revisión, con el fin de identificar a personas que pueden representar un riesgo para la seguridad de ese país. Informó Itzel Vanegas. 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
0: Son las 6:38 p.m. Gracias por continuar con nosotros aquí en Fórmula Noticias. El gobierno de México presentó hoy las primeras 10 conclusiones del Comité de Científicos y Especialistas para el análisis del gas natural no convencional. Esto que tiene como objetivo reducir la dependencia de gas de las importaciones de los Estados Unidos y, por supuesto, fortalecer la soberanía energética de nuestro país. Subrayó sobre este tema la presidenta Sheinbaum que el análisis no significa el inicio de la explotación de estos yacimientos, sino el desarrollo de estudios científicos que pues faciliten el tomar decisiones basadas en evidencia y además con estrictos controles ambientales. Así lo dijo.
16: ¿Qué objetivo tiene esto? No depender tanto del exterior. Aún con toda la explotación que se hiciera de gas no convencional, seguiríamos importando a Estados Unidos. El objetivo es bajar la importación, que no dependamos tanto del exterior.
0: El comité recomienda a usted, escuche, prohibir cualquier actividad de aprovechamiento de gas natural no convencional en la cuenca Tampico-Misantla, esto debido a su importancia ambiental, a la biodiversidad y también a la alta densidad poblacional.
1: Por criterios de protección ambiental, social, biodiversidad y densidad demográfica, se debe considerar prohibir actividades de aprovechamiento de yacimientos no convencionales de gas natural en la cuenca de Tampico-Misantla.
0: Bueno, vamos con más información, vamos con información del chat de las tías y de los tíos, en donde anda ahí circulando todo tipo de infodemia. El empresario y exfuncionario Simón Levy aseguró en redes sociales que existía una supuesta orden de captura internacional emitida por el Departamento de Justicia de los Estados Unidos contra Adán Augusto López. Dijo que el documento, y lo anexó, había sido obtenido por un medio de comunicación, no presentó ningún tipo de confirmación oficial. Horas después, la Embajada de los Estados Unidos en México desmintió la versión a través de redes sociales, la publicó como información falsa. Más allá que no es la primera vez en que este sujeto difunde información que posteriormente es desmentida, pues estamos hablando de que el falsificar un documento oficial o publicarlo constituye para las leyes de los Estados Unidos un delito federal. O sea, ya no es tema menor, ya no solo es el bulo, ya no solo es la mentira, porque viene el bulo, viene la mentira y se propaga, y ya luego viene el desmentido, pero la narrativa ahí queda. Y en este caso, este bulo viene acompañado de un delito grave. Ya veremos qué dicen las autoridades de los Estados Unidos con respecto a esta falsificación, que, como le menciono, incurre en un delito federal que se castiga con prisión. Y con esto vamos con más información. Vamos al estado de Jalisco, donde autoridades de este estado, escuche usted, detuvieron a Oscar N. Este sujeto realizaba fraudes, pues además en esta época los vacacionistas, a los que tienen la fortuna de hacerlo, y les vendía viajes, les vendía paquetes que no existían. Uzi Toledo, voy contigo con el reporte, la historia de este defraudador y cómo se lleva a cabo la detención.
5: Qué gusto saludarte, Juan, y definitivamente pues esta historia nos invita a estar muy alertas porque sí existen también este tipo de fraudes y ya fue un hombre señalado por ofrecer hospedajes y paquetes vacacionales inexistentes. Esto en Zapopan, fue detenido en Parques de Tezistán, en esta parte de la zona metropolitana de Guadalajara, tras obtenerse una orden de aprehensión por el delito, repetimos, de fraude. Se trata de Oscar N., de 31 años, quien presuntamente promocionaba servicios turísticos en destinos como Jalisco, Guerrero, Oaxaca y Quintana Roo. Esta captura fue realizada por elementos de la Policía de Jalisco, quienes recabaron información sobre su presunto modus operandi y los lugares que frecuentaba. Así lo confirmó el secretario de Seguridad Pública, Juan Pablo Hernández, e informó que el detenido quedó a disposición de la autoridad ministerial, quien va a determinar su situación jurídica. También ante el periodo vacacional que tú ya mencionabas, pues la dependencia llamó a la ciudadanía a verificar la autenticidad de las ofertas, comparar opciones y recurrir sobre todo a plataformas formales antes de realizar pagos por hospedajes o paquetes turísticos, Juan.
0: Pues ahí está, qué bueno que detienen este sujeto y que sirva también como ejemplo, no solo para aquellos defraudadores que pues se aprovechan de familias que desean vacacionar, sino para esas familias que tienen el privilegio de vacacionar, muy merecido, pues no ande cayendo usted en estafas cuando, en internet estarás de acuerdo, Uzi Toledo, vemos una oferta de un viaje demasiado buena para creer, es porque es mentira, ¿no?
5: y sobre todo porque no sabemos de qué plataforma es, a veces tienen muy pocos seguidores, de pronto hay algunas características que nos podemos poner muy alertas y también verificar pues que sean cuentas oficiales, y eso de verdad que nos va pues a evitar. Hay muchas familias que juntan dinero por meses, hasta por un año o varios años para poder realizar un viaje, e imagínate que te quiten todo tu dinero, así que hay que estar muy alertas, Juan.
0: Sin duda alguna. Gracias, Susy Toledo. Un abrazote allá a Jalisco, a Guadalajara, su capital, tierra del tequila.
5: Un abrazo de vuelta y aquí los esperamos para echarnos un tequilita cuando gusten.
0: Pues nomás tenga unos 5 minutitos, con gusto te alcanzo. Sí, un abrazo hasta allá, muchas gracias. Y bueno, gracias también que nos acompaña Max Cortázar, él es secretario de Comunicación del Partido Acción Nacional.
9: Juan.
0: Que tuvo unas diligencias necesarias durante unas semanas y por eso no había venido. ¿Cómo te fue, Max? Bienvenido.
9: Bien, la verdad, bien, bien. A veces es bueno tomar ahí, despejarse un poco, ¿no?
0: Así es, así es.
9: Y salir un poco de tanta,
0: sí, de tanto ruido. Yo, Max Cortázar, para quienes nos escuchen y no lo saben, Max Cortázar también es músico.
9: Así es, correcto.
0: Y ha colaborado con un grande.

0: Todavía no hay nada escrito, se están haciendo estudios, bueno, para ver la posibilidad de reducir la dependencia de las importaciones de Estados Unidos, fortalecer la soberanía energética del país con el sistema del gas natural no convencional.
1: Mira, yo es correcto, hay una dependencia importante en Estados Unidos, sobre todo en el norte del país, ¿no? Uh-huh. Lo hemos visto cuando hay heladas y cuando es complicado el frío en los Estados Unidos y complicado en el norte de México, te cierran la válvula y te quedas sin gas, ¿eh? Uh-huh. Ya pasó creo que hace un par de años en enero, por en las épocas de frío, pero más allá de eso...
0: Esto implica, perdón, Max, además el gas no solo es para cocinar, o sea, con el gas se genera energía eléctrica.
1: Claro, es por supuesto. Por
0: es,
1: supuesto.
0: Es importantísimo.
1: Sí, no, porque igual la gente piensa que a lo mejor el gas nada más es para el tema que lo que usamos en el hogar, ¿no? El gas se ocupa para muchísimas cosas. Sí. Ya venía trabajándose eso de manera importante en el gobierno de Peña Nieto, y sí, desafortunadamente, en los 6 años de López Obrador lo frenaron por completo, pero ya venían muy avanzados los estudios, y sobre todo en toda esta parte de Tamaulipas, del norte del país, donde estamos llenos de gas en el subsuelo. Ahora, pues bueno, ya se abre esta parte, y ahora viene una parte que yo creo que el gobierno de México tendrá que ver de qué forma soluciona, porque también es un problema que trae en el Tratado de Libre Comercio y en las negociaciones que hay, que es el tema de la parte jurídica, ¿no? Se ha tratado en el tema del libre comercio, en el tema de la parte jurídica, de la parte de que no hay certeza jurídica, sobre todo por esta elección que yo creo que salió bastante mal de jueces y etcétera, ¿no? Entonces, yo creo que ahorita se empieza esta etapa y después tendrán que arreglar, si quieren que vengan los... O sea, México no tiene la capacidad de tener, de poder extraer ese gas. Requieres de la iniciativa privada. Y a la iniciativa privada le tienes que dar una certeza jurídica de que el día de mañana le quites el negocio. Entonces, ojalá recapaciten con esto de la reforma judicial que se aprobó este año y se pueda rehacer una fórmula que genere realmente una certeza, tanto para el sector empresarial, hasta para una persona como cualquiera de nosotros, si tienes algún tema legal. Pero bueno, es una buena noticia para México, pero faltan varios pasos ahí para que esto realmente llegue a buen puerto, y es a largo plazo, porque son pozos pequeños, eso se va abriendo. O sea, no es una cosa que digas, no, pues en un año y medio nos echamos y ya está.
0: No, tarda. No,
1: si es un proceso a largo y con inversión que se requiere, ¿no?
0: Ahí está. Oye, es. Max, estamos pues todavía un año, ya poquito menos, de las elecciones intermedias del 2027, pero ya bien arrancadas, no solo en la discusión, sino también ya está en la conducta de algunos. Pero a ver, importante conocer y que le haga saber a quienes nos están escuchando cuáles son los errores puntuales del pasado de tu partido, del PAN, que todos los partidos los cometen, que consideras que no se pueden repetir ya con rumbo al 2027, bueno, para dar viabilidad a lo que han presentado en los últimos 3 eventos de tu partido.
1: Yo creo que no es tan complicado, porque hay una cosa que sí tienen que hacer los partidos, ya cosa que trae de la parte jurídica, que sí pasó hace un par de años. Una es estar listo con tus candidatos, estar a los tiempos, tener, dijéramos, el paquete de propuesta, el paquete de quienes van a ser los candidatos a tiempo, etcétera. Y la otra es que es el problema que tenemos hoy, hasta me sorprendió mucho una declaración de la presidenta que creo que hizo el lunes, donde le preguntan sobre todo sobre Andy López Obrador, que ya están en campaña. Y me llama la atención que la presidenta haya dicho... López Beltrán. Me llama mucho la atención que haya dicho, bueno, pues ahorita no hay campaña, pues ahorita no, ¿por qué va a haber esto? Denuncien después.
0: Pero si hay una denuncia, que la presenten ante la autoridad correspondiente.
1: Pues es que se debe de presentar.
0: ¿No? Que tendría que ser el tribunal electoral.
1: Es correcto, pero desafortunadamente...
0: Si alguien tiene una denuncia, que vaya al tribunal.
1: Pues sí, pero todo Morena está adelantado en los procesos electorales. Ahí vemos lo que está pasando en Chihuahua, lo que está pasando con esto mismo, señor Andy, lo que está pasando en todos lados con este gran pretexto de los cuidadores de la soberanía.
0: Eso no le conviene al PAN porque se están peleando algunos entre ellos. Así es lo que yo veo.
1: Bueno,
0: se están peleando y está habiendo mucha guerra sucia dentro de
1: ellos.
0: Miembros de una misma
1: organización
0: política.
1: Pero está fuera de la ley, ¿me entiendes? Está fuera de la ley, y lo que obliga a los demás es también salirse fuera de la ley, porque si no te quedas fuera de cómo se está encaminando la contienda. Yo creo que debe haber...
0: Entonces
1: yo creo que
0: el PAN estaría buscando adelantarse.
1: No, pues nosotros estamos haciendo el proceso respetando los tiempos jurídicos. Yo sí creo que deberían de ponerle un freno a lo que pasa, por decir, con Andrea Chávez o con este hombre Andy, que pues ya están prácticamente en campaña, o lo que pasa con Cruz Pérez Cuellar, y con otros que a lo mejor no tienen un gran reflector, que seguramente está pasando en sus estados. Pero bueno, vamos.

0: para adelante. Esperemos que las cosas vayan saliendo bien. Y pues esperemos, todavía falta tiempo.
1: Pero bueno, ¿no? Errores que no se deben repetir de cara al 2022. Se ha enfatizado en la urgencia de reabrir las afiliaciones y nutrir el partido liderazgos jóvenes. A ver, hay mucha desconfianza, no solo de tu partido, sino de cualquier partido que dice nos vamos a renovar y vamos a ser el nuevo, y ahí viene el nuevo PRI, el nuevo PAN. ¿Cómo convencer a las personas de sí afiliarse a tu partido, al PAN, en lugar de a otra organización política, sobre todo si estás llamando a los jóvenes, pero mantienes a viejos políticos, pues que ya están muy desgastados, por decirlo de alguna manera?
0: Pues Max, mira, es una combinación, ¿eh? No porque haya gente ya mayor, tengas que descartarla. Hemos tenido...
1: ¿No se va a limpiar un poquito el partido de figuras ya desgastadas, que buscan la continuidad personal, evidentemente?
0: Mira, si tú tienes presencia, si tienes liderazgo, si tienes propuesta y estás bien, yo creo que no importa la edad que tengas. Si nada más estás ahí porque andas tras el hueso, si esa gente ya debe de...
1: Sí, no me refiero desfilar a viejo de edad, sino a viejo de maña.
0: A viejo de maña, es correcto. No, y hay una gran invitación a jóvenes todos, y que compartan la plataforma y los ideales y lo que nosotros pensamos sobre lo que debe ser un México que está lleno de oportunidades y que desafortunadamente hoy está totalmente desaprovechado, y desaprovechado en tiempos y en cosas como esta ley del derecho de audiencia y esas cosas que hemos tenido toda la semana ahí, que ni siquiera le encuentro el sentido. Yo creo que no va a acabar pasando nada, porque sé que por lo menos la información que yo tengo de lo que están haciendo de la consulta no le está yendo bien al gobierno. O sea, la gente no está muy de acuerdo en eso. Yo sí creo, tú has sido periodista desde hace muchísimos años, que los derechos de réplica, las correcciones, todo eso existe en el mundo de los medios. Yo sí creo que lo que se debe regular es la mañanera.
1: Ay, bueno, pues
0: las mañaneras son.
1: Ahí está, de acuerdo al Partido de Acción Nacional, la mañanera se tendría que regular. Rápidamente, nos queda un minutito. A ver, si no se reestructura el PAN, porque no se ha reestructurado, han tenido tres eventos, pero yo no he visto una reestructura de fondo. ¿No consideras que el PAN estaría dirigiéndose a un momento complicado, una crisis de supervivencia, como lo está el PRI?
0: No, yo creo que son un par de etapas. Yo creo que esta primera etapa termina. Esta primera etapa arranca en octubre del año pasado, cuando es el relanzamiento del partido. Sigue la segunda parte, donde es invitar a todos los ciudadanos a participar, a inscribirse. Y viene esta tercera, última parte, que sí fue que fue un anuncio, pues que sí estuvo metido en la dinámica del Mundial, pero que era la propuesta. ¿Qué propone el partido? No, yo creo que el PAN va caminando hacia adelante. Es el único partido que ha crecido a partir de la elección del 24 hoy a la
1: ¿Más
0: fecha.
1: ¿Más que Movimiento Ciudadano?
0: No, yo creo que Movimiento Ciudadano, la verdad, lo veo muy desaparecido.
1: Es como de elecciones, ¿no?
0: Sí, no está en la coyuntura, no fija
1: está
0: posiciones.
1: Está en los procesos electorales y ya.
0: Es correcto. Y yo creo que ahora el PAN tiene mucha posibilidad, evidentemente en los estados que hoy gobierna, que son Guanajuato, Querétaro...
1: Aguascalientes, Querétaro y Chihuahua.
0: Aguascalientes, Chihuahua y Querétaro.
1: Que hay elecciones.
0: Sí, que hay elección. Yo creo que hay mucha oportunidad para el PAN en Sonora, mucha oportunidad en Michoacán, en Zacatecas, en Baja California Sur. Entonces yo creo que va a ser un muy buen año para Acción Nacional el próximo año.
1: Y vamos a seguir conversando, ¿no?
0: Sí, claro que sí.
1: Perdóname que te interrumpa, pero México ya rompió récord de medallas de oro en Centroamericanos
0: sí, me da mucho
1: y del
0: gusto.
1: Caribe.
0: Sí, me da mucho gusto.
1: Y nos vamos a los deportes.
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1: Alfredo González ya está celebrando en el Ángel de la Independencia que México ya rompió su récord de medalla de oros en Centroamericanos y del Caribe. Y lo digo en serio. Y si no, usted vea la imagen, si nos acompaña a través de las redes sociales de Grupo Fórmula. Alfredo.
3: ¿Cómo estás, Juan? Qué gusto saludarte. Exactamente por eso es que estamos en el Ángel, porque creo que también no es un tema de que nada más tengamos que festejar el tema del fútbol. También tenemos que festejar este tipo de triunfos de la delegación mexicana, que bien lo decías, ya rompió el récord, ya rompió esa marca de 145 medallas de oro. En este momento, querido Juan, te quiero decir que la delegación mexicana ya tiene 150 medallas de oro, tiene 101 de plata y 97 de bronce, está llegando a 348 medallas. ¿Esto qué indica? Que podría llegar, ya se rompió, digamos, el récord de las medallas de oro que teníamos de 145 en San Salvador 2023, pero el máximo que ha alcanzado la delegación mexicana fue en Mayagüez 2010 con 384. Va que vuela la delegación mexicana para llegar a esas medallas. México, hay que decir también que es el máximo ganador de medallas, pero no es el que más medallas de oro tiene. Antes de esta edición, Cuba tenía 1,919 medallas de oro. Todavía va a estar en lo más alto del medallero histórico de los Juegos Centroamericanos y del Caribe, pero la delegación mexicana en este momento está prácticamente recortándole 109 medallas de oro. Entonces, es algo fantástico que ha hecho la delegación mexicana en estos Juegos Centroamericanos, Juan.
1: Pues ahí está Alfredo González. Oye, ¿cuál es tu pronóstico con respecto ya en la recta final, que sí, ya estamos, de los Juegos Centroamericanos y del Caribe, con respecto al medallero? Un minuto, Alfredo, ¿qué perspectiva da esto frente a Juegos Panamericanos y Juegos Olímpicos?
3: Es importantísimo porque hay que decir que México es una potencia en centroamericanos, pero no tanto así también en Panamericanos y obviamente en los Juegos Olímpicos. Esto da un parámetro que se están haciendo bien las cosas y que al final estamos bien preparados para Panamericanos y para los Juegos Olímpicos, que los Juegos Olímpicos en los últimos años no hemos tenido grandes exponentes, obviamente tantas medallas, pero sí me parece que con esta participación en Juegos Centroamericanos podríamos pensar que pronto en los próximos Juegos Olímpicos de 2028 tendremos más, por lo menos, de esas 6 medallas que se han conseguido.
1: Ahí está. Gracias, Alfredo González, por tu reporte. Pendientes y bueno, ya de los primeros en llegar al Ángel de la Independencia. Andaba por la zona rosa y dijo de una vez, vamos a celebrar. Alfredo, un abrazo.
3: Abrazo, gracias.
1: Nos damos una pausa y volvemos.
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1: Pátzcuaro, Michoacán. Bordeando su célebre lago, este encantador rincón michoacano destaca por sus plazas empedradas, casas de fachadas blancas y tejados de barro. Posee una profunda herencia purépecha que se manifiesta en sus coloridas artesanías y rica gastronomía tradicional. Durante la Noche de Muertos, el pueblo y la isla de Janitzio se iluminan con velas, creando un espectáculo ritual conmovedor.
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3: Son las 7 de la tarde, soy Juan Becerra Acosta. Estamos en Fórmula Noticias y le voy a dar a conocer los sucesos más importantes, más destacados del país y del mundo ocurridos el día de hoy, jueves 6 de agosto. Continuamos con este espacio informativo, nos sumamos a la señal de Telefórmula y estas son las noticias.
4: Detenido Ángel Aguirre, exgobernador de Guerrero, se le acusa de haber ordenado destruir evidencias clave en el caso de la desaparición de los 43 normalistas de Ayotzinapa. Así lo informó la fiscal general de la República, Ernestina Godoy.
5: En enero de 2026, una persona colaboradora aportó testimonio que confirmó la existencia de las videograbaciones y señaló a quien las sustrajo para entregarlas directamente a Ángel N., además de referir amenazas que explicaban su silencio previo.
4: El exgobernador ya fue ingresado al penal del Altiplano en Almoloya de Juárez. Fue capturado en Tepozotlán, Estado de México. Plan de acción para reanudar exportación. Ante el freno de envío de aguacate mexicano a Estados Unidos, la presidenta Sheinbaum anunció el reforzamiento de la seguridad en varias zonas de Michoacán, donde la Secretaría de la Defensa Nacional ya desplegó a más de 1.500 efectivos.
6: Se va a reforzar la seguridad en otra zona de Michoacán, que recuerden que Uruapan y esta zona enviamos muchísima... Bueno, el general secretario envió tanto Guardia Nacional como elementos del ejército. Ha habido varias detenciones también muy importantes, pero hay otra zona importante donde nos piden que también haya presencia de la Guardia, entonces vamos a enviar presencia.
4: Ganarán autos, pero de formal prisión. Detenidos en la Ciudad de México, 5 integrantes de una banda dedicada al fraude. Ofrecían premios falsos para obtener datos bancarios de sus víctimas. Disfrutará un tiempo compartido en la cárcel. Sujeto señalado por ofrecer hospedajes y paquetes vacacionales inexistentes, fue detenido en Zapopan. Promocionaba servicios turísticos en destinos como Jalisco, Guerrero, Oaxaca y Quintana Roo. México avanza en soberanía energética. La presidenta Sheinbaum dio a conocer las 10 primeras conclusiones del Comité de Científicos sobre Gas No Convencional. El objetivo, bajar la importación de Estados Unidos.
7: Cualquier producción de gas no convencional, primero asegúrense de que hay agua salada en el subsuelo. ¿Qué tienen que hacer para asegurarse que hay agua salada? Hacer pozos experimentales para ver cuánta agua hay a profundidad. No empiecen a producir sin garantizar, pues, que realmente allí hay gas no convencional.
3: Detenido el 07, líder de los rusos en el estado de Oaxaca, donde me enlazo con mi compañera Lupita Tomás. Y el reporte, Lupita, buenas tardes.
8: Buenas tardes, Juan. Así es, la Fiscalía de Oaxaca informó de la detención de ZSS, alias el 07. Es una persona identificada como probable integrante del grupo criminal Los Rusos, también autor material del homicidio de Pedro Martínez Barroso, expresidente municipal de San Juan Cacahuatepec. Este grupo delictivo, según la información que proporcionó el fiscal Bernardo Rodríguez Alamilla, tiene presencia en Guerrero y Oaxaca, 8 municipios de Oaxaca, 15 de Guerrero, donde estaría relacionado con otros homicidios, secuestros, narcomenudeo, tráfico de droga y portación ilegal de armas. La detención ocurrió el pasado 2 de agosto y también, podría estar relacionado con algunos otros crímenes, como es el de la regidora, que también era de este municipio de Cacahuatepec, Juan.
3: Muchas gracias, Lupita Tomás, por el reporte. Pendientes.
8: Pendientes, buenas tardes.
3: Y mire usted, la embajada de los Estados Unidos en nuestro país desmintió a Simón Levy, quien publicó en sus redes sociales que habría una orden de arresto en los Estados Unidos en contra de Adán Augusto López. La embajada de los Estados Unidos en nuestro país, a las pocas horas de esta publicación, la desmiente, dice que es falsa. Ojo, no es un tema menor, debido a que no solo estamos hablando del bulo y de la infodemia, sino de un delito federal en los Estados Unidos, porque Simón Levy publicó una falsificación de una orden de arresto. Esto es delito federal. Nos vamos a una pausa, no se vaya, volvemos.
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3: Son las 7 de la tarde con 8 minutos. Gracias por continuar con nosotros aquí en Fórmula Noticias. Como se lo informaba hace unos minutos, fue detenido el día de hoy el exgobernador del estado de Guerrero, Ángel Aguirre Rivero, señalado de mandar destruir evidencia del caso de los normalistas de Ayotzinapa. Es un vuelco histórico en este muy doloso laberinto del caso Ayotzinapa. 12 años tuvieron que pasar para que la justicia apuntara directamente a la cúspide del poder estatal en aquella fatídica noche del año 2014. La acusación que presenta la Fiscalía General de la República, respaldada por la fiscal, por Ernestina Godoy, es demoledora. Ocultó videos de los del Palacio de Justicia de Iguala durante aquella noche de Iguala. No fue una misión, fue una operación dolosa y deliberada desde el gobierno de Guerrero. Mentirle a los familiares de los normalistas de Ayotzinapa desaparecidos, mentirle a sus compañeros, mentirle al pueblo de México. Juan Antonio Jiménez, el reporte tú lo tienes, voy contigo.
0: Gracias, Juan. La Fiscalía General de la República cumplimentó una orden de aprehensión en contra del exgobernador de Guerrero, Ángel Eladio Aguirre Rivero, por el ocultamiento de evidencias para conocer el paradero de los 43 normalistas desaparecidos de Ayotzinapa. La titular de la institución, Ernestina Godoy, detalló que la detención del exservidor público es resultado del reanálisis de las actuaciones existentes en este caso, pues estos trabajos implicaron nuevos actos de investigación que acreditaron su participación, por lo que se capturó el día de hoy en Tepoztlán, Estado de México, a las 9:46 de la mañana. Se mencionaron 5 puntos para acusar al exgobernador. Entre ellos están las imágenes del autobús Estrella de Oro número 1531, que fue grabado por las cámaras 12 y 15 ubicadas al exterior del Palacio de Justicia en Iguala, las cuales habían dicho que no existían. Sin embargo, en enero pasado, un testigo corroboró su existencia. 4 meses después, otro testigo robustoció el testimonio y ya en una reunión con mandos del primer nivel, Ángel Aguirre había ordenado desaparecer cualquier tipo de evidencia. Juan, el reporte.
3: Gracias, muchas gracias, Juan Antonio Jiménez. Y sobre este tema, yo te agradezco, como siempre, Javier Oliva, profesor investigador de la Facultad de Ciencias y Políticas y Sociales de la UNAM, especialista en temas de seguridad, que nos acompañes. ¿Cómo estás, Javier?
1: ¿Qué tal? Buena tarde, Juan. Muchas gracias por la invitación y aquí atento a la entrevista.
3: Tantos años y se da esta detención. Entonces, no sé tú qué opinas, Javier, que además ha estado pues, siempre muy cerca de las investigaciones de este caso como académico y como especialista en temas de seguridad. Por un lado, da mucho gusto la detención y por el otro lado, uno siente tanta impotencia ante un crimen que fue precedido por otros crímenes de colusión y de impunidad. ¿Por qué tuvieron que pasar tantos años para la detención de este sujeto? Sobre todo por la gravedad de las acciones que se le están imputando, ¿no, Javier?
1: Sí, esa es una buena pregunta. Y yo no sé por qué no se ha difundido en los medios, pero Ángel Eladio Aguirre fue 2 veces gobernador de Guerrero. La primera fue interino por el PRI y después fue electo por el PRD para un periodo de 6 años que no concluyó precisamente por los hechos de Iguala a Ayotzinapa. Y con este, pues es el segundo gobernador de un partido opositor que en menos de un mes está sujeto a investigación, Juan. Y la otra variable que tenemos que plantearla, por cruda que sea, pues esto evidentemente va a influir en el proceso de sucesión del candidato o candidata al gobierno del estado de Guerrero, sobre todo porque Ángel Eladio está muy, muy activo apoyando a la senadora Mújica, que de acuerdo a información que ha trascendido, pues es la candidata más fuerte hasta el momento para obtener la candidatura. Entonces, no podemos deslindar, sabemos que Guerrero es uno de los 17 estados de la República que el próximo año tienen a elección a gobernador. El proceso formalmente inicia en enero, pero hay muchas campañas adelantadas. Entonces, es una variable que sí me importa mucho dejarla en esta entrevista. Muchas gracias, Juan.
3: No, hombre, gracias a ti, Javier Oliva, porque justo le das esa dimensión a los temas. En este caso estamos hablando de una detención, un crimen de lesa humanidad, la desaparición de 43 normalistas, la posterior ola de podredumbre a través de la colusión y de la impunidad. Y hoy, bueno, pues no se zafa también de temas políticos. Ayotzinapa se politizó, eso nadie lo puede negar. Javier Oliva, ¿cómo ves los argumentos que presenta hasta este momento la Fiscalía General de la República, la solidez de los planteamientos y de lo que ha dado a conocer sobre el ocultamiento de estos videos?
1: Sí, bueno, tendrán que, como sabemos, a diferencia de otros sistemas penales como el estadounidense, no valen los decires, hay que dar evidencias, pruebas. Como bien lo ha señalado la presidencia Claudia Sheinbaum, en cualquier acusación, pero más en una de este nivel, pues que la argumentación, documentación de lo que se está señalando, de ahora ya está en el altiplano, en el mismo penal que Ernesto Rufo Appel. Entonces, sí es importante que se aporten los elementos pues para darle certeza a la investigación, porque como tú bien dices, pues han pasado 12 años y sigue habiendo claroscuros en ese muy lamentable y grave y traumático acontecimiento para la historia de México.
3: A ver, se le acusa formalmente de la destrucción y desaparición de videos claves captados aquella noche. Fue el 26 de septiembre de 2014, cerca del Palacio de Justicia de Iguala. De comprobarse que existió esto que se le está imputando, ¿tú consideras que la magnitud de los hechos pudieron haberse quedado en autoridades estatales sin la colusión de autoridades federales, Javier?
1: No, desde luego que hay vínculos, evidentemente. Digo, para empezar, tres policías municipales están clara, directamente imputadas, igual que con sus integrantes, ¿no? Entonces esto es Cocula, ¿no? Precisamente la policía de Iguala, ¿no? Y la de Huitzuco. O sea, ellos fueron los ejecutores, ¿no? En ese sentido, pues muy difícilmente podría haber un deslindamiento, ¿no? En ese sentido, y que pues las investigaciones tengan que pues continuar, ¿no? Digo, es muy lamentable este caso, pero es difícil, ¿no? Pensar que no haya esa relación entre autoridades municipales y estatales sobre todo.
3: En mayo de 2025, Aguirre, el exgobernador, se deslindó públicamente y afirmó en aquel momento y varias veces que jamás supo de la existencia de esos videos ni de la destrucción de esos videos que hoy se le imputa. ¿Cómo ves, en caso de que la Fiscalía General de la República tenga los elementos científicos que dice poseer, pues la estrategia de la defensa ante la contundencia que esto implicaría, Javier Oliva? Porque estamos hablando de que ahí está absolutamente todo. De ahí se puede terminar una ruta y una línea de investigación que finalmente pudiese dar claridad a este lamentable hecho.
1: Sí, claro, pero como tú muy bien apuntas, la pregunta sería ¿por qué esperamos 12 años, no?
3: Sí.
1: Esa sería la cuestión para llegar a este punto. Transcurrió más de 2/3 partes del sexenio de Peña Nieto, el sexenio completo del expresidente López Obrador, y ahora vamos al primer tercio de la presidenta Sheinbaum. Entonces, pues no es un asunto de partidos ni de afiliaciones partidistas, sino tiene que ser una investigación que sea adecuadamente fundamentada, Juan, uh-huh, para, pues, digo, son crímenes que no prescriben, eso está muy claro. Entonces, pues, la investigación, veremos qué tan consistente está, y las pruebas que se puedan esgrimir, documentales, ¿no?, de cualquier tipo, para esta grave señalización de la destrucción de videos de aquellas dos jornadas del 26 y 27 de septiembre.
3: Javier, si la defensa legal de Aguirre argumenta que la destrucción de estos videos se dio en el Tribunal Superior de Justicia del Estado de Guerrero, ¿correspondería a la soberanía del Poder Judicial también la responsabilidad?
1: En ese sentido, sí, porque es una investigación federal. Bueno, vimos el propio comunicado hoy de la Fiscal General de la República, ¿no? Que, pues, bueno, argumenta jurídicamente las razones por las cuales está detenido. Entonces, esto evidentemente cobra una nueva y trágica dinámica de los acontecimientos. Y, pues, insisto, la cuestión es comprobar esta acción que bajo la cual principalmente está acusado el exgobernador del Estado de Guerrero.
3: Javier Oliva, ¿qué repercusiones puede tener esto en el Estado de Guerrero? Que hay que decirlo, presenta una crisis de seguridad. El crimen organizado en este estado tiene base social. ¿Qué representa esta detención? ¿Qué repercusiones podría tener ante situaciones operativas o incluso de gobernabilidad?
1: Yo estaba leyendo para esa entrevista informes de periódicos guerrerenses, y hablaban de, y se refieren al activismo intenso político dentro de las filas de Morena, porque no está afiliado, pero sí está apoyando a una de las candidatas más fuertes, como dije al principio, la senadora Mújica. Aparentemente, porque es un número muy amplio, me parece, 17 militantes de Morena han expresado su decisión de participar en el proceso interno. Entonces, me parece que esta detención sí va a tener serias repercusiones dentro del proceso político estatal, y no solamente dentro de Morena, sino me refiero en general al estado de Guerrero, que pues sabemos que trae desde hace algún tiempo, algunos años, una uh-huh, disfuncional en materia de seguridad pública.
3: Ahí está. Javier Oliva, ya nada más para añadir a lo que mencionabas, si me parece por demás oportuno, también lo hizo en su momento aquí mi compañero Juan Antonio Jiménez, fue dos veces gobernador Aguirre de Guerrero, un interino, y fue por el PRI y fue por PRD, y también fue, cuando fue por PRD, por Convergencia, que hoy es Movimiento Ciudadano.
1: Así fue. Alianza.
3: Ahí está. Bueno, se nos cortó la comunicación con Javier Oliva Posada, quien yo le agradezco enormemente que nos haya acompañado. Por supuesto que vamos a estar pendientes, es contundente lo que presenta la Fiscalía General de la República, y estaremos pendientes de los procesos para ver, bueno, cómo lo robustece y lo presenta ante la autoridad judicial. Con esto nos damos una pausa, no se vaya, volvemos.
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31: El guacamayo rojo. Estas majestuosas aves surcan los cielos de la selva tropical, llamando la atención por su plumaje escarlata brillante. Son animales monógamos que forman parejas para toda la vida, anidando en los huecos de los árboles más altos y robustos.
32: Cuida lo que comes.
33: Pechuga de pollo a limón. Cocina una pechuga a la plancha sazonada con finas hierbas, ajo y abundante jugo de limón fresco. Acompáñala con una guarnición de espárragos tiernos al vapor. Es una comida alta en proteínas magras, ligera, saciante y deliciosa.
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3: Son las 7 de la tarde con 23 minutos. Gracias por continuar con nosotros aquí en Fórmula Noticias. Vamos al estado de Sinaloa, donde el general Humberto Cerón presentó su renuncia como subsecretario de Seguridad Pública. Felicitos Trujillo, el reporte. Tú lo tienes, compañero, voy contigo.
38: Me gusta saludarte, Juan. Efectivamente, el general Humberto Cerón Martínez dejó este jueves el cargo como subsecretario de Seguridad Pública, Prevención y Reinserción Social de Sinaloa, luego de permanecer 1 año y 7 meses en la dependencia estatal. Hasta el momento, el gobierno de Sinaloa no ha informado quién va a ocupar esta vacante ni ha dado a conocer mayores detalles del relevo. De acuerdo con la información disponible, la salida del mando militar obedece a motivos personales. Se ha comentado que estaría en disposición de regresar a la Secretaría de la Defensa Nacional. De hecho, Cerrón Martínez asumió el cargo a finales de diciembre de 2024 y durante su gestión participó en las mesas de coordinación de seguridad en la implementación de operativos conjuntos entre autoridades federales, estatales y municipales, y con su salida de la Secretaría de Seguridad Pública de Sinaloa, queda a la espera del nombramiento de un nuevo subsecretario para dar continuidad a las estrategias de seguridad que se han estado implementando aquí en Sinaloa, Juan.
3: Pendientes, muchas gracias, doctor Trujillo. Un abrazo hasta allá, hasta Sinaloa.
38: Abrazo desde el lluvioso estado de Sinaloa.
3: Qué bueno que está lloviendo y que se están llenando las presas allá en Sinaloa. Gracias, felicitos. Dios.
38: Buenas tardes.
3: Muy buena tarde. ¿Escuchó usted con qué alegría nos dijo mi compañero Felicitos Trujillo que está lloviendo en Sinaloa? No están muy acostumbrados a eso allá. Y con esto regresamos a la Ciudad de México, donde policías capitalinos detuvieron a 5 sujetos e integrantes, todos ellos de una célula criminal que se dedica al fraude con operaciones en varios estados de la República, sí en la capital, también en Puebla, en San Luis Potosí, en el Estado de México. Se hacen pasar estos sujetos por trabajadores de un banco, de una institución financiera, y bajo la falsa promesa de un premio obtienen datos personales de sus víctimas a quienes defraudan. Ulises Soriano, el reporte, tú lo tienes, voy contigo.
0: Juan, muy buenas tardes. Como bien lo comentas, la Secretaría de Seguridad Ciudadana pues realizó las detenciones de estas personas que, como bien lo comentabas, engañaban a sus víctimas con premios y de ahí obtenían sus datos para hacer estas fechorías. Las detenciones fueron realizadas en los municipios de Álvaro Obregón, Cuauhtémoc, también en Iztacalco e Iztapalapa, además del municipio mexiquense de Tlanepantla. Déjame decirte, Juan, que en estos momentos ya están dentro del Ministerio Público, quien determinará su situación jurídica. De acuerdo con las investigaciones, los sospechosos, como bien lo señalabas, pues hacían estas visitas a los domicilios, Juan. Además, déjame decirte que esta célula operaba presuntamente en la Ciudad de México, así como en el Estado de México, Puebla y San Luis Potosí. De acuerdo con un boletín de la Secretaría de Seguridad Ciudadana, de esta célula ya suman 15 personas detenidas durante este año y se continúan con las investigaciones para dar con más de estos responsables. Mientras tanto, el llamado a toda la audiencia es estar muy pendientes de lo que pudiera ocurrir y de quién toca sus hogares, Juan.
3: Sí, de que si le andan ofreciendo a uno un premio, que es que de un banco, no es cierto, pero no, eso no pasa. Por más que se nos antoje ser premiados, pues seguramente será un fraude. Gracias, Ulises, pendientes.
0: Continuamos pendientes, Juan. Muy buena noche.
3: La presidenta Sheinbaum habló hoy sobre la economía mexicana. Aseguró que mostrará un mejor desempeño durante el segundo semestre de este año porque está impulsada por el avance de obras de infraestructura, también la construcción de vivienda, los proyectos que se han dado a conocer importantes de inversión pública e inversión privada. Explicó que el desarrollo de carreteras, de trenes, de proyectos hídricos y de energía, además de las nuevas inversiones mixtas en el sector eléctrico, van a contribuir para fortalecer el crecimiento económico de nuestro país. Escuche.
1: Les dije que en el segundo semestre nos iba a ir mejor porque van avanzando la infraestructura contratada con obra pública, como obra pública, es decir, carreteras, energía, trenes, agua principalmente. Las inversiones mixtas, que esencialmente es inversión pública, utilizando parte de recursos privados a partir de un esquema en donde no se cede la concesión, también para carreteras, para energía, esencialmente carreteras y energía, y proyectos privados que se están desarrollando. Además de la vivienda, la producción de vivienda está generando un impulso muy importante.
3: Reiteró la presidenta de México que el crecimiento, bueno, sí, debe ir acompañado de una mejor distribución de la riqueza, si no, no sería crecimiento, sería enriquecimiento de unos cuantos.
1: El crecimiento económico no lo es todo. No lo digo solo yo, porque aquí los científicos y sociales y economistas lo saben. Lo importante es que haya distribución de la riqueza y justicia social.
3: Y hablando de una mejor distribución de la riqueza, esta se da a través de la generación de oportunidades de desarrollo. Primero con las escuelas, con la educación, un derecho, no un privilegio, y después con el trabajo. Por lo que yo agradezco enormemente al secretario del Trabajo y Previsión Social de nuestro país, Amarat Bolaños, que nos acompaña aquí esta tarde para hablar de la Feria Nacional de Empleo para Juventudes. ¿Cómo estás, secretario? Siempre un gusto saludarte.
2: Igualmente, mi estimado Juan, muy contentos de saludarte y pues, como bien mencionas, de entrada ya contentos también por estar en, anunciando esta participación de la Secretaría de Trabajo y Previsión Social, este impulso que le estamos dando al Día Internacional de la Juventud, que como sabes es el 12 de agosto, y en el marco de ese día es que lanzamos esta jornada nacional de la Feria Nacional de Empleo para las Juventudes 2026. Y ahora, no nos espantemos, porque aunque estamos haciendo en el marco del 12 de agosto, el Día Internacional de la Juventud, esto es una invitación, por supuesto, para atender a los jóvenes, pero también a cualquier persona interesada en participar en las ferias de empleo, puedan acercarse a los diversos puntos en donde vamos a estar ofreciendo cientos de puestos de trabajo. En general, en el país estamos hablando de 32 mil ofertas de empleo que estamos con ello buscando, pues, colocar a las personas que estén interesadas no solamente en tener un trabajo, sino también a quienes ya la tienen, pues que busquen una nueva oportunidad.
3: Oye, una oferta laboral para, me dices, jóvenes y no tan jóvenes, qué bueno. ¿Qué sectores económicos, qué industrias están, pues tú dirías que liderando esta oferta laboral? ¿Qué, qué tipo de empleos son los que se estarán, pues, ahí ofertando?
2: Pues mira, fundamentalmente también en apego a la vocación económica de México, hay muchísimas ofertas de empleo, sobre todo en servicios, en comercio, pero hay de todo, ¿eh? Hay también desde la rama industrial, como también incluso de la participación en el sector primario. En fin, se trata de que las personas que estén interesadas en buscar un trabajo se metan a la página empleo.gob.mx para que puedan conocer las ofertas disponibles. Y quienes no quieren hacerlo a través de la página de internet, lo puedan hacer a través de las ferias de empleo, que van a ser 60 puntos en donde vamos a estar en todo el territorio nacional haciendo la oferta de todos los puestos de trabajo que ya mencioné. Ahora, no solamente vamos a estar dando la oferta de empleo, porque tú sabes cuál es una de las mayores dificultades, Juan, de cuando vamos a empezar a buscar un trabajo. Primero, te piden un currículum. Y la pregunta es, ¿quién te enseña a hacer un currículum? ¿Cómo se hace un currículum? Pues, entonces, vamos a impartir talleres también para que los buscadores de empleo sepan cómo elaborar un currículum. Y por la otra, preparar entrevistas de trabajo, porque una vez que tienes el currículum te preguntan, bueno, ¿cuál es tu experiencia, etcétera? Lo que queremos es fortalecer las habilidades de una persona que está buscando un trabajo, y eso lo vamos a hacer en las ferias de empleo, en donde sí, además de ofertar las posiciones de trabajo, también todos estos talleres gratuitos que ya te estoy describiendo de entrada.
3: Oye, mencionaba lo que dijo la presidenta Claudia Sheinbaum hace unos minutos, lo mencionaba, lo que dijo en la mañana, que el crecimiento debe ir acompañado de una mejor distribución de la riqueza. Y en este caso, en la FEA del trabajo, ¿qué porcentaje de esta oferta se lleva en cada estado de la República? Es decir, ¿se distribuye geográficamente la oportunidad para asegurar que las juventudes de los estados con menor desarrollo económico tengan acceso a empleos dignos?
2: Sí, por supuesto, estamos haciendo un esfuerzo muy importante de diálogo, porque además las ferias lo que nos muestran es, primero, la voluntad de la gente que está buscando un trabajo, que quieren encontrar un nuevo empleo, y por la otra, de las empresas que están buscando el talento. Entonces, a la Secretaría de Trabajo le toca un papel muy importante, que es hablar con todos, tanto con los buscadores de empleo como con las empresas, para decirles, a ver, díganme dónde están sus vacantes, cuáles son las posiciones de trabajo, cuánto es el monto que están ustedes ofreciendo, cuáles son también las actividades que se tienen que desarrollar, que por supuesto cubran con todos los requisitos de ley para que las personas puedan tener seguridad social y también toda la cobertura de sus derechos laborales. Entonces, lo que estamos haciendo es una propuesta muy importante, porque es, de entrada, poner en el centro el trabajo, pero sobre todo el trabajo digno, que tenga una cobertura completa de todos sus derechos, y estas son parte de las propuestas que estamos haciendo. Entonces, en ese sentido, decirles que bienvenidas y bienvenidos todos quienes estén interesados en participar. Como les digo, el pretexto es el Día Internacional de la Juventud y el marco es general, las ferias nacionales de empleo para las juventudes, pero quienes estén interesados en buscar un trabajo pueden acercarse y hacerlo también tanto de manera presencial como también de manera electrónica a través de las páginas de internet.
3: Nos queda un minutito y medio. Marat Bolaño, secretario del Trabajo, ¿hay estrategias específicas dentro de esta feria para reducir la brecha de género, para promover la inclusión de mujeres en los empleos? ¿Es tiempo de mujeres, secretario?
2: Por supuesto que sí. Estamos ahorita haciendo una importante promoción de todas las vacantes de trabajo. Un diálogo, como ya te mencioné, de sensibilización. ¿Sabes por qué? Porque en muchas ocasiones las empresas luego llegan a poner incluso más requisitos de los que se establecen por ley, o también fincados incluso pues en otros tiempos, en convicciones que ya sabemos que se tienen que dejar de lado y atrás. Lo que hemos estado promoviendo es que debe de haber también un acompañamiento y promoción de las fuentes de empleo para las personas con perfiles que pues desafortunadamente se han vuelto las más vulnerables, y dentro de esto son pues también las mujeres. ¿Qué es lo que queremos? Que haya oportunidades de empleo para todas y para todos, y particularmente para los sectores más vulnerables. No queremos que nadie se quede afuera, no queremos que nadie se quede atrás, y por eso la Feria Nacional de Empleo para las Juventudes 2026, en donde independientemente de tu edad, todas y todos bienvenidos.
3: Muchas gracias, Marat, secretario del Trabajo y Previsión Social, y usted, jóvenes y no tan jóvenes que nos estén escuchando, ahí está esta Feria del Trabajo, se va a llevar a cabo el 12 de agosto. Muchas gracias, secretario.
2: Igualmente, muchísimas gracias, un abrazote.
3: Abrazo de regreso, y con esa información nos vamos a una muy breve pausa, no se vaya, al volver de ella. Debate entre partidos políticos, debate entre representantes mujeres de partidos políticos.
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5: Un equipo de investigadores de España presentó un robot social con inteligencia emocional para apoyar en terapias de niños con autismo. El robot es de bajo costo y tiene múltiples usos potenciales. Es capaz de asistir a terapeutas en el tratamiento de niños con trastorno del espectro autista, debido a que puede expresar emociones propias en función de la interacción con los menores, con el objetivo de mejorar su comunicación social y estado de ánimo. Mediante el empleo de modelos matemáticos y de diferentes modelos de inteligencia artificial, toma decisiones de forma autónoma y es capaz de adaptar su comportamiento en función de la interacción con cada persona. Emplea modelos de visión para reconocer gestos de la cabeza y las manos y distinguir la atención de su interlocutor. De esta manera, calcula la acción a tomar y puede contar un chiste, continuar un juego o cambiar de actividad terapéutica. Soy Aide Rivera. 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
6: La orina de los gatos brilla bajo la luz ultravioleta debido a los componentes químicos específicos que contiene su cuerpo.
32: Territorio animal.
6: El jaguar. El felino más grande de América es un cazador solitario y sigiloso. Su pelaje manchado le permite camuflarse perfectamente entre la vegetación de la selva. Además, posee una mordida tan poderosa que puede atravesar el caparazón de tortugas.
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6: El sonido no viaja en el espacio porque no hay moléculas de aire para transmitir las vibraciones entre las estrellas.
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9: Los astronautas no pueden eructar en el espacio porque no hay gravedad para separar el líquido del gas en el estómago.
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10: El general Humberto Cerón renunció a su cargo como secretario de Seguridad en Sinaloa por motivos personales, luego de permanecer 1 año 7 meses en la dependencia estatal. El Partido Verde Ecologista respaldó la propuesta del gobernador de Coahuila, Manolo Jiménez, para crear una fiscalía especializada en delitos contra los seres sintientes tras registrarse casos de crueldad animal en Saltillo. La bancada ecologista destacó que este nuevo órgano judicial fortalecerá la aplicación de la ley frente al maltrato y abandono animal. El presidente de Estados Unidos, Donald Trump, firmó 2 órdenes ejecutivas para limitar la ciudadanía por nacimiento a extranjeros y restringir el turismo de maternidad. Además, los departamentos de Estado y Seguridad Nacional podrán negar visados a quienes viajen al país para dar a luz. Informó Itzel Vanegas. 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
3: Son las 7:38 p.m. Gracias por continuar con nosotros aquí en Fórmula Noticias. Se lo adelantaban, como cada jueves, debate entre partidos políticos y representantes mujeres. Por lo que agradezco mucho a Camila Martínez, ella es secretaria de Comunicación de Morena, que nos acompañe. ¿Cómo estás, Cam?
12: Bien, bien, Juan. Contenta de estar contigo aquí en tu espacio y sobre todo, pues, una noticia como la que tuvimos hoy, que me parece que para mí hace que todo valga la pena, ¿no?
3: Ahí estás hablando de la detención del exgobernador, uh-huh, del estado de Guerrero.
12: Precisamente de eso. Okay. De eso y de este mensaje que publican los padres de familia de Ayotzinapa, junto con algunas de las organizaciones que les han acompañado, donde dicen que, bueno, ¿no? Están esperando conocer un poco más sobre la detención, pero que, por supuesto, pues esta detención puede empezar a significar la restitución de una deuda histórica de justicia que se tiene con las familias.
7: Ahí está. Bueno, Itzel Arellano, ella es tesorera de Acción Nacional del PAN. ¿Cómo estás, Itzel? Después de unas diligencias muy requeridas y muy merecidas, vacaciones, ya estás de regreso.
8: Merecidas y obligadas. Muchas, muchas gracias. Muy, muy contenta de estar aquí con todos ustedes, acompañándolos en esta mesa, con tu auditorio, y pues lista para debatir los temas que tenemos en agenda.
7: Por primera ocasión, y espero que primera de muchas, nos acompaña la diputada federal por el PRI, por el Partido Revolucionario Institucional, Ariana Rejón. Diputada, bienvenida, ¿cómo estás?
8: Muy bien, muy feliz de poder estar con ustedes, de compartir esta mesa y de saludar a tu audiencia que nos ven y escuchan por este medio.
7: A ver, diputada, 12 años para que se pudiera detener a un sujeto que presuntamente está vinculado con la destrucción de evidencia en este lastimoso caso, en el que hay más dudas que respuestas a pesar de todos los años que han pasado y en donde después de un crimen vimos una serie de crímenes más de colusión casi interminable. ¿Cómo ves esta detención? ¿Por qué tanto tiempo?
8: Mira, lo que nos... Primero, en el PRI siempre estaremos del lado de las víctimas, de la verdad, de la justicia. No, reiteramos siempre nuestro respeto, nuestro compromiso, porque se aclare, que se haga justicia en este hecho tan doloroso como fue el caso de Ayotzinapa. Pero hay que decirlo con profunda claridad. Lo que esperan las familias de Ayotzinapa es que esto no sea un espectáculo político. Es que esperan verdad, justicia y que una tragedia como Ayotzinapa no quede otra vez impune. Porque ya estamos cansados de estas cortinas de humo, de que quieran, no estemos hablando de lo que de verdad nos duele, de lo que está pasando en el país y quieran, después de 12 años, traer otra vez este hecho tan doloroso que le ha afectado y le ha dolido tanto al pueblo mexicano.
7: Camila Martínez, minuto y medio.
12: La verdad es que no puedo creer de verdad lo que estoy escuchando. Cuando la representante del PRI dice, siempre hemos estado, quizás se le olvida cuando el procurador general de justicia de Enrique Peña Nieto inventó la verdad histórica. O sea, ¿pero de qué estamos hablando? Cuando hablan de que es un circo, fueron ustedes quienes desaparecieron las pruebas durante años para dar justicia a las familias.
8: Una verdad histórica, la verdad, que AMLO también retomó.
12: Y por supuesto que cuando llegó López Obrador, lo primero que hizo fue terminar con la verdad histórica. Tan así que se creó una comisión específica de la verdad. Y es gracias al gobierno de la Cuarta Transformación que hoy se ha detenido, por ejemplo, no solamente al exgobernador, sino también que se abrió un proceso contra Murillo Karam y contra Tomás Herón, que se está esperando que pueda haber la extradición desde Israel. Pero la verdad es que sí...
8: El exgobernador y alcalde que eran cercanos a Andrés Manuel.
12: Escuchar a la representante del PRI hablar de que ellos siempre han estado del lado de las familias en el caso Ayotzinapa es una vergüenza, de verdad. Más bien deberían de estar pidiendo disculpas por lo que hizo el gobierno de Enrique Peña Nieto, porque sin duda es uno de los dolores más grandes que hemos tenido en este país.
7: Itzel Arellano, Acción Nacional, un minuto y medio con este tema.
8: Gracias. Sí, la verdad es que evidentemente es un tema muy fuerte, ¿no? Hace poco tiempo, un mes más o menos, salía en este mismo programa el tema de que habían llegado a la misma verdad histórica el gobierno de Andrés Manuel López Obrador, que es la misma verdad histórica que había llegado el gobierno de Enrique Peña Nieto. Entonces, eso sí hay que decirlo. Esta es un avance en esta investigación, sin duda. Ha habido cosas que se hicieron. Y también hay que decir que sí se construyó de manera distinta la investigación a partir de la llegada de Andrés Manuel López Obrador y se contrató, digamos, un grupo, una comisión especial investigadora. En efecto, sí hubo algunas cosas en las que se cambiaron, pero lamentabilísimamente el resultado del gobierno de Andrés Manuel López Obrador terminó siendo el mismo que había sido con el PRI. El mismo. Y lamentablemente el resultado fue el encubrimiento y lamentablemente el resultado fue la falta de justicia. Andrés Manuel López Obrador terminó peleado con los padres víctimas de este terrible episodio. Y pues ahora tenemos esta nueva... esta nueva acusación, este nuevo presentación, digamos, esta nueva orden de aprehensión, que por supuesto que habrá que esperar a que se presenten las pruebas, porque incluso la fiscal Ernestina Godoy, que yo dudo muchísimo de su imparcialidad, porque la ha demostrado ser bastante parcial en muchos casos, salió a decir que no tenían más que un par de declaraciones, ¿tiempo? ¿No? Respecto a este tema. Ojalá que encuentren las grabaciones de qué fue lo que sucedió realmente y que se llegue al fondo del asunto.
7: Vamos a invertir el orden. Camila Martínez no ha dejado de levantar la mano.
11: Nada más decir,
7: minuto y medio.
11: Sí, nada más decir una cosa. Fue con el gobierno del presidente Andrés Manuel López Obrador que se reconoció lo que siempre habían dicho los padres de las víctimas, que este había sido un crimen de Estado, que habían estado involucrados en todos los órdenes de gobierno junto con grupos del crimen organizado para desaparecer a los jóvenes normalistas del caso Ayotzinapa. Es gracias al gobierno de la Cuarta Transformación que ha habido investigaciones forenses y se ha podido identificar una gran cantidad de situaciones, por ejemplo, cuerpos incluso, ¿no? De lo que quisieron decir que se había incinerado en los basureros de Cocula. Esa era la verdad histórica que se comprobó con peritos internacionales de Austria, de Argentina. Es decir, se volcó el mundo en este país para saber qué pasó con los estudiantes de Ayotzinapa. ¿Por qué? Porque había un PRI que encubría absolutamente. ¿Sabes qué sí me da mucho enojo? Que se atrevan a decir desde el PRI, ¿no? ¿Saben qué quieren los padres de familia? Y luego intentan poner esta serie de palabras en sus bocas. Hoy los padres de familia emitieron un comunicado donde dicen que este puede ser el inicio de que por fin haya justicia para ellos. Y me parece que tendría que haber un reconocimiento de eso.
7: Ariana Rejón, diputada del PRI.
13: Lo que es una vergüenza es venir a defender a los narcopolíticos. Eso es

0: las playeras con las imágenes de los estudiantes, pero cuando ya no les fueron útiles, porque cuando ya estaban en el poder, en marzo del 2024, Andrés Manuel, en una mañanera, llegaron los padres a exigir que lo recibieran y no lo recibió, no les recibió. Tiraron una puerta, después les digo, los vamos a recibir, después sin asesores y sin abogados. Y casualmente, un año después, en agosto del 2025, tras 11 años de representar a los padres de los 43 estudiantes, el abogado Vidulfo Rosales, ¿dónde creen que se fue? Su premio se fue irse de asesor del presidente de la Suprema Corte de Justicia, un personaje cercano a López Obrador. Entonces, si hablamos de vergüenza, pues vamos a hablar de verdades, ¿verdad? Porque aquí las y los mexicanos ya están hartos de que insulten su inteligencia, de que quieran utilizar estos temas para seguir cubriendo toda la verdad que todos sabemos.
1: Y Chela Arellano, del PAN.
2: Gracias. A ver, aquí hay dos temas importantes. Camila dice, no hubo un gran resultado. Vamos a hablar del resultado del final del sexenio de López Obrador. Los restos de tres estudiantes fueron identificados, de los cuales dos se encontraron durante la sección de López Obrador, lo cual se celebra. 40 estudiantes cuyo paradero seguía sin esclarecerse. Al final del sexenio, Andrés Manuel, ni una sentencia definitiva por desaparición, eso seguía. La unidad especial que habían establecido fue debilitada. La comisión que habían hecho para que vinieran a investigar se terminó yendo del país. El ejército retuvo información. Las familias se enfrentaron con el presidente y hubo una investigación fragmentada y que no tenía una explicación final. Y aquí viene una pregunta, ¿por qué nadie lo había tocado? Porque hasta el 2023 no había públicamente una prueba que vinculara a Aguirre con este caso, con la orden de aprehensión. Si bien tenía una responsabilidad política, no habían establecido una responsabilidad penal. ¿Y qué pasa? Aguirre es uno de los fue uno de los caciques más poderosos de Guerrero. Y no hay que olvidar que durante el 2018... en su momento manifestó su apoyo a Andrés Manuel López Obrador y abiertamente dijo que iba a votar por él y que la gente de su movimiento, el movimiento Izquierda Progresista Guerrerense, iba a pasarse a Morena. Esa gente empezó a irse a Morena. Entonces, casualmente se convierte en aliado electoral de López Obrador y jefe del grupo, y termina mucho de su grupo afiliado a Morena. Entonces, ahí puede venir una explicación de por qué no se le había tocado hasta ahora. Oye, a lo mejor ya les dejó de ser útil.
1: A ver, entonces me dices que es cercano este exgobernador Aguirre a la 4T. ¿No te parece bueno que aún así lo hayan detenido?
2: No, no estoy diciendo que es cercano. Estoy diciendo que les fue útil. Que les fue útil en su momento.
1: ¿Es
2: que
1: cercano
2: fue un cacique
1: a la 4T,
2: de Guerrero?
3: ¿O que no? Por supuesto
2: que fue
3: no.
2: Un cacique de Guerrero que fue útil para López Obrador. Y por lo cual obtuvo impunidad, durante muchos años, que es lo que sigue sucediendo con la Cuarta Transformación.
1: Camila Martínez.
3: No, a ver, por supuesto que no, y en todo caso, hoy son las autoridades de la Fiscalía General de la República, con, me parece, el trabajo también que ha hecho el Gobierno de México siguiendo con estas investigaciones y estos grupos colectivos para poder llevar a cabo la Comisión de la Verdad, quienes están decidiendo detenerlo, ¿no? Y porque hay suficiente información al respecto, ¿no? ¿Qué sabemos? Sabemos que él tenía todos los videos de cómo estaban los camiones con los estudiantes de Ayotzinapa y que fue él mismo, el exgobernador del PRD, por supuesto, llevaba toda su vida en el PRI, además. Quienes pidieron que se desapareciera. Él dio la instrucción en una mesa de trabajo. Yo también quiero agregar a estos logros que hablaba Itzel, de lo que ha hecho el gobierno de la Cuarta Transformación, que fue con el gobierno de la Cuarta Transformación donde se abrieron todos los archivos del caso Ayotzinapa a madres y padres de los estudiantes desaparecidos. Esto en enero del 2024 se tuvo acceso a toda esa documentación, por ejemplo, que tenía el ejército y que durante muchos años el PRI impidió, por ejemplo, que se pudiera acceder. Entonces, ese fue un tema muy, muy importante que se logró con el gobierno del presidente López Obrador.
1: ¿Qué estás mostrando? ¿Por qué están mostrando sus teléfonos a la cámara?
2: Yo estoy enseñándole a tu auditorio, querido Juan, y para quien está en radio y no lo puede ver, una imagen de Andrés Manuel López Obrador con Ángel Aguirre muy abrazados ahí en un meeting.
1: Se
2: ¿no?
1: va a parar.
2: Ay, perdón.
1: Oye, pero qué bueno que lo detuvieron, ¿no, Itzel?
2: No, simplemente estamos diciendo que cuando dejas de serle útil al régimen, en mi caso, lo digo de verdad con todas
1: las letras.
2: Oye, pero
1: ¿qué pasa con la justicia, con el proceso, con los videos?
2: Vamos a hablar de estas dos partes. Ojo, si esta persona es culpable, ojalá de verdad por fin

0: le den justicia a las víctimas, porque como bien lo dijeron al inicio del programa, llevamos años, lamentablemente, sin respuestas. Estos padres de los 43 normalistas que hasta el día de hoy no han tenido respuesta. Esto es un avance en el caso, que bueno, sí es un avance. Camila aquí hizo algunas aseveraciones que yo, la verdad, no me atrevería a hacer. Me parece, incluso hoy la fiscal termina diciendo que hay unos testigos que dicen que le dieron los videos a... Uh-huh. Que él tenía los videos, pero bueno, me parece que los videos no están en poder de la fiscalía. Habrá que esperar. Yo preferiría ser un poquito más conservadora en ese sentido, esperar a que avance la investigación y, por supuesto, que haya justicia para las víctimas, que eso es lo que se está buscando. Sin embargo, sí, lamentablemente, ¿tiempo? Estas personas... demuestran también que cuando le eres útil al régimen, pues no hay justicia para nadie más que para ellos mismos.
1: ¿Es una inferencia que haces, una opinión?
0: No, aquí está, por supuesto, la foto de que le fue útil a Andrés Manuel y que no fue tocado durante todo su sexenio. A
1: ver. Y ahí está con Alito. ¿También le fue útil al PRI, Itzel?
0: Seguramente.
1: ¿Le fue útil al PRI, diputada Ariana?
2: Él renunció y al final se fue con el PRD. Tenía...
3: Esta foto es posterior.
1: Y Convergencia, ¿no?
2: Esta foto es Convergencia, sí, exactamente.
1: Que ahora es Movimiento Ciudadano.
2: Que ahora es Movimiento Ciudadanos. Aquí tenemos también del alcalde. Pero bueno, ya estos nexos con el crimen organizado, pues ya han sido...
1: Pero una foto con un político, no importa qué partido sea, no es en sí un nexo con el crimen organizado. No puede estar en campaña, puede estar en recorrido, te acercan 1,000 personas a tomarse una foto, ¿no? ¿Con cuántas personas no salió Felipe Calderón o Peña Nieto o Andrés Manuel López Obrador o Alito o Marco Cortés o Ariel? No, es tiempo de la diputada, no le quiten la palabra. Un minuto, completito tuyo.
2: Muchas gracias. Como bien decían aquí, cuando ya no le eres útil al régimen, cuando ya no le eres útil a Morena, pues te desechan. Pero cuando están en estos problemas, crisis por sus malos gobiernos, por el crimen organizado, pues que le resulta más fácil empezar con sus cortinas de humos, seguir, revivir este tema tan doloroso que nos ha dolido tanto al pueblo mexicano, como es Ayotzinapa, que tenemos casi 12 años en impunidad, que todavía hace 2 años el abogado que lo representaba después de esos 11 años se fue con el presidente de la Suprema Corte, que recordemos que es el que hace que se hinquen y les voleen los zapatos. Hoy, pues, eso es Morena. Hoy quieren, pues ya no saben ni qué hacer, la ley censura, la ley mordaza, para tratar de tapar lo que ya todos sabemos, su implicidad con el crimen organizado.
1: ¿Qué? Tiempo.
2: Complicidad e implicidad.
1: Camila Martínez, un minuto.
3: Nada más decir una cosa, porque habla de 12 años de impunidad. Y hay que saber que los años clave para la investigación y para dar justicia a las familias se dieron con el PRI. Y fue cuando escondieron todas estas pruebas. Y no es... A ver, y aquí una cosa que siempre hemos dicho con el caso Ayotzinapa es... Aquí no es un tema solamente de unos y otros. Es un tema de que hubo una operación de Estado en todos los niveles, tanto lo del gobierno municipal del PRD como el gobierno estatal del PRD, como el gobierno federal que era del Partido Revolucionario Institucional, donde todos estuvieron en colisión. O sea, tú no me puedes decir, nada más, tú no me puedes decir que esos videos donde sale Tomás Cerón junto con un narcotraficante de Guerreros Unidos en un lugar donde luego apareció el único cuerpo de los estudiantes que se encontró completo en los primeros días de búsqueda, que no sabía Tomás Cerón. ¿Por qué está prófugo de la justicia? Porque además te voy a decir, el PRI cometió violaciones de derechos humanos, tortura, para que la gente confesara una realidad que nunca sucedió.
1: Itzel Arellano, un minutito.
0: Gracias.
1: Minuto y cuarto.
0: Gracias. Yo quiero solo dejar certeza de las dos cosas más importantes para Acción Nacional al día de hoy. La primera es que, en efecto, pasaron 12 años sin justicia para las víctimas. Van 12 años porque todavía no la tienen, ¿no? O sea, vamos a ver si esto es un buen avance en la investigación, pero hasta hoy van 12, casi 13 años sin justicia para las víctimas. Ojalá, de verdad, que esto les permita, pues, cerrar por fin el tema. Y, en efecto, que fue una operación de Estado, como lo estaba diciendo Camila, que no desmanteló y que no solo no se desmanteló durante los 6 años del PRI, sino que no se desmanteló durante los 6 años de Andrés Manuel López Obrador, y que la posible, digamos, razón por la que no se desmanteló es porque él era cómodo al régimen, y que eso también en la actualidad nos tiene que decir que es Morena. Esa es la segunda cosa que quiero decir como representante del partido. El tema es que lamentabilísimamente hoy la justicia en México está al servicio de ese partido político. Hoy la justicia en México está al servicio de Morena, y ¿tiempo? Literalmente la única manera en la que estás impune es si formas parte de ese partido político.
1: Tiempo.
3: Yo nada más leer, ¿no? ¿Qué? Dice, este comunicado, ¿no? De los padres de familia, no lo voy a leer todo, pero lo pueden encontrar en las páginas de ProDH y leer las últimas líneas. Dice,
1: 15 segundos.
3: El proceso que inicia puede llegar a saldar una deuda de justicia para las familias de los estudiantes desaparecidos. Eso es lo que dicen los padres de familia y creo que su voz es la que más cuenta hoy.
1: Ariana Rejón, diputada por el PRI.
2: Nada más recordando
1: que
2: días después de que pasó ese trágico accidente, el expresidente Enrique Peña Méndez...
1: No fue un accidente, fue
2: una tragedia terrible, penosa. El expresidente Enrique Peña Nieto se sentó con las madres, con los padres, más de cinco horas para tomar acuerdos. Se hizo una comisión mixta y se investigó hasta el día de hoy.
3: Es lo que el procurador decidió
2: que los Morena
1: gracias
2: y
1: a las tres,
2: Manuel,
1: gracias a ustedes que nos acompañó. Los espero mañana. Mañana, 6:00 p.m.
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15: Playa de los Cerdos, Bahamas. Situada en el cayo deshabitado de Big Major Cay, esta playa caribeña destaca mundialmente por sus habitantes más populares, una colonia de cerdos asilvestrados que adoran nadar en el mar. Aunque no son nativos de la isla, se han adaptado perfectamente al entorno tropical. Los animales son sumamente sociables y nadan amistosamente hacia los botes de turistas para recibir comida. Ver a estos mamíferos flotando plácidamente en aguas cristalinas de color turquesa convierte este destino en una rareza sumamente divertida.
16: La importancia del saber.
17: El rugido de un león adulto puede escucharse hasta 8 kilómetros de distancia en una noche clara y despejada.
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3: Desde antes del arranque de la Copa del Mundo, la confrontación entre UEFA y FIFA estaba marcada. La gota que derramó el vaso entre Alexander Seferin y Gianni Infantino ha sido la burda idea de subsidiar un negocio como el fútbol, que si algo tiene es recurso. Mientras UEFA fue la primera en levantarse con una postura siendo prácticamente el 25% de la votación, Infantino se sentía seguro con CONCACAF, Asia y África. En las últimas horas todo ha cambiado, y no para confirmar el fondo de la FIFA, que con toda seguridad huele a Donald Trump, sino a la reelección de Gianni Infantino el próximo mes de marzo, en un congreso en Marruecos, donde el ítalo suizo apunta a ser el gran perdedor. Soy José Luis Cuevas y te espero con este y muchos temas más en la multiplataforma de Fórmula Deportes, ya sea en radio, televisión o YouTube, aquí en Grupo Fórmula.
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5: El primer animal en órbita espacial fue la perra Laika, lanzada por la Unión Soviética en 1957.
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6: Está todo listo para el arranque del abierto GNP Seguros 2026. Monterrey y específicamente el Club Sonoma serán sede un año más del mejor tenis femenil en América Latina. Y hay que decirlo, una gran lista en este año para el WTA 500, encabezada por supuesto por Linda Noskova de la República Checa, la número 7 del mundo. Acaba de coronarse campeona en Wimbledon, por lo que sin duda alguna es una de las favoritas para quedarse con el trofeo en este año. Además, ya sabe lo que es ganar en Monterrey, pues en 2024 se coronó campeona del certamen. Y también tendremos la presencia de la polaca Maja Chwalińska, que fue finalista de Roland Garros, siendo la número 114 del mundo y llegando directamente desde las qualis. Esto es 1540. Yo soy Mauricio Ávila en Fórmula Deportes.
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7: Octubre de 2006. Después de conquistar al mundo con Hot Fuzz y Mr. Brightside, The Killers tenía una decisión difícil: repetir la fórmula o arriesgarlo todo. Eligieron lo segundo. Brandon Flowers dejó atrás el glamour británico de Las Vegas y miró hacia el corazón de Estados Unidos. Born to Run, Bruce Springsteen y el rock de carretera se volvieron parte del ADN del álbum. Y entonces apareció When You Were Young. Un himno gigantesco que cambió todo. Bones mantuvo el dramatismo teatral de la banda. El video dirigido por Tim Burton llevó el sencillo a un nivel visual cinematográfico sin precedentes. Pero Read My Mind terminó convirtiéndose en el corazón emocional del disco y para muchos fans es la mejor canción que The Killers ha grabado.

0: Sam's Town dividió la crítica cuando salió, pero con el tiempo se convirtió en el álbum donde The Killers dejó de perseguir hits y empezó a construir legado.
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2: Orchestral Maneuvers in the Dark.

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2: Los fans de Beyoncé y Lady Gaga especulan sobre una posible nueva colaboración, luego de que una versión de Get Me Bodied con ambas artistas apareciera registrada en la base de datos de Broadcast Music Inc. Aunque no hay confirmación oficial, el hallazgo coincide con los festejos por el 20 aniversario del álbum B-Day, aumentando las expectativas entre los fans.
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2: Sheffield, 1978.
3: Un adolescente llamado Jarvis Cocker forma una banda en su instituto.
2: Sheffield, 2025.
3: Ese mismo hombre, ahora de 60 años, acaba de lanzar el álbum más honesto de su carrera. Entre estos dos momentos, 47 años de una historia que cambió la música británica para siempre. La historia de Moore comenzó en 2023, cuando Pulp regresó a los escenarios después de una década. Pero el verdadero catalizador fue la pérdida. Steve Mackey, bajista original, murió durante el proceso. La madre de Jarvis también falleció. En lugar de detenerlo, esas pérdidas impulsaron algo inesperado. Jarvis rescató Grown Ups, una canción que escribió hace 30 años, pero que nunca pudo interpretar.
2: No encontraba las palabras entonces. Ahora las tengo todas.
3: En apenas 3 semanas, en los estudios Orb de Londres, Pulp creó su álbum más íntimo. James Ford, el productor que modernizó a Arctic Monkeys, capturó algo que ningún productor había logrado antes. La sabiduría. Mientras el mundo celebra reuniones y giras de nostalgia, Pulp nos entrega la lección final del Britpop, que la verdadera rebeldía no es mantenerse joven para siempre, sino tener el coraje de envejecer con el público, con gracia, con humor, con amor. Moore no es el regreso de Pulp, es su graduación.
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3: La cordillera de los Andes es la cadena montañosa continental más larga de la Tierra, cruzando 7 países de Sudamérica.
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5: Ser vecino de un royal, imagínate poder decir, mi casero es el príncipe Haakon de Noruega. No es broma, el futuro rey decidió alquilar a partir de septiembre con un contrato hasta el 2029 de al menos 2 propiedades cerca del palacio de Skagum, su residencia oficial donde vive con la princesa Annemarie y sus hijos. A través de su empresa, Haakon ha puesto en renta una pequeña casa de una recámara y 42 metros cuadrados en poco más de 20 mil pesos al mes. Hay una más grande de 287 metros y un pago mensual de 70 mil pesos. Tiene 4 recámaras, es de 2 pisos y todas las comodidades. El plus es ser vecino de los futuros reyes de Noruega. Es que Haakon ha seguido los pasos de otros royals, como en la corona británica, donde se rentan propiedades para eventos o experiencias gourmet, además de palacios que se pueden visitar. No son cuentos de hadas, son historias reales.
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3: Conocido como el árbol de la vida, el baobab es un gigante africano capaz de almacenar miles de litros de agua en su tronco hinchado. Esta adaptación le permite sobrevivir en zonas áridas extremas. Sus frutos son nutritivos y sus troncos huecos sirven de refugio. Son ejemplares milenarios que representan la resiliencia de la naturaleza ante el cambio climático global.
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6: El exgobernador de Guerrero, Ángel N., fue ingresado al penal de máxima seguridad del Altiplano en el Estado de México después de haber sido detenido por su presunta implicación en el caso de la desaparición de los 43 normalistas de Ayotzinapa. El Partido Verde Ecologista, a través del diputado Jesús Sesma, insistió en reformar la Ley del Seguro Social para que el gobierno federal financie la incorporación de las mujeres cuidadoras al régimen obligatorio con servicios médicos y pensiones. El gobernador de Puebla, Alejandro inauguró el Centro Libre número 62 y la Casa Carmen Cerdán número 25, las cuales brindan acompañamiento y protección a las mujeres en la entidad. El mandatario destacó que con esta estrategia se ha reducido el delito de feminicidio un 80% durante el primer semestre de 2026 en el estado. Informó Itzel Vanegas. 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
2: Volt llevará su regreso primero a la pantalla grande. La banda anunció que su nuevo documental y álbum en vivo se estrenarán en cines antes de llegar al streaming. La película, dirigida por Garth Jennings y narrada por Jarvis Cocker, recorrerá la historia del grupo con imágenes inéditas de las últimas 4 décadas y escenas de su gira más reciente, realizada para presentar More, su primer álbum en 24 años. Después de funciones especiales en Reino Unido, Irlanda, Canadá y Estados Unidos, el documental llegará en exclusiva a Mubi. Porque algunas bandas no solo regresan con nueva música, también con una historia que merece verse en el cine.
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2: Hideo Kojima reveló cuál sería el lugar donde le gustaría morir. Una sala de cine justo antes de que empiece la película. El creador de Metal Gear explicó que ese instante, cuando se apagan las luces y comienzan los trailers, siempre le ha parecido un momento perfecto.
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1: La orina de los gatos brilla bajo la luz ultravioleta debido a los componentes químicos específicos que contiene su cuerpo.
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1: El corazón del camarón está localizado en su cabeza, cerca de su sistema digestivo y otros órganos vitales muy importantes.
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2: Los osos panda nacen ciegos, rosados y con un tamaño similar al de una barra de mantequilla común de cocina.
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3: La subsecretaria de Relaciones Exteriores, Raquel Cherur, será la encargada de representar a México en la ceremonia de toma de posesión de Abelardo de Espriella como presidente de Colombia este viernes en la ciudad de Cali. La Fiscalía General del Estado de México complementó una segunda orden de aprehensión por el delito de robo a casa-habitación en contra de Lourdes N. y Víctor N., quienes se encuentran en reclusión tras ser señalados como supuestos invasores de la vivienda de doña Carlota en Chalco. La Comisión Reguladora de Telecomunicaciones informó que la vinculación de números de teléfonos móviles a los datos personales superan los 69.666.000 líneas registradas, lo que representa el 48% del total de las líneas que existen en el país. Informó Itzel Vanegas. 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
3: Bienvenidas y bienvenidos a Revista del Consumidor Radio. Soy Joy Ramírez y en esta ocasión nos acompaña la chef Erika Fonseca para preparar el platillo Sabio Profeco de este mes. Muchas gracias por acompañarnos, bienvenida.
4: Vamos a preparar unas deliciosas setas al pibil. Para preparar nuestro platillo necesitaremos 4 tazas de setas deshebradas, media cebolla fileteada, 30 gramos de pasta de achiote, un clavo de olor, 2 pimientas gordas, 1/4 de taza de vinagre blanco, 1 taza de jugo de naranja agria, 2 chiles guajillos y 1 cucharada de aceite. Para la cebolla encurtida, media cebolla morada fileteada, 2 chiles habaneros fileteados, 1/4 de taza de vinagre blanco o de manzana, el jugo de 2 limones, 1 cucharadita de comino en polvo, 1 cucharadita de orégano seco, media cucharada de aceite de oliva y sal y pimienta. Para la salsa de habanero que acompañará al platillo vamos a ocupar 5 chiles habaneros, 2 dientes de ajo asados, 1/4 de cebolla, el jugo de 1 limón y 1/4 de taza de aceite de oliva. Y finalmente, para servir nuestro platillo, medio kilogramo de tortillas y 1 taza de frijoles molidos. Para el adobo de nuestras setas al pibil, comenzaremos desvenando nuestros chiles guajillos, retirando el tallo y todas las semillas.

0: cuchara directamente al fuego, llevamos los chiles por aproximadamente 8 segundos para asar. Se darán cuenta que están listos cuando la piel de los chiles se encuentra brillosa. Esto hacemos para liberar todo el aceite de nuestros chiles. Después, los remojamos en agua caliente de 10 a 15 minutos para suavizarlos. Para preparar nuestro adobo, licuamos los chiles guajillos, el achiote, el vinagre, el jugo de naranja, el clavo, la pimienta gorda y un toque de sal. Ojo, si consiguen naranja agria, pueden omitir el vinagre. Licuamos muy bien y reservamos. Ahora, calentamos el aceite vegetal en una sartén y acitronamos la cebolla por un par de minutos. Después, agregamos las setas previamente deshebradas e incorporamos con la cebolla. Antes de que las setas suelten todo su jugo, agregamos el adobo y mezclamos hasta que todas queden cubiertas. Probamos y, de ser necesario, volvemos a salpimentar. Dejamos cocinar por aproximadamente 8 minutos hasta que el adobo haya reducido. Las reservamos y ahora vamos a nuestra salsa de habanero. En un comal, colocamos los chiles habaneros, el ajo y la cebolla, y los asamos hasta que estén tatemados. De esta manera sueltan todos los aceites. Después, los retiramos del fuego y los llevamos a licuar con la cebolla, jugo de limón, sal y pimienta. Ahora agregamos nuestro aceite de oliva en forma de hilo, sin dejar de licuar, para emulsionar y obtener una textura entre salsa y aderezo. Rectificamos la sazón y reservamos. Ya que tenemos nuestra salsa lista, vamos a preparar nuestra cebolla encurtida. Utilizaremos la cebolla morada fileteada, chile habanero fileteado, orégano y comino molido, también jugo de limón y mezclamos. Agregamos un poco de vinagre blanco o también puede ser de manzana. Salpimentamos al gusto hasta integrar todos los ingredientes. Colocamos un poco de aceite de oliva y terminamos de mezclar. Dejamos reposar por 30 minutos o hasta que notemos que la cebolla esté suave y de color morado. Finalmente, para servir nuestro platillo, calentamos muy bien las tortillas y untamos un poco de frijoles negros molidos. Agregamos nuestras setas al pibil y acompañamos con la cebolla encurtida y la salsa habanero al gusto. ¡Listo! Ya podemos disfrutar nuestros tacos de setas al pibil. Recuerden que el platillo Sabio Profeco es muy fácil de preparar, tiene buen sabor, aporta un balance nutricional y rinde para varias porciones. No olviden que también pueden ver esta receta en nuestro canal de YouTube Profeco TV. Yo soy la chef Erika Fonseca y fue un gusto cocinar con ustedes en Revista del Consumidor Radio.
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2: Justin Timberlake lanzó Rock Your Body en 2003. Este hit producido por The Neptunes fue escrita originalmente para el álbum Invisible de Michael Jackson, pero el rey del pop la rechazó. Justin aprovechó la oportunidad manteniendo incluso el estilo vocal y el beatbox típicos de Jackson. El video es una caja de luz futurista donde Justin presume sus mejores pasos, rindiendo tributo a su ídolo. Es fascinante pensar que este clásico de los 2000 pudo haber sido el último gran éxito de Mike.

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2: Agosto 2024. Un comunicado de prensa de 67 palabras rompe el internet. Liam y Noel Gallagher anuncian que Oasis regresa después de 15 años. Las entradas se agotan en horas. El mundo recuerda por qué una vez creyó que el rock and roll podía conquistar galaxias. La historia comenzó en 1991, cuando Liam formó The Rain. Su hermano mayor Noel llegó a un ensayo, escuchando cuatro acordes mal tocados y dijo: esto podría funcionar si me dejen escribir las canciones y controlar todo lo demás. En dos años, esos chicos de Manchester que se peleaban por quién lavaba los platos, estaba vendiendo millones de discos. El Britpop había encontrado a sus reyes. Aunque estos reyes no pararán de amenazarse con matarse mutuamente en público. Pero entre las peleas épicas y las declaraciones grandilocuentes, algo mágico sucedía. Escribían himnos que toda una generación cantaría en estadios, en pubs y en ceremonias de graduación. Oasis Live 25 no fue solo una gira de reunión. Nos dio la oportunidad a una generación entera de volver a sentir que el rock puede ser épico, que las canciones pueden cambiar tu vida y que a veces, solo a veces, los hermanos que se odian pueden crear algo hermoso juntos.
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1: El gato. El gato doméstico es un felino fascinante que combina a la perfección elegancia natural, independencia indomable y un magnetismo misterioso que ha cautivado a la humanidad desde el antiguo Egipto. A diferencia de otros animales de compañía, los gatos conservan intactos sus agudos instintos de cazadores solitarios, lo que se refleja en su agilidad superior, su oído hiperdesarrollado y su visión nocturna impecable. Son mascotas extremadamente limpias, que dedican gran parte del día a su aseo personal y demuestran su afecto de maneras sutiles pero profundas, como el reconfortante ronroneo o el suave roce de su cabeza. Su capacidad para adaptarse a espacios pequeños como apartamentos, sumada a su naturaleza silenciosa y pacífica, los convierten en compañeros ideales para la vida urbana moderna, aportando una serenidad única y un toque de misterio al hogar.
0: Caminando por México.
2: Creel Chihuahua. Ubicado en las tierras altas de la Sierra Tarahumara, este pueblo es la puerta de entrada principal a las majestuosas barrancas del Cobre. Rodeado de imponentes bosques de pinos, misteriosas formaciones rocosas y hermosas cascadas, es el hogar ancestral de la comunidad Rarámuri. Su estación del tren Chepe añade un encanto nostálgico ideal para la aventura alpina.

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2: Dublín. Miércoles de ceniza de 2026. Millones alrededor del mundo celebran el inicio de la cuaresma. Sin previo aviso, U2 rompe el silencio discográfico de casi una década con material original. No es un álbum de estudio convencional, sino una respuesta visceral e inmediata a un mundo en crisis. Bono lo llama canciones impacientes que no podían esperar al disco que preparan para finales de año. El EP Days of Ash es un ejercicio de empatía política. Cada uno de sus 6 tracks funciona como una postal dedicada a individuos cuyas vidas fueron truncadas por la violencia. Desde René Good en Minnesota, Sarina Esmaelzadeh, la joven de 16 años que se convirtió en el símbolo del movimiento Mujer, Vida, Libertad en Irán, hasta Adaha Talin, profesor palestino que perdió la vida en Cisjordania. Producido por Jack Knife Lee, el sonido recupera una urgencia casi de directo que no se escuchaba en la banda desde hace años.
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2: La gran noticia para los fans es el regreso de Larry Mullen Jr. a la banda tras sus cirugías, aportando ese pulso marcial y auténtico que define el ADN de U2. U2 demuestra que, tras 50 años, su música sigue siendo el mapa de nuestra conciencia colectiva. Con este lanzamiento, U2 vuelve a sus raíces de protesta más puras, reafirmando que no solo son una banda de estadios,

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0: ¿Qué tal? ¿Cómo están? Muy buenos días. Es un gusto saludarlos. Mi nombre es Enrique Rivera. Hoy es viernes 7 de agosto de 2026. Damos comienzo a este espacio Trío News Bajío. Son exactamente 6 de la mañana con un minuto y vamos por 60 de información que tenemos para todos ustedes. Abrimos la conversación, menos ruido, más señales. Ya estamos en vivo a través del 107.1 de FM y por supuesto a través de TikTok y en todas las plataformas. Tenemos dos teléfonos de WhatsApp para que esté en contacto con nosotros, 477-218-1071. Repito, el 477-218-1071 y el 477-393-7542. ¡Comenzamos!
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0: Toyota invertirá 500 millones en la planta de Apaseo el Grande. Empresas del sector automotriz en Guanajuato expanden sus instalaciones. El Partido Acción Nacional frena otra vez la discusión sobre la despenalización del aborto en Guanajuato. Exige Acción Nacional respeto al proceso legislativo y se mantiene firme en la defensa de la vida. Falla eléctrica provoca salida de humo en coladeras en el centro de la ciudad de León. Tras muerte de jirafa, municipio alista cambios en hábitats del zoológico de León. Detienen a Ángel Aguirre por presunto ocultamiento de evidencias en el famoso caso Ayotzinapa. Y México reforzará seguridad en Michoacán para reactivar exportación de aguacate hacia los Estados Unidos. Por supuesto, es viernes de tecnología y hablaremos de los deportes. Seguimos con el tema de la National League y ahora los Esmeraldas van por su segunda victoria.
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2: México, le informo que como parte del nuevo modelo de investigación emprendido por la Fiscalía a mi cargo, ordené el reanálisis profundo, exhaustivo y detallado de las actuaciones existentes que abrieron nuevas líneas de investigación. Trabajo de análisis que acreditó con plena evidencia y apego al debido proceso la posible participación de Ángel N., exgobernador del estado de Guerrero, en la destrucción de evidencias para conocer el paradero de los estudiantes.
0: Bueno, esto fue lo que comentó el día de ayer Ernestina Godoy, titular de la Fiscalía General de la República, afirmando que el exgobernador de Guerrero, Ángel Aguirre, pues había ordenado una reunión de alto nivel para eliminar toda la evidencia ligada con los hechos ocurridos en las inmediaciones del Palacio de Justicia en Iguala, la noche en donde los 43 normalistas de Ayotzinapa desaparecieron. A través de un mensaje difundido el día de ayer en las redes de la institución, Godoy detalló que la noche del 26 de septiembre de 2014, el autobús Estrella de Oro número 1531 fue videograbado por las cámaras de seguridad 12 y 15, ubicadas al exterior del recinto del Poder Judicial, mientras obviamente los estudiantes eran detenidos por policías municipales y estatales y esa evidencia habría desaparecido. Vamos a temas locales. Rolando Alanís, presidente honorífico de Cluster Automotriz en el estado de Guanajuato, declaró que Toyota podría invertir 500 millones de dólares en la planta de Apaseo El Grande en los próximos 2 años. Dijo que la empresa japonesa no va a reducir su producción en Guanajuato como sucedió en la planta de Tijuana y aclaró que la producción de la empresa ha crecido igual que la producción de autos armados y autopartes en todo el estado. Escuchamos lo que dijo el presidente honorífico de Cluster Automotriz en el estado de Guanajuato, Rolando Alanís.
3: El caso de Toyota es algo bien interesante porque se menciona como un revés cuando es todo lo contrario. Toyota está invirtiendo más de 1.500 millones de dólares en México. Entonces, claro, sí, efectivamente, está invirtiendo 3.000 millones de dólares en Estados Unidos, en esta planta en Texas, pero en general, hablemos de Toyota aquí en Guanajuato y las cosas van bien. Y no me gustaría tampoco hablar a nombre de ninguna empresa social cluster.
0: La Secretaría de Economía Federal, encabezada por Marcelo Ebrard, espera que Toyota anuncie una inversión de 500 millones de dólares para esta planta en Apaseo El Grande este año. La planta se diseñó para ensamblar los autos compactos Corolla, pero en 2017 Toyota decidió que la planta de Guanajuato fabricará las camionetas Tacoma para el mercado de Estados Unidos y Canadá. Además, Rolando Alanís, presidente honorífico del clúster automotriz en el estado de Guanajuato, declaró que la producción automotriz en la entidad sigue creciendo. Esto a pesar de que no se registró un acuerdo con Estados Unidos y Canadá para firmar el tratado comercial. Señaló que los aranceles que impuso Estados Unidos no afectaron a la producción nacional de autos terminados y autopartes, y destacó que México está cumpliendo con el abastecimiento de energía eléctrica que requieren las empresas. Sin embargo, sobre las 33 empresas del sector automotriz que estaban en pausa para llegar a Guanajuato, dijo que están por definir su situación luego del acuerdo comercial de México con Estados Unidos, el cual revisará cada año el tratado comercial. Escuchamos lo que dijo Rolando Alanís, presidente honorífico del clúster automotriz en el estado de Guanajuato.
3: La producción, cuando hablo de una producción, es la producción nacional. Y en el caso particular de Guanajuato, el crecimiento ha sido por encima de la media nacional.
4: ¿Y esto qué se debe?
3: Cumplimiento de las cadenas de suministro. Yo creo que un dato muy, muy concreto es el consumo de energía. Si la energía está aumentando, el consumo de energía está aumentando, es complicado pensar que hablemos de que el sector está en crisis, ¿no?
0: Según el gobierno del estado, el corte de julio de 2026, Guanajuato ha captado 61 proyectos de inversión que suman un monto superior a los 4.218 millones de dólares, de los cuales el 53% corresponde a capital de origen extranjero. Vamos ahora a temas del Congreso del Estado, porque en sesión de la Comisión de Justicia, el PAN volvió a posponer la discusión sobre la despenalización del aborto en Guanajuato. Evadiendo sesionar de forma presencial, declaró el diputado de Morena, Carlos Ramos. Dijo que el PAN está aplicando una maña legislativa y lamentó que su mayoría de 16 legisladores retiraron del orden del día el análisis y la toma de acuerdos para la emisión del dictamen de estas tres iniciativas para la interrupción voluntaria del embarazo de las mujeres en Guanajuato. Escuchamos lo que dijo el diputado de Morena, Carlos Ramos.
5: Las mesas internas no se emitieron comentarios por parte de Acción Nacional. Eso es muy claro y no le estoy mintiendo. Decían que no existía una declaratoria general de inconstitucionalidad publicada por parte de la Suprema Corte de Justicia de la Nación y que con ello pues no se podía obligar a este Congreso a reformar nuestro Código Penal, porque lo que en su momento se dijo es que no se iban a emitir comentarios por parte de ellos. No es lógico que intenten ahora decir que no se quieren pronunciar y venir a proponer esto. Vuelvo a repetirlo, existe maña legislativa, no hay un solo artículo en la ley para sostener lo que el día de hoy se está diciendo.
0: Además, recordó que el próximo 30 de septiembre de este año vence el plazo fijado por la Suprema Corte de Justicia de la Nación para que el Congreso del Estado de Guanajuato modifique el Código Penal en materia de interrupción legal del embarazo. Lamentó que el grupo parlamentario del Partido Acción Nacional fijara su postura, manifestando que el Congreso no estaba obligado a reformar el Código Penal. Por su parte, en esta comisión, el PAN exigió nuevamente respetar el proceso legislativo y evitar la aprobación de propuestas que no han sido debidamente analizadas por los integrantes de este órgano colegiado. El diputado Rolando Alcántara Rojas solicitó modificar el orden del día al señalar que las mesas internas con asesores contempladas en la metodología para analizar las iniciativas de reforma al Código Penal en materia de aborto aún no habían concluido ni existía un acuerdo pleno. Asimismo, explicó que posteriormente se incorporaron documentos que no fueron revisados en la mesa técnica de asesores y que la presidencia de la comisión tampoco formuló una propuesta en términos de la ley orgánica del Poder Legislativo. Por ello, sostuvo que no era procedente iniciar el análisis de las iniciativas. El legislador indicó que la postura del grupo parlamentario ha sido siempre realizar una discusión integral del tema en la cual se escuche todos los sectores y actores sociales. Escuchamos lo que dijo el diputado local del Partido Acción Nacional, Rolando Alcántara.
6: Traían como desde un inicio la urgencia de dictaminar de inmediato el tema de estas iniciativas nuevas que presentaron con respecto a la despenalización del aborto. Nosotros, desde un principio, nos hemos mantenido en lo que incluso ellos mismos hablan, ¿no? Que nosotros no queremos discutir, más bien en el tema de precisamente hacer una discusión integral del tema, ¿no?
0: Vamos a temas de la ciudad de León, Guanajuato. Momentos de alarma se registraron la tarde de este jueves en el centro de León, luego de que comenzara a salir humo de varias coladeras ubicadas en el cruce de la calle 5 de Mayo y el bulevar Adolfo López Mateos. Comerciantes y peatones alertaron a los cuerpos de emergencia ante el temor de que pudiera registrarse una explosión o un incendio. Elementos de policía vial realizaron cierres preventivos en la zona, mientras personal de protección civil acordonó el perímetro para evitar riesgos. Posteriormente, cuadrillas de la Comisión Federal de Electricidad revisaron la infraestructura eléctrica subterránea y detectaron una falla en uno de los componentes de los transformadores que abastecen de energía al primer cuadro de la ciudad. Personal de la Comisión Federal de Electricidad sustituyó la pieza dañada y logró controlar la situación, descartando riesgos para la población. No se reportaron personas lesionadas ni daños de consideración como consecuencia del incidente, aunque durante las labores se mantuvieron restricciones a la circulación vehicular y peatonal. El incidente generó preocupación debido a antecedentes de fallas y explosiones en transformadores subterráneos en el Centro Histórico de León. Una vez concluidos los trabajos y comprobando que la zona era segura, las autoridades retiraron el acordonamiento y cerca de las 5 de la tarde se restableció la circulación y la actividad comercial. Vamos ahora a temas del zoológico de León. Las autoridades municipales evalúan realizar adecuaciones en los hábitats del zoológico de León para disminuir riesgos y prevenir incidentes como el que provocó la muerte de una jirafa reticulada hace 3 semanas. El secretario de Infraestructura, Movilidad y Desarrollo Sustentable, Israel Martínez Martínez, informó que ya se desarrolló un diagnóstico técnico para identificar posibles áreas de riesgo y definir las intervenciones necesarias en los espacios que albergan a los ejemplares del parque. Como parte de este proceso, personal especializado mantiene recorridos de inspección en los hábitats de los más de 1,600 animales bajo resguardo del zoológico. Hasta ahora, precisó el funcionario, no se han detectado otros espacios que requieran atención inmediata. Escuchamos lo que dijo Israel Martínez, secretario de Infraestructura, Movilidad y Desarrollo Sustentable en el municipio de León.
4: En el tema de la jirafa, bueno, ya lo comentaba muy bien la directora, fue un muy lamentable suceso, a sabiendas de que ese hábitat pues tiene muchos años, nunca había sucedido así, pero bueno, fue un lamentable accidente y precisamente se está revisando para poder hacer algunas adecuaciones, porque evidentemente lo que nos toca pues como parte de la infraestructura es revisar, pero sobre todo evitar. Estamos trabajando específicamente en la sustitución de la malla perimetral, sobre todo en la zona que colinda hacia la presa del Cheveste. Estamos por comenzar, se está iniciando, vamos a reforzar una barda trasera donde están los borregos muflones, que también ya presentaba algunas fallas, se contrató la obra y prácticamente está iniciando, ¿no? Pero bueno.
0: Martínez señaló que los trabajos se realizan en coordinación con la directora del Zoológico de León, Ana Karen Casillas, a quien reconoció por su experiencia en el manejo de hábitats de fauna silvestre. En relación con la muerte de la jirafa, explicó que el incidente estuvo asociado con una falla de suministro de energía eléctrica. Como medida inmediata, ya fueron instalados nuevos transformadores para fortalecer la red eléctrica interna del parque. Además, el municipio analiza la adquisición de una planta de energía que garantice el abastecimiento de energía ante posibles interrupciones. El funcionario aclaró que la capacidad del equipo y la inversión requerida dependerá de los resultados de diagnóstico técnico que actualmente se encuentra en elaboración. Vamos a temas nacionales. La Fiscalía, y lo platicábamos arrancando este programa, la Fiscalía General de la República detuvo el día de ayer al exgobernador de Guerrero, Ángel Aguirre Rivero, por su presunta participación en el ocultamiento de evidencias relacionadas con la desaparición de los 43 estudiantes de la Normal Rural de Ayotzinapa. La captura se realizó en el Estado de México por los delitos contra la Administración de Justicia y la desaparición forzada de personas. La fiscal general Ernestina Godoy informó que la detención deriva de un reanálisis de las investigaciones sobre los hechos ocurridos en Iguala en septiembre de 2014. Las nuevas diligencias permitieron establecer la posible participación del exmandatario en la desaparición de videograbaciones que habrían captado el recorrido y detención de los normalistas en las inmediaciones del Palacio de Justicia. De acuerdo con la Fiscalía General de la República, inicialmente se aseguró que las grabaciones no existían debido a supuestas fallas técnicas. Sin embargo, investigaciones posteriores acreditaron su existencia. Un testigo declaró en enero pasado que los videos fueron sustraídos y entregados directamente a Aguirre, mientras que un segundo testimonio obtenido en mayo señaló que el entonces gobernador habría ordenado eliminar cualquier evidencia relacionada con los hechos. Ángel Aguirre gobernó Guerrero de 2011 a 2014 y solicitó licencia al cargo tras la crisis política provocada por la desaparición de los 43 normalistas. Su captura representa uno de los movimientos judiciales de mayor nivel político dentro del caso Ayotzinapa, que permanece abierto a casi 12 años de hechos y continúa con nuevas líneas de investigación para determinar responsabilidades. Y es que este caso específicamente, pues todavía tiene mucha historia, mucha historia, y esta detención, pues llama, por supuesto, la atención, porque recordamos este caso de Ayotzinapa, la llegada de Andrés Manuel López Obrador a la presidencia, que incluso él revive el tema, habla incluso de mucho tema político, de cómo de repente de la nada pues fueron estos 43 normalistas desaparecidos, que a la fecha los padres de familia siguen en busca de respuestas. Incluso recuerdan ustedes al inicio de la administración de la presidenta Claudia Sheinbaum, padres de familia se volvieron a manifestar porque siguen sin tener una sola respuesta de dónde están sus hijos. Y hoy, bueno, pues se da esta captura del exgobernador, de Ángel Aguirre, por ocultamiento de evidencias, en este caso de los 43 normalistas de Ayotzinapa. Bueno, vamos ahora a temas de Michoacán, porque bueno, Estados Unidos había limitado al tema de los aranceles y todo ese tema económico el aguacate, el famoso oro verde que nosotros tenemos como país. Y bueno, pues la presidenta Claudia Sheinbaum anunció un reforzamiento de la seguridad en las zonas productoras de aguacate de Michoacán, luego de que Estados Unidos suspendiera las inspecciones necesarias para la exportación de esta fruta debido a las condiciones de violencia en la entidad. El gobierno mexicano busca generar las condiciones para que los inspectores estadounidenses regresen y se reanuden los envíos lo antes posible. Como parte de la estrategia, la Secretaría de Defensa Nacional desplegará 1,557 elementos adicionales entre 900 integrantes del Ejército y 657 de la Guardia Nacional, quienes reforzarán la vigilancia en las zonas productoras, centros de embarque, carreteras y puntos de inspección. El operativo también está enfocado a combatir delitos como la extorsión contra los productores. La suspensión se produjo después de una alerta de seguridad, pues obligara obviamente a los inspectores del Departamento de Agricultura de Estados Unidos a retirarse de la región. Esto obviamente pues porque México necesita la aprobación de estos funcionarios para poder exportar el producto al mercado estadounidense. Michoacán concentra alrededor del 86% de la producción nacional de aguacate, por lo que la interrupción representa un riesgo económico para uno de los principales sectores agroexportadores del país. Sheinbaum informó que su gobierno solicitó una reunión urgente con autoridades agrícolas estadounidenses y aseguró que productores mexicanos respaldaron el nuevo plan de seguridad. La presidenta confió en que las inspecciones y exportaciones puedan restablecerse lo más pronto posible, al recordar que suspensiones similares ya se han presentado anteriormente y han sido resueltas mediante acuerdos entre ambos países. 6:19 de la mañana, vamos a una pausa, pero antes el clima.
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7: El día de hoy en León y Silao tendremos un ambiente cálido, con temperaturas máximas cercanas a los 29 grados centígrados. En León predominarán los periodos de sol durante la tarde y el cielo despejado por la noche, con temperaturas que descenderán hasta aproximadamente los 17 grados durante la madrugada. En Silao existe posibilidad de tormentas eléctricas aisladas entre las 5 y 6 de la tarde, así como alrededor de las 9 de la noche. En San Francisco del Rincón y Purísima del Rincón se espera una tarde mayormente soleada, con ligera bruma y temperaturas máximas cercanas a los 30 grados centígrados. Hacia la noche predominará el cielo despejado, sin presencia importante de lluvias, mientras que las temperaturas descenderán gradualmente hasta aproximadamente los 17 grados durante la madrugada. Por su parte, en Guanajuato capital se prevé una tarde parcialmente soleada, con una temperatura máxima aproximada de 26 grados centígrados. Existe posibilidad de tormentas eléctricas entre las 5 y 6 de la tarde, así como nuevamente durante las últimas horas de la noche. La temperatura descenderá hasta cerca de los 17 grados durante la madrugada.
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0: 5 de la mañana, 6:25. Y bueno, Walk of Life nos evoca deportes. Esa debía haberla metido en el tercer bloque de prepara, previo a el buen Paco Montes. Y bueno, ya está con nosotros, como todos los viernes, mi estimado Eduardo Gamo, para hablar de tecnología. Milagro, ¿cómo estás? Muy buenos días.
1: Muy buenos días a toda la gente que nos escucha. Ya es viernes, ya otro viernes más. Y fíjate que algo que me está volando en la cabeza, Quique, referente al uso de agentes de IA.
0: Okay.
1: Que tuve la oportunidad de escuchar a unas personas de una Amazonia muy importante en el comercio.
0: Okay.
1: Y nos estaban platicando referente a, nos hacían la analogía, cuando nosotros nos tocó utilizar las computadoras y no había ni el mouse, ¿te acuerdas?
0: Sí,
1: cuando
0: claro,
1: llegó el mouse, la gente, a mí me tocó, bueno, me acuerdo de esos recuerdos en la escuela, que lo querían agarrar como control remoto, como que no entendían, y ya decías, ah, muevo y le apachurro al botón, era un botón.
0: Así era, nada un
1: más
0: solo botón.
1: Era un solo
0: así
1: botón,
0: es, así es.
1: Y le dabas ya clic, y ya, si no te tenías que mover, si no tenías el mouse, te tenías que ir moviendo con el teclado.
0: Así haciendo es, ahí uno, con el teclado, y no con existía ni siquiera esta bolita roja que algunas computadoras tenían.
1: Y aparte era código, o sea, era apretar una y luego la otra y luego moverla al otro.
0: Así
1: es. Yo me acuerdo perfecto mis primeras clases de computación. Y esta analogía a cuando nos enfrentamos por primera vez al mouse, ahorita los agentes de inteligencia artificial se están apoderando literal del mundo comercial y el mundo, el mundo productivo. Y nos decían algo muy interesante. Hay que pensar que la inteligencia artificial no es que nos esté robando nuestro espacio o nuestra labor, sino nosotros le tenemos que dar una capacidad de un objetivo principal. Y por ejemplo, lo platicaba con un chofer de una aplicación de taxi. Y por ejemplo, le decía, ¿qué puedes hacer con la inteligencia para poder hacer más productivo tu chamba?
0: Ajá.
1: ¿Y por qué no hacemos una aplicación, bueno, una inteligencia, un agente, donde inclusive te dé los mejores horarios para que conduzcas mejor, que puedas ganar mejor y que no pagues menos impuestos? Porque aunque no es ilegal, nada de esto es ilegal. Simplemente con la data que hay arriba en toda esta nube enorme, bajarlo y decir, a ver, esto te puede servir para poder inclusive mejorar tu rendimiento en tu trabajo. La inteligencia artificial y los agentes de inteligencia están haciendo, o se está hablando de que si los sistemas operativos, para la gente yo creo que sí sabe, el sistema operativo es el Windows, la Mac, es donde están todos nuestros programas o todas nuestras aplicaciones, van a tender a desaparecer estos sistemas operativos, porque cada persona vamos a tener nuestro propio sistema operativo.
0: Ah,
1: es decir,
0: en base a tus costumbres, usos y de todo.
1: Vas a tener tu asistente personal, y el asistente personal va a ser, y de hecho vamos a remontarnos un poquito con las redes sociales. En las redes sociales tienes tu traje a la medida referente a tus intereses.
0: Perfecto.
1: Ahora ya con lo que vas a utilizar con la inteligencia, que la gente le da mucho miedo, algo que es un dato bien curioso, la gente le da miedo como entrarle al asistente de inteligencia, porque piensan que los van a hackear, les vas a dar acceso. A ver, primero es baby step, es decir, paso a pasito. Primero, la recomendación que yo les digo es una computadora vieja que no utilices, ahí monta un primer sistema operativo. Y es más, utiliza inclusive la misma inteligencia para decirle, oye, ¿cómo armo mi primer asistente virtual o asistente de inteligencia
0: artificial?
1: Ajá, exacto. ¿Para qué? Para que te vaya guiando y que vayas echando a perder, porque decía un maestro hace mucho tiempo en la universidad, echando a perder se aprende, y aquí vas a ir probando qué es lo que realmente te puede servir. Inclusive hay gente que dice, por ejemplo, Eduardo, yo quiero calificar de una manera muy rápida los alumnos. Creo ahí fue un poquito referente a la pedrada, yo creo que lo que pasó en la UNAM. Dice, ok, utilizo la inteligencia para poder a lo mejor saltarme tiempo y tener más tiempo para mí para poder hacerlo más ágil la manera de calificación. Puedes hacer la inteligencia, si le sabes qué, chécame los correos, por ejemplo, de todos esos correos solamente hazme un abstract o una síntesis de lo más importante de ese día. Y te va a decir, ok, tus tareas van a ser, vas a tener que entregar tu reporte a la dirección, por ejemplo, en ese caso del maestro que me preguntaba, dice, tienes que mandar tu reporte a la dirección general y tienes que subir las calificaciones tal día a tal horario o tener a lo mejor algún pendiente con algún alumno o alumna, o alumne, porque ya ves esta cuestión que no se enoje con nadie. Bueno, y referente a eso, a la inteligencia artificial, y pasando un poquito entre otro de las cuestiones de la inteligencia, la semana pasada les di tarea, no es cierto, una película que es de HBO, el así 2073, es. Tuviste oportunidad de verla. Y fíjate que China está utilizando la IA para cuestiones de salud, se está convirtiendo en un mapa predictivo totalmente en tiempo real de qué es lo que están haciendo los ciudadanos chinos. Van a las clínicas y esta información no se está subiendo a servidores en, digamos, a granel. Se está subiendo a un servidor en específico para que esta IA, este asistente de inteligencia, va a hacer las predicciones, puede hacerla desde el día al día siguiente, la siguiente semana.
0: ¿Predicciones de qué?
1: De qué enfermedades van a tener los ciudadanos chinos.
0: ¿Cómo allá crees? O sea, y te eso, vas a enfermar de esto, aguas.
1: Exacto, ¿y qué es lo que puede pasar? Bueno, también las aseguradoras, por ejemplo, esa información, inclusive hasta el gobierno va a decir, a lo mejor están muy propensos, por ejemplo, a la diabetes. Bueno, aquí, los chinos no, porque comen mucho pescado, no pueden comer tanta fruta porque es muy cara. Y está dando una alarma porque esto se está replicando en otros países, por ejemplo, en Israel, en la India, y este tema viene no quiero ser conspiranoico, pero está muy aunado a estos registros de que toda la información está en la nube y los históricos tecnológicos están ya arriba. Ahí está la información de este día. No sé si hay alguna duda.
0: Mi pregunta es, a ver, digo, porque nos queda un minuto y medio.
1: Venga.
0: Esta predicción que me estás platicando que sucede en China o que están haciendo este experimento es dependiendo de qué tipo de enfermedad llega la gente a los hospitales o a las clínicas a atenderse, se almacena y en base a los síntomas hacen una posible predicción. ¿Eso es lo que estás
1: haciendo? Es una detección temprana de enfermedades, mejor distribución de medicamentos y hospitales, medicina preventiva más efectiva y tratamientos más personalizados.
0: Wow.
1: O sea, es cuidar a la población, pero pues vamos a pensar positivo y a lo mejor esa información se está utilizando para mí.
0: Fíjate, o sea, no está mal. En algún momento llegamos a hablar de que el tema médico, tú podías tener un médico virtual, ya existe, ¿no? O sea, tú le puedes a algunos doctores a través de inteligencia.
1: Es correcto.
0: Los síntomas que tiene y te emite una receta en base a un patrón, ¿no?
1: A un patrón.
0: Un patrón de padecimientos o de síntomas, mejor dicho, de síntomas. Y te emite una receta.
1: Y ahí la única pregunta, y esta pregunta también se la hacía a esta persona que les comento que estuvimos escuchando. Decimos referente al control de los datos y a la protección de la privacidad.
0: Claro.
1: Y se nos fue ahí como por banda, dirían. No nos contestó, pero es evidente que la protección de los datos están vulnerable.
0: Hay
1: que ser claros. Y la última pregunta para rápido, para ya cerrar la sección, nada más para la otra semana, es si ustedes han soñado alguna vez que tengan el registro que están utilizando un celular en el sueño. Y eso lo vemos el otro.
0: Nunca soñé.
1: Eso lo vemos la otra semana.
0: Interesante. Muy bien, vamos a una pausa, regresamos, tenemos mucho más aquí en Triun News. Gracias.

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4: Ser vecino de un royal, imagínate poder decir, mi casero es el príncipe Haakon de Noruega. No es broma, el futuro rey decidió alquilar a partir de septiembre con un contrato hasta el 2029 de al menos dos propiedades cerca del Palacio de Skagum, su residencia oficial donde vive con la princesa Ahmed Marit y sus hijos. A través de su empresa, Haakon ha puesto en renta una pequeña casa de una recámara y 42 metros cuadrados en poco más de 20 mil pesos al mes. Hay una más grande de 287 metros y un pago mensual de 70 mil pesos. Tiene 4 recámaras, es de 2 pisos y todas las comodidades. El plus es ser vecino de los futuros reyes de Noruega. Es que Haakon ha seguido los pasos de otros royals, como en la corona británica, donde se rentan propiedades para eventos o experiencias gourmet, además de palacios que se pueden visitar. No son cuentos de hadas, son historias reales.
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5: El gorila de montaña. Vive en grupos familiares organizados en las selvas densas del centro de África. Liderados por un imponente macho, estos gentiles gigantes son herbívoros y pasan el día buscando brotes, hojas y ramas tiernas para alimentarse adecuadamente.
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6: Los familiares de los 43 normalistas de Ayotzinapa desaparecidos en 2014 informaron que aún no han sido notificados sobre la detención del exgobernador de Guerrero, Ángel N., por lo cual no conocen los motivos de la imputación contra el exfuncionario. La Coparmex en la Ciudad de México prevé que las vacaciones de verano dejen una derrame económica en la capital del país de 11.021 millones de pesos. Los negocios más beneficiados serán hoteles, restaurantes, tiendas de autoservicio y tiendas departamentales. El Gabinete de Seguridad informó que en el puerto de Lázaro Cárdenas, Michoacán, se aseguró un cargamento de 9.948.000 cigarrillos apócrifos que fueron declarados falsamente como vasos para beber provenientes de un país asiático. Informó Itzel Vanegas. 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

0: 6:40 de la mañana, escuchando Burning the USA. Regresamos de corte. Y bueno, ya está más que listo el tema. Ayer muy buenos partidos en el tema de la Leagues Cup. Y por supuesto, lo que va a pasar, porque esto de la Leagues Cup dura de aquí hasta el miércoles de la próxima semana, porque hay que definir justamente a los cuatro que avanzan a la siguiente ronda. Sí, mi estimado Paco, vamos a los deportes.
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0: Paco Montes, ¿cómo estás con la información deportiva? Adelante, muy buenos días.
2: Kike y amigos, qué placer saludarles, que todas y todos tengan un excelente fin de semana y vámonos con la información deportiva, porque la delegación mexicana, al corte del 6 de agosto en los Juegos Centroamericanos y del Caribe, pues ha roto su propio récord, su propia historia, con un total de 151 medallas de oro, consolidándose en la cima de este medallero. Y es que ha logrado 151 medallas de oro, 101 de plata, 98 de bronce, un total de 350 medallas. La delegación mexicana lo ha hecho de forma espectacular. Y lo que es el desempeño de los deportistas guanajuatenses, bueno, pues hay que decirlo, quizás obviamente la más destacada pues ha sido Celia Pulido, la nadadora leonesa, que cerró la participación consolidándose como la máxima medallista mexicana de la justa al cosechar una impresionante marca de 11 medallas, 8 de oro, y establecer 3 récords centroamericanos. Ojalá que, bueno, pues ahora siga por lo que va a ser el siguiente peldaño, que son los Panamericanos, y que tengamos una gran representación en Juegos Olímpicos, y que ya nos dejemos solamente de que se sigan marcando los récords mexicanos, sino que algo más se pueda conseguir. Ojalá que Celia Pulido lo pueda demostrar. Y bueno, Goretti Sumaya en tiro deportivo, en la jornada de este 6 de agosto, obtuvo la medalla de bronce en la prueba de rifle de aire 10 metros mixto, junto a Exxon Ramírez. Así que bueno, pues ha demostrado su calidad otra vez Goretti Sumaya. Sergio del Sol en judo superó una dura lesión de la rodilla en semifinales para regresar al tatami y asegurar la medalla de bronce individual y una de plata por equipos. Laura Galván fue la que tuvo quizás el desempeño más emotivo de este 6 de agosto. La de la Sauceda, bueno, pues así le dicen, la gacela de la Sauceda, aportó un oro histórico en lo que ha sido, bueno, en este caso, los 10.000 metros. La verdad, lo ha hecho sensacional. Hubo lágrimas, hubo muchas emociones, y yo creo que realmente ha sido de las participaciones que más nos dejan en claro. Que yo en su momento incluso mencionaba que Laura, bueno, pues parecía que ya estaba más cerca del retiro después de haber abandonado su prueba, y bueno, pues ha retornado y ha demostrado su gran calidad, su gran jerarquía, y enhorabuena para la gacela de la Sauceda, que siga triunfando, trascendiendo y bueno, buscando seguir cosechando historia para el atletismo mexicano. Y bueno, vámonos también con la información de la Leagues Cup, porque bueno, pues ya se tuvo otra jornada con bastante actividad, bastantes partidos. La verdad es que pues no nos cansamos del fútbol. El New York City Football Club derrotó 2-0 a Santos. Cruz Azul le pegó 1-0 a Filadelfia. Iba ganando bastante fácil y después se le complicó el partido a la máquina celeste, pero sigue avanzando muy bien el equipo cruzazulino. Chicago Fire venció 2-0 a Necaxa. Austin FC venció 2-0 a Tijuana. La verdad es que, bueno, pues esperó un poco más de los Xolos, pero el Austin demostró su calidad. El América en el Estadio Azteca venció 3-1 al San Diego FC. Los Portland Timbers vencieron 5-2 a Puebla. Y este día se estará enfrentando el Charlotte FC ante el Atlas. El Columbus Crew va a jugar ante Pachuca. Cincinnati ante los Pumas. Tigres contra Minnesota. Whitecaps contra Juárez también. Y bueno, ya para el sábado la Fiera estará enfrentando a las 4:30 horas del centro de México al Orlando City de Antoine Griezmann para tratar de mantenerse con aspiraciones con vida en este certamen, que ya lo hemos platicado. Bueno, pues se juega de la siguiente manera, o sea, obviamente los equipos de la MLS juegan contra 3 clubes mexicanos, los de la Liga MX juegan contra 3 de la MLS, los que junten más unidades, hay 2 tablas, que una es la de la Liga MX y otra de la MLS, entonces de alguna manera en este ranking los que junten más puntos de la Liga MX y los que tengan también más puntos de la MLS serán 4, pues se van a cuartos de final. Entonces, bueno, por eso importante la victoria para el equipo de León ante el Orlando City. Vamos a ver cómo se puede ir de alguna manera generando, porque hay mucha expectativa de ver a Griezmann contra la Fiera, que demostró su calidad ante el Nashville, el mejor equipo de la MLS en esta temporada, y bueno, pues el Club León logró vencerlo. Y bueno, también la Fiera, hablando del equipo verde y blanco, a las 11:45 tendrá su conferencia de prensa previo al partido contra Orlando, pero también hay que mencionar que ya tiene a su último refuerzo para esta apertura 2026. Todavía falta la situación de trámites, de documentos. Será difícil que alcance a León allá en la Leagues Cup. Seguramente ya se va a incorporar cuando la Fiera regrese después de estos 3 partidos en el torneo binacional. Y bueno, estamos hablando de Santiago Londoño, futbolista de 18 años, colombiano, que bueno, pues tiene buenas características. El año pasado el grupo Pachuca se lo ganó prácticamente al Flamengo, que era quien lo tenía en la mira. Además, también otros clubes por ahí de Europa habían sondeado, lo querían, y el grupo Pachuca lo adquirió, lo mandaron al Everton de Viña del Mar. Él salió del Envigado, por cierto, ya jugó en su momento con Daniel Arcila, se conocen bien, y bueno, pues en aquel momento lo mandan al Everton, estuvo por allá, y pues es un jugador joven, pero que tiene buenas características, es un elemento que se mueve bien al espacio, que pelea, que en esa zona importante que es el área grande, el área chica, que es muy dúctil tácticamente. Entonces, bueno, vamos a ver cómo logra adaptarse Santiago Londoño. Y con esto, pues ya se redondea el plantel de León. Ya no va a llegar algún otro elemento, al menos de que haya por ahí alguna situación extraordinaria. Ya el León se cierra para esta apertura 2026. Ya no habría ni entradas ni lo que son salidas. Entonces, bueno, vamos a esperar cuando llegue Santiago Londoño, qué tanto puede complementarse con Diver Cambindo, con el Plátano Alvarado, o también qué tanto puede aportar este futbolista colombiano, reitero, muy joven, 18 años. Yo, la verdad es que me pregunta la banda, la gente por ahí en redes sociales, que cuál es mi percepción. Yo lo único que creo es que, bueno, pues ya si es el elemento elegido para llegar, pues que lo dejen llegar primero y después ya se lancen todas las críticas, ¿no? Hoy, por ejemplo, le dieron mucho tiempo a Daniel Arcila y Arcila ya empieza a ser solución de León, eso también es positivo. Y Jordan García, que también llegó como un top juvenil colombiano, pues obviamente venía para ser titular, pero le tocó que el Gato García pues realmente sacó su mejor versión y se pusieron a competir y ganó el Gato García, pero eso hizo mejor al Gato García. Entonces, bueno, pues vamos a ver lo de Santiago Londoño. Yo es lo único que les digo, que primero dejen que llegue y después ya que venga lo demás, porque sí hay que esperar que primero empiece a adaptarse, que ojalá sea muy rápido y con esto pues se den las cosas bien para este futbolista colombiano. Así que bueno, pues ahí la información de la Fiera, y vámonos también con información de la FIFA, porque pues siguen moviéndose mucho las aguas, y es que Liz Klaveness, presidenta de la Federación de Noruega de Fútbol, aparece como una de las posibles candidatas para buscar la presidencia del máximo organismo rector del fútbol. La exfutbolista y abogada se ha caracterizado por ser una voz crítica muy dura de Gianni Infantino y por defender una mayor transparencia y democracia dentro de la FIFA. Su nombre toma fuerza en medio de la creciente presión y división alrededor de la gestión de Infantino, quien ya anunció que buscará la reelección en 2027. Así que bueno, pues ahí está, ya le empiezan a salir rivales a Gianni Infantino. Y también, bueno, pues yo no sé ahí cómo le vaya a cobrar factura a la selección pues en este caso, bueno, no a la selección mexicana, a la Federación Mexicana específicamente, porque pues también en este caso ya publicaron la postura que tienen en estos momentos sobre el tema de Gianni Infantino, y pues aquí la Federación Mexicana, pese a que la CONCACAF fue muy dura con el actual presidente de la FIFA, la Federación Mexicana dice que respalda el llamado a la institucionalidad emitido por el presidente de la FIFA, Gianni Infantino. La Federación Mexicana de Fútbol está convencida de que el fútbol es el valor fundamental y que su mejor defensa descansa en la institucionalidad y el respeto a la gobernanza y los procesos que la resguardan. La Federación Mexicana respalda el liderazgo del presidente Infantino para seguir impulsando el desarrollo del fútbol a través del fortalecimiento institucional. ¿Qué pasa? Bueno, pues en este caso México creo que se ve obligado a apoyar a Infantino porque, bueno, pues ¿quién le dio la sede del Mundial? ¿Quién le dio la inauguración prácticamente en exclusiva? Y están buscando en la Federación Mexicana la Copa del Mundo femenil y también están buscando el Mundial de Clubes. Entonces, bueno, pues me parece que está bravo el tema. Evidentemente se están moviendo acorde a donde va un poco la marea, donde van las olas, pero pues sí es raro que en este caso la CONCACAF dice tajantemente que ya no confía en Infantino, que hay cosas que se hicieron mal, y la Federación Mexicana pues llama prácticamente a apoyar a Gianni Infantino. Entonces, bueno, pues es parte de lo que está ocurriendo. La UEFA y el Sindicato Internacional de Futbolistas allá en Europa pues dicen que ya más allá de que pues haya terminado este detalle de que querían pues privatizar el fútbol, de las decisiones que se habían tomado, pues que ya no hay confianza en Infantino, entonces pues habrá que ver si el que llegue, si es que no gana como tal, pues ya en Infantino la reelección, pues no le cobra factura a la Federación Mexicana. Ese es uno de los temas. Y bueno, la selección México está lista para una

0: Mexicana femenil, pues logró la medalla de oro centroamericana, también lo hizo de gran forma. Y la selección varonil se va a enfrentar a Venezuela por esa presea este viernes 7 de agosto. Así que bueno, pues siguen las buenas noticias dentro del deporte mexicano. Y ya nada más para redondear, pues tenemos información de Isaac del Toro, que pues continuará. Ya firmó extensión de contrato con el UAE Team Emirates XRG y permanecerá con el equipo hasta finales del 2031. La extensión llega después de un 2026 espectacular. Y bueno, con apenas 22 años, el equipo Emirati apuesta por mantener a una de sus piezas del futuro. Así que bueno, pues ahí está. Se queda Isaac del Toro en el UAE Team Emirates. Así que felicidades a Isaac del Toro, que sigue demostrando su calidad. Y los Bravos de León, bueno, pues ya están listos para volver a los playoffs de la Liga Mexicana de Béisbol. La novena leonesa cerró su última serie de temporada regular, barriendo a los Conspiradores de Querétaro. Así que también demostrando su poderío, los Bombarderos del Cuesillo. Hasta aquí la información deportiva, mi querido Quique. Que tengan todas y todos un excelente fin de semana y nos escuchamos el próximo lunes. Abrazo.
1: Gracias, mi estimado Paco. Un fuerte abrazo, que tengas un excelente fin de semana. Ya nos vamos, nos escuchamos el próximo lunes a partir de las 6 de la mañana aquí en Trio News por el 107.1 de FM. Nos leemos en redes sociales, arroba Quique Rivera, arroba Fórmula Bajío, arroba Trión Bajío. Gracias a Toño Ríos, a Cristian Alés y a toda la gente que hace posible este espacio. A continuación, Ciro Gómez Leiva, menos ruido, más señales. Muy buenos días.
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1: ¿Qué tal? Muy buenos días. Un gusto estar con ustedes este viernes 7 de agosto. Los saludamos con el gusto de todas las mañanas. Los homicidios fueron la principal causa de muerte entre jóvenes de 25 a 44 años y fueron la segunda causa entre los de 15 a 24, de acuerdo con las cifras de las estadísticas de defunciones del 2025 que dio a conocer esta mañana el INEGI. La principal causa de muerte en México entre personas de 25 a 44 años fueron los homicidios. En general, las principales causas en el país siguen siendo: 1, enfermedades de corazón; 2, diabetes; 3, tumores malignos. Vamos a presentar el desglose de esta información dada a conocer temprano por el INEGI. Y hablando de jóvenes, ayer fue sepultado en Culiacán el creador de contenido César Gastelum, asesinado en la semana. Culiacán. Sepultado el creador de contenido César Gastelum. Y en el país, 34 personas fueron asesinadas ayer. Los estados que registraron la cifra más alta, bueno, el estado que registró la cifra más alta fue Guanajuato, con 5 homicidios. El ex gobernador de Guerrero, Ángel Aguirre, pasó su primera noche en el penal del Altiplano, después de que ayer, 12 años después de los hechos de Ayotzinapa, prácticamente 12 años después, lo detuvieron en Tepoztlán, en el Estado de México. ¿Y de qué se le acusa a Ángel Aguirre? ¿Por qué se le mandó al penal de alta seguridad de Almoloya? Porque ahora una nueva revisión de evidencias determinó que Ángel Aguirre, o señala que Ángel Aguirre habría sido el responsable de eliminar unos videos. Unos videos sobre un hecho que se ha trabajado muchísimo en el caso Ayotzinapa, pero una vez más, y en un momento en el que parece muy oportuno para la discusión nacional, van sobre una figura de cierto renombre y la mandan al penal del Altiplano. Vamos a tener el análisis completo de este caso. La inflación en la segunda quincena de julio aumentó ligeramente 0.07, lo que deja la inflación anualizada en 3.12, más o menos donde estaba hace 15 días. Hace 15 días estaba en 3.10, hoy queda en 3.12. Los gobiernos de México y Perú acordaron reanudar relaciones diplomáticas a partir de hoy, lo informó ya de manera oficial. Y con esto pues termina ese periodo de hostilidad desde tiempos del gobierno Andrés Manuel López Obrador por la detención y el encarcelamiento, y sigue en la cárcel, del expresidente peruano Pedro Castillo, quien intentó dar un autogolpe de Estado, quien intentó quedarse, apropiarse todos los poderes en Perú. Las instituciones de Perú no se lo permitieron, lo detuvieron, lo metieron a la cárcel, sigue en la cárcel, y hoy México y Perú van a reanudar relaciones comerciales. El dólar interbancario se cotiza en 17.10, veremos un dólar por debajo de los 17 pesos, puede ser. Ayer el Banco de México decidió no mover las tasas de interés ni al alza ni a la baja. En fin, parte de lo que tendremos hoy, quédese con nosotros. Estamos por la mañana, hacemos una pausa y al regresar con todo esto, comenzamos.
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15: Aquí va una joya de la electrónica francesa, Music Sounds Better With You, que fue el único sencillo de Stardust. Un trío que incluía a Thomas Van Galter, uno de los integrantes de Daft Punk, con un sample de Fate de Chaka Khan, tema de 1998, que es considerado uno de los más grandes himnos del house. Y sí, la música suena y suena muy bien. Aquí Stardust y Benjamin Diamond, Music Sounds Better With You, en Sonido Brown.

0: parece que va a tomar el gobierno de Estados Unidos con el acceso de mexicanos con los teléfonos celulares. En fin, antes de ir con esa información, ayer terminamos el programa y tú tocaste el tema otra vez, el tema del caso Wallace, de Hugo Alberto Wallace.
1: Porque nos llegó, Ciro, efectivamente una carta, pues una carta de la familia Wallace, donde nos están haciendo notar, Ciro, nos alertan. Ayer la alcanzábamos a leer, en el sentido de que Brenda Quevedo habría querido o logró una audiencia para modificación de pues del arraigo domiciliario que tiene, de medidas cautelares. Ellos lo que están pidiendo es que no se modifiquen las medidas cautelares actualmente impuestas porque no se justifica, que es lo que dice fundamentalmente la familia Wallace, en una explicación muy clara donde dice, pues ella evadió a la justicia en los Estados Unidos, huyó a los Estados Unidos, tiene ese antecedente, ha tenido atención médica, nunca había tenido tantos padecimientos, incluso dice de cirugía plástica que se le han hecho, más de 40 consultas especializadas, estudios médicos, se confirma que la procesada ha sido atendida de manera diligente e integral, es decir, no está de acuerdo precisamente la defensa, y saludamos precisamente a Johan Iván Torres, abogado de la familia Wallace. Abogado, buen día.
0: Buen día, Johan.
2: ¿Qué tal? Buenos días, Ciro. Buenos días, Manuel, a sus órdenes.
1: ¿A qué hora va a ser esta audiencia, si es que ya está entonces determinada?
2: Ya está determinada para el día de hoy a las 12:30 de la tarde.
1: 12:30 de la tarde del día de hoy es cuando se va a dar esta audiencia donde me imagino que ustedes van a participar, fueron convocados.
2: Sí, por supuesto, fuimos convocados como asesoría jurídica, va a ser a distancia, pero sí estamos citados evidentemente para estar presente y esgrimir los argumentos que nosotros estimemos pertinentes.
0: ¿Argumentos que se centrarían en qué, abogado?
2: Argumentos que se centrarían básicamente en dos temas. Uno, en el mes de marzo, Ciro, la propia procesada solicitó una revisión de medida cautelar y el juzgado se la desechó argumentando que no habían variado las condiciones que prevalecían cuando a ella le impusieron esas medidas cautelares. Además, señala el juzgado, por los delitos por los que ella está siendo juzgada. Eso quiere decir que 2 meses, 3 meses después, ahora varía ese criterio el juzgado y ahora sí le otorga esa audiencia. También es importante referir que en el mes de noviembre del año 2024, aún en vida la señora Wallace, solicitó de igual manera una audiencia para revisar esas medidas cautelares porque la procesada salió de su domicilio sin la autorización del juez, incluso está acreditado en autos, la propia juez en aquel tiempo así lo refirió, y también nos lo desecharon argumentando que se encontraba pendiente un recurso de apelación nuestro y de la fiscalía, en el cual reclamábamos aquella modificación de medida cautelar cuando decretaron el cese de la prisión preventiva y le impusieron las medidas cautelares que están ahora vigentes, Ciro. Y así sin más, cambia o modifica su criterio el juzgado y ahora sí se lo otorga. Es importante mencionar que después de la suspensión del juez anterior, por las razones que ya son conocidas, se nombró a un secretario de acuerdos en funciones de juez. Un secretario que tiene ahorita unas horas apenas en el juzgado, ingresó o tomó posesión apenas el 3 de agosto y 2 días después, sin conocer absolutamente nada del asunto de la causa penal, otorga esta posibilidad y les otorga esta audiencia a la procesada y a su defensa. Entonces, esa básicamente es nuestra inquietud, nuestra preocupación. Evidentemente la familia tiene ese temor de que prácticamente en unas horas el secretario que ahora está en funciones de juez pues haya aperturado una audiencia sin conocer todos estos antecedentes de los que te comento, Ciro.
1: Es precisamente la desconfianza, abogado, ante este secretario de juzgado que ahora está encargado en función, digamos, del juzgado de juez, que pudiera otorgarla porque por desconocimiento fundamentalmente.
2: Así es, por desconocimiento. Te repito, Manuel, hace unos meses, en el mes de marzo, el 30 de marzo, para ser exactos, se las negó y ahora de manera increíble, sin que haya variado ninguna situación, sí se las otorga.
1: Ahora, ¿qué significa, abogado? Lo tenemos claro, pero ¿qué significaría que le dieran este cambio de medidas cautelares fundamentalmente para el caso de Hugo Alberto Wallace?
2: Ella tiene ahorita vigentes 5 medidas cautelares, entre ellas es el resguardo en su domicilio, es decir, la prohibición de que ella salga de su domicilio, y un brazalete, un dispositivo electrónico que indica a ella justamente en dónde está para que no pueda salir de esa, sí, de esa área. Lo que implicaría y lo que básicamente ellos buscan es que se le retire la medida cautelar de resguardo en el domicilio para que ella pueda salir, digamos, libremente. Eso básicamente es la preocupación.
0: ¿Con el brazalete?
2: Esperemos que con el brazalete en un momento dado, no sabemos cómo lo vayan a solicitar hasta que estemos dentro de la audiencia, que es muy probable que también vayan a solicitar que se lo retiren.
0: Bueno, entonces a las 12 nos dijo. 11,
1: 12. A las 12, ¿no? A distancia.
2: 12:30, ¿no? De la tarde.
1: 12:30 a distancia.
0: 12:30. Pues ojalá tengamos oportunidad de hablar con usted el lunes, ¿no?
2: Claro que sí, Ciro Emanuel, con mucho gusto.
0: Bueno. Atentos. Le agradecemos
1: ¿Cómo
0: mucho.
1: ¿Cómo leyer? Nada más una pregunta adicional, sí, abogado, porque seguramente ustedes registraron, pero recientemente dio precisamente ella, Brenda Quevedo, una entrevista, por lo menos una, si no es que dos, a la prensa, un desplegado incluso que apareció en el periódico La Jornada, firmado por una pues cantidad muy amplia de gente, supuestamente queriendo que pasara lo que va a pasar hoy. No sé si lo leyó y lo interpretaron.
2: Sí, básicamente ella ha salido en medios, pues, prácticamente diario. Tiene ahorita un grupo, hasta donde sabemos, de 19 abogados que la están apoyando, aparentemente parte de una asociación. Y justamente ellos han presionado desde ese aspecto mediático justamente para pretender esta situación.
0: Correcto. Pues ojalá podamos hablar el lunes. Gracias, Johan.
2: Claro que sí. Gracias a ustedes. Muy buen día, abogado.
0: De la familia Wallace, Manuel.
1: Pues así están las cosas, Ciro. Efectivamente, por una circunstancia absolutamente natural, por un caso que se está siguiendo de no solamente de secuestro, sino de asesinato, para el caso de Gualberto Wallace, donde precisamente Brenda Quevedo pues es una de las personas importantes en este caso, ¿no? Y que se le modificaran las medidas cautelares. Ahora vemos por la presión en los medios de comunicación, pues es algo que la defensa objeta, ¿no? De entrada.
0: Bueno, pues nos vamos a pausa.
1: Vamos a pausa, Ciro, y con eso estamos comenzando en esta mañana, digo, a nivel internacional, pues no tiene para nosotros en todo caso mayor comentario que decir, ya somos otra vez amigos de Perú.
0: Pues más que amigos, ya tenemos, ya hay relaciones.
1: ¿No? Ya hay relaciones, ¿no?
0: Y ya vendrán los especialistas a revisar con tranquilidad este episodio de cómo México rompió relaciones con Perú, porque el señor López Obrador, el presidente López Obrador, tenía simpatía, no sé si era amigo, del presidente Pedro Castillo.
1: Pedro Castillo.
0: Que ganó las elecciones como se ganan las elecciones en Perú, por unos cuantos votos. Uh-huh. Así las ganó la actual presidenta Keiko Fujimori. Pasó un año en el poder, creo que esas elecciones fueron a mediados del 2021, y hacia finales del 2022... el presidente Pedro Castillo trató de hacer, por cierto, lo que el papá del actual presidente, Keiko Fujimori, Alberto Fujimori, había intentado hacer allá creo que en 1990, 1991 en el Perú, ¿sí? Con el respaldo de las Fuerzas Armadas, desaparecer los poderes legislativo y judicial para crear poderes o para conformar los a su gusto, a su antojo.
1: Correcto.
0: Pues un poco como luego pasa en otros países, por la vía de sobrerrepresentaciones y demás. El problema para el señor Pedro Castillo es que pues el ejército no lo apoyó. Y se quedó a la mitad del camino. Y entonces lo detuvieron. Y lo detuvieron y lo acusaron por delitos que tenían que ver, ya no recuerdo cómo los tipifican en Perú, pero ir contra el orden democrático, pum, pum, pum. Y lo metieron a la cárcel. Eso fue lo que pasó con Pedro Castillo. Pedro Castillo quería ir a un gobierno estilo Chávez, al estilo Ortega en Nicaragua, y no lo acompañaron los militares. Y eso enfureció a López Obrador, y ya sabes, la derecha, la reacción, presidente del pueblo y todas las cosas que decía López Obrador. Y desde entonces, no sé si suspendieron o rompieron relaciones. Perú tuvo más de un presidente en ese lapso, acaban de tener elecciones, ganó la señora Fujimori, asumió la semana pasada, ¿no? la semana pasada, y rápidamente México y Perú, que nunca dejaron de tener buenas relaciones comerciales, dicen, bueno, ya basta, ¿no?
1: Ya basta.
0: Ya estuvo bueno.
1: ¿Y la consideración?
0: El señor Pedro Castillo sigue en la cárcel.
1: Sigue en la cárcel. Y la consideración de las presidentas, en este caso Keiko Fujimori y Claudia Sheinbaum, es distinta. Y dice, nosotros vamos a otra cosa, ¿no?
0: Tomamos relaciones, ahí muere tú en lo tuyo, yo en lo nuestro. Vamos a pausa, volvemos.
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0: Continuamos con Ciro Gómez Leyva por la mañana.
1: ...724, Sofía, buenos días.
2: Buen día, Ciro, buen día, Manuel. Esta mañana el INEGI publicó las estadísticas de defunciones registradas, las cifras preliminares de 2025 y datos interesantes los que publica esta mañana el INEGI, porque se mantienen las mismas causas de muerte como todos los años: enfermedades del corazón, diabetes y tumores malignos, pero hay una disminución importante en la cantidad de personas que murieron por estas causas, bueno, por todas las causas, por estas causas en específico, y también en el tema del homicidio. El homicidio se convierte en fue la primera causa de muerte en el grupo poblacional de 25 a 44 años.
1: Había sido el año anterior también.
2: Y la segunda causa de 15 a 24. El año pasado había sido la primera causa de 15 a 24. Entonces hay un grupo poblacional que deja de ser la primera causa en este.
1: Le pedimos la interpretación de estas cifras. Además, bueno, las principales causas ya de población en general son pues las de siempre, ¿no?
2: Enfermedades del corazón, diabetes y tumores malignos.
1: Y le pedimos una interpretación de esta estadística a Omar Muro, el director general adjunto de Registros Administrativos Sociodemográficos del INEGI. Omar, gusto en saludarlo. Buenos días.
3: Buenos días, Ciro. Gusto en saludarte a ti y a todo tu equipo y a tu auditorio, Ciro.
1: Bueno, los puntos centrales de esta información dada a conocer esta mañana por el INEGI.
3: Sí, mira, yo comenzaría por puntualizar que primero es una estadística preliminar. Sí. Recordemos que el INEGI da a conocer información con cortes periódicos a lo largo del año. Y esta abarca todo el año 2025, ¿sí? Entonces, lo que ya adelantaba Sofía, precisamente, se centra en las principales causas de defunción. Se registraron para esta edición 762.494 defunciones. Es una caída más o menos como del 7% a nivel nacional. Y lo mismo, bueno, pues se refleja en las tasas respectivas. Ahora, si vemos la evolución...
1: O sea, murió mucho menos gente en general en el país en el 2025 que en el 2024.
3: Es correcto, Ciro, es correcto. Ahora, veamos un poco la evolución. Estamos más o menos como con la tendencia que traíamos en la prepandemia de 747.000 defunciones por ahí en 2017, en 2019. Y se centra en las principales causas, todas las causas, esta publicación 2025, Ciro.
1: Bueno, y las causas siguen siendo pues las ya históricas para este país. ¿Cuántos años llevamos, cuántas mediciones llevamos con enfermedades del corazón, diabetes, tumores?
3: Sí, definitivamente. El fenómeno de la mortalidad en general presenta cierta estabilidad, Ciro. Las causas no se irrumpen o interrumpe su comportamiento a no ser que haya un evento como un desastre natural, alguna guerra o la pandemia que tuvimos hace algunos años. Sí. Entonces, en ese sentido, totalmente, como lo comentas, diabetes, enfermedades del corazón, primer lugar con 177.000 defunciones, diabetes mellitus 106.000, tumores malignos 92.000. Y si tiráramos una línea de corte ahí en esas primeras tres, vemos que casi es el 50% de las defunciones del país acaecen, lamentablemente, por estas tres causas.
1: Corazón, sí. Diabetes, tumores.
3: Es correcto, es correcto.
2: Omar, esta disminución que vemos, nos dices que estamos regresando a los números prepandemia, es decir que en 2024 todavía teníamos los rezagos del COVID, que estas enfermedades, las personas que murieron del corazón, de diabetes y tumores, muchos de ellos se vieron impactados por el COVID y estamos regresando a prepandemia. No es tanto que se hayan combatido o prevenido estas enfermedades, no es tanto que se hayan atendido bien y por eso tenemos menos muertes por corazón, menos diabetes, menos tumores, sino que ¿nos estamos deshaciendo de los restos del COVID?
3: Mira, yo lo retomaría, Sofía, un poquito antes de 2023, incluso 2023 sobre todo, que es donde empezamos a ver la bajada de regresar a umbrales prepandemia. Y en este sentido, pues sí, estas bajadas obedecen a, digamos, a todas las causas. Y si nos echáramos un clavado a cada una, vamos a ver que es generalizada la bajada, ¿sí?
2: Todavía no es efecto de estas campañas de médico en tu casa, es decir, todavía no es prevención de esas enfermedades.
3: Mira, sería difícil concluirlo con ahorita con esta información, estimada Sofía, pero lo que sí vemos, te digo, es este decremento en todas las causas que publicamos y en muchos grupos de edad, como también ya lo adelantabas.
1: Bueno, y pues queda este dato al que nosotros le acostumbramos ponerle atención, la principal causa de muerte entre la población de 25 a 44 años, los homicidios, Omar. Un año más.
3: Totalmente,
1: Un año más.
3: totalmente es exactamente. Ya cuando lo ves desagregado para estos grupos de edad, lo señalaba muy, muy bien Sofía, en este 2025 vamos a ver que en el grupo de 25 a 34 años y de 35 a 44, los homicidios es la principal causa de muerte y ya de 15 a 24 están en segundo lugar, quedando en primer lugar accidentes.
1: El año pasado fue primero homicidios entre 15 y 24, si no mal recuerdo,
2: Sí.
1: Sofía. Y ahora
3: Sí.
1: vuelve a ser accidentes.
2: ¿Y los accidentes, qué tipo de accidentes son los que se presentan en este grupo de 15 a 24 que lo convierten en la principal causa de muerte?
3: La mayoría, la inmensa mayoría, son accidentes de tránsito, dígase choques, motos, etc. Sí, y están en esos grupos de edad precisamente donde está repuntando en primer lugar estos accidentes. Sí.
1: Bueno, la información completa se puede consultar, Sofía, Omar.
2: Pues está en la página del INEGI, está en la cuenta de X del
1: ¿Y se
2: INEGI.
1: llama el trabajo?
2: Es la estadística de defunciones registradas en 2025, cifras preliminares. En noviembre más o menos publican ya las definitivas, ¿no, Omar?
1: ¿Alguna otra
3: 10 de noviembre,
1: observación
3: sí.
1: relevante, Omar Muro?
3: Más bien, invitarlos, Ciro, a que se echen por ahí, se adentren un poco en esta información porque trae cuestiones muy interesantes ya a nivel grupos de edad, entidad
1: ¿Cómo
3: federativa,
1: qué,
3: por
1: Omar?
3: sexo, por ejemplo, tú vas a ver que el 56% de los varones fallecen, es decir, de esa estadística, el 56% son varones. Y los grupos de edad donde más pega, pues son de 65 y más años, viéndolo como grupos de edad, ¿sí? Hay entidades federativas que vas a ver también que traen las mayores tasas de defunciones, como Veracruz, con 730 personas fallecidas por cada 100.000 habitantes, Morelos, 728, Ciudad de México, 707. Pero del otro lado de la distribución tienes aún Campeche con 341, Nuevo León 355, Baja California Sur 398, solo por citar algunas desagregaciones importantes que trae esta información Ciro y este equipo.
1: Bueno, pues muchas gracias. Gracias, Omar.
3: Es un placer, muy buen día.
1: Gracias.
3: Buen
1: Buen
3: día,
1: día.
3: Omar.
1: Buen día. Al director general adjunto de los estudios sociodemográficos del INEGI, Sofía.
2: Y nada más para concluir, el dato de los estados, en qué estados el homicidio es la principal causa de muerte. Aquí hay una modificación. El año pasado eran 11 estados con el homicidio como principal causa de muerte, ahora son 10 estados, que son Baja California Sur, Colima, Chihuahua, Guanajuato, Guerrero, Morelos, Sinaloa, Sonora y Tabasco. Esos prácticamente de todos tienen.
1: Pues en esos 10 estados
2: Es
1: la
2: la.
1: gente muere cualquier edad, principalmente por
2: Pues,
1: homicidio.
2: más bien, está entre las primeras causas, entre las
1: Entre
2: primeras
1: las
2: cinco, es
1: primeras.
2: la cuarta causa de muerte en todos estos, excepto en Sinaloa, que pasa de 2024, era la cuarta causa, ahora es la tercera causa de muerte en 2025, ahí hay un aumento. Y el que sale de esas principales causas es Michoacán. Michoacán logra disminuir un poco el homicidio, ya no es una de esas cinco causas de muerte. Esos son los estados con más homicidios o donde la gente muere por homicidio.
1: Gracias, gracias Sofía.
2: Gracias, Ciro.
1: La estadística del INEGI, la estadística de defunciones 2025.
4: Datos que están entonces, insistir, Ciro, en la página del INEGI, que están también, como dice Sofía, en las redes sociales del INEGI para que puedan ser revisadas. Y como ya decía Omar, hace unos minutos, 10 de noviembre, salen las cifras definitivas de la estadística 2025, ¿no? Digo, ya son ajustes, Ciro, ajustes mínimos. Creo que la información sustancial se está dando en esta mañana y la hemos estado revisando, ¿no? Pero bueno, pues ahí están datos interesantes sobre cómo se están moviendo. Pues cómo nos morimos los mexicanos, ¿no? Finalmente. De eso se trata.
1: Fundamentalmente el corazón.
4: Fundamentalmente del corazón. De corazón, diabetes y asuntos de tumores.
2: La cuarta causa, enfermedades del hígado. La quinta, accidentes. La sexta, influenza y neumonía. séptima enfermedades cerebrovasculares, la octava homicidios, novena enfermedades pulmonares y la décima insuficiencia renal. De eso nos morimos los mexicanos.
1: Ay, qué miedo. Vámonos a pausa. Vámonos a la mañanera, mejor. Sofía.
2: Vámonos a la mañanera.
4: ¿Ya empezó?
2: No, todavía no comienza.
1: Entonces vámonos a pausa. Entonces, es lo que comienza la mañanera. Sí. No, vamos a empezar con el caso de Ángela Aguirre.
4: Sí, por supuesto, vamos a eso. Por lo pronto, vamos a una pausa. Gracias por sus comunicaciones. 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Estamos por la mañana, hacemos un corte y volvemos.
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10: Desde antes del arranque de la Copa del Mundo, la confrontación entre UEFA y FIFA estaba marcada. La gota que derramó el vaso entre Alexander Seferin y Gianni Infantino ha sido la burda idea de subsidiar un negocio como el fútbol, que si algo tiene es recurso. Mientras UEFA fue la primera en levantarse con una postura siendo prácticamente el 25% de la votación, Infantino se sentía seguro con CONCACAF, Asia y África. En las últimas horas todo ha cambiado, y no para confirmar el fondo de la FIFA, que con toda seguridad huele a Donald Trump, sino a la reelección de Gianni Infantino el próximo mes de marzo, en un congreso en Marruecos, donde el ítalo suizo apunta a ser el gran perdedor. 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
1: Los caballitos de mar machos son los que cargan los huevos y dan a luz a sus pequeñas crías marinas.
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2: La Suprema Corte de Justicia determinó que el Congreso de Jalisco deberá eliminar de su legislación la figura de adopción simple. Precisó que tiene que armonizar su legislación con la Ley General de Derechos de las Niñas, Niños y Adolescentes, la cual reconoce la adopción plena al ser el único modelo que asegura, entre otros derechos, el de vivir en familia. La jefa de gobierno, Clara Brugada, presentó las obras para mitigar inundaciones en San José Tláhuac. Señaló que su administración invirtió 256 millones de pesos en 9 obras estratégicas para atender problemas históricos de anegaciones y fortalecer la infraestructura hidráulica de la alcaldía. La Secretaría de Seguridad de Tabasco dio a conocer la detención de 8 personas ligadas a la quema de tiendas de conveniencia y vehículos en la capital del estado durante el pasado 24 de junio. La captura se realizó en el fraccionamiento bicentenario del municipio de Centro.
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0: 7:39, Sofía.
1: Ciro, empezó la conferencia y está anunciando la presidenta Claudia Sheinbaum que Betsy Chávez, quien fuera vicepresidenta de Pedro Castillo, está a punto de aterrizar en México. Ella se encontraba asilada en la Embajada de México en Perú y pues de aquí es donde se reanudan las relaciones entre México y Perú. Da a conocer la presidenta que es porque entre las muchas cosas que negociaron es que Betsy Chávez ya salió de Perú, está a punto de llegar a nuestro
0: entre
1: país.
0: Entre las muchas cosas que negociaron, yo creo que esas muchas fueron una. Bueno, a lo mejor negociaron hablarse bonito.
1: Recuperar la embajada que estaba.
0: Por eso, pero fundamentalmente la salida de esta persona,
2: de Betsy Chávez.
0: Si es así, gran arreglo diplomático, ¿no?
2: Sí.
0: Obviamente sale de Perú con el consentimiento del gobierno peruano. Estará en México, tierra de siempre, ¿no? Para personas exiliadas, asiladas, de diferentes corrientes y pensamientos. Y a cambio de eso, el restablecimiento de las relaciones, buen ejercicio diplomático.
2: Con efectos inmediatos, Ciro, ¿no?
0: Con efectos inmediatos, con efectos más rápido inmediatos. Y sin show, ¿no?
2: Sí, absolutamente. Para el caso de Betsy Betsabe, Chávez Chino, que fue la vicepresidenta de Perú, que ahí estuvo pues resguardada en la Embajada de Perú en México y que ahora con el restablecimiento de las relaciones diplomáticas, como primera medida, inmediatamente Ciro se toma esta decisión, se hace pública esta mañana, pero pues mientras se hacía pública ya volaba para acá y como bien dice Sofía, dice la presidenta, entonces está llegando a México en cosa de minutos.
0: Sí, y se le quita tensión a las relaciones de México y Perú, muy bien.
2: Sí.
0: Y bien. Y el señor Pedro Castillo, que intentó dar un, lo llaman autogolpe. ¿No? De Estado, si no me equivoco, pues sigue en la cárcel y seguirá en la cárcel.
2: Pues ahí está, estar guardado, pues sí.
0: Y ya.
2: Listo. Punto.
1: Y agrega la presidenta, vamos a seguir en la defensa del presidente Pedro Castillo por las razones que hemos expuesto. Ellos lo saben, el gobierno de Perú lo sabe. Es un paso y bienvenida, Betsy Chávez.
0: Y como dijo, vamos a seguir en la defensa.
1: En la defensa del presidente.
0: Y como
1: dirían
0: en Estados Unidos, en what the hell is that?
1: Whatever that means.
0: A ver, ¿y qué hace México en defensa de Pedro Castillo? ¿Qué hizo en el gobierno de López Obrador? Salvo hablar en la mañanera, compañero Pedro Castillo. ¿Qué hace México en la defensa de Pedro Castillo? Tirar rollo de vez en cuando en algún foro internacional y de vez en cuando recordarlo en la mañanera, ¿no?
2: ¿Y ya?
0: Y ya. Bueno, pues muy bien, bien, bien, bien.
2: Como primera medida me parece
0: y
2: bien.
0: Y se quita tensión con el gobierno de Perú que acaba de tomar, que acaba de entrar en funciones. ¿Bien?
2: Hace 10 días.
0: ¿Y ya?
2: Y ya, Ciro, a lo que sigue, bueno. ¿No? A lo que sigue. Y también, como vimos, de alguna forma, todos estos años de no tener relaciones con Perú, pues tampoco pasó absolutamente nada.
0: Tampoco pasó absolutamente nada. Sí, había la atención de la embajada y punto.
2: Sí, ¿no? Pero... pues,
0: así quien quiso ir a Perú, los mexicanos fueron a Perú, quiso comerciar muy bien.
2: Perú, comerció.
0: Los peruanos que quisieron venir a México, la pasaron muy bien. Si Perú hubiera calificado para el Mundial, hubieran venido y aquí... No sé si Perú, en lugar de Colombia, hubiera jugado en la Ciudad de México, hubiera sido una fiesta de peruanos.
2: Pues hay...
0: Además, siempre ha habido sí, mucho cariño entre los dos pueblos. No habría pasado nada. Se le quita atención a la relación diplomática, a la relación política, muy bien. Y estaría por aterrizar en México, o ya aterrizó.
2: Hoy, no, estaría por aterrizar. Que, dicho por la presidenta, debe ser cosa de minutos, ¿no? Bueno.
0: Pues en una de esas la llevan a Palacio Nacional.
2: No creo. Pues viene a ser resguardada, protegida, cuidada aquí en México, que vive más a gusto, ¿no? ¿Se podría quedar en Perú? Pienso que sí, con estas condiciones actuales en Perú.
0: No sé, quién sabe cómo estén las cosas en Perú.
2: Pero,
0: las cosas políticas.
2: Pues ahora acá estará mejor, ¿no?
0: Bueno, pregunta, Miriam. 12 años, 12, del 2014 al 2026, 12 años que se van a cumplir
3: en un mes y medio,
0: 12 años para llegar a Ángel Aguirre. Primera pregunta, ¿quién es Ángel Aguirre? Tú sí sabes quién es Ángel Aguirre porque es periodista, tú sí sabes quién es Ángel Aguirre porque eres periodista y has trabajado el tema de Ayotzinapa. Ángel Aguirre era el gobernador de Guerrero cuando se dieron los hechos de Ayotzinapa. Un mes después, renunció al cargo, ¿no? Y renunció y a partir de entonces apostó por el bajo perfil. Por eso yo te diría, si hoy hiciéramos una encuesta aquí o preguntáramos quién es Ángel Aguirre, mucha gente no tendría idea. No buscó reposicionarse políticamente. Se habló muchísimas veces de que se iba a acercar a López Obrador y a Morena. Eso nunca ocurrió. Es decir, la carrera política de Ángel Aguirre terminó con Ayotzinapa. ¿Qué edad tiene Ángel Aguirre?
4: Nació en el 56.
0: Entonces tiene casi 70 años. O habrá o estará por cumplir 70 años. Bueno, era el gobernador, se fue y se fue.
2: 6-9.
0: Rápido, ¿eh? Por cierto, no recuerdo el nombre del gobernador que llegó, que lo reemplazó, pero un gobernador que nunca tuvo pleno control del gobierno de Guerrero, en fin. 12 años después del episodio Rufo, en la situación que estamos viviendo, resulta, por cierto, un mes después de la recomendación de la Comisión Nacional de los Derechos Humanos sobre el caso Ayotzinapa, resulta que la Fiscalía General de la República, en nuevas investigaciones, concluye que Ángel Aguirre, directamente el gobernador, había ordenado desaparecer un video o unos videos de un hecho donde, en efecto, porque más los videos, pues más o menos los conocimos, ¿no? En una zona cercana al Palacio Municipal de Iguala, el Puente del Chipote se llama.
4: El Puente del Chipote, a unos metros del Palacio de Justicia. Sí,
0: carretera
4: estatal.
0: Carretera Iguala, Chilpancingo, por ahí. Y donde, en efecto, ahí detienen un autobús de la línea, creo que es Estrella Oro, ¿no?
4: Estrella de Oro.
0: Donde iban muchachos de Ayotzinapa, los bajan y se los llevan. Lo que siempre se ha dicho desde un primer momento, fueron interceptados, sometidos, secuestrados, asesinados y tratados de desaparecer, punto. No hay ninguna novedad. Pero ahora, Ernestina Godoy y su equipo, justo en ese momento, concentrados en estos temas, resuelven que ese video tendría una gran carga probatoria, un video que ya no existe.
4: Pues no, porque se supone que se destruyó. O...
0: video que siempre se dijo que era de dudosa calidad, que
4: estaba
0: tenía...
4: corrompida la calidad,
0: sí,
4: del video.
0: Sí, sí, sí. Y culpa a Ángel Aguirre de haber ordenado desaparecer esa prueba y por eso lo detienen 12 años después y lo convierten en un preso de altísima peligrosidad, tan es así que se lo llevan al penal de Almoloya. ¿Qué es esto? Es la Fiscalía General de la República. Una vez más, mi primera lectura. Y además, cuéntanos sobre los testigos colaboradores que, para quienes siguen el caso de Ayotzinapa, saben, desde hace tiempo estaban ofreciendo lo que ofrecen los testigos colaboradores.
4: Información.
0: Yo les cuento lo que quieran a cambio de que me den mi criterio de oportunidad y me mejoren mis condiciones carcelarias, mis medidas cautelares, y en una de esas obtenga mi libertad. Perdón, creo que ese es el esqueleto del caso Ángel Aguirre. Ahí la dejo, miren.
4: No, lo fue toda la época de que estuvo la investigación llevándole en citas. Pero bueno, ¿quiénes son los dos testigos que
0: serían? Esa no es información.
4: Sería la información que nosotros tenemos, sí, a partir de lo que dijo ayer
0: que ofrecieron, fiscal. Que le ofrecieron a Ernestina Godoy y al equipo de Ernestina Godoy. A ver, Ayotzinapa, les contamos lo que quieran. Uh-huh. Digan que Miriam Moreno fue quien orquestó toda la acción.
4: Son capaces,
0: abusada,
4: ¿sí?
0: Miriam, no.
4: O tú también, Manuel. No.
0: Bueno, ya ves que tenemos orígenes guerrerenses, no nos van a meter. Les contamos lo que quieran. ¿Quiénes serían esas dos personas?
4: La primera es Lambertina Galeana Marín, expresidenta del Tribunal Superior de Justicia de Guerrero. Ella fue detenida, Ciro, el 14 de mayo del año pasado, acusada de desaparición forzada y delitos contra la Administración de Justicia en el caso Iguala, específicamente justo por estos videos del Palacio de Justicia que estaban corrompidos, que decían que se habían desaparecido, que las cámaras no grabaron, lo que sea. A ella ya se le responsabilizaba desde el 14 de mayo del 2025. Ella varias veces, o un par de veces, solicitó el cambio de medida cautelar. Por la edad es una persona de 82 años. ¿Y qué crees? No se lo dieron. Ahora sabemos que al haber dado información a la fiscalía, sí le cambian la medida cautelar. Y hasta donde sabemos, Ciro, ella sigue su proceso en prisión domiciliaria en Guerrero.
0: Sigue su proceso en prisión domiciliaria. No sabemos cómo va su proceso legal, pero lo podemos averiguar para la próxima semana. Otra vez, no podemos determinar la causa-efecto, ¿no?
4: No.
0: La relación causa-efecto, pero se sabía en el medio de Ayotzinapa, en el medio judicial, policiaco de Guerrero, que estaban buscando el criterio de oportunidad, que la señora Lambertina Galeana estaba buscando el criterio de oportunidad. Todo indica que lo obtuvo, le cambian la medida cautelar, le mejoran la medida cautelar. No sabemos si es exactamente causa-efecto por lo que ocurrió con Ángel Aguirre, pero digamos como hipótesis, pues es probable que haya dicho, a ver, Ángel Aguirre, ¿a quién? Ángel Aguirre, sí, desapareció los videos, él fue, sí, él dio la orden, ¿a quién se la dio? A este y este. Con eso, como dices tú, arman la carpeta, todo eso que les gusta, para complicar la información, siempre para hacerla confusa. Y con eso proceden.
4: Así es.
0: Y detienen a Ángel Aguirre. ¿Quién es el otro supuesto testigo que estaría acusando a Ángel Aguirre desde la posición de testigo colaborador con criterio de oportunidad y muy probablemente con, a partir de esto, mejores condiciones en su proceso.
4: El segundo es Leonardo Vázquez. Él era secretario de Seguridad Pública de Guerrero en la época de Ángel Aguirre, en la época en que sucedieron los hechos con los normalistas en Iguala. Él fue detenido en las finales de octubre del 2022. Fue detenido en Tepic, Nayarit, y estuvo internado por delincuencia organizada. Iguala, en la exposición de motivos, en la exposición de la fiscalía, se le relacionaba con el grupo delictivo Guerreros Unidos, de haber llevado a sus filas de seguridad pública a personas afines a este grupo criminal, en fin, servir a este grupo. Y también hubo señalamientos de omisión en la desaparición de los 43 normalistas la noche del 26 y la madrugada del 27 de septiembre del 2014. Estos dos funcionarios, exfuncionarios públicos, serían, hasta donde tenemos la información, Ciro, los testigos colaboradores de los que habló anoche la fiscal general, la fiscal general de la República, y que habrían dado información 11 años después de que Ángel Aguirre, ¿no? Se les vino a la memoria, que Ángel Aguirre
0: ordenó la desaparición
4: de estos videos, y que incluso en una reunión de alto nivel él habría dicho, desaparezcan todo. 11 años después estaría esta información sobre estos videos en los que tú efectivamente
0: señalas. Y por eso van y lo meten al Moloya. Esa es la procuración.

0: convierten en pruebas fundamentales que fueron desaparecidas por Ángel Aguirre. Y van por él y se lo llevan al Moloya. Perdón, si esto no es un uso político de la justicia, ¿qué es? No conocemos a Ángel Aguirre. Lo entrevistamos uno o dos veces. Alguna vez lo saludamos en una redacción. No me acuerdo si aquí o en Milenio. No podemos decir que nos haya dado una gran entrevista, ¿no? O sea, no tenemos ninguna razón por la cual presumir de su inocencia. Ni siquiera estoy seguro que haya sido un buen gobernador. Pero que esté en Almoloya porque dicen que ordenó desaparecer unos videos que hoy no sé qué fuerza probatoria tendrían. Es increíble. Es increíble, Manuel.
1: Sí, porque todo termina en Almoloya, ¿sí o no? Sí. Y la historia no cambia.
0: Todo termina en Almoloya. Gran título para tu columna mañana.
1: Sí, sería sí. Bueno. Todo termina en Almoloya. Sí, pues sí, sí. Es que todo pasa por ahí, Ciro, en Almoloya. Y bueno, pasa por... La historia no cambia, Ciro. Finalmente, lo has dicho hace rato, la historia no cambia, la historia de los hechos no cambia, la historia contada por Jesús Murillo Caram no cambia, sí. Que está... sujeto a un proceso legal por otra circunstancia, sí, sí. No por esos hechos, sino por una parte de los hechos sale posteriores a lo que sucedió en septiembre hace casi 16 años, hace casi 12 años, perdón. Pero la historia es sustancialmente la misma, Ciro. Y entonces ahora dice la fiscal, ahora es un nuevo modelo de investigación. Sí. Uno se sorprende, oye, cuando escucha y dice, modelo de investigación
0: wow. es la persecución, wow, política. Pero además de Ángel Aguirre, todavía puedes decir Ernesto Rufo, bueno, Ángel Aguirre. Y además, ¿sí? Un mes después de la recomendación de la CNDH, un mes antes del 26 de septiembre, y pues hablen de Ángel Aguirre. Por cierto, el tema, salvo Excelsior, que lo trae de nota principal, no despertó gran interés en la prensa nacional.
1: La jornada.
0: Porque, bueno, y la jornada.
1: Naturalmente, la jornada.
0: Y la jornada, porque... ¿Quién se acuerda de Ángel Aguirre? ¿Cuál fue la importancia de Ángel Aguirre en todo esto? A menos de que, como ya empiezan a decir algunos columnistas, Ángel Aguirre, escálenlo y lleve a quién, a Peña Nieto.
1: Peña Nieto no creo, sí.
0: ¿En serio? ¿En serio? No, ¿a Osorio Nieto, Chong?
1: Peña Nieto y Osorio cometieron otros errores, sobre Vamos todo...
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0: 8 de la mañana, saludamos a todas las personas que a partir de este momento se suman a nuestro programa a través de Telefórmula. Muy buenos días a todos y a quienes han estado con nosotros desde las 7 de la mañana en Radio Fórmula, en YouTube, en distintas plataformas de redes sociales y plataformas digitales. De nueva cuenta, bienvenidos, muchas gracias por seguir con nosotros. Lourdes, buen día.
1: Sí, Manuel, buenos días. Esta es la información. El año pasado, los homicidios fueron la principal causa de muerte en jóvenes de 25 a 44 años y la segunda en los de 15 a 24 años. De acuerdo con las cifras preliminares de estadísticas de defunciones registradas en 2025, publicadas esta mañana por el INEGI, las principales causas de muerte entre los mexicanos fueron enfermedades del corazón, diabetes y tumores malignos. Omar Muro, director general adjunto de Registros Administrativos Sociodemográficos del INEGI, dijo por la mañana que en 2025 se registraron 762 mil defunciones, una reducción comparada con las 819 mil de 2024. La inflación en la segunda quincena de julio aumentó 0.07%, lo que deja la inflación anualizada en 3.12%, de acuerdo con el reporte que publicó esta mañana el INEGI. Esto refleja un ligero aumento en comparación con la quincena anterior, cuando la inflación cerró en 3.10%. Betsy Chávez, primera ministra durante el gobierno de Pedro Castillo, está a punto de aterrizar en México en un avión de la Fuerza Aérea Mexicana, informó esta mañana la presidenta Sheinbaum. Chávez, acusada de formar parte del intento de golpe de Estado de Pedro Castillo en 2022, pasó 9 meses asilada en la Embajada de México en Perú, lo que ocasionó el rompimiento de las relaciones diplomáticas que hoy fueron reanudadas. A mediodía se llevará a cabo una audiencia para que se revisen las medidas cautelares con las que cuenta Brenda Quevedo por el caso del secuestro y asesinato de Hugo Alberto Wallace. En marzo, un juez ya había desechado la solicitud y 5 meses después sí le dieron entrada, aseguró por la mañana Johan Torres, abogado de la familia Wallace. Ayer fueron asesinadas 34 personas en México, de acuerdo con cifras preliminares publicadas esta madrugada por la Secretaría de Seguridad y Protección Ciudadana. El estado más violento fue Guanajuato, donde se registraron 5 homicidios dolosos. En estos momentos, el dólar interbancario se cotiza en 17 pesos con 13 centavos.
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3: Manuel, insiste esta mañana, lo he estado haciendo desde ayer, algunos días atrás, el secretario de Salud, David Krasenovich, del gobierno federal, en que no hay una crisis en el país por diarrea explosiva, sí 33 casos que se han estado atendiendo en diferentes hospitales, entidades del país, pero dice el doctor, nadie ha muerto porque hay tratamiento contra esta bacteria, reitera desde la conferencia de prensa esta mañana el doctor Krasenovich, insisto, muy atento el doctor en estos días para poder mandar el mensaje de que no se genere una crisis como la que hay en los Estados Unidos en diferentes estados, precisamente por personas enfermas con esta bacteria de la diarrea explosiva, de la ciclosporiasis, Ciro. Por allá el doctor Krasenovich también con este mensaje esta mañana.
0: Bueno. Bueno, vamos a pausa.
3: ¿Y regresamos?
0: Hoy asume el señor de la Espriella.
3: De la Espriella,
0: sí, no es que asumió ya,
3: Colombia, no sé qué hora, en Cali. Hay que ver con la diferencia de horarios.
0: En Cali.
3: De la Espriella.
0: Primera vez que no lo... Sí. Rendirá esa, la protesta presidencial en la ciudad capital, en Bogotá.
3: En Bogotá. ¿No? Estamos checando más el horario, Ciro. Bueno, creo que tenemos el mismo horario ahorita
0: en Colombia. Oye, bueno, a ver, aprovechando el tema hoy que es Día Latinoamericano, con toma posición en Colombia, este asunto de Perú, a ver si al regresar retomamos el tema de las estatuas del Che Guevara y de Fidel Castro.
3: Sí, señor.
0: A ver si podemos. 8:05, volvemos.
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1: Continuamos con Ciro Gómez Leyva por la mañana.
2: 8:09. Bueno, decías, nada más para pasar a otro tema, que el asunto, la detención, esta extraña detención, ya hay que decirlo, extraña detención de Ángel Aguirre, pues no fue la nota principal hoy, no, en la no, mayoría no, de los no, principales no, no, no, no, diarios. No. Mira, el Universal, por ejemplo. Fíjate, el Universal que lleva de primera nota, Trump pone trabas para importar productos mexicanos, pues desde siempre, ¿no? Pero bueno, la lleva. El Milenio, aconsejan a Claudia fracking en Coahuila, Nuevo León y Tamaulipas.
3: Correcto.
2: ¿Qué trae Reforma Financiero?
3: El Reforma, por ejemplo, Reforma dice, pasan de la ordeña a tener sus refinerías, un trabajo especial precisamente sobre lo que hemos visto estos refinerías, ¿no? Que son... pues que están al servicio de la delincuencia organizada. Y el caso del Financiero, gobierno abre puerta a exploración de gas vía fracking. Eso es lo que trae.
2: Bueno, y el tema de Ángel Aguirre perdido por ahí. ¿Sí? Y queda la pregunta, ya para pasar a otros asuntos. ¿Qué es México hoy en términos de persecución de delitos, de, como se decía antes, de procuración de justicia? Es ir 12 años después por un funcionario que estaba en el olvido y resulta que por una hipótesis que seguramente se funda en la acusación de dos personas que son testigos colaboradores y que van a decir cualquier cosa que necesite la autoridad, van por esa persona, 12 años después, Ángel Aguirre, y se lo llevan al Moloya. Yo cierro el tema, voy a leer un fragmento de lo que publico hoy en Excelsior. La columna la titulo entre interrogaciones como pregunta. 12 años para llegar a Aguirre. Digo que, la voy a leer, la Fiscalía General de la República concretó ayer un golpe de efecto con la captura e internamiento en el penal del altiplano del exgobernador de Guerrero, Ángel Aguirre. La fiscal Ernestina Godoy informó 12 años después de la desaparición de los normalistas de Ayotzinapa que Aguirre es supuesto responsable de ocultar y destruir de manera dolosa y deliberada unos videos. Los videos del puente del Chipote en Iguala, donde se vería cómo un grupo de normalistas es interceptado y obligado a descender de un autobús antes de ser ejecutado y desaparecido. Se omitió informar la fiscal que las grabaciones fueron demeritadas en su momento por considerarse poco nítidas y de escasa utilidad. Y se omitió decir que diversos testimonios permitieron a distintas investigaciones, cuando menos a dos, esclarecer ese instante. Pero ahora se presume que los videos eran de gran valor probatorio y que fue Aguirre quien ordenó destruirlos. Todo indicaría que el principal asidero de la Fiscalía General de la República vuelve a ser el testimonio de detenidos que, por lo visto, obtuvieron un criterio de oportunidad y beneficios en sus medidas cautelares. Uno, la expresidenta del Tribunal Superior de Justicia de Guerrero, Lambertina Galeana, y dos, el secretario de Seguridad en tiempos de Aguirre, Leonardo Vázquez. La Fiscalía General de la República proclama así la captura de un pez gordo al que tuvo a la mano durante 12 años. Ahí lo tuvieron siempre. Y que hoy presentan como un preso de alta peligrosidad, pues se lo llevan al mundo. Parece otra historia difícil de creer. Una más. parece, Manuel.
3: Pues parece, Ciro, la verdad es que no, y tampoco culpo a la prensa, incluso a los medios de comunicación que hayan dejado el tema como en un segundo o tercer plano, porque me parece que no tiene mayor atractivo, ¿no? Ya conocemos un gobernador en su momento, en funciones, que esta administración desempolva y dice, ¿a dónde? Ah, Aguirre Rivero, perfecto. Nuevo modelo de investigación, perfecto. Esto ya se nos ocurrió y esto es lo que va a clarificar, ¿no? Una vez más, va a clarificar lo que pasó, que ya sabemos qué pasó. En los hechos están súper revisados lo que pasó desafortunadamente en septiembre de 2014 allá en Iguala. Y entonces ahora, ¿en qué cambian las cosas, Ciro? ¿En qué van a modificar las cosas con la detención, en todo caso, del señor Ángel Aguirre Rivero? ¿Qué va a modificar de la historia original si estamos en la historia original?
2: ¿No? El nuevo modelo de investigación, lo estamos viendo, lo vemos con el caso Rufo, lo vemos con el caso Ángel Aguirre, es presos a modo.
3: Presos a modo.
2: Y oportunísimos, ¿no? Obviamente algo se desacomodó ahí en la cuarta transformación, en el régimen con el extraño y, si quieres, muy dudoso metodológicamente informe de recomendación de la CNDH, al Moloya, porque además viene el 26 de septiembre, Aguirre. Nuevo modelo de investigación, Dios santo. ¿No?
3: Sí, claro.
2: Dios santo. Y pregunta, y con esto cerramos el tema Aguirre por esta mañana, menos de que surja más información. 12 años después, que nos digan en qué ha cambiado la tesis, ya no es hipótesis esencial, de la primera investigación, la de Murillo Caran, Tomás Cerón y todos ellos. En tiempos de Enrique Peña Nieto, de Osorio Chong, de BAM. ¿En qué ha cambiado? Los jóvenes fueron sometidos por una alianza de grupos criminales y policías y autoridades locales. Fueron sometidos, privados de su libertad o secuestrados, asesinados, y los asesinos trataron de desaparecer sus restos. Nosotros llevamos 12 años diciendo en qué cambia todo esto que han inventado. Y el GEI y los especialistas y la Comisión 1 y la Comisión 2 y Alejandro Encinas. ¿En qué demonios cambia la primera versión, el primer relato, la primera investigación procesal de los hechos? Los muchachos, por la razón que sea, y ahí sí es todo un tema de análisis, fueron sometidos, secuestrados, asesinados y
3: desaparecidos, ¿no?
2: Y bueno, tratados de desaparecer, porque por ahí se han encontrado algunos restos.
3: Sí, algunos restos.
2: ¿En qué cambia? ¿En qué demonios cambia con que ahora Ángel Aguirre haya destruido una evidencia? De manera, como dijo la fiscal Ernestina, de manera dolosa y no sé qué. El nuevo modelo de investigación es tener presos oportunos, presos a modo. Para el régimen. Qué miedo, ¿eh? Uno en julio, Ernesto Rufo, uno en agosto, Ángel Aguirre.
3: Sí.
2: Y para que eso lleve, pues, a cualquier cosa, ¿no? Ese es el nuevo modelo de investigación. Venga. Vamos a pausa.
3: Yo no supondría, Ciro, que después de estos golpes, ¿no? No solamente de la justicia, supongo, sino mediáticos, uno vería entonces que ahora sí van a detener a Rubén Rocha Moya.
2: Precisamente, pues son los, ¿no?, presos oportunos para tenernos hablando de ellos, de Rufo y de Aguirre.
3: Pues, pero no se nos olvida, no, Rocha Moya, que yo supongo que ya hay todos los elementos después de investigar, ya que no le dan pruebas en Estados Unidos, sí. Creo que nunca se las van a dar, sí. Quizá por desconfianza. Pues entonces ya que lo detengan y que lo metan al Moloya, ¿no? O que lo detengan a Estados Unidos si no quieren hacer algo. Ya que le hagan algo, ¿no? Dejen de protegerlo.
2: Terrible. En fin. Bueno,
3: vamos a pausa. Estamos por la mañana. Gracias por todos sus comentarios. @ Ciro Gómez L en nuestra cuenta de X.
2: Pero nada más, sí, porque estamos ya recibiendo llamadas. Ni conocemos a Ángel Aguirre.
3: No.
2: Estamos buscando ahora de las entrevistas que nos dio. Creo que la última fue el 2016. Uh-huh. O sea, no lo conocemos. No conocemos, no tengo nada que ver con él. Lo que estamos revisando es la forma de proceder de la Fiscalía General de la República. perdón.
3: Pausa, Ciro. Estamos por la mañana, arroba Ciro Gómez L, nuestra cuenta de X. Estamos por la mañana, hacemos un corte. Facebook, Instagram y Thread, Ciro Gómez Leiva. Por X y por TikTok, arroba radio guión bajo fórmula. Por Facebook, Radio Fórmula. Nuestro sitio para que nos visite, radiofórmula.com.mx. Hacemos un corte y volvemos.
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0: continuamos con Ciro Gómez Leyva por la mañana.
1: 8:24, Alessandra Rojo de la Vega, alcaldesa de Cuauhtémoc. Gusto en saludarte, Alessandra. Buenos días.
2: Muy buenos días, Ciro, con el gusto de saludarte.
1: ¿Qué va a pasar con las estatuas del Che y de Fidel? Aquí seguimos un año después con la,
2: con la misma pregunta.
1: ¿Cómo estás?
2: Así
1: buen día.
2: Es, primero,
1: gusto en saludarte.
2: Muchas gracias, gusto en saludarte. Gracias por esta oportunidad de platicar. A ver, a mí lo primero que me preocupa muchísimo es que el gobierno de la Ciudad de México tenga como modelo a seguir una dictadura cubana, ¿no? Cuando un gobierno decide rendir homenaje a través de una escultura, pagar por ella, por su construcción, pues está tomando una decisión política, ideológica, y está revelando qué cosas admira o qué modelos piensa que debemos seguir. La gente sabrá que el régimen cubano tiene 67 años en el poder. Ellos prometieron que después de esta revolución cubana iba a volver la democracia a su pueblo. Y lo único que hemos visto durante estos 67 años son asesinatos, encarcelamientos, torturas a mucha gente que el régimen derrocó, ¿no? Tenían campos de concentración en donde asesinaban a decenas de miles de opositores, gente que pensaba distinto, gente que creía en Dios, homosexuales.
1: Los perseguían.
2: Así es, y lo único que ocasionaron y que se ve yendo a Cuba, pues es el empobrecimiento de su pueblo. A ver, nosotras nos enteramos después de una conferencia de prensa de la voluntad de la jefa de gobierno de construir nuevamente dos estatuas, y ante ello, y evitar un gasto que pues consideramos innecesario, más después de estos meses que han sido muy gastados para nuestra ciudad después de un mundial, le propusimos una permuta, ¿no? Una permuta es un contrato legal de un intercambio. A ver, entregar el valor actual de las esculturas en material para asfaltar, en maquinaria para recolección de basura, el poder utilizar el dinero en temas pues, que beneficien verdaderamente a las vecinas y vecinos. Y lamentablemente la jefa de gobierno pues, no aceptó, en lugar de priorizar la inversión de los recursos que se necesitan para todos los capitalinos en las necesidades más básicas, pues siguen escogiendo rendirle homenaje a una dictadura que condenó su pueblo a la pobreza, que quitó derechos y que asesinó a quien pensaba distinto.
1: Y entonces las estatuas siguen en una bodega.
2: Así es.
1: Resguardada están en una bodega. Por ustedes, por la alcaldía.
2: Así es, están resguardadas por la alcaldía, están en una bodega. Lo que sí ya se analizó, Ciro, por parte del equipo jurídico después de varios meses de estudio, es que las estatuas pueden desincorporarse y se puede proceder con una permuta, aunque no sea con el gobierno de la ciudad. Eso quiere decir que haremos un intercambio de lo que valen las esculturas actualmente y se decidirá qué quieren los vecinos, ¿no? Material para asfaltar o botes de basura.
1: Pero por lo pronto esa permuta no será con el gobierno de la ciudad, que yo te preguntaría, ¿y por qué una permuta con el gobierno de la ciudad? ¿No tendría el gobierno de la ciudad que darle, sin estatuas de por medio, material para asfaltar, equipo para la limpieza? ¿Por qué tienes que recurrir a una, decir, bueno, aquí te doy las estatuas y dame instrumentos para trabajar? ¿No tendrías que recibir ese apoyo sin el Che Guevara y sin Fidel Castro?
2: Sí, por supuesto que sí. El apoyo que tiene a Cuauhtémoc es muy insuficiente. Es un apoyo para 600 mil personas y no para las millones de personas que transitan, trabajan, se divierten en Cuauhtémoc todos los días, casi 5 millones, y que finalmente desgastan los espacios, ¿no? Entonces las necesidades de Cuauhtémoc no son equivalentes al poco presupuesto que tenemos. De hecho, presenté una iniciativa, pero creo que no es prioridad para los diputados de Morena, en donde el predial y el pago del agua de las vías secundarias que por ley tiene que atender la alcaldía, regrese a las alcaldías. Casi la gente no sabe que pues todo lo que se paga, que ellos pagan, ¿no? Que quieren ver reflejado en su banqueta, el pago del predial es un ejemplo de ello, pues va al gobierno de la ciudad y ellos lo gastan como ellos determinan. Nosotras como alcaldía no tenemos tesorería. Es por eso que no he podido llevar a cabo la subasta, ¿no? Yo no puedo recibir dinero dentro de la alcaldía, porque no hay tesorería. Todo tendría que ir al gobierno de la ciudad y el gobierno de la ciudad, a su vez, darnos ese recurso.
1: Híjoles, con todo lo que eso significa, ¿no?
2: Así es.
1: Hijo, bueno.
3: Oye, Alessandra, ¿y cuánto valen las estatuas?
2: A ver, nosotros ya contratamos a una empresa evaluadora que va a tardar 15 días en decirnos el valor. No me quiero adelantar a la cifra. Sabemos que en aquel momento, en el 2017, diciembre del 2017, la administración que estaba en su momento, que quiso rendir este homenaje, el de Ricardo Monreal, las compró en más de medio millón de pesos. Ahora, pues la evaluadora certificada nos dirá en cuánto está realmente el valor hoy en día.
1: ¿Qué es valor material? No, no creo que le carguen el valor simbólico porque te van a decir,
4: cultural, ¿no?
1: El
4: histórico.
1: Che Guevara no tiene precio. Pues no, ¿verdad?
2: Pues mira, sí, ya nada sorprende, habrá que ver.
1: Bueno, entonces por lo pronto las estatuas están guardadas.
2: ¿Están
1: tú
2: guardadas?
1: Ofreciste una permuta, no te hicieron caso. Y pues vamos a ver si nos compartes, ¿no? Cuando tengas el dato de cuál es el valor.
2: Claro que sí. Tal vez les interese.
1: El valor de cambio, digamos. El valor de cambio.
3: Sí, que a alguien, ¿no?, le interese permutarla, sí, cambiarla con la alcaldía, ¿no?
2: Sí, sí, Manuel, qué gusto saludarte. Ojalá que sí, que les interese. Sí. Mira, yo siempre lo he dicho, seguramente los comunistas los quieren en sus jardines, en sus casas, y ahora sí no van a tener que gastar dinero del gobierno, por fin van a gastar dinero propio de su cartera, para comprar este par de ídolos, asesinos, y que los pongan donde ellos quieran, ¿no? Pero gastando en su recurso.
1: Bueno, pues quedamos atentos. Muchas gracias. Gracias, Alessandra Rojo de la Vega. Y mientras tanto, nada más decimos lo que va a seguir en el programa. Y mientras tanto, sigue tirada desde hace más de un año en el piso, como una humillación y además con un descuido al patrimonio, la estatua de Felipe Calderón en Los Pinos. Sí, Iñaki. Gracias, Alessandra. Nada más para que sepas que no muy lejos de...
3: Sí, no muy lejos de donde estás. Ahí tienen, ¿no?, la estatua tirada del expresidente.
1: Están aquí peleando por las estatuas del Che y Fidel Castro. Y la de Felipe Calderón, que supuestamente la tiró un árbol, un rayo divino.
3: Supuestamente un árbol.
1: Zeus o no sé quién. El rey del viento, Eolo. Lleva un año en el piso, abandonada y humillada. Nada más como detalle, Alessandra.
2: Pues
1: sé que esa no te toca a ti.
2: Sí, pero hay ahí su incongruencia y su doble moral, ¿no? Y sus prioridades, ¿no?, ideológicas y los regímenes que son sus modelos a seguir, que nos quede muy claro, porque no hay un respeto al homenaje de la historia, ¿no? Porque luego dicen, fue historia, y hay que respetar los hechos históricos. A ver, la historia no es sinónimo de homenaje, y no todo hecho histórico merece un monumento celebrado en el espacio público. Da igual si es Fidel y el Che o si se trata de Hitler.
1: Pues sí.
2: Ningún demócrata debería rendir honores a un par de asesinos. Y ahí vemos pues la doble moral, la falta de respeto y su doble discurso.
1: Gracias, Alessandra. Buen día.
2: Gracias, Ciro Manuel.
3: Gracias.
2: Buenos días.
3: Buen día.
1: Iñaki, tener que hacer una pausa y al regresar brevemente volviste a estar en Los Pinos y en un acto de negligencia administrativa. Ya olviden la carga política del tema. El gobierno de la presidenta Claudia Sheinbaum, porque esto es un asunto de gobierno federal, mantiene la humillación a Felipe Calderón y a los suyos, a su familia, a sus hijos, y mantiene tirada, pudriéndose, abandonada, la estatua de Felipe Calderón en este, ¿cómo se llama?, Paseo Cultural.
4: Es el Complejo Cultural.
1: El Complejo Cultural.
3: El Paseo de los Presidentes.
1: A ver, regresamos, le dedicamos unos minutos a las nuevas imágenes, que son las de siempre.
4: Las mismas,
1: pero para que no digan que abandonamos el tema. Y antes de que empiecen en redes sociales, pero ¿por qué ahí están defendiendo a Calderón? Ya lo dijimos, ya olvídense de Calderón. Es patrimonio público
3: mexicano.
1: Así cuida la Secretaría de Cultura del gobierno de la presidenta Claudia Sheinbaum, así cuida el patrimonio cultural que tiene bajo su resguardo, que no es de ellos, ¿eh? La estatua no es, ¿cómo se llama la señora?
3: Elisa Lemus.
1: No es de la señora Elisa Lemus, ¿cómo se llama nuestra secretaria?
3: Es Claudia Curiel de Casa.
1: No es de ella y no es de la presidenta Sheinbaum. Es patrimonio, les guste o no, es patrimonio público.
3: Pero ahí es cuando...
1: Ahí ves el
3: sí. El desprecio, sí, y cuando no entienden que representan a todos, supuestamente, porque nos representan a todos los mexicanos y son los responsables de todas las áreas de gobierno, ahí se les olvida.
1: Y también la cultura, no les vamos a dar el gusto a ese che programa y a ese che periodista de levantar la estatua. Muy bien, sigan pateando el patrimonio que está bajo su resguardo, ¿eh? Por no darle el gusto a ese... ¿No? Vámonos a pausa, 8:35, volvemos.
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8: Hay casas que tienen historia. Hay casas que guardan oscuros secretos a la espera de revelarse con un pequeño accidente. Muy cerca del centro histórico de la Ciudad de México, se ubica una vieja residencia deteriorada por el tiempo y el abandono. En ese escenario, habita Eularia Madero, una anciana y misteriosa mujer, apoyada por Ifigenia, trabajadora doméstica quien, por casualidad, encuentra un diente enterrado en la pared. El hallazgo desata una trama que enlaza lo sobrenatural, el espiritismo y la política a través de oscuros personajes de la historia mexicana. Todo alrededor del velo dorado, rito practicado por hombres poderosos para controlar el destino de una nación. A lo largo de las páginas transitan aristócratas, intelectuales y oportunistas cercanos a virreyes de la Nueva España. Novela escrita por José Manuel Cuellar, juega con el terror y el misterio en una historia que te envuelve para no dejarte ir.
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10: Considerada un árbol sagrado por los antiguos mayas, la ceiba es un gigante de las selvas tropicales americanas. Sus ramas se extienden hacia el cielo, formando una sombrilla natural que protege el sotobosque. De sus semillas se extrae el capoc, una fibra ligera utilizada en textiles. Es un símbolo de conexión entre el cielo, la tierra y el inframundo.
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10: El corazón de una ballena azul es tan enorme que un ser humano podría nadar fácilmente por sus arterias principales.
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11: La Secretaría de Relaciones Exteriores informó que el Gobierno de México y la República del Perú acordaron la reanudación de las relaciones diplomáticas entre ambos estados, reafirmaron su respeto al derecho internacional y a los principios de la Carta de las Naciones Unidas. La Secretaría de Salud subrayó que en México no hay un brote de ciclosporiasis, solo hay 33 casos identificados en todo el país. Afirmó que mantiene la vigilancia epidemiológica, por lo que no existe motivo de alarma. Llamó a la población a continuar con medidas de higiene para prevenir enfermedades transmitidas por alimentos. La actividad del volcán de fuego en Guatemala disminuyó gradualmente, dio a conocer el Instituto Nacional de Sismología, Vulcanología y Meteorología. Sin embargo, el gobierno mantiene vigentes sus alertas en los tres departamentos cercanos al Coloso. Informó Amy Arriaga. 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

0: 8:39, Iñaki, para terminar este tema, veíamos el futuro de las estatuas en la Ciudad de México o en el país del Che Guevara y Fidel Castro. Ya hablamos con la alcaldesa Alessandra Rojo de la Vega y el tema nos lleva a un asunto que hemos seguido, es el cómo tiene el gobierno federal tirada, abandonada, la estatua de Felipe Calderón en el espacio complejo cultural de Los Pinos. Estamos haciendo ese recorrido cada 15 días para ver si lo levantan, si levantan la estatua, la vuelven a instalar. No hace nada el gobierno. Aquí sí que se montaron en su macho y dijeron, ah, sí, pues hay que se quede tirada, como si fuera propiedad personal, como si no fuera patrimonio público que tienen que resguardar. ¿Qué encontraste, Iñaki?
1: Más de un año lleva en esas condiciones. Ciro, estuve ahí el miércoles y me encontré con exactamente la misma imagen que me he encontrado en todas las ocasiones anteriores que he estado ahí, salvo por una diferencia, y es que ya no está la telaraña que estaba frente a la placa. Ya no está, y es la única diferencia.
0: Yo creo que porque se la...
1: Fue la lluvia.
0: La desmontaron las arañas.
2: Las arañas, sí.
1: Como con la estatua, fue un árbol, no sé. Pero el punto es que las imágenes son exactamente las mismas. El pedestal completamente roto y la estatua tirada en el piso a un metro, como mucho, de su pedestal. Y ahí está, ahí sigue tirado la estatua del expresidente Felipe Calderón. Y una vez más, como ha ocurrido en todas las ocasiones anteriores, pasa la gente, se ríe un poco, le toma una foto.
0: Que yo creo que es el objetivo. Es decir, pues, sí, vean dónde tenemos a Calderón.
1: Sí, Ciro, he estado 5 veces ahí y las 5 ha pasado lo mismo. Y las imágenes son exactamente las mismas.
0: Ya leímos, creo que hace 2 semanas, una carta de Roberto Gil que dijo, nosotros, lo que cueste, restaurar
2: patrimonio,
0: y
2: con
0: reinstalar.
2: Con patrimonio propio.
0: Que no le cueste un centavo al gobierno. Nosotros levantamos la estatua, reparamos lo que se tenga que reparar y la colocamos. Pero el gobierno... Y otra vez, el gobierno federal, esto no es el gobierno de la Ciudad de México, esta no es la alcaldía de quién sabe qué, esto es un espacio del gobierno federal. El gobierno de la presidenta Sheinbaum quiere humillar a Felipe Calderón y lo humilla de esta manera. No hay ninguna otra razón.
2: Así es, sí,
0: no hay ninguna otra razón, es la humillación por la humillación.
2: Sí, absolutamente. Nada más, ojalá no se les olvide, porque digo, yo no sé si esa costumbre se va a terminar, por ejemplo, poniendo ahí a esas imágenes, a esas estatuas, pero supuestamente cuando termine el gobierno de Claudia Sheinbaum tendría que haber una ahí, porque es el paseo de los presidentes.
1: ¿No? Bueno, es de los presidentes que vivieron en Los Pinos.
2: En Los Pinos.
1: Pues, por ejemplo, donde está la estatua de Andrés Manuel
2: López Obrador.
1: Llegan hasta Enrique Peña Nieto, pero esta, la del expresidente Felipe Calderón, es la única de todas las estatuas que están ahí, que está en esas condiciones.
0: Lo afirmo, espero que no me sancionen. Lo digo como hipótesis.
1: Es tu opinión.
0: Esa estatua la tiraron ellos, hombre. No vengan con el cuento largo. Es una hipótesis, es un supuesto. Claro. No tengo cómo probarlo porque no estuve ahí, no lo vi, no tengo un video, no tengo una mano. Ellos la tiraron y la tiraron para tenerla ahí. Y para humillar a Felipe Calderón. Sale, quítale toda la carga política. No pueden hacer eso. ¿Por qué? Porque esa estatua es patrimonio. ¿Cuánto habrá costado? ¿500 mil?
1: Costó alrededor de 500 millones de pesos. Según
0: no, como 500 millones.
1: Digo, perdón, 500 mil millones de pesos.
2: No, perdón. 500 mil millones de
1: dólares. Medio millón de pesos.
0: Medio millón de pesos que tendrían que cuidar. Uh-huh. Está bajo el resguardo de ellos y ya vimos cómo cuidan el patrimonio. Esto es solo un botón de muestra. Bueno.
1: Y sí hay una foto que ya comentaba Manuel el otro día, que solo tiene La Jornada, de una nota ya de hace un tiempo en el que se ve el árbol sobre el pedestal.
0: Entonces, pero retiro lo dicho. Qué coincidencias, ¿no? De la divinidad, que el único árbol que se cayó sobre el estatua.
2: Ahí.
0: Retiro lo dicho, no fueron ellos.
2: No lo tiraron.
0: Me arrepiento. Derecho de réplica conmigo mismo. No fue así.
2: No fue
0: un árbol. Qué coincidencias, pero bueno, luego ocurre.
2: Sí, sí, no sucede.
0: En la historia. Hace un año, ¿y por qué no la han levantado? ¿Por qué quieren humillar? Porque quieren humillar, punto.
2: Claro, porque pueden, Ciro, sí. Porque además, porque pueden.
0: Pues porque pueden.
2: Porque pueden meter a un exgobernador a la Moloya, porque pueden meter al otro exgobernador a la Moloya, porque pueden hacer eso, Ciro, punto.
0: Y aquí sí una disculpa para la familia de Felipe Calderón, porque pues sabemos que ya hay algunas personas por ahí que dicen, no la vamos a levantar la estatua para darles gusto, ¿no? A este programa, nosotros, que nos están molestando con este tema, pues una disculpa. Pues finalmente es patrimonio público y así lo cuidan, así lo cuidan. Gracias, Iñaki.
1: Gracias, Ciro.
0: Gracias. Sí. A ver si en 2 semanas te das otra vuelta.
1: Sí, ahí está.
0: Y yo creo que te vas a encontrar la
2: con
0: misma. Lo mismo.
2: Con la misma circunstancia, ¿no? Digo, sí. No sé si algún día haya oportunidad incluso de preguntarle a la propia presidenta que responde todas las preguntas, a ver si un día le preguntamos.
0: Es decir,
2: ahí en la mañana.
0: Ay, no sé.
2: Ay, no sabía.
0: No sé, yo no sabía.
2: Va a venir la secretaria de Cultura a informarnos del tema.
0: Sí. Ay, yo no sabía. Y lo único que no podrá decir la Secretaría de Cultura es que no hay recursos.
2: Pues no.
0: Porque los está ofreciendo.
2: Ya está, los están ofreciendo.
0: Pero entonces van a decir que de acuerdo con el decreto y la ley y la norma no se puede recibir financiamiento. Pues para algo están en el gobierno. Para decir que sí se puede y que no se puede.
2: Exacto.
0: Bueno, adiós.
2: Adiós. Que le vaya bien usted y sus 500 mil millones de pesos.
1: Órale, fuera. Alrededor de 500 000 pesos.
0: Que por lo visto es lo que cuesta una estatua así. Adiós.
2: Ya, ¿qué más? Llégale, compañero. Bueno, vámonos de regreso a lo que en Palacio Nacional se está discutiendo esta mañana. Ciro, parece que un viernes donde se tienen que llegar los temas pues políticos, como el tema de Ángel Aguirre Rivera.
0: ¿Ya salió el tema de Ángel Aguirre?
3: Ya salió el tema de Ángel Aguirre, le preguntan a la presidenta, y de entrada dice, no quiero dar detalles, es parte de un proceso y le corresponde a la Fiscalía General de la República. Pero lo que sí les puedo decir, dice la presidenta, es que el fiscal del caso, la fiscal general y todo el tema del análisis e inteligencia e investigación, dice, hay nuevas formas de investigar. Pueden ser las mismas evidencias, pero ahora profundizando a través de distintos mecanismos, muchos ellos de análisis científicos, dice la presidenta, permiten seguir haciendo justicia. Dice, esta detención tiene que ver con un trabajo que se viene haciendo desde hace muchos meses en la fiscalía. Ellos tendrán que seguir dando las evidencias de esta detención, porque se da, en qué circunstancias, los testimonios que mencionó ayer la fiscal. Lo importante para nosotros es poder llegar a la verdad, a la justicia y encontrar a los jóvenes, dice la presidenta, ante este cuestionamiento de los padres que no se les notificó antes. Dice la presidenta, ellos tienen comunicación permanente con el subsecretario de Derechos Humanos, con el fiscal, y se pueden reunir para que les expliquen, pero evidentemente hay temas que no se les pueden informar antes por las características de la investigación. Dice, por ejemplo, que se han estado revisando sábanas de llamadas de ese momento, algunas conversaciones, algunas investigaciones en campo y estos nuevos testimonios. No tiene nada que ver con un tema político.
0: No, hombre,
3: es parte de una investigación.
0: El gobierno de Yo No Fui, no, nosotros no perseguimos políticamente. No, hombre.
2: Yo no fui. No.
0: ¿Qué más?
3: Dice, hay carpetas de investigación donde vienen testimonios, algunos que se realizaron cuando se dio la falsa verdad histórica, dice la presidenta.
0: Que sigue otros... vigente, presidenta, al día de hoy.
3: ¿Y? Otros testimonios nuevos, dice la presidenta, habla, dice que todo, las llamadas, el caso del video de los autobuses, ahí están todas las líneas de investigación, dice que ya le pidió a la fiscalía que a ver si pueden dar una conferencia donde expliquen estas nuevas líneas de investigación y finalmente lo que nosotros estamos buscando es encontrar a los jóvenes. Dice, el objetivo final es saber la verdad, hacer justicia y encontrar
0: años,
3: a los jóvenes.
0: 12 años después. Y pregunta para esa conferencia, para la fiscal Ernestina Godoy. ¿Los nuevos testimonios son más de 2? ¿Son más de 2 testigos colaboradores? Lambertina Galeana y Leonardo Vázquez. Y, perdón, el nuevo modelo de investigación. Lo repito, al día de hoy, después de ver el caso Rufo, después de ver este, es tener en Almoloya al preso que se necesite tener en el momento que el régimen lo requiera. Ese es el nuevo modelo de investigación. No vengan con cuentos. No vengan con cuentos. Que ahora se dan cuenta, 12 años después, que Ángel Aguirre mandó borrar un video donde había una carga probatoria enorme. ¿Sobre qué? ¿Y quién los alerta? 2 testigos protegidos. que por lo visto ya... o ¿cómo se llaman ahora? ¿Colaboradores?
2: Testigos colaboradores.
0: Dos testigos colaboradores que por lo visto ya obtuvieron privilegios por esto.
2: Sí, ¿no? Seguro.
0: Bueno, ese es el nuevo modelo de investigación. Ese es al día de hoy.
2: ¿Y en qué ha cambiado, Ciro? Ahora sí que como que podemos plantear la pregunta, ¿en qué ha cambiado desde que comenzó el gobierno de López Obrador hasta ahorita? Porque finalmente pues creo que son las mismas líneas de investigación, aunque ya regresamos al original. ¿En qué ha cambiado la investigación?
0: En nada.
2: Nada,
0: en nada. En nada. Y nada. No va a cambiar en nada. Ahora pueden meter a la cárcel a quien quieran con el nuevo modelo de investigación. No.
2: ¿Va a cambiar la hipótesis, Ciro?
0: Es el nuevo modelo de investigación llevado a cabo por... personajes que ya no tienen nada de nuevo, ¿no?, en sus formas de investigación, ¿eh?
2: No.
0: En fin, ahí la dejamos. Cambio de tema, a ver qué va a pasar. Si yo estuve hace 2 semanas, fui a visitar a un querido amigo a Houston. Y pues en los registros, no sé, al hacer tu check-in, dicen ocupación, periodista, en la ventanilla en la que me atendió una... persona, por cierto, muy amable, después de una cola de 2 horas ahí en el aeropuerto de Houston, me dijeron que a qué me dedicaba, periodista. Eso fue hace 2 viernes, si no me equivoco. Si hoy yo hubiera llegado a Houston o esta tarde, ¿qué habría pasado con mi teléfono celular, Moisés?
4: Buenos días, Ciro. Buenos días, Manuel. Sí. Varios temas migratorios en Estados Unidos hoy, Ciro, específicamente con visas. Entraron nuevas restricciones específicamente para periodistas. Son restricciones que ya existían para diferentes grupos que querían entrar a Estados Unidos, entre ellos trabajadores temporales, estudiantes, visitantes de intercambio y diversas cosas más, pero ahora esta medida se extiende para periodistas, y es que sus redes sociales al momento de solicitar una visa o al momento de ingresar a Estados Unidos deberán estar abiertas, es decir, públicas, quitar el estatus de privadas para que puedan ser revisadas por el Departamento de Estado de Estados Unidos y así poder conceder una visa. Es decir, si tú llegas a la ventanilla de solicitud de visa de trabajo.
0: Es para solicitar visa.
4: Para solicitar, no es para visa ingresar. Y para ingresar. Pero es principalmente para solicitud de visa y de trabajo, Ciro. Si tú solicitas visa de trabajo como periodista, tendrás que tener tus redes sociales abiertas para que puedan ser revisadas. Hay que recordar que hace un par de semanas el Departamento de Estado también implementó una medida en la que si detectaban, sin que las redes sean públicas o privadas, independientemente de eso, si detectaban comentarios antiamericanos, según ellos, o anti-Israel, podían retirarte o no aprobarte la visa. Ahora esa medida también se extiende bajo el concepto de periodistas con visa de trabajo. Si es que quieren ingresar a Estados Unidos, tendrán que sujetarse a una revisión pública de sus redes sociales, es decir, X, Instagram, Facebook, todas las redes sociales, y además, obviamente, del contenido que se hace en los diferentes programas. En teoría, esto es para mantener la seguridad de Estados Unidos, de que se respetarán las leyes de ese país y que la persona que solicite la visa no represente una amenaza para Estados Unidos. Esta restricción más amplia sobre las personas que pueden ingresar a Estados Unidos, ahora contra periodistas. En otro tema también, sumado a esto, ayer el presidente Trump firmó 2 decretos presidenciales que también...
0: A ver, nada más, yo me quedo con muchas dudas. Entonces, a mí que me hubieran dicho, abra su teléfono.
4: Si entraste con visa de turista, no aplica para visa de turista, aplica para visa de trabajo.
0: Pero me preguntan que a

0: Dame mi clave.
1: Sofía,
0: mi clave.
1: No me ha actualizado mis claves. Entonces tengo Instagram y pues es, no la conozco. ¿Tú crees que van a creer que no conozco mi clave de Instagram? A ver, Sofía.
2: Pero no te van a pedir tus claves, ¿no?
1: ¿No?
0: Nada más
1: te no, pero van a decir, a ver, abra su Instagram, pues no lo puedo abrir.
3: Entrégueme su celular y... No, o ni siquiera en la solicitud de visa, por favor, ponga sus redes sociales en público. ¿Cuál es su usuario? Ciro Gómez Leiva. Y ya podrán ellos hacer el trabajo de investigación en tus cuentas.
1: Bueno.
3: A esto se suman los dos decretos presidenciales.
0: Ciro. Tienes tu Facebook, Instagram, Threads a tu nombre, Ciro Gómez Leiva.
1: Sí, sí, sí, pero si me dicen ábralo, ¿cuál es la el password?
0: Antes se llamaba password. Le dices, usted lo abre.
1: Déjeme hablarle a Sofía, imagínate. 300 personas. Sofía, ¿cuál es nuestro Instagram?
2: Siempre contesto.
1: Siempre contesto.
0: No, no, sí, sí, sí.
1: Bueno. ¿Qué más? Venga,
3: a esto se suman dos decretos presidenciales, Ciro, que firmó ayer el presidente Trump. Uno para impedir la nacionalidad por nacimiento. Lo vimos hace un par de meses, a finales de junio, que Trump intentó implementar esta medida y la Suprema Corte la echó para atrás. Ahora le baja el tono a esta medida, pero sigue insistiendo en que no quiere que haya turismo de maternidad para Estados Unidos. La medida se eleva, bueno, más bien se reduce, no aplica para todos, se reduce a gente que tenga... padres, que sean padres que pertenezcan a grupos no deseados por Estados Unidos, grupos terroristas, grupos criminales. Si esas personas van a Estados Unidos y tienen un hijo, bajo esta medida del presidente Trump, no se les daría la nacionalidad. Y la segunda medida es para justamente controlar el turismo de parto, no entregar visas a aquellas personas que sospechen irán a Estados Unidos solo para dar a luz y que sus hijos tengan la nacionalidad estadounidense. Y por último, Ciro, el ICE.
1: No, por último, nada. Nos tenemos que ir a pausa ahora. Más adelante nos dices qué pasó con el ICE. 8:56, volvemos.
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0: 4 de la mañana. Deyanira, buen día.
1: Buenos días, Ciro. Vamos con un resumen de la información. El año pasado, los homicidios fueron la principal causa de muerte en jóvenes de 25 a 44 años y la segunda en los de 15 a 24 años. De acuerdo con las cifras preliminares de estadísticas de defunciones registradas en 2025, publicadas esta mañana por el INEGI. Las principales causas de muerte entre los mexicanos fueron enfermedades del corazón, diabetes y tumores malignos. Omar Muro, director general adjunto de Registros Administrativos Sociodemográficos del INEGI, dijo por la mañana que en 2025 se registraron 762 mil defunciones, una reducción comparada con las 819 mil de 2024. La inflación en la segunda quincena de julio aumentó 0.07%, lo que deja la inflación anualizada en 3.12%, de acuerdo con el reporte que publicó esta mañana el INEGI. Esto refleja un ligero aumento en comparación con la quincena anterior, cuando la inflación cerró en 3.10%. Betsy Chávez, primera ministra durante el gobierno de Pedro Castillo, está a punto de aterrizar en México en un avión de la Fuerza Aérea Mexicana, informó esta mañana la presidenta Sheinbaum. Chávez, acusada de formar parte del intento de golpe de Estado de Pedro Castillo en 2022, pasó 9 meses aislada en la Embajada de México en Perú, lo que ocasionó el rompimiento de las relaciones diplomáticas que hoy fueron reanudadas. A mediodía se llevará a cabo una audiencia para que se revisen las medidas cautelares con las que cuenta Brenda Quevedo por el caso del secuestro y asesinato de Hugo Alberto Wallace. En marzo, un juez ya había desechado la solicitud y 5 meses después sí le dieron entrada. Aseguró por la mañana Johan Torres, abogado de la familia Wallace. Y en estos momentos el dólar interbancario se cotiza en 17 pesos con 21 centavos.
0: Lourdes.
2: Ciro, hoy por la tarde, así lo ha informado la UNAM, hoy por la tarde todos los aspirantes que van a hacer nuevamente este examen de admisión ahora de manera presencial a partir del 12 de agosto, a partir del miércoles de la siguiente semana, pueden revisar a través de la página de la Dirección General de Administración Escolar, la DGAE de la UNAM, pueden revisar a través de esa página, pues, dónde les va a tocar el examen, la hora y el día. Así es que eso lo informó a medianoche. Hace 2 días les dijimos que la UNAM había dicho que a partir de hoy, pues, los estudiantes iban a tener estos datos. A medianoche, a partir del primer minuto de este viernes, la UNAM publicó este comunicado, así es que hoy por la tarde, no dice exactamente a qué hora, solo dice que hoy por la tarde los alumnos podrán entrar a su sitio, a su micrositio, van a encontrar la fecha de su examen, el día y el lugar, y un croquis de donde les va a tocar hacer este examen. Ciro, previamente los alumnos, pues evidentemente ya tuvieron que haber revisado este listado para conocer cuál es el puntaje mínimo y saber si son candidatos o no a realizar este segundo examen. Así es que hoy por la tarde, reitero, no dice a qué hora exactamente, pero sí que hoy por la tarde los alumnos pueden entrar con sus claves a la página de la Dirección General de Administración Escolar para tener toda esta información y saber cuándo, en dónde y a qué hora les toca hacer este examen de control presencial que inicia a partir del miércoles de la siguiente semana. Recordemos que va a ser una semana de esta aplicación, así es que ahí va la UNAM con esta información, Ciro. Y todos los estudiantes, 58,000, están previendo que son 58,000 aspirantes los que van a realizar este examen de control presencial.
0: Bueno, vamos a pausa.
2: Nos vamos a pausa, Ciro, y regresamos con mucho más que tenemos todavía aquí por la mañana. Llámenos o síganos a nuestras redes sociales, @ Ciro Gómez L en X, Ciro Gómez Leiva oficial en YouTube. Estamos ahí también en vivo. O si nos quieren llamar, 55-52-79-22-91. Pausa y regresamos.
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20: La comunión entre afición y selección mexicana quedó de manifiesto tras la actuación mundialista, donde más allá de quedarse en la misma instancia, el sentimiento de orgullo y pertenencia fue otro. Por ello, en la Federación Mexicana de Fútbol quieren aprovechar dentro de lo que se puede jugar en nuestro país, y la Copa Oro del próximo año entregaría los partidos del Tri como locales en el renovado Estadio Azteca, situación que garantizará grandes entradas. Sin embargo, y en la medida que los contratos lo permitan, los hombres de pantalón largo de la Federación deben priorizar jugar más a menudo en México para fortalecer el vínculo, en Europa para potenciar al jugador mexicano y en Estados Unidos conseguir mejores rivales para que no solo sea negocio y se tenga un provecho deportivo. Soy José Luis Cuevas y te espero con este y muchos temas más en la multiplataforma de Fórmula Deportes, ya sea en radio, televisión o YouTube, aquí en Grupo Fórmula.
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0: 9:09, Manuel.
1: Bueno, ahora vamos a más información, Iñaki. Tiene que ver con la reparación. Pues en segunda etapa, entiendo que ya no tiene que ver esta segunda etapa en el aeropuerto de la Ciudad de México con la obstrucción, digamos, que vimos en toda la primera etapa para los usuarios que utilizamos el aeropuerto de la Ciudad de México, Iñaki.
2: Sí, a ver, hablamos varias veces con el almirante Juan José Padilla Olmos y siempre nos comentó esto. Son dos etapas, una, la que ya todos conocemos, y la segunda, que aún no tenemos del todo clara, que pues arrancaría una vez terminado el Mundial. Y no queda del todo claro si va a haber o no afectaciones a los usuarios del aeropuerto. Entonces, para hablar al respecto, nos acompaña precisamente el almirante Juan José Padilla Olmos.
0: Buen día, director buen día, del aeropuerto. Almirante, gusto en saludarlo. ¿Qué viene ahora? ¿Qué obras? ¿Qué va a pasar con los usuarios del aeropuerto? Buen día, gusto en saludarlo, Juan José Padilla Olmos.
3: El gusto es mío, nuevamente agradecer la oportunidad de estar hoy con ustedes. Y bueno, viene una segunda fase también con trabajos muy importantes y necesarios para el aeropuerto. Desde luego, iniciando primero con el fortalecimiento y la implementación de un intensivo y estricto programa de mantenimiento para que las obras que se efectuaron pues se mantengan en el nivel que actualmente están ahora. Uh-huh. ¿Qué sigue en cuanto a la siguiente fase? Bueno, vamos a trabajar en el mantenimiento a cárcamos, bombas y drenajes en el área de pistas y plataformas. Vamos a continuar con la instalación de cámaras de video. Vamos a seguir trabajando en la construcción de dos calles de rodaje de salida rápida. Ya tenemos en funcionamiento la primera, van a ser dos más. El reforzamiento estructural en algunos módulos en ambas terminales. Puntualizar para Iñaki que efectivamente ninguna obra va a ser invasiva o va a interferir con las actividades del pasajero. Estamos también en la construcción de un centro de control de operaciones. El aeropuerto carecía de un centro de control que concentrara pues todas las actividades que debemos de seguir, desde la falla de un filtro, una bomba que tuviera problemas, que tuviéramos alguna detección en arcos. En los sistemas de aire acondicionado, en la T2 prácticamente va a ser nuevo, en la T1 va a ser un mantenimiento mayor. La construcción de una planta de transferencia de residuos sólidos. Vamos a automatizar todos nuestros sistemas de cisternas y agua potable. Vamos a continuar con la instalación de las famosas bandas tipo volcán. Vamos a cambiar escaleras eléctricas y mantenimiento a los elevadores, entre otras.
0: ¿Y eso cuánto te...? Son muchas obras, cárcamos, bombas, escaleras eléctricas, calles de rodaje. ¿Esto cuánto...? ¿Cuál es el tiempo estimado de esta fase?
3: Sé que se oye obras muy amplias, sí. Hemos avanzado ya bastantes, la mayoría ya tiene un porcentaje de avance muy, muy importante. Esta segunda fase tendrá que quedar terminada principios de enero, febrero máximo.
2: Primer trimestre. Almirante, en el comunicado que liberan esta semana para hablar sobre la segunda fase, sí se mencionan posibles afectaciones, pero no entran a detalle. ¿Cuáles podrían ser esas? Exactamente, a los usuarios.
3: Sí, posibles afectaciones, citaré alguna, ¿no? Es posible la interrupción de agua potable en 2 o 3 horas de la madrugada por trabajos en los sistemas de contraincendio, agua potable y drenaje. Vamos a seguir con una reingeniería en las vialidades, pues posiblemente desviemos en algún momento, sobre todo en el área de la Terminal 2, pero no se va a interrumpir en ningún momento pues el tránsito. Y los baños, aunque no van a tener agua potable en un par de horas, va a haber gente que nos apoye ahí pues para dar el servicio con gel y con agua para los sanitarios. Entonces, serían algunas, ¿no?
0: Esto de dos calles de rodaje rápido, ¿qué va a significar? ¿Y cuál va a ser el logro, la mejora?
3: Estamos construyendo desde un inicio, se nos dio la oportunidad de estar en el aeropuerto, estaba como proyecto la construcción de 3 calles de salida rápida para expeditar el tiempo en pista de las aeronaves. Normalmente, antes de la construcción de estas calles de rodaje, estábamos en un promedio de 80, 85 segundos las aeronaves en pista. Con estas 3 calles de rodaje vamos a tener un promedio de 50 segundos en pista. ¿Qué significa para el pasajero? Bueno, las aeronaves van a llegar mucho más rápido a sus posiciones de llegada, que van a despegar más rápido, que ya no van a tener que esperar después de que se desconectan de la posición de salida tanto tiempo para el despegue. Esas serían algunas, ¿no?
2: Almirante, preguntarle sobre un tema más concreto. ¿Qué va a pasar con el estacionamiento nacional de la Terminal 1, que pues quedó un poco a medias y lo abrieron por el Mundial? ¿Lo van a volver a cerrar?
3: No, estamos trabajando por módulos. Yo creo que ya tiene un avance, estamos estimando 75-80%, y creemos que antes de que termine este mes ya está funcionando al 100%. No se ha llenado en estas fechas, aunque ya subió la cantidad de pasajeros durante el mes de julio, y ahorita pues
0: sí.
3: Épocas más con más demanda, no se nos ha llenado, pero bueno, estamos son obras o mantenimiento que nos permite, en dado momento de que se requiera más espacios, cerrar las obras, interrumpirlas y abrir completamente la capacidad del estacionamiento.
0: Bueno, pues una vez más, suerte en todo esto. Nos consta, somos usuarios, yo estuve hace 2 semanas en Terminal 2, la mejoría, sin duda, el cambio que han hecho con el aeropuerto. Siempre, como en cualquier lugar del mundo, se podrán encontrar cosas que uno pensaría que pueden estar mejor, pero felicidades, porque han estado trabajando fuerte y se ve. Suerte en lo que venga, suerte en lo que falte. Yo con la lista que nos estaba haciendo pensé que se iban a tomar otros 10 años para acabar.
2: Para el 2052 como el IFA.
0: Sí, si estamos trabajando, nada más lo primero que nos dijo el almirante, vamos a trabajar en cárcamos, bombas y drenajes.
1: Bolas.
0: Suena así como...
1: Sí, pues muy laborioso.
0: Un sexenio, pero bueno, nos dice, calcula que el proyecto marca para enero, febrero, estar terminadas todas estas obras sin mayor afectación para los usuarios.
3: Es correcto, don Ciro, invitar a Iñaki, si en algún momento de su agenda nos puede acompañar, él pudiera constatar pues lo que aquí informamos, ¿no?
0: Bueno, pues le agradecemos mucho. Nada más el tema, yo le digo, le cuento mi experiencia. Yo estuve hace 2 jueves, mediodía, en el aeropuerto Terminal 2. Había muchísima gente, no sé, eran 2 de la tarde, y todo funcionaba, pese a que... había, no sé por qué, pero ese jueves había mucha gente. Pero sí, por ejemplo, había un problema de aire acondicionado. Almirante, nos van a decir, pues aguántense, no es para tanto, pero díjoles. Y usted habló hace un momento de aire acondicionado. ¿Cuál es el objetivo, el objetivo final cuando habla usted de aire acondicionado?
3: Cambiar completamente todo el sistema de aire acondicionado. No toda la terminal tenía este sistema. Sí. Había un par de áreas muy importantes, sobre todo la ambulatoria de llegada, y uno de los dedos también tenía solamente algunos condensadores, algunos equipos ahí. La idea es tener, antes de que termine septiembre, ya completamente instalado el aire acondicionado en la Terminal 2 nuevo.
0: Bueno, pues lo veremos. Gracias, como siempre, almirante Juan José Padilla Olmos, director general del aeropuerto de la Ciudad de México. Muchas gracias y suerte. Ya le vamos a mandar a Iñaki.
2: Ahí estaré.
0: Sí, Iñaki no viaja, pero...
1: ¿Pero qué tal va el aeropuerto?
2: Ayer estuve ahí, de hecho, ¿sí? Para llevar a mi papá, pero bueno.
0: Pero ahí lo vamos a mandar. Gracias y muchas
3: gracias. A sus órdenes, un gusto saludarlos.
0: Gracias, almirante.
1: Podrán decirse muchas cosas del aeropuerto, Ciro, pero quienes vamos de vez en vez al aeropuerto sí notamos la diferencia, ¿no? Hubo un momento crítico, verdaderamente crítico, donde era caminar, era difícil en los pasillos, en las estancias, etcétera. Pero hoy, cuando tú llegas, cuando accesas el estacionamiento, la revisión, ¿no?, de todas tus pertenencias, la llegada a las salas, es
0: físico,
1: otra experiencia, ¿sí? El espacio físico, ya los tú lo observas incluso hasta con sentido crítico, miras hacia el techo, hacia las paredes y dices, este es otro espacio, creo que sí se trabajó bien, ¿no? Sí, entiendo, porque además entiendo que hay críticos muy duros del aeropuerto que nunca están de acuerdo con lo que decimos. Correcto, se respeta. Yo me declaro satisfecho con lo que hemos visto de estas remodelaciones, ¿eh? De esta primera etapa.
0: Bueno, ¿algo más?
2: Yo me quedo con que van a atender los problemas que todavía habíamos identificado después de esa primera fase. Decías lo del aire acondicionado y yo, por ejemplo, sí, lo que vi que era un desastre son los elevadores.
1: Pues, es otra cosa, por ejemplo, yo no les he usado, es no me he tocado.
0: Los que subimos por la escalera, ¿no?
2: No.
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0: Continuamos con Ciro Gómez Leyva por la mañana.
1: 9:24, antes de continuar con la información, honor a quien honor merece.
2: Sí, señor.
1: Y una vez más, José Antonio Esquerra, el director de Asset Management de Casa de Bolsa Finamex y compañero nuestro desde hace muchos años en el programa, la trae muy bien, ¿eh?
2: No. Sí, anda afinadón.
1: Ha dicho, van a bajar las tasas, van a subir las tasas, siempre acierta. Con el tema de las tasas del Banco de México, a veces un día antes, a veces dos o tres, y tú estuviste con nosotros el miércoles.
2: El miércoles,
1: y nos dijiste no van a subir las tasas, la decisión de Banco de México es que no van a subir las tasas, fue una votación unánime, 5-0, se mantuvieron estables, así que tiene hasta dos minutos, señor José Antonio Esquerra, antes que nada, una vez más acertaste.
3: Muchas gracias.
1: Y sí, lo que quieras decir sobre el tema. Qué gusto, José Antonio,
3: muy
1: buen día.
3: Muy buenos días, Ciro Manuel, gracias. Hola, gracias Antonio, por la llamada. Sería mucha soberbia decir que no nos equivocamos, de repente pasa, pero acertamos, sí, el 6.5 de la tasa de referencia se veía venir, se veía que le iban a mantener. Pero si se acuerdan, el miércoles también decíamos que la inflación iba a salir en 3.12, ¿no? Sí. Y fue exactamente el dato de inflación que salió el día de hoy en 3.12, que es un buen número viniendo de 3.37. Y lo decíamos también el miércoles, pues la verdad es que la inflación bastante controlada, ¿no? Veníamos de 3.37, ahora 3.12. Lo que sí percibimos en Finamex, es importante compartirte, Ciro, y a todo el auditorio, es que probablemente llegamos al punto más bajo de inflación en lo que resta del año.
1: De aquí hacia adelante subirá, rebotará, como
2: viene el fin de año, ¿no?
3: Exactamente, y mucho dado porque también la inflación el año pasado en el segundo semestre del año fue relativamente baja, entonces si lo comparamos a 10, a 11, a 12 meses, pues seguramente veremos un repunte. En Finamex lo que estamos esperando hacia el cierre del año es que termine por encima del 4%, sobre el 4.10%. Entonces seguramente estamos viendo el punto más bajo. Y bien interesante el tema de la inflación subyacente, ¿no? Que por fin tocó niveles por abajo del 4%, ahora con el 3.94, que es un muy buen dato que de alguna manera valida la decisión, con lo que tú arrancabas, Ciro, de Banco de México, de mantener la tasa de referencia en 6.5. Entonces, datos muy estables, así lo platicamos el miércoles también ahí en el programa,
1: sí.
3: Y la inflación bastante, bastante controlada. Por otro lado, salió el dato de empleo en Estados Unidos, que fue un dato muy malo, ¿no? Perdieron cerca de 23.000 empleos, lo cual, pues, seguramente no le va a permitir a la Reserva Federal poder subir su tasa de referencia. Y eso, entonces, abre la posibilidad a que, no en el corto plazo, pero inclusive México el próximo año pudiera recortar de alguna manera todavía.
1: Pero
3: más
1: difícilmente las tasas lo hará. Quedan tres todavía, creo que tres sesiones de banco.
3: Reuniones.
1: De México. Creo que es septiembre, noviembre y diciembre, creo.
2: Septiembre 24, noviembre 5, diciembre 17.
1: Difícilmente bajarán las tasas en esas tres reuniones.
3: Seguramente este año no va a bajar la tasa de referencia a Banxico, y menos con estos datos de inflación sólidos que han venido en las últimas observaciones.
1: Bueno, muchas gracias.
2: ¿Cómo le haces, José Antonio? ¿Cómo le hacen ustedes para ser tan gingones?
3: Pues estudiamos mucho, analizamos mucho.
2: Por favor, ya, gracias. Bueno,
1: gracias, nos vemos pronto por acá.
3: Gracias.
1: No, felicidades, qué gusto, gracias, José Antonio Esquerra.
3: Muchas gracias a ustedes.
1: Director de Asset Management, ¿cómo le hace? Estudiamos.
2: No. Ay, por favor.
1: Estudiando, abrazo.
3: Igualmente un abrazo, gracias. Para todos, buen día. Dios.
1: Sofía.
4: Ciro, le preguntan a la presidenta Sheinbaum sobre las declaraciones del ex embajador de Estados Unidos en México, Ken Salazar, quien dijo que ya debía dejarse el tema de cómo se fue el mayo a Estados Unidos, que debía verse como una victoria en común. Y la presidenta dice, cuando hay injerencia o posible injerencia de un país, particularmente Estados Unidos, no es un tema de decir ya pasó, no pasa nada. Por lo menos hay que decirlo, dice la presidenta. En este caso es muy contradictorio lo que informaron las agencias de Estados Unidos y para el pueblo de México es indispensable que todo esto sea clarificado. Dice, no es un asunto de qué bueno, de pues ya lo detuvieron. Pues sí, qué bueno que está detenido, dice la presidenta, pero es un tema de la manera en que se hizo, si tuvo que ver algo las agencias de Estados Unidos y también el conflicto que se generó entre ese grupo delictivo, dice la presidenta, la situación de violencia que se derivó en ese estado. fue promovida por la división de un grupo delictivo por parte de agencias de Estados Unidos, dice la presidenta. Por eso se tiene que decir.
1: Ah, caray, promovido.
4: Pues dice que la detención de El Mayo, la forma se llevaron, provoca la división del grupo delictivo y esto
1: lo hubieran dejado al Mayo en México, ¿no?
4: ¿Y ya? Entonces, lo que dice la presidenta es,
1: lo hubieran dejado al Mayo.
4: Como no fue la autoridad mexicana la que detuvo, por eso es importante, dice, la relación debe ser, ellos tienen información sobre una persona, un delincuente, nos dan la información, nosotros hacemos el operativo. Y así se debe realizar esto.
2: Igualito que con Rocha Moya. Ellos tienen la información, nos dan la información y nosotros no lo detenemos.
4: Dice, nosotros planeamos, hacemos la operación. Es muy distinto a que haya injerencia directa. Por eso es relevante. No es una necedad
2: así
4: de
2: dijo,
4: decir...
2: ¿Como esa injerencia directa?
4: Sí, porque que sí es muy distinto a que haya una injerencia directa. Así lo dijo. Y dice, no es una necedad de decir...
1: Pues no dijo el Mayo Zambada que había sido Joaquín Guzmán.
2: Sí, fue Joaquín Guzmán López quien lo secuestró. Y quien se lo llevó por la fuerza
1: no,
2: a los Estados
1: Unidos.
2: No, el piloto
1: era un mexicano pues que no, de inmediato no, lo bien. Deportaron.
2: Lo echaron a México, siguió delinquiendo y después nosotros mismos con nuestras manitas lo entregamos a los
1: sin
2: Estados Unidos.
1: Sin saber quién era.
2: El Jando.
1: Sin saber quién era. Pero ya el gobierno mexicano habla de injerencia.
4: Injerencia directa.
1: Es decir, fueron
2: ellos
1: sheriffes americanos.
2: Sí, pues sí. O sea, sí nos violaron la soberanía, ¿ves? Sí nos violaron la soberanía. Otra vez.
4: No es una necedad seguir insistiendo nada más porque sí, es relevante, tiene que clarificarse si hubo participación directa en esta detención. Le preguntan si buscarían una reunión con Ken Salazar y la presidenta dice, pues no, ya no tiene ningún puesto, ya
2: no tiene peso.
4: Ha dicho lo que tenía.
1: Además ni nos cae bien.
2: Sí, no, y si lo veo, le escupo, dice.
4: Eso es lo que tiene que ver con... Ken
2: y si
4: Salazar.
2: Tuviera una estatua en los pinos, la tiro.
1: La tiro un árbol.
4: Y no la recogemos. Y le preguntan sobre el caso del aguacate en Michoacán. Dice la presidenta que hoy hay una reunión con la Embajada de Estados Unidos para revisar el tema de la seguridad, el tema del SAT, que también tenían ahí unas peticiones, el tema de que puedan ser inspectores de Senasica, si es que Estados Unidos no se siente seguro con sus inspectores, no siente seguridad para sus inspectores. Entonces, todo esto se lo van a plantear para que se pueda reanudar la exportación a Estados Unidos de aguacate en Michoacán.
1: Gran foto, por cierto, con lo de Michoacán. Trae un diario en primera plana donde se ve a soldados del ejército mexicano. La trae La Jornada, pero hay una mejor. Se ve más acción de los soldados en las zonas, pues imagino que donde están empacando los aguacates. Ya no sé en qué periódico lo vi, pero bueno, está por a ver si la recuperamos. Ahí está. Sí.
2: ¿Debe estar aquí el Heraldo, Ciro? ¿Quizá?
1: No. En fin, ahora la buscamos.
2: No.
1: A lo mejor, quizá la imaginé. No, pero sí la...
2: No, sí porque...
1: ¿Qué más, Sofía?
2: Difundieron varias ayer.
1: Sí.
4: Da más detalles sobre Betsy Chávez, la primera ministra del gobierno de Pedro Castillo. Dice la presidenta que aterrizó en nuestro país 7:43 de la mañana. ¿Ves? Y dice que fue la propia Keiko Fujimori, una vez que ganó la elección, la que se comunicó con México y les dijo... Queremos resolver el tema de Betsy Chávez, estamos dispuestos a darles el salvoconducto para que se pueda ir del país y podamos retomar las relaciones. Así fue como se dio esa plática, dice la presidenta, y que en todo momento Roberto Velasco, el canciller, les dejó clara la posición de México de defensa a Pedro Castillo y Keiko Fujimori dijo que estaba bien, que en eso no había problema con la relación con Estados Unidos, digo con México.
1: Bueno, muy bien. Bueno, pues vamos a pausa. Sí, hay buenas fotos en La Razón, la misma de La Jornada, sobre... ¿Otra vez? Hay problemas de seguridad, traigan al Ejército, traigan a la Guardia Nacional. Antes era traigan a la Marina, ahora ya no llega a la Marina.
2: Nada más que aquí sí hay que empezar a preguntar qué pasa con los operativos, y con su eficiencia, Ciro, porque si recordamos, cuando el gobierno de la presidenta Sheinbaum comienza... A los poquitos días, ella establece, poquitos días de haber iniciado su administración, comienza con un plan que tenía que ver algo así como con 100 días de seguridad en la zona de Michoacán. Entonces empieza la llegada de militares precisamente a la zona aguacatera. Pero ya estamos hablando de que eso fue en el 24, Ciro, en diciembre del 24, enero del 24. Estamos en agosto del 26. Entonces quiere decir que ese operativo no fue permanente. Por supuesto, los militares me imagino que han tenido que ver otras emergencias a lo largo de los años en otros puntos de la República. Pero ahí van de vuelta, ¿eh? 1.500, Ciro, ¿eh? 1.500.
1: Hoy creo que es el Reforma, lo vi, ¿sí? Trae un cálculo de cuánto es lo que se obtendrían los grupos criminales solo en esa región de Michoacán por las extorsiones.
2: ¿Sí? ¿A eso iban este grupo de los 100 días? ¿Contra la extorsión?
1: Y bueno, pues sí, entonces, han bajado los homicidios, qué bueno, ha bajado la incidencia delictiva, qué bueno, pero en esto, más o menos igual.
2: Bueno, la audiencia del exgobernador Ángel Aguirre, nos informa rápidamente Juan Antonio Jiménez, va a ser a las 10 de la mañana, ¿sí? Sí. 10 de la mañana, pues allá en un juzgado en Almoloya.
1: Y van a pedir el plazo.
2: Sí, la duplicidad del término.
1: Vamos a ver si tiene alguna duda, le adelantamos la noticia, será vinculado.
2: ¿Vinculado a proceso?
1: Seguramente. ¿No?
2: Sí, seguramente.
1: Y lo van a dejar en Almoloya porque es un preso de altísima peligrosidad. 9:35, volvemos.
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13: 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Con Laura Pérez Cisneros.
14: ¿Ser vecino de un royal? Imagínate poder decir, mi casero es el príncipe Haakon de Noruega. No es broma. El futuro rey decidió alquilar a partir de septiembre con un contrato hasta el 2029 de al menos dos propiedades cerca del Palacio de Skagum, su residencia oficial donde vive con la princesa Ahmed Marit y sus hijos. A través de su empresa, Haakon ha puesto en renta una pequeña casa de una recámara y 42 metros cuadrados en poco más de 20 mil pesos al mes. Hay una más grande de 287 metros y un pago mensual de 70 mil pesos. Tiene cuatro recámaras, es de dos pisos y todas las comodidades. El plus es ser vecino de los futuros reyes de Noruega. Es que Haakon ha seguido los pasos de otros royals, como en la corona británica, donde se rentan propiedades para eventos o experiencias gourmet, además de palacios que se pueden visitar. No son cuentos de hadas, son historias reales.
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16: El regreso a clases despierta muchas emociones en nuestros hijos. Para algunos significa reencontrarse con sus amigos, estrenar útiles y descubrir nuevos aprendizajes. Para otros puede representar nervios, incertidumbre o incluso miedo ante un nuevo salón de clases con maestros diferentes y también con mayores responsabilidades. Todas esas emociones son normales y forman parte de los cambios que implica iniciar un ciclo escolar. Con mamá o papá, tu papel es escucharlos con paciencia, validar lo que sienten sin minimizar sus preocupaciones y recordarles que cuentan con las herramientas necesarias para salir adelante. Evita transmitirles tus propios temores y enfócate en fortalecer su confianza. Un abrazo, una conversación tranquila y palabras de aliento pueden hacer una gran diferencia. Cuando los niños se sienten acompañados y comprendidos, enfrentan los nuevos retos con mayor seguridad y entusiasmo. Que este nuevo ciclo escolar sea una oportunidad para crecer, aprender y disfrutar juntos.
17: Lo que no sabías.
18: La orina de los gatos brilla bajo la luz ultravioleta debido a los componentes químicos específicos que contiene su cuerpo.
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21: En julio, la inflación reportó una reducción del 0.12% para situarse en 3.12% a tasa anual, por debajo del 13.37% reportado en el mes de junio de este año. Alejandra Quintos, madre de Dafne Zapata, menor que murió en una escuela militarizada en Tamaulipas, reveló que este viernes iniciará el juicio oral contra el padre de la menor, Gabriel Alejandro N., por presunta violación. La Cofepris inspeccionó una planta empacadora de chile jalapeño de Nuevo León y la Senasica verificó a la productora del alimento en Sinaloa tras la notificación de las autoridades sanitarias de Estados Unidos de un posible brote de salmonelosis en ese país presuntamente vinculado a ese fruto proveniente de México. Cofepris adelantó que revelará los resultados del laboratorio en los próximos días. Informó Amy Arriaga. 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
0: Continuamos con Ciro Gómez Leyva por la mañana.

0: cómo te lo
1: explico. La escuchamos en esta canción que se llama, bueno, que canta con Drake Ciro. Hace apenas unas horas que estrenó este disco que se llama No me arrepiento de sentir tanto, el nuevo disco de la colombiana Karol G. Hace algunos duetos, son 14 canciones, pero bueno, en esta canción interpretando ahí al lado del rapero canadiense Drake Ciro. Así es que ahí la música de Por la Mañana, el nuevo disco de la colombiana Karol G.
2: Muy bien, ¿no?
1: Pues a mí me gusta Karol G. Ciro. La verdad es que no sé si en estos duetos me gusta, pero Karol G.
2: Oye, Drake estuvo sí, bueno también.
1: Con Bruno Mars canta también.
2: Pero bueno, entonces, nacionalista y patriota. Latinoamericanista.
1: Exacto.
2: Bueno, ¿qué más, Manuel?
3: Sí, nomás simplemente reiterar, entonces, a las 10 de la mañana. 10 de la mañana es la audiencia del gobernador Ángel Aguirre Rivero, ex gobernador del estado de Guerrero, allá en un juzgado de Almoloya, te digo, de acuerdo con información que nos provee Juan Antonio Jiménez. A las 10 de la mañana, pues atentos con él precisamente para esa información.
2: Tenemos un pendiente de información, Moisés.
4: Sí, Ciro, concluyendo brevemente la información relacionada a Estados Unidos, 400 visas de empleados de consulados mexicanos estarían en riesgo, esto por un tratado que no se ha renovado. En 2016 estas visas para gente que trabajaba en consulados y diplomáticos mexicanos se renovaban automáticamente a partir de 2016. Esto cambia, se refirman tratados de 5 años, se firmó de 2016 a 2021 y de 2021 a 2026. En 2026 no se ha renovado y esto pondría en riesgo la visa de 400 empleados de consulados mexicanos, Ciro. Y por último también de Estados Unidos, el ICE ayer reportó sus cifras de arrestos realizados en el mes de julio. Rompió récord con 43,295 personas arrestadas por el ICE.
2: En julio.
4: En julio.
2: Bueno, gracias, Moisés.
4: Al contrario, Ciro.
2: ¿Ya terminó la mañanera? ¿Siguen? No, ya terminó, nada relevante. Bueno. ¿Llegó el señor Burak?
3: Sí.
5: Es lo más relevante de este momento.
2: Eso se llama autoestima.
5: ¿Cómo están?
2: ¿Bien? Además ya empezó la NFL.
3: Qué bueno que llegaste.
5: Ya, bien. Para todos aquellos que nos gusta la NFL, feliz año nuevo.
3: Feliz año nuevo.
5: Sí. Aunque de manera oficial va a ser a principios de septiembre,
3: sí,
5: cuando
3: correcto.
5: Empiece la campaña, pero bueno, pues por lo pronto ya tenemos.
2: Partido anoche, ¿no?
5: Ya, Cardenales en contra de la frontera de Carolina, que
2: para
5: la
2: el
5: verdad
2: cual no fuiste requerido.
5: Para el cual no, Televisa no lo tuvo. Pero bueno, pues vamos a tener mucha actividad a través de Televisa, ya lo estaré platicando, y pues todo el camino está el Super Bowl. 14 de febrero. Fíjate, el Día del Amor y la Amistad.
2: El 14 de febrero.
5: Super Bowl.
2: ¿Y dónde se va a jugar?
5: En Inglewood.
2: California. Ah, en el Super
5: Ahí
2: estadio
5: pegadito
2: este.
5: A Los Ángeles.
2: Pero en el estadio este maravilloso.
5: Exactamente. Uh-huh. Que es estadio de. Es el SoFi. Que ahí va a ser la natación en los Olímpicos. ¿No? Y donde jugaron algunos partidos. Les prestamos el estadio para algunos partidos del Mundial.
2: Y hubo unos muy buenos, no sé cuáles.
5: Ya estará de regreso para. Los cargadores y también para los carneros.
3: Pues los Estados Unidos, si lo de entrada.
2: Uno de Estados Unidos, creo.
5: El primer partido del Mundial, uh-huh. Ahí fue. Pero bueno, pues hay varios temas que comentar.
2: Venga.
5: Señor Vinicius Junior, ahora que pues vayas de regreso a España, se va a quedar con el Real Madrid, esto va a ser hasta el 2032.
2: Eso.
5: De hecho, su contrato vencía en junio del año próximo. Llegó en julio de 2018, tenía apenas 18 años de edad Vinicius, y ha ganado 14 títulos con el equipo merengue, destacando 2 Champions, también 3 veces ha ganado el Mundial de Clubes y 3 veces ha ganado la Liga con el equipo del Real Madrid, así que bueno, se queda Vinicius con el equipo merengue. Por otra parte, la Federación Mexicana de Fútbol ayer sacó un comunicado referente al señor Infantino, ya ven que no le ha estado pasando bien últimamente. Dice este comunicado de la Federación Mexicana de Fútbol está convencida de que el fútbol es el valor fundamental y que su mejor defensa descansa en la institucionalidad y el respeto a la gobernanza y los procesos que la resguarden. Por ello, la Federación Mexicana de Fútbol no reconocerá ni aprobará ningún proceso que se convoque al margen de dicha institucionalidad y se acoge al llamado del día 5 de agosto del 2026 que emitió el presidente Infantino para colectivamente continuar desarrollando el fútbol en beneficio de las 211 asociaciones miembros. La Federación Mexicana de Fútbol respalda el liderazgo del presidente Infantino para seguir impulsando el desarrollo del fútbol a través de el fortalecimiento institucional. Pues nomás que el señor Infantino no se encargue de darle en la torre al fortalecimiento institucional y que haga las cosas en lo oscurito.
2: El señor Infantino fue el presidente de la FIFA. Después de un evento espectacular como el que acabamos de vivir, pese a que algunos periodistas
3: nomás no lo quieren.
2: De la región, o de la derecha, nuestros adversarios, No se empeñen en no reconocer lo que acabamos de vivir.
5: El Mundial fue estupendo, pero el problema fue cuando haces temas así en lo oscurito luego lo sacas y se dio a conocer gracias a un periodista, ¿no? El señor Ziegler del Times de Inglaterra, porque si no, capaz que esto lo prueban y todo esto. El señor Infantino no es el dueño de la FIFA. Él trabaja para la FIFA y trabaja para el fútbol.
2: Y lo hace muy bien.
5: Pues para algunas cosas, pero para otras, pues que venga mi beneficio. ¿Cuánto nos vamos a llevar con esto de vender el 20% del Mundial? El señor Infantino tenía un bono de 30 millones de dólares.
2: Sí, pues sí.
5: No, bueno, pues... Entonces, digamos que la oposición ahí está. Vamos a ver qué es lo que pasa. La fecha para que haya un opositor en las elecciones que se van a realizar en marzo es el 18 de noviembre. A ver si es que hay alguien.
2: Y que viva la pausa de hidratación.
5: Y que viva la pausa de hidratación y los boletos carísimos y todo esto.
2: Los boletos carísimos. ¿Ya viste cuánto están los boletos para el US Open y para todos los torneos? Y
5: no valen 120 mil pesos para ir a ver un partido del US Open.
2: Oye, aquí tampoco valían 120 mil pesos, ¿eh?
5: Pues
2: aquí tampoco valían 120 mil pesos. Y mira, ahora sí que te lo digo yo, ¿eh?
5: No.
2: Tengo
5: y
2: a
5: yo
2: mis amigos
5: que,
2: me mandaban.
5: Y había gente que compraba de 30 y de 40 y de 50 y de 60.
2: Eso de que de 120 mil. Y siempre habrá quien pague 3 millones de pesos por boleto.
5: No, y los boletos se acabaron.
2: Sí.
5: Y que también tenían la tarifa
2: según
5: dinámica.
2: Datos de ustedes, de Televisa, los partidos de México en el Mundial los vieron alrededor de 50 millones de personas o más.
5: Sí.
2: En el estadio caben 80 mil. ¿De qué estamos hablando? Es un evento
5: de que había gente que pagaba eso y está bien.
2: Y multitudes.
5: Y de que la FIFA también dijo, te vendo los boletos, la categoría más cara en esto. Y unos meses después, no, es que hay una categoría que esto haya superior a la otra. Bueno, en Nueva Jersey y también en otro sitio en Estados Unidos hay una investigación al FIFA por esa cuestión de la venta de los boletos. Y por cierto, también las 11 ciudades sede de Estados Unidos dicen, oye, pues tú dijiste que me ibas a dar $1 millón por la cuestión de la seguridad y todo eso, y presumes que has ganado no sé cuánto dinero en el Mundial,
2: páguenme.
5: No me has dado absolutamente nada. Pues y la Federación de Jordania, que en el 2025 ellos llegaron a la final del torneo asiático organizado por la FIFA y tenían un premio, la FIFA no les había pagado. Hace 2 días protestaron, ya les llegó la lana.
2: Pues como...
5: No me digas.
2: A ver, háblanos mejor de los proveedores de Pemex. Eso nadie les paga.
5: Eso está mal, pero es otra ventanilla.
2: Sí, bueno.
5: Bueno, por cierto, la Asociación de Futbolistas, el CENFIFRO, ellos ya acusaron a Infantino, FIFRO, ya acusaron a Infantino de abuso de poder. Esto todavía no se ha acabado. Bueno, ¿se acuerdan del Chucky Lozano?
2: ¿Cómo no?
5: Bueno, pues resulta que está muy cerca de pasar a préstamo. Él pertenece al equipo de San Diego. Estuvo ahí, algo ocurrió, lo congelaron y ahora está muy cerca de pasar al Galaxy de Los Ángeles. Se está llevando a cabo la Leagues Cup, este torneo de los equipos de México y los Estados Unidos.
0: Oye, este jugador, ayer leí, antes que dejes el tema del fútbol, del fútbol de los mexicanos, leí por ahí en algún medio que se iba este joven... El de 17 años al Paris Saint-Germain.
5: ¿Gil Mora?
0: Ese. ¿Sí es así? ¿Esa información es sólida?
5: Pues, no sé, yo no tengo información al respecto. Pero bueno, sí se hablaba del Borussia Dortmund y algunos otros equipos. Vamos a ver finalmente si se cristaliza algo, pero pues también es época en la que aparecen muchos promotores y todo eso. Pero bueno.
0: Muchas gracias.
5: Es un placer. Ayer le ganó, dentro de más destacado, Cruz Azul al Filadelfia, América al equipo de San Diego. Califican 4 equipos de México y 4 equipos de la MLS. Juegan los de México contra los Estados Unidos, los Estados Unidos contra los de México. Nada más son 3 partidos y los 4 equipos mejor ubicados en cada una de las ligas avanzan. Total que después del primero de 3 partidos, porque hoy empieza la segunda ronda y la tercera ronda va a ser la semana próxima a mediados, Toluca, América, Juárez y Atlante son los mejores de México y los mejores de la MLS son Portland, Charlotte, el Inter de Miami y Columbus.
2: Apasionante. ¿Qué más?
5: Realmente espectacular.
2: Háblanos de Infantino y del Super Bowl.
5: Ya, Infantino, ya. Sí. Por cierto, que antes de hablar de la NFL, Isaac del Toro, eso también, y es un talento verdaderamente sensacional a futuro. Isaac del Toro firma extensión de contrato con el Emirates hasta el 2031. es un ciclista valiente sensacional, ya hemos platicado, segundo lugar en Giro d'Italia el año pasado, este año en el Tour de Francia finaliza en el tercer sitio, es un gran, gran ciclista. Bueno, ayer se puso en marcha la pretemporada de la NFL, Carolina contra Arizona, y pues regularmente es un partido en donde pues ahí están los que van a ingresar a Salón de la Fama y platican con ellos y pues para dar el banderazo de salida. Pero estuvo interesante el final porque quedaban 2 segundos, ganaba Arizona 30-27 y viene Heinz King, que es el mariscal de campo del equipo de las Panteras, los que nos ven en Telefórmula. Esta es la jugada donde, pues es una jugada en donde hace una finta de tirar un pase a la zona de anotación, finalmente corre y llega a milímetros de las diagonales, pero con ello Carolina gana 33-30. Lo que sigue este fin de semana en Canton, donde está el Salón de la Fama, es que mañana ingresan los 5 nuevos miembros. Luke Kuechly, que jugó para Carolina. Larry Fitzgerald, que jugó también para Arizona. Roger Craig, de aquellos 49 de Joe Montana y compañía. También Drew Brees, de los Santos de Nueva Orleans principalmente, ganó Super Bowl con ellos. Y también Adam Vinatieri, quizás el mejor pateador en la historia. Sobre todo esos pateadores clutch, a la hora de la hora, no fallaban.
6: ¿Clutch es el que cierra?
5: ¿Clutch es el que tienes en el coche?
6: Sí, ya sé, pero en términos de... Bueno, mucha gente ya ni va a saber qué es un clutch. Pero sí, en deportes...
5: El clutch es el que tú necesitas a la hora buena que responda. Okay. Porque hay muchos que vienen a la hora buena y nada.
2: O sea, petardazo. Tú en por la mañana eres clutch.
5: Más que eso. Ay, no. Soy la caja de velocidades completa. Bueno.
0: Hoy vienes con todo, me quedo Enrique.
5: Pues es viernes.
2: Le queda un minuto.
5: Un minuto rápido. Bueno, Jahmyr Gibbs firma extensión de contrato con el equipo de Detroit. Se convierte en el corredor mejor pagado en la historia de la liga. 3 años, 67.5 millones de dólares. Ya están las series de primera ronda de la Liga Mexicana de Béisbol. Inician el día de mañana. En el norte, Tijuana contra Unión Laguna, Durango, Monclova y Monterrey frente a Charros de Jalisco. En el sur, Diablos en contra de Oaxaca, Tabasco, León y Campeche contra Puebla. Series a ganar 4-7, avanzan a la siguiente ronda. Los ganadores de cada una de las series son 3. Más el mejor perdedor. Con eso ya tienes 4 para semifinales. Y México ya superó su marca de medallas de oro en Juegos Centroamericanos y el Caribe. Ahí, estupenda. 156 de oro, 102 de plata, 99 de bronces, 357 en total. Hoy, Beatriz Briones en remo gana 3 medallas de oro, lleva 5 en total en esta edición. Y por último, Itzamari González y Fernanda Arellano también ganan oro en natación artística.
2: Gracias, Enrique. Y que viva la pausa de hidratación.
5: Y que viva el rock and roll. Saludos, Alex Lora. Adiós.
3: ¿Qué más? ¿Qué personaje? Bueno, hoy la presidenta Sheinbaum, junto con la gobernadora del Estado de México, van a correr giras, van a Cuautitlán, van a Naucalpan, van a Ecatepec. Parte de las actividades de la presidenta este viernes.
2: Lourdes.
1: 9:52 por la mañana. En unos minutos, a las 10 de la mañana, comenzará la audiencia contra el exgobernador de Guerrero, Ángel Aguirre, en el penal del Altiplano, en el Estado de México. Está acusado de destruir evidencia relacionada con el caso Ayotzinapa. El año pasado los homicidios fueron la principal causa de muerte en jóvenes de 25 a 44 años y la segunda en los de 15 a 24 años, de acuerdo con las cifras preliminares de estadísticas de defunciones registradas en 2025, publicadas esta mañana por el INEGI. Las principales causas de muerte entre los mexicanos fueron enfermedades del corazón, diabetes y tumores malignos. La inflación en la segunda quincena de julio aumentó 0.07%, lo que deja la inflación anualizada en 3.12%, de acuerdo con el reporte que publicó esta mañana el INEGI. Betsy Chávez, primera ministra de Perú durante el gobierno de Pedro Castillo, aterrizó esta mañana en México en un avión de la Fuerza Aérea Mexicana, informó la presidenta Sheinbaum. Chávez, acusada de formar parte del intento

0: Chino. Vámonos, vámonos. Empieza el fin de semana y terminamos, pues, creo así que con información. Muy atentos al rato con Juan Antonio Jiménez en los diversos espacios de Grupo Fórmula con el tema de Ángel Aguirre. Por supuesto, entre otras cosas, que vamos a estar informando este viernes. Pero me parece que eso es de las de inicio para este viernes, Chino.
1: Bueno. Ya, vámonos.
0: Nada más.
1: Gracias a todo el equipo de Por la Mañana. Se quedan con Chumel Torres. Hoy no va a haber música.
0: Hoy no. Ahí estaba muy musical.
1: ¿Sí?
0: Ahí estaba muy musical. Ahí no me acuerdo quién vino. Macario, pero hoy no. Hoy van a cantar ellos dos. Él y Gabriel.
1: Bueno, pues con lo que traiga se quedan con Chumel Torres. Buen viernes, buen fin de semana. Gracias por seguir con nosotros, por seguir acompañándonos durante todo este tiempo. Muchísimas gracias en Radio Fórmula, en Telefórmula, en las plataformas digitales, en YouTube. Muchas gracias. Buen fin de semana. Pásela muy bien.

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bolero, son jarocho, música tradicional mexicana y hasta electrónica. El resultado fue Rey. Un disco que sonaba a México sin parecerse a nada que se hubiera grabado antes. Las Flores mostró su lado más experimental. El Ciclón confirmó que no existían límites musicales. Salón terminó convirtiéndose en uno de los himnos más queridos del rock en español.

0: las creó. Y casi 30 años después, sigue siendo el disco con el que se miden todos los demás.
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2: Son las 10 de la mañana en punto, estamos iniciando con Trión Zenit en este viernes. Viernes 7 de agosto del año 2026. Ya estamos listos para estar con ustedes hasta la 1 de la tarde. Por acá me acompaña Toño Ríos en la operación y le saluda de micrófono Luis Oleg. Estamos conectados en las redes sociales arroba Trión Bajío, en X, en Instagram y también en Facebook. Y el WhatsApp, ahí les va para que nos manden mensajes, manden lo que quieran, manden recomendaciones, lo que quieran. Sus comentarios son bienvenidos al 477-218-1071. Les digo que lo guarden porque ayer regalábamos boletos para el Rockstar Fest volumen 3 y luego que no lo tenían a la mano y que no alcanzaron a mandar su mensaje. Por eso les digo, ténganlo ahí a la mano porque en este programa estaremos regalando en distintos momentos boletos para este Rockstar Fest volumen 3. Desde ya y hasta el día del concierto, hasta el día del festival, bueno, un día antes porque es sábado. Entonces, 477-218-1071. Pues fíjense que se supo hoy que murió William Orbit, uno de los productores más importantes del pop y la electrónica de las últimas décadas. Tenía 69 años. Se supo hoy, aunque él falleció en su casa el pasado 23 de julio. Su familia lo confirmó por sus redes sin dar la causa y pues pidió respeto para este momento pues tan, tan complicado. Ahí les va quién era William Orbit, porque seguramente a lo mejor el nombre no les suena mucho, pero ya cuando les empiece a decir que su obra más famosa fue Ray of Light, el álbum de Madonna. En este álbum de 1998, donde Madonna se reinventaba con un sonido etéreo, electrónico, medio trip-hop. Me parece que es de los mejores álbumes de Madonna, el Frozen. Y justamente Orbit le dio esa personalidad, le dio ese sonido. Con ese álbum, el Ray of Light de Madonna, ganó varios premios Grammy. Trabajó con Madonna por más de 10 años. Pero no nada más con Madonna, también produjo el álbum 13 de Blur. Le metió ese toque también electrónico al Britpop. Produjo la canción Pure Shores de All Saints. ¿Se acuerdan de la canción Pure Shores de All Saints? Que formaba parte del soundtrack de la película De la Playa, donde salía Leonardo DiCaprio. Y un montón de colaboraciones más. Beth Orton, Pink, U2, Robbie Williams, Britney Spears. En fin, era pues un músico muy, muy importante que tenía ese sonido, como les digo, etéreo, único, electrónico, con trip hop, pero sin duda, pues su obra más importante fue el álbum Ray of Light de Madonna. Así que pues descanse en paz y justamente en este programa estaremos escuchando algunas de sus canciones más conocidas, las más famosas, las más representativas en su carrera y no se diga más. Vamos a iniciar con esto de Madonna, que se llama Ray of Light, producción de William Orbit, de 1998, aquí en Trión Zenit. Son las 10 de la mañana con 3 minutos. Todavía no nos dice arroba rolas por Ana si va a estar con nosotros. Estamos esperando su confirmación. Ojalá que sí se pueda. Yo soy Luis Oleg. Bienvenidas, bienvenidos. Esto es Trión Zenit.

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0: Shigeru Miyamoto defendió la estrategia de Nintendo de seguir lanzando remakes de sus juegos clásicos. Tras el regreso de Star Fox 64 y antes de la nueva versión de The Legend of Zelda, Ocarina of Time. Aunque algunos jugadores prefieren títulos completamente nuevos, Miyamoto explicó que muchos videojuegos dejan de ser conocidos por las nuevas generaciones y que actualizarlos permiten mantenerlos vigentes. Además,

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6: Desde antes del arranque de la Copa del Mundo, la confrontación entre UEFA y FIFA estaba marcada. La gota que derramó el vaso entre Alexander Seferin y Gianni Infantino ha sido la burda idea de subsidiar un negocio como el fútbol, que si algo tiene es recurso. Mientras UEFA fue la primera en levantarse con una postura siendo prácticamente el 25% de la votación, Infantino se sentía seguro con CONCACAF, Asia y África. En las últimas horas todo ha cambiado, y no para confirmar el fondo de la FIFA, que con toda seguridad huele a Donald Trump, sino a la reelección de Gianni Infantino el próximo mes de marzo, en un congreso en Marruecos, donde el ítalo suizo apunta a ser el gran perdedor. Soy José Luis Cuevas y te espero con este y muchos temas más en la multiplataforma de Fórmula Deportes, ya sea en radio, televisión o YouTube, aquí en Grupo Fórmula.
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9: La lengua de los camaleones es más larga que su propio cuerpo y se desplaza a una velocidad increíblemente alta.
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10: La presidenta Claudia Sheinbaum informó que a las 7:43 horas de este viernes arribó a México la ex primera ministra de Perú, Betsy Chávez, para recibir asilo político luego de que el gobierno de su país le concediera un salvoconducto. La mandataria resaltó que es una acción de buena voluntad de la presidenta Keiko Fujimori hacia México. La gobernadora del Estado de México, Delfina Gómez, dio inicio a los trabajos de rehabilitación y modernización del zoológico del Parque del Pueblo de Nezahualcóyotl, un sitio para la conservación de la fauna silvestre y el esparcimiento familiar. El proyecto contempla una inversión de 160 millones de pesos, principalmente para mejorar la vida de 187 animales. La UNAM informó que a partir de la tarde de este viernes, los aspirantes que presentarán el examen de control presencial para el concurso de selección de ingreso a nivel licenciatura podrán consultar el día, la hora y sede que se le asignó en el portal Tu Sitio.
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2: Son las 10 de la mañana con 45 minutos. Esto que vamos a escuchar a continuación es el último álbum de Tame Impala, que pues prácticamente este proyecto, esta banda, la música de Tame Impala la hace un solo tipo que se llama Kevin Parker. Y el año pasado, en octubre, sacó el álbum Dead Beat. Y en este álbum viene una canción muy especial para él, porque dice que se la dedica a su hija, que se llama Peach. Y que este álbum, esta canción en particular, le recuerda al cuarto de su pequeña Peach. Que por cierto también aparece en la portada del álbum de Tame Impala, y dice que cuando anda de gira, pues le extraña mucho, no puede estar con ella, y se le viene a la mente las imágenes del cuarto de su hija desordenado, con juguetes tirados por todas partes, y eso fue justamente ese sentimiento de extrañarla, de no estar con ella, lo que lo inspiró a escribir esta canción que vamos a escuchar, que se llama Piece of Heaven, que musicalmente lo van a notar, pero musicalmente tiene un sonido que me recuerda a la canción Orinoco Flow de Enya. ¿Se acuerdan de esa canción de los 90 principios? Cuando estaba muy de moda el New Age. Bueno, tiene un toque de New Age esa canción en esos teclados y esas cuerdas que le metió a esta canción que se llama Peace of Heaven. Pues vamos a escucharla. Aquí está esto de Tame Impala. Son las 10 de la mañana con 47 minutos. Ya confirmó arroba rolas por Ana que sí va a estar con nosotros a las 12 del mediodía, así que va a estar bueno. Nos va a recomendar música. Y mientras llega ese momento, escuchemos esto de Kevin Parker, de Tame Impala. Esto se llama Peace of Heaven, aquí en Trión Zenit.

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2: Son las 11 de la mañana, seguimos con más aquí en Trión Zenit y yo les voy a decir solamente una sola cosa. Si les gusta la música de David Byrne, no se despeguen ni un momento de esta frecuencia porque se vienen cositas. Y también de paso sigan las redes de Trión Bajío, arroba Trión Bajío, en Facebook, en Twitter y en Instagram. Yo sé lo que les digo. Se va a poner bueno. Mientras tanto, vamos con esto de Talking Heads, precisamente. This must be the place. Aquí en Trión Zenit.

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0: 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Sydney Sweeney protagonizará una película inspirada en el universo de Sleepy Hollow. El proyecto adquirido por Sony Pictures adaptará la novela Hollow y dará un giro a la historia al convertir a Katrina Van Tassel en la protagonista. Una nueva visión del clásico del jinete sin cabeza está en camino.
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10: El castaño ha sido históricamente el árbol del pan en muchas regiones rurales debido al valor nutritivo de sus frutos. Su madera es resistente a la humedad, lo que lo hace ideal para la construcción exterior. Estos árboles forman bosques antiguos que ofrecen refugio a aves y mamíferos pequeños, siendo un componente vital para la biodiversidad de las zonas montañosas templadas.
9: Las cosas que ignoras.
10: Las mariposas saborean la comida con sus patas traseras para verificar si una planta es apta para sus huevos hoy.
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13: La presidenta Claudia Sheinbaum rechazó que la detención del exgobernador de Guerrero, Ángel Aguirre, por el caso Ayotzinapa tenga un trasfondo político. Subrayó que lo importante es el diálogo con los padres de los normalistas, así como llegar a la verdad, a la justicia y a la localización de los jóvenes.
14: No tiene nada que ver con un tema político, es parte de una investigación. Son distintas líneas de investigación que llevan a detenciones, pero el objetivo final es saber la verdad, hacer justicia y encontrar a los jóvenes, que ese es el compromiso que hicimos con las madres y padres de Ayotzinapa.
13: El presidente electo de Colombia, Abelardo de la Espriella, llegó esta mañana al Centro Cultural de la ciudad de Cali para sostener reuniones bilaterales con mandatarios internacionales antes de la toma de posesión presidencial. Informó Amy Arriaga. 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
5: 11 de la mañana con 40 minutos. Vamos a ponernos guapos con los boletos del Rockstar Fest volumen 3. Ahí les va. Primera persona que nos envíe mensaje de WhatsApp. Yo les dije, había que estar atentas y atentos. Primera persona que nos envíe mensaje de WhatsApp, simplemente que nos diga, ¿en dónde están en este momento? ¿Desde qué zona nos están escuchando en este preciso momento? Se llevan su acceso doble para el Rockstar Fest volumen 3, que ya por ahí me enteré del chisme y viene otra bandota. Y estoy seguro que cuando se enteren quiénes son los otros que vienen, van a hacer lo que sea por conseguir sus boletos. Claro, si no tienen suerte en esta dinámica, recuerden que los boletos están a la venta ahí en las Rockstar Burger, que están deliciosas. Ay, qué rico. La Morrison, siempre digo. O también en Rockstar Ticket, ahí pueden conseguir sus boletos para el Rockstar Fest volumen 3. Por acá ya nos escribieron. Perfecto, qué rápido. Muy bien, qué maravilla. ¿Qué les cuesta reportarse? Nada más mandar un saludo, que nos digan dónde están, de dónde nos escuchan. Muchas gracias a la terminación 7977, que fue la primera persona que se puso en contacto con nosotros. Ya nos vamos a comunicar con esta persona que dice que escucha desde el fraccionamiento Hidalgo. Muy bien. Bueno, pues vamos a continuar con más. Son las 11 de la mañana con 40 minutos. Vamos a cambiarle el ritmo a la mañana con esto de Cage the Elephant, aquí en Trion Zenith.

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0: Eso es todo, son las 12 del mediodía y aquí está puntual a su cita, arroba Rolas por Ana. ¿Cómo estás, Ana? Bienvenida.
1: Hola, Luis, muy feliz de estar de regreso, un viernes más recomendando rolitas.
0: Qué rápido se fue la semana, yo siento que hace un par de días platicábamos cuando nos recomendaste.
1: Ya sé.
0: Esto va muy rápido.
1: Yo también, qué bueno.
0: Paren el mundo que me quiero bajar, como dicen por ahí.
1: Oye, sí, pero ya es viernes.
0: Sí, afortunadamente, esa es la buena noticia, que es un viernes para descubrir música, un viernes para escuchar buenas recomendaciones como lo haces cada semana a las 12 del mediodía, con este sonido incandescente de la música y las recomendaciones. Vamos a iniciar con esto de Blue. Platícanos de Blue, por favor.
1: Así es. Yo Blue los acabo de descubrir hoy.
0: Ok.
1: Y la verdad es que me gustó mucho esta rola. Se llama Oh Lover. Y en realidad salió hace 2 días, pero yo les digo, la descubrí hoy. Y Blue es una artista nueva que, como muy de la generación Z, ¿no? Que lleva meses construyendo teasers con clips, videos cortitos, todo en redes sociales. Y esta semana finalmente soltó su primer sencillo en la vida.
0: Ok.
1: Y el coro de esta canción está construido casi completamente de armonías y más de 100 pistas de voz solo en esa parte.
0: ¿Cómo? ¿100 pistas de
1: Entonces,
0: voz
1: sí,
0: en esta canción que
1: es
0: vamos
1: una
0: a escuchar?
1: Locura. Sí, okay. Una locura.
0: Ok.
1: Y esta canción la hizo con el productor que trabajó en el álbum de GNX de Kendrick Lamar de hace unos años. Y sí tiene como que esas vibras medio densas, pero también es una canción que suena dulce y como íntima.
0: Okay.
1: Y es sobre el amor no correspondido.
0: Ah.
1: Entonces, a ver qué les parece. A mí me gustó mucho.
0: Okay.
1: Y pues me llamó mucho la atención, o sea, sí las armonías. Y me metí a investigar y sí, 100 pistas. Entonces, pues bueno.
0: O sea, muy clavada con la producción, ¿no?
1: Muy clavada.
0: Ok.
1: Así es.
0: Bueno, pues vamos a escuchar entonces esta primera recomendación que pertenece a Blue con esta canción que se llama Oh Lover. Ya está aquí, arroba Rolas por Ana. No se vayan, quédense porque desde aquí hasta antes de la 1 de la tarde nos va a recomendar muy buena música. Vamos a iniciar con esto de Blue, se llama Oh Lover. Bienvenidas y bienvenidos a esta sección que se llama Sonido Incandescente.

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2: Seguimos con más aquí en Trio Zenit. Son las 12:06. Qué bonita canción tiene esa onda luminosa que siempre tiene la música que recomiendas, Ana. Qué bonita canción. Esto se llamó Oh Lover y es The Blue. Y ahora, ¿qué nos vas
3: a recomendar? Qué bueno que te gustó.
2: Muy linda canción. Ahora, ¿qué vamos a escuchar?
3: Vamos a escuchar ahora Leggings Rotos. Órale. De Las Dianas.
2: Leggings Rotos. Oye, aprovechando que ya desde hace un tiempo estamos tocando música en español aquí en Trión, entonces...
3: Pues, sí.
2: Ya también está haciendo lo propio arroba rolas por Ana y a partir de hoy va a recomendar también una que otra canción en español. Es que muy buenas canciones en español.
3: Así es.
2: Cuéntanos,
3: muy buenas.
2: Cuéntanos,
3: no, pues,
2: de
3: claro.
2: Las Dianas. ¿Quiénes son Las Dianas?
3: Las Dianas son 5 amigas de España, de Granada, y hacen indie pop y letras como muy afiladas. O sea, está fuerte la... los lyrics de esta canción. Okay. Y Leggings Rotos es una canción que no es nueva, la sacaron en 2021. Uh-huh. Para el día de San Valentín.
2: Okay.
3: Y es todo lo contrario a una canción romántica.
2: ¿Qué es de odio?
3: Entonces, es de, pues, no, no es de odio. Bueno, sí, es como de que, como de ardida, o sea, de que le partieron el corazón y está ardida.
2: Ok, muy bien. Claro.
3: Pero la verdad es que está muy buena, porque la letra es muy así, pero la melodía y los instrumentos y las armonías son muy alegres. Ajá. Entonces, trae como esa dualidad, y la verdad es que me gustó mucho. Yo apenas las descubrí esta semana, pero bueno, esta canción ya tiene sus años, y a ver qué les parece a ustedes.
2: Leggings Rotos, ok. Son españolas, ¿verdad?
3: Españolas, sí.
2: Muy bien, pues vamos a escucharlas. Hay muy buenas bandas de indie femenino en España. Digo, en todas partes, pero en España.
3: Sí.
2: También pienso, por ejemplo, en Heinz.
3: En Heinz, sí, me encantan.
2: Sí, como que hay muchas bandas indie compuestas 100% por mujeres. Pero bueno, vamos a enfocarnos entonces en Las Dianas. Esto se llama Leggings Rotos. Qué buen título. Recomendación de arroba rolas por Ana aquí en Trio Zenit.

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1: No, bueno, ya le deseo todo lo peor y al final dice, no te deseo el mal, pero que te pase todo eso. Desde Paquita la del Barrio no escuchaba una canción de tanto desamor y de tanta
2: ironía.
1: Sí,
2: sí está de despecho extremo.
1: Muy, muy despechadas ellas. Pero bueno, ahí está la canción de las Dianas, Leggings Rotos. ¿Ahora qué viene, Ana?
2: Ahora viene una canción también que descubrí hoy. Hoy muchos descubrimientos del día de hoy. Fresco, bien. Fresco, recién salido del horno.
1: Eso.
2: Se llama 7563, de una banda que se llama Florence Rose. Y, para variar, es el hottest record de la BBC, de, bueno, ahorita de Inglaterra. Ajá. Y esta banda, Florence Rose, son cuatro chavas de Irlanda. Este es su segundo EP. Y hacen, o sea, llevan poquitito tiempo como en la industria y siendo famosas, pero hicieron sold out de su tour en minutos. Entonces como que hay como una fiebre por esta banda. Yo la escuché y está súper rockera, me encantó la rola. Y esta canción habla sobre sentirte fuera del lugar, como de no sentirte sí, en tu centro, no saber quién eres, no saber qué te gusta, pero como que estás disfrutándolo. O sea, estás como en esa aventura de tu vida. Y tiene guitarras increíbles, vocales, armonías, una energía como de indie rock. Y pues yo creo que hay que seguirlas muy de cerca porque algo sin duda traen que se está construyendo muy cañón. Claro. O sea, como que me llama mucho la atención justo que sacaron esta rola hoy y que ella es la número uno en Hottest Record de BBC.
1: Claro.
2: Y el sold out en minutos de su tour, o sea, como que digo, órale, sí. O sea, pues traen algo muy especial.
1: Sí, sí.
2: Y a ver qué les parece.
1: Si llamó la atención de la BBC es que algo están haciendo bien, ¿no?
2: Algo está bien, ajá. Y bueno, son irlandesas, ¿no? Entonces,
1: ay, qué maravilla.
2: Está chido.
1: Bueno, pues vamos a escuchar esto de sí. Florence Road, 7563, otra recomendación de @rolasporana aquí en Trión Zenit.

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13: Son las 12 del mediodía con 21 minutos y seguimos descubriendo música. Seguimos aquí escuchando las recomendaciones de arroba rolas por Ana. Música recomendada por un ser humano. Qué bonito. No por un algoritmo.
14: Exacto.
13: No por una serie de números. De un lenguaje binario de ceros y unos, música que tiene que ver con algo y que te, aquí Ana nos da un contexto de la música que nos recomienda, lo cual está muy padre. Y fíjate que te lo iba a comentar, ya hablando de lo que sigue, lo que vamos a escuchar a continuación, te lo iba a preguntar hace algunas semanas, ¿cómo es que te gusta mucho el folk y no habíamos escuchado nada de Neil Young? Y ya llegó el momento.
14: ¿Cómo es? ¿Cómo es posible?
13: ¿Cómo? Cuéntanos.
14: Exacto, viene mi momento más folk. Uh-huh. Así es, hoy traemos una rola que se llama Second Song de Neil Young y forma parte de estas rolas que está sacando de Archival Releases, que son sesiones que está como desenterrando Neil. Uh-huh. Y es un track con el sello acústico, crudo, íntimo, que lo caracteriza tanto y como sus composiciones más nostálgicas e icónicas. Okay. Y pues Neil Young lleva años digitalizando y lanzando joyas inéditas de sus archivos de los 70s y de los 80s a través de una como un sello que él hizo, que es Neil Young Archives. Y Second Song es una de estas tomas históricas.
13: Okay.
14: Y a mí lo que me gustó es que captura su época dorada de cuando era el compositor folk rock de los 70s. Uh-huh. Y pues es un rolón, o sea, dura muchos minutos, pero valen la pena, o sea, cada uno de ellos.
13: Maravilloso. Además, figuras de esta talla, ¿te imaginas cuánta música que tienen, que es inédita, que tienen ahí guardada?
14: Sí.
13: Grabaciones, lados B, rarezas, todo esto que pues es parte ya de, como dice, ¿no? Un archivo muy importante. Y cuando es una figura
14: muy importante
13: de esta magnitud, pues claro, es un tesoro. Es un tesoro, para la cultura, para la música. Y pues qué bueno que esté ahora liberando estas grabaciones que en su momento pues ahí quedaron guardadas, pero ahora salen a la luz. Y esto que vamos a escuchar, como dices, es un viaje de 11 minutos y 20 segundos.
14: Sí, está larguito, pero si se entregan a él, lo van a disfrutar mucho.
13: Muy bien, pues vamos a dejarnos llevar por esto que se llama Second Song de Neil Young, recomendación de @rolasporan aquí en Trión Zenit.

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7: Los astronautas no pueden eructar en el espacio porque no hay gravedad para separar el líquido del gas en el estómago.
6: Lo que no sabías.
8: Las ratas se ríen cuando les hacen cosquillas, emitiendo sonidos de alta frecuencia que los humanos no pueden oír nunca.
6: Aprendamos juntos.
7: Las plantas experimentan estrés y emiten sonidos ultrasónicos de alta frecuencia cuando sufren por sequía o cortes en sus hojas.
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8: Los perros tienen 3 párpados en cada ojo para proteger y mantener lubricada la superficie de su córnea constantemente.
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11: El Departamento de Estado estadounidense, en voz del subsecretario Michael González, reconoció que bajo el liderazgo de la presidenta Claudia Sheinbaum, México ha apoyado aprehensiones en narcoterrorismo. Adelantó que habrá colaboración muy cercana tras las recompensas de más de 100 millones de dólares por líderes del cártel Jalisco Nueva Generación. El almirante Juan José Padilla, director general del Aeropuerto Internacional de la Ciudad de México, aseguró que la próxima remodelación no afectará a los pasajeros. Precisó que se construirán calles de rodajes y un centro de control de operaciones. También se le dará mantenimiento a cárcamos, bombas y drenajes en el área de pistas y plataformas. Autoridades de Quintana Roo capturaron en Zapopan, Jalisco, a Ángel Eduardo N., alias El Ruso, identificado como un objetivo prioritario dentro del atlas delictivo de la entidad. También es señalado como probable autor intelectual de varios homicidios cometidos en Playa del Carmen.
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0: Muy bien, son las 12:38 y seguimos con más aquí en Trión Zenit. Está con nosotros arroba rolas por Ana, como cada viernes, platicando de música. Y hablando de música, no sé si viste esta declaración que hizo Thomas Bangalter de Daft Punk, bueno, exintegrante de Daft Punk, que ya fijó su postura sobre crear música con inteligencia artificial. Y es muy profundo lo que dice, ¿sí lo viste?
1: Sí, me encantó, la verdad.
0: O sea, él habla de un proceso creativo que dice que está más allá de una serie de prompts o de instrucciones que le das a una computadora. Él habla de que la parte más interesante del proceso creativo, musicalmente hablando, no ocurre en lo absoluto a nivel intelectual. O sea, habla más de una conexión emocional, habla de algo más profundo que pues no se puede replicar. Ajá, que no se puede replicar pues con una serie de instrucciones a una computadora. Entonces, siempre es interesante escuchar la posición de, pues, de gente que le sabe a la música. Y en este caso, Thomas Bangalter pues ya dijo que pues no, eso no va más allá.
1: Eso no va con artística, él.
0: ¿No?
1: Sí, aparte es interesante porque justo, ¿no? Que dice que la inteligencia artificial es un atajo que evita el proceso humano real de explorar los sentimientos. Y es interesante que venga de él, porque Daft Punk como que siempre usó imágenes de robots. Entonces como que por lógica dirías como, bueno, quizás como que quieren hacer uso de la tecnología y de los avances que hay hoy en día para crear, y justo al revés. Uh-huh. Y dice, sí, o sea, aunque usemos robots en nuestras imágenes, siempre nos hemos basado en la experiencia humana.
0: Claro.
1: Y está increíble.
0: Y antes de, bueno, en los primeros álbumes de Daft Punk eran muy criticados porque justamente les decían los puristas de la música que eso no era música, que solamente eran instrucciones a una computadora, que eran sampleos, que eran cajas de ritmos y demás. Pero cuando sacaron el Random Access Memories, dijeron, ah, caray, sí, creo que sí le saben a la música. Entonces, creo que ese álbum, pues ya los puso en otro nivel al producir música atemporal, al juntarse con músicos de mucho renombre. Y ahora, justamente, Thomas Bangalter, hace unos meses, publicó un álbum que es un álbum pensado para una compañía de ballet. Y él hizo un álbum usando solamente música clásica. O sea, sí le sabe a la música. Y esto que está haciendo también se desmarca totalmente de lo que venía haciendo con Daft Punk. Y ahora que salga con esta declaración, pues todavía lo hace más legítimo, ¿no? Lo que está haciendo y lo que está diciendo, porque tiene un sustento muy importante con todo el trabajo que ha venido haciendo en solitario y también con Daft Punk. Pero bueno, así las declaraciones de Thomas Bangalter. Vamos a seguir con más descubrimientos musicales ahora que viene, Ana.
1: Ahora viene una canción que se llama Clay Pigeons, de Lucy Dacus, que quizás algunos la conocen. Lucy Dacus es una de las compositoras más importantes de, pues yo diría como de los últimos, ¿qué, 7 años?
0: Ajá.
1: Es ex miembro de una banda que se llama Boy Genius, que estaba con Phoebe Bridgers y Julian Baker.
0: Sí.
1: Y esta canción es un cover de una canción muy clásica de un artista que se llama John Prine.
0: Ajá.
1: Y es una canción muy folksy, muy tranquila, muy honesta. Y pues me gustó mucho para como armonizar este viernes, muy diferente a las rolas que hemos estado escuchando. Bueno, no tanto de esta última de Neil Young, pero la verdad creo que vale la pena darle chance a Lucy Dacus como cantautora, más que solo como compositora y como solista, ¿no? Ya fuera de su banda Boy Genius. Así que a ver qué les parece.
0: Muy bien, pues vamos a escucharlo aquí en Trión Zenit.

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2: Son las 12:45 y ahora vamos a hablar de una de mis favoritas, Ana. Qué bárbara, qué bárbara. Arlo Parks, Arlo Parks, cuéntanos.
3: Nada más y nada menos. Así es. Esta canción se llama Floet Feat. John Glazer. O sea, muy peculiar. Y salió justo esta semana. Arlo Parks es una artistaza, ha estado nominada al Grammy, ha ganado otros premios como el Mercury Prize, el Brit, y tomó una canción muy eufórica de su tercer álbum, Ambiguous Desire, y la rehizo con John Glazer, que está como más raperosa, y es una canción que la original ya era una celebración como queer, y esta versión le mete un poco más de, yo diría, como una esencia más poética y más atmosférica.
2: Okay.
3: Entonces, la verdad es que está increíble. A mí me encantó todo lo que hace Arlo Parks, me encanta.
2: Sí.
3: Y esta, o sea, no decepciona nada, nada, nada.
2: Y el último álbum está buenísimo, el de Ambiguous Desire.
3: Buenísimo.
2: Muy bueno, es muy bueno. No me sorprendería que se llevara todos los premios en la siguiente temporada de premios. Va a arrasar con todo. Ya ha estado, como dices, nominada a los premios más prestigiosos. Esos que todavía tienen prestigio, que todavía tienen credibilidad. Como el Ivor Novello que dan allá en el Reino Unido, la comunidad de compositores, es un premio que tiene muchísimo prestigio. Y pues ella ha estado pues codeándose con esa gente. Entonces vamos a escuchar esta recomendación que nos traes, esta versión, esta que hace con John Glazer. Eso se llama Floet, aquí en Trión Zenit.

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1: Qué bonita canción. Qué bonita canción. Está muy padre este álbum. Ambiguous Desire.
2: Sí, padrísimo.
1: Salió apenas en abril y está buenazo. Bueno, también el disco anterior y lo que ha hecho Arlo Parks, todo está increíble. Ya nos tenemos que despedir, Ana. Ya nos tenemos que ir.
2: Ay, sí. Se pasó rápido.
1: ¿Verdad que sí? Se nos fue el tiempo. Bueno, también Neil Young nos tomó un ratote, pero bueno.
2: Claro.
1: El caso es que ya nos tenemos que despedir. ¿Y con qué nos vamos a despedir?
2: Nos vamos a despedir con esta rola que se llama Hanging Around, de una banda que se llama The Bends. Y The Bends son 4 chavos de Luisiana que se conocieron en la universidad tocando en bares universitarios. Mm. Y su primer rola original, que se llama Make Up, explotó cuando Zach Bryan, que es pues este cantante de country, folk country, que se hizo muy viral hace muy poco, o sea, de un año para acá, los compartió en su story de Instagram y ya, o sea, bueno, esta canción de Make Up, y la llamó la canción del año. Y solo esa rola, después de esa story, llegó a 6.2 millones de streams en Spotify. Y también los llegó a firmar con Warner Records. Y, pues bueno, esta rola a mí me gustó mucho. Su sonido mezcla Kings of Leon, Arctic Monkeys, The Strokes. Es como nostálgico, rockerón, country son. Uh-huh. Y tiene una vibra como de verano. Y pues de chides, de buena onda. Entonces, a ver qué les parece para cerrar esta serie de recomendaciones.
1: Muy bien, pues nos quedamos con esta buena vibra que nos deja la música, que nos recomienda Rola, arroba Rolas por Ana. ¿Cómo te seguimos en redes, Ana, por favor?
2: Arroba Rolas por Ana, tal cual. Eso. Todo junto, así, sin espacios, nada. Perfecto. Rolas por Ana.
1: Perfecto, pues muchas gracias, Ana. Y acá nos escuchamos la siguiente semana.
2: Sí, gracias por escuchar.
1: Gracias, y también al público de Trión, por supuesto, por haber estado aquí con nosotros,
2: sí. Permitiéndonos
1: acompañarles en estas 3 horas. También gracias a Vivian Gómez, que estuvo aquí en la operación. Regresamos mañana a partir de las 10 de la mañana con más. Recuerden que el playlist lo van a encontrar en las historias de Instagram, @TriónBajío, y ahí van a encontrar un link, un enlace directo para escuchar toda la música que escucharon el día de hoy aquí en el programa. Yo soy Luis Oleg y les dejamos con esto de The Bends, que se llama Hanging Around. Gracias y que tengan bonito fin de semana. Bye, bye.

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3: Tom Holland confirmó que protagonizará la película biográfica de Fred Astaire. Y adelantó que realizará personalmente todas las escenas de baile. El filme será dirigido por Paul King, mientras Holland ya se prepara con intensos ensayos para dar vida a una de las mayores leyendas de Hollywood.
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3: Shigeru Miyamoto defendió la estrategia de Nintendo de seguir lanzando remakes de sus juegos clásicos. Tras el regreso de Star Fox 64 y antes de la nueva versión de The Legend of Zelda, Ocarina of Time. Aunque algunos jugadores prefieren títulos completamente nuevos, Miyamoto explicó que muchos videojuegos dejan de ser conocidos por las nuevas generaciones y que actualizarlos permiten mantenerlos vigentes. Además,

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4: ¿Qué tal? ¿Cómo están? Muy buenas tardes, qué gusto saludarlos. Soy Jesús Baena, en nombre de Enrique Acevedo, titular de este espacio informativo. Les doy la más cordial bienvenida a este programa. Hoy es viernes 7 de agosto de 2026. La información en el mundo es bastante. En Bangkok son las 3 de la mañana ya del día sábado y hay pues indignación. Un adolescente de 14 años mató en Tailandia a sus abuelos con un arma de fuego familiar antes de dirigirse a su secundaria, donde asesinó a 5 personas entre profesores y trabajadores. Al final se suicidó, dejó otras 30 personas lesionadas, la mayoría de ellos alumnos, 9 al menos se reportan en estado grave. En Cali son las 2 de la tarde. Abelardo de la Espriella asume hoy a las 4 de la tarde, hora del centro de México, como presidente de Colombia para el periodo 2026-2030. Ya se encuentran en ese país jefes de Estado sudamericanos, también el rey de España, que asisten o asistirán a la ceremonia de

0: este nuevo mandatario. En Lima son las 2 de la tarde. México y Perú han restablecido sus relaciones diplomáticas. Ambas cancillerías lo confirmaron en un comunicado conjunto. México concedió asilo político a la ex primera ministra Betsy Chávez. Perú le dio el salvoconducto, pero no la reconoció como presa política. En Ceuta son las 21 horas, 9 de la noche, 77 personas fueron detenidas en España en una operación internacional que desarticuló una de las mayores redes de tráfico de migrantes, según las autoridades, también de drogas y armas a través del Mediterráneo, en una acción coordinada de la Policía Nacional y la Europol. Es parte de la información que estaremos revisando en el mundo, pero aquí en nuestro país también hay cosas que analizar.
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0: Vamos contigo, David Galván, reportero de Grupo Fórmula. Un aseguramiento importante de la defensa de dos narcolaboratorios en el estado de Sinaloa. Te escuchamos.
2: ¿Qué tal, Jesús? Muy buenas tardes. Y pues es un nuevo golpe que ha asestado el Gabinete de Seguridad, que informó que elementos del ejército mexicano localizaron en Culiacán, Sinaloa, dos laboratorios clandestinos, como bien mencionabas, y tres áreas de concentración que en suma tendrían una afectación a la delincuencia organizada de más de 1,000,000,000 de pesos. Según reportaron las autoridades, el personal de la Defensa Nacional inhabilitó estas instalaciones y realizó el aseguramiento de casi 17,000 litros y poco más de 2 toneladas de materiales químicos, así como 3 reactores de síntesis orgánica, 17 quemadores, condensadores, mezcladoras y centrifugadoras en esta enorme instalación. También los insumos decomisados junto con estos narcolaboratorios, considerando su capacidad de fabricar drogas químicas, pues representan esta afectación estimada en 1,441,000,000 de pesos, según informó el Gabinete de Seguridad en su reporte de acciones relevantes. Es la información que tenemos, Jesús.
0: David, gracias. Seguimos al pendiente. Buena tarde.
2: Excelente tarde.
0: Buena tarde también aquí en el estudio a Marco Silva. Marco, ¿cómo estás? Estamos en agosto, arrancando el mes de agosto, pero el 9 de septiembre se cumplirán ya 2 años de que inició esta pues guerra interna entre facciones allá en el estado de Sinaloa, y las detenciones, los homicidios lamentablemente continúan en la entidad.
3: Sí, todos los indicadores, Jesús, buenas tardes a todos. Todos los indicadores de homicidios, por ejemplo, en el país han ido a la baja, salvo en Sinaloa. El robo de autos también, digo, en general, autos asegurados en todo el país ha ido desaparecidos. En fin, no importa el marcador en el que estés, Sinaloa casi siempre tiene o un pico o los casos se han mantenido estables con respecto a años anteriores.
0: Bueno, pues ahí está el tema en Sinaloa, y recientemente también lo hemos visto y hemos dado seguimiento pues a estas historias con muchos de ellos jóvenes, influencers, gente dedicada a la creación de contenidos digitales, que también ha sido parte de la violencia y de esta confrontación entre las facciones de la Malliza y de los Chapitos. Parte de la información que estaremos revisando. Vamos a hacer una pausa y regresamos. Recuerden, estamos en tiempo real aquí a través de Grupo Fórmula 104.1 y 1500 de amplitud modulada. Volvemos.
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17: Explorando la naturaleza.
18: Conocido como el árbol de la vida, el baobab es un gigante africano capaz de almacenar miles de litros de agua en su tronco hinchado. Esta adaptación le permite sobrevivir en zonas áridas extremas. Sus frutos son nutritivos y sus troncos huecos sirven de refugio. Son ejemplares milenarios que representan la resiliencia de la naturaleza ante el cambio climático global.
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0: Ya estamos de regreso y esta mañana inició la audiencia inicial, valga la redundancia, de Ángel Aguirre, detenido el día de ayer, recordarán ustedes. Se lo informamos por el tema de la investigación por la desaparición de los 43 normalistas de Ayotzinapa hace casi 12 años en la ciudad de Iguala, Guerrero. A él se le acusa pues de presuntamente pues haber ordenado pues la desaparición o el borrado de material videográfico que podría ser pues clave en este caso. En la audiencia está Juan Antonio Jiménez, reportero de Grupo Fórmula. Juan Antonio, ¿qué se ha sabido? ¿Hay algo de información al respecto?
19: Gracias, muy buenas tardes, Jesús, y bueno, pues lo que te puedo comentar hasta estos momentos es de que esta diligencia comenzó minutos después de las 10 de la mañana. En esta audiencia inicial, a diferencia de las anteriores, en esta ocasión sí fue presencial y sí fue pública. Y que bueno, pues qué es lo que vamos a ver en esta audiencia. La impartidora de justicia tendrá que determinar si fue o no legal la detención que sufrió el exgobernador de Guerrero, y una vez ahí se le dará a conocer los cargos que hay en su contra y que bueno, pues en este caso se le está acusando él por el delito de contra la administración de justicia y desaparición forzada de personas. Son delitos que son considerados como graves, por lo tanto no podría tener ningún beneficio de ley. Una vez de que concluya esta parte, entonces la defensa puede solicitar la duplicidad del término constitucional para tener mayores elementos y evitar que continúe en la cárcel su cliente. Pero una vez de que esto concluya, entonces vendría la discusión. En dos ocasiones tomarán la palabra tanto el Ministerio Público como la defensa para determinar cuáles serán las medidas cautelares que se le impongan, que en este caso, sin lugar a dudas, será la de prisión preventiva. Así que prácticamente ya para las 3 horas de que inició esta audiencia, y nosotros vamos a estar muy al pendientes de lo que pueda ocurrir, Jesús.
0: 3 horas y seguramente será una jornada bastante larga, Juan Antonio. Ahora que mencionabas lo de que sí fue pública, me viene a la cabeza la pregunta, ¿va a ser juzgado con el nuevo sistema acusatorio penal o aún con el anterior? De eso había algunas dudas, porque el nuevo sistema entró en vigor en 2016, pero estos delitos pues se remontan a 2014.
19: Sí, pues vamos precisamente a esperar qué es lo que sucede en torno a esta audiencia. Como te darás cuenta, bueno, pues nosotros nos encontramos afuera precisamente para estar dando algunos detalles, pero una vez de que concluya sabremos todos los pormenores que hubo.
3: ¿Me escuchas, Juan Antonio? No, es que creo que se cortó la llamada. Sí. Bueno, él está en el altiplano, donde sabemos en el penal federal que no tiene la mejor recepción
0: por los inhibidores,
3: correcto. Exacto. Entonces, ya nos decía, la audiencia comenzó a las 10:30 de la mañana. El ex gobernador fue trasladado desde anoche, Jesús, de tal forma que hoy pasó ahí su primera noche. Y pues diligente siempre la fiscalía apura a que estas audiencias se realicen, sobre todo la inicial, en donde se califica la detención y después ya viene todo el proceso siguiente. La pregunta que le hacías, pues es algo que comentábamos aquí fuera del aire tú y yo, si esto, dado que las acusaciones y el expediente es de hace 12 años.
0: 2014.
3: Exactamente. Ya está Juan Antonio, ¿me escuchas, Juan Antonio?
19: Así es.
3: ¿Cómo estás, estimado?
19: Te oímos. Así es.
3: Oye, una pregunta, entiendo que estás afuera, que para podernos pasar este reporte no estás escuchando de viva voz el desarrollo de la audiencia. ¿Alguna noticia sobre los defensores, los abogados del ex gobernador de Guerrero?
19: Fíjate que ellos ingresaron desde las 9 de la mañana junto con el Ministerio Público, aquí donde nosotros nos encontramos enfrente de las puertas de los juzgados federales. Bueno, pues no vemos aquí ninguna de las camionetas con las que suelen venir los de la Fiscalía General de la República. Yo en algún momento pensé que iba a ser también por videoconferencia, claro. Pero no, sí fue presencial, pero pues no tenemos hasta el momento como entra gente, sale y así, pues no te podría decir. De hecho, no sabíamos hasta las 9 de la mañana que fue el acceso para esta audiencia, no sabíamos quiénes eran los abogados.
3: Con que muy probablemente fue una decisión de último momento del juez, jueza encargada del caso, ¿no? De la causa.
19: Sí, porque déjame decirte que cuando yo me apunté en la lista, porque sí me apunté, pues no sabían si se iba a llevar a cabo a través del sistema público o del sistema privado, no sabían. Entonces era un albur. Así que bueno, pues yo opté por quedarme para platicar con ustedes todo esto.
3: Bueno, pues entonces, gracias Juan Antonio, nos mantenemos pendientes y si hay novedades de aquí al término de en tiempo real, volvemos a entrar en contacto contigo.
19: Sí, quedamos pendientes.
3: Gracias.
0: Bueno, vamos con Israel Aldave, que nos tiene el reporte de la mañanera en Palacio Nacional, donde desde luego el tema Ángel Aguirre fue uno de los temas abordados por la presidenta. Adelante.
16: Gracias, la presidenta Claudia Sheinbaum negó que la detención del exgobernador de Guerrero, Ángel Eladio Aguirre Rivero, por el caso Ayotzinapa sea político. Dijo que esta detención forma parte de las nuevas investigaciones del caso, en las que con adelantos tecnológicos señaló se han revisado todas las llamadas telefónicas que se realizaron la noche de Iguala.
20: No tiene nada que ver con un tema político, es parte de una investigación. Les puedo comentar algunos temas. Creo que ya lo he comentado aquí en la mañanera. Hay carpetas de investigación donde vienen testimonios, muchísimos testimonios. Algunos que se realizaron cuando se dio aquella falsa verdad histórica, vamos a decirlo así, y algunos posteriores. Cuando llegó el presidente López Obrador. Entonces, todas esas carpetas pues están presentes. Hay muchas sábanas de llamadas de teléfono que se hicieron esa noche y posteriores, que habían sido analizadas hasta cierto nivel.
16: Anunció que a finales de este mes sostendrá una nueva reunión con los padres de los 43 normalistas desaparecidos, a quienes les dará a conocer los avances del caso, el cual se comprometió a esclarecer.
20: Voy a poner todo mi esfuerzo, toda mi energía, toda mi voluntad para que así sea. Eso lo saben los padres y las madres. Y lo que sí es muy prometedor de las nuevas investigaciones que se están haciendo es que por lo menos hay más información de la que se tenía hasta septiembre del 2024, que permiten pues ir avanzando.
16: El otro tema destacó el restablecimiento de las relaciones con Perú luego de la llegada de la presidenta de esa nación sudamericana, Keiko Fujimori, y el salvoconducto que se otorgó a la expresidenta del Consejo de Ministros, Betsy Chávez, para que llegara a nuestro país luego de permanecer bajo resguardo en la embajada mexicana con el golpe de Estado al entonces presidente Pedro Castillo.
20: Con esto se van a restablecer las relaciones con Perú. Y nosotros, como siempre, como lo hemos hecho, vamos a seguir en la defensa del presidente Castillo por las razones que hemos expuesto. Ellos lo saben, el nuevo gobierno de Perú lo sabe, pero pues es un paso. Y pues bienvenida Betsy Chávez a México.
16: Por otra parte, en cuanto a los casos de cicloesporosis o diarrea explosiva, el secretario de Salud, Javier Karsenovich, reconoció que a la fecha se tienen registrados en México 33 casos, lo que no representa un brote activo de esta enfermedad en el país. Sin embargo, llamó a la población a seguir las siguientes recomendaciones.
2: ¿Qué es lo que recomendamos en general para evitar estos casos de cicloesporiasis? Lavar las frutas y las verduras con agua limpia y potable antes de consumirlas, pelarlas o cocinarlas, lavarse las manos con agua y jabón durante al menos 20 segundos antes de preparar alimentos, antes de comer y después de usar el baño, y consumir agua potable o hervida.
16: El reporte este viernes.
21: Bueno, pues gracias. Ahí está el reporte de la conferencia de Palacio Nacional. Vamos a cambiar de información. Saludamos en la línea telefónica a Arturo Ángel. Arturo, te saludo, aunque nos quedan 2 minutitos antes de ir a la pausa, pero comencemos con la investigación, porque sorprendió mucho hace prácticamente 15 días, quizá menos de un mes, pues la renuncia al cargo de Ulises Lara como vocero y también como fiscal especial de asuntos relevantes de la Fiscalía General de la República por temas personales, asuntos personales. Pero ahora resulta que, al parecer, se le está investigando sobre pues este papel que tuvo dentro de la Fiscalía General de la República. ¿Cómo estás, Arturo? Buena tarde.
22: Sí, hola, ¿cómo estás? Muy buenas tardes. Saludos a todos por allá. Sí, de acuerdo, ¿no? Digo, solamente para acabar de complementar el contexto, Ulises Lara llevaba apenas 6 meses en el cargo de fiscal titular de la Fiscalía Especial en Investigación de Asuntos Relevantes, un cargo que había subido apenas el 2 de enero de este año, luego de que ya en diciembre había comenzado a colaborar en la Fiscalía General de la República haciendo trabajos de vocería y cosas relacionadas con ello, después de que, recordemos, Ernestina Godoy pues finalmente asumió la Fiscalía tras la salida de Alejandro Gertz Manero. Y el movimiento de Ulises Lara pues parecía natural hacia la Fiscalía General de la República, porque durante varios años en la Ciudad de México, pues Ulises Lara fue una persona muy cercana a Ernestina Godoy. También se hace que cuando Ernestina Godoy se va, él queda, Ulises Lara, de fiscal de la Ciudad de México, en un hecho que no estuvo libre de polémica debido a lo rápido que pareció haber sido la titulación de Ulises Lara. Pero bueno, en esas estábamos cuando intempestivamente ocurrió esta salida hace unas semanas, ¿no?
21: Así es. Vamos a hacer esta pausa, Arturo Ángel. Arturo es un gran compañero nuestro, periodista, director de editorial de Entorno MX, que ha dado seguimiento a estos temas. Vamos a hacer una pausa, Arturo, si nos permites, y ya regresamos para platicar más a fondo sobre esto. Y justo lo que decías, este pues perfil bastante llamativo, polémico que tiene Ulises Lara y lo que podría estar enfrentando o las investigaciones que podrían estar girando en torno a él. Hacemos una pausa, regresamos, estamos en tiempo real. No se vayan, volvemos aquí a Grupo Fórmula.
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4: Caminando por México.
5: Taxco Guerrero. Construido de forma caprichosa sobre las laderas de la montaña, este pueblo es mundialmente reconocido por su profunda tradición platera. Sus estrechas calles empedradas y la majestuosa iglesia de Santa Prisca crean un paisaje urbano colonial único. Recorrer sus platerías artesanales y subir a sus miradores regala postales inolvidables llenas de historia viva.
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5: El tapir. Este curioso mamífero herbívoro posee una pequeña trompa móvil que utiliza para arrancar hojas y plantas acuáticas. Es un excelente nadador que busca constantemente los ríos de la selva para refrescarse y escapar del acoso de grandes felinos.
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7: Volvemos, estamos platicando con Arturo Ángel sobre esta nota periodística que ha publicado el medio Entorno MX, sobre esta investigación que estarían haciendo funcionarios, agentes del área de asuntos internos de la Fiscalía General de la República desde hace ya un par de semanas. Recordemos que Ulises Lara renunció a mediados del mes de julio a la Fiscalía General de la República. Y Arturo, estarían investigándolo exactamente por qué tipo de casos. Entiendo que hay por ahí temas que tendrían que ver con recursos económicos, el involucramiento quizá de políticos, funcionarios o empresarios. ¿Qué exactamente es lo que se le estaría investigando?
8: Mira, justamente, ¿no? Después, lo que hemos podido averiguar, bueno, de entrada es que aunque se dijo que era una salida por motivos personales y que como que pareciera que solo salió y ya, ¿no? La realidad es que no es tan sencillo el asunto, ¿no? Porque evidentemente lo mencionábamos, pues sorpresivo que un hombre de todas las confianzas de la fiscal Ernestina Godoy, de haber colaborado con ella por varios años en la Ciudad de México, de pronto, tan solo 6 meses después en este cargo de la Fiscalía General de la República, pues renunciara. Bueno, y por cierto, no solamente él, sabemos que varias personas que él llevó también salieron de la institución en algo que no se han dado detalles, pero lo que hemos podido averiguar hasta ahora es que unos días después de la salida de Ulises Lara, la Fiscalía Especializada de Asuntos Internos de la Fiscalía General de la República, que es la que se encarga de investigar posibles actuaciones anómalas o hechos de corrupción en los que incluyan funcionarios de la propia fiscalía, inició una revisión bastante minuciosa de varias de las carpetas de investigación que se llevan en esta Fiscalía Especial de Investigación de Asuntos Relevantes, que es un área, déjenme les digo, donde estén todos los asuntos políticos o de alto impacto. De hecho, hay varios, por ejemplo, en algún momento se dijo erróneamente que el asunto de Rubén Roche estaba ahí, lo cual no es correcto, es un asunto que está en otras áreas como la Fiscalía de Delincuencia Organizada. Pero sí son asuntos tal vez, aunque no sean tan mediáticos en algunos casos, son muy delicados porque hay temas que involucran muchísimo dinero, temas que vienen de investigaciones financieras o fiscales en contra de empresas grandotas y que justamente por la sensibilidad y por la cantidad de recursos que implican, se trata y de que se concentren en esta fiscalía de asuntos relevantes para que haya un mayor control sobre ellos. También hay temas que sí involucran a posibles funcionarios y a políticos en turno, a varios casos que de hecho no los conocemos, ¿no? Se especula mucho de qué tipo de políticos pueden estar siendo investigados, pero finalmente es una investigación, es un tema que se mantiene en sigilo, y también temas muy delicados, algunos de delincuencia organizada, que se estima que no deben de estar en la fiscalía de delincuencia organizada, a lo mejor por riesgos de filtración de información en esas áreas. Entonces, se creó esta área de mucho control de asuntos relevantes, pero justamente lo que está sucediendo ahora es que asuntos internos están revisando los expedientes, lo cual nos dicen no tiene otra explicación que la sospecha o la denuncia interna de que hubo anomalías o posibles anomalías en el manejo de esos casos. Hasta el momento pues no sabemos exactamente de si se puede probar algún tipo de responsabilidad. Sabemos que es un tema delicado. Bueno, tan es así que, por ejemplo, esta semana algunas personas que, o sea, eso lo tengo yo totalmente verificado, se presentaron en esta fiscalía de asuntos relevantes para tratar de revisar cosas de sus carpetas que están ahí, les indicaron que no se puede porque están en posesión de asuntos internos. Entonces, esto es una prueba de que hay una investigación interna en curso. ¿Hasta qué grado y qué tipo de conductas podrían haberse presentado? Bueno, eso todavía está bajo investigación, pero sin duda es un asunto delicado, tan es así que ameritó la salida de Ulises Lara. También nos han informado, y eso nos dijeron fuentes que tengo ahí en la fiscalía, que hay la instrucción de que esto no se publicite, de no dar detalles públicos. De hecho, hace unas semanas se publicó una nota donde se hablaba de un cateo, así se utilizó esa palabra, que en efecto no sea tampoco como tal un cateo, pero se dijo que se había cateado la oficina de Ulises Lara, y la Fiscalía General de la República negó que hubiera habido tal cateo, y negó algo que no era cierto, que era que el tema de Rubén Roche estuviera en esa área, pero tampoco ha explicado la Fiscalía qué pasó realmente. No lo va a explicar porque lo que pasa es que sí hay una investigación interna, que asuntos internos, se está revisando las carpetas de investigación, y que vamos a ver en qué resulta eso, ¿no? Porque pues creo que uno entiende el sigilo que debe de haber en estos asuntos y que no se lancen conclusiones preliminares, y más con tanta especulación que luego hay, pero me parece que cuando concluye esa investigación y si efectivamente se encuentran anomalías, sí sería importante que esa información que se diera a conocer.
9: Oye, Arturo, y aunque ya nos lo explicaste, sí resulta complicado saber, con exactitud al menos, los casos que llevaba esta Fiscalía Especializada a su cargo. Es decir, porque cuando aparecía en conferencia o cuando aparecía en mensajes, no sé, a veces lo hacía en calidad de vocero y a veces en calidad de fiscal. Es decir, él habló, por ejemplo, del Rancho Izaguirre en abril del año, en abril de este año.
8: Sí.
9: Habló también, no sé si te acuerdas, de los temas de Morelos, ¿no? De donde fueron detenidas personas que implicaban a redes de extorsión con gobiernos municipales del estado. Habló también de esta red de tráfico de hidrocarburos que utilizaba el ferrocarril, de esa me acuerdo muy bien. Pero al final, insistir en esto que de alguna manera, insisto, ya había respondido, ¿qué casos llevaba Ulises Lara?
8: Sí, o el tema, por ejemplo, el tema de Maru Campos, ¿no?
9: Ándale, exactamente.
8: El tema de Maru Campos, que, por ejemplo, ese me parece que sí estaba a cargo de esa fiscalía, ¿no? Por ejemplo, que es un caso que tiene unas características bastante sui generis, ¿no? Porque hablas de una posible participación de elementos extranjeros en territorio mexicano sin autorización. Si se fijan, es algo que no es común que pase, y que ese asunto, por ejemplo, sí estaba a cargo de esa fiscalía, porque es un tema complejo, es un tema que tiene además una sensibilidad política detrás importante, ¿no? Y que se manejan en eso. Pero como bien mencionas, el tema es que también Ulises Lara pues terminaba siendo la de vocero de asuntos que incluso no necesariamente estaban en su fiscalía, de ahí que se prestara luego confusiones de qué asuntos llevaba y qué asuntos no. De hecho, fue hasta la salida de Ulises Lara que hemos comenzado a ver a la fiscalía Ernestina Godoy difundir estos videos grabados por ella, ¿no? Bueno, grabados por su equipo, pero con ella al frente, como el que vimos esta semana del gobernador Ángel Aguirre. Ese es un tema, pero también sí hay algunos asuntos, y esto me dicen que pudiera estar en esta ecuación y hay que estar al pendiente. Hay también asuntos que involucran a entes privados, que involucran muchísimo dinero, ¿no? Y que también necesitan tener un manejo muy cuidadoso en torno a cómo se llevan a cabo, ¿no? Entonces, no es la primera vez y no sería novedad en la Fiscalía General de la República, desafortunadamente, hubiera agentes ministeriales o fiscales que hacen mal el trabajo, que filtran información con todo un interés hacia las partes para luego extorsionarlos, cobrarlos, etcétera, etcétera, ¿no? Pero sí es importante que en este caso sepamos exactamente qué sucedió, porque, bueno, insisto, se trataba de una persona muy cercana a la fiscalía Ernestina Godoy. Y, por cierto, también me dicen que se está analizando la viabilidad de que de hecho continúa operando esa Fiscalía de Asuntos Especiales, ¿no? Porque, o de asuntos relevantes, ¿no? Porque al parecer no ha resultado tan buena idea, y menos concentrar este tipo de temas en un área pues relativamente pequeña, ¿no? Entonces, una de las opciones, a partir de lo que resulta de esta investigación, posiblemente sea que estas carpetas que estaban concentradas ahí se regresen a las distintas áreas especializadas de la Fiscalía. En fin, varias preguntas en el aire, pues sí, esperamos tener respuestas pronto.
7: Y que haya total transparencia en esta información, más allá del el tema delicado y lo confidencial de la investigación. Arturo, gracias, le estamos dando seguimiento.
8: Estamos al pendiente, cuídense, buen fin de semana.
7: Igualmente, buen fin de semana. Vamos a otros temas, saludamos a Luis Mendoza Obando, periodista, columnista de El Norte, allá en Nuevo León. Resulta que el Estado de Nuevo León pues se ha pronunciado porque continúen las escuelas militarizadas, se suma así al caso de Guanajuato, que anteriormente también ya dijo que buscará dar continuidad a estas escuelas, y también en Aguascalientes. Luis, ¿cómo estás? Qué gusto saludarte, buena tarde.
10: Buena tarde. Pues sí, lo dices bien, y justo estaba recordando, me parece la semana pasada o antepasada, que hablamos este respecto y buscamos hacer una distinción entre qué son las escuelas militarizadas que opera el gobierno del Estado de Nuevo León y cuáles son las escuelas, por ejemplo, como la que se está analizando en Tamaulipas respecto al caso de Dafne, ¿no? Y hablábamos que las escuelas militarizadas, General Escobedo, Nuevo León, pues son escuelas públicas que además han mostrado tener un rendimiento escolar muy bueno, que están orientadas a ofrecer espacios, sobre todo a jóvenes de escasos recursos y que viven en las periferias del área metropolitana de Monterrey o incluso en municipios rurales, ¿no? Y que son escuelas pues casi a tiempo completo, de jornadas de 10 horas, que ofrecen comida, que ofrecen uniformes y que no operan como internado, como era el caso de la escuela de Tamaulipas. ¿Y qué es lo que imaginamos, no? Cuando nos hablan de una escuela militarizada, pues estos internados donde niños que además tienen problemas del aprendizaje son los que mandan a dichas escuelas para que, entre comillas, los controlen, ¿no? Sí. Entonces, creo, al final, digamos, que lo que parece circular en los medios de comunicación, pues es que ganó la sensatez, ¿no? Y al analizar caso por caso, y era algo que hablábamos también, o sea, si las escuelas militarizadas en Nuevo León funcionan, y la gente se inscribe y hay mucha demanda, pues entender por qué funcionan, ¿no? O sea, y no nada más porque tengan el mote de militarizado, desecharlas por completo.
7: Totalmente. Luis, nos va a quedar un corte comercial, pero quiero dejarte una pregunta y la platicamos regresando de la pausa. Cuando conocimos el caso de Guanajuato, con la decisión que tomó el gobierno de Livia Denise allá en la entidad, pues se le preguntó a la presidenta Claudia Sheinbaum su opinión y ella dijo que lo hablen con Mario Delgado. ¿Has tenido información si ya desde la Secretaría de Educación de Nuevo León hubo este acercamiento con la autoridad federal, con la Secretaría de Educación Pública? Y conocer un poco también sobre la matrícula. ¿Cuántas escuelas de este orden militarizado, cuántos alumnos, cuántas personas hay o se calcula que hay allá en Nuevo León? Te dejo estas preguntas, hacemos una pausa y regresando lo continuamos platicando. ¿Te parece?
10: Perfecto.
7: Hacemos pausa, regresamos, estamos en tiempo real, no se vayan, ya volvemos.
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5: El jaguar. El felino más grande de América es un cazador solitario y sigiloso. Su pelaje manchado le permite camuflarse perfectamente entre la vegetación de la selva. Además, posee una mordida tan poderosa que puede atravesar el caparazón de tortugas.
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17: La letra J es la única que no aparece en la tabla periódica de los elementos químicos del mundo.
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17: El rugido de un león adulto puede escucharse hasta 8 kilómetros de distancia en una noche clara y despejada.
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19: La delegación mexicana ha hecho historia en los Juegos Centroamericanos y del Caribe Santo Domingo 2026. Ha superado las 353 preseas, a falta de un par de jornadas para que culmine la actividad. Y hasta el cierre de esta edición informativa, México tiene 157 oros, 103 platas y 105 bronces, un total de 365 preseas. El equipo ecuestre mexicano cerró de gran forma la actividad dentro de los centroamericanos, conquistando un total de 6 oros, 3 platas y 2 bronces. Fue precisamente Salto la última competencia, donde la delegación mexicana obtuvo la plata por equipos. Parroquín Delfín conquistó el oro en individual, siendo el mejor jinete de toda la serie de competencia, y Nicolás Pizarro conquistó el bronce en individual dentro del gran premio. Informó José Luis Cuevas. 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
7: Estamos de regreso en esta plática con Luis Mendoza Obando, periodista, columnista de El Norte, allá en Nuevo León. Luis, antes de la pausa te preguntaba, ¿ya se informó si hubo contacto entre las autoridades estatales con la Secretaría de Educación Pública, tal como en su momento la presidenta Claudia Sheinbaum le pidió al gobierno de Guanajuato, que también pretende dejar las escuelas, el bachillerato en particular, militarizado, en funcionamiento, y los mandó directamente con Mario Delgado? ¿Qué ha pasado allá en Nuevo León?
10: Sí, digamos, ahí o lo que deja entrever las declaraciones del secretario de Educación Nuevo León es que sí ha habido un contacto justo el día 5, ¿no? Lo que mencionaba es que iban a tener ese mismo día por la tarde o al día siguiente una reunión con miembros de la SEP, ¿no? Para, yo creo que también explicar, ¿no?, cuál era la posición de las escuelas militarizadas que son gestionadas por el gobierno del estado y diferenciarla de las que serían manejadas por particulares. Y justo el día de ayer lo que declaraba el secretario de Educación de Nuevo León, pues es que iban a permanecer las escuelas militarizadas General Mariano Escobedo, y que sí iban a tener que hacer, digamos, como unas calibraciones, pero de corte más bien jurídico, ¿no? Porque existe una ley estatal que marca la creación de estas escuelas o de estos bachilleratos militarizados, porque operan como un organismo público autónomo.
7: ¿Sabemos cuántos alumnos las integran?
10: Sí, la matrícula es de alrededor de 6,000 alumnos, en algunas generaciones un poco más, en otras un poco menos, y están distribuidos en 11 planteles en distintos municipios del estado.
7: 6,000 alumnos, 11 escuelas. Pues Luis Mendoza, ya le estamos dando seguimiento a esta situación. Insisto, van tres estados los que han manifestado públicamente su inconformidad con esta normativa, directriz, orden que dio la Secretaría de Educación Pública hace prácticamente 10 días después de que se hiciera del conocimiento público el caso de la muerte de Dafne, registrado en esta academia militarizada allá en Ciudad Madero, en Tamaulipas, a mediados del mes de julio. Seguimos platicando, Luis, gracias, buena tarde.
10: Gracias, y de eso último nada más agregar que sí, hubo una manifestación ayer en Monterrey, sí, por el caso de Dafne, y participaron varios colectivos feministas.
9: De correcto. Hecho, la mamá de Dafne estuvo por allá, ¿verdad, Luis?
10: Sí, es que son muy importantes los colectivos feministas en Nuevo León, no solo por la crisis de feminicidios que vive el estado, sino porque a partir del caso de Devani mostraron un nivel de organización muy importante, ¿no? Y hemos visto, por ejemplo, avances legislativos como la ley contra el acecho que promovió Valeria Macías, que emanan de este tipo de grupos. Entonces, me parece a mí que es parte de una estrategia, pues, de movilizaciones en el noreste para que la fiscalía haga su chamba.
7: Correcto. Gracias, Luis. Nos estamos platicando. Buena tarde, buen fin de semana.
9: Jesús, y ahora vamos a entrar en contacto, vamos a cambiar de tema, por supuesto, y vamos a entrar en contacto con Felipe de la Cruz. Él es vocero del colectivo Por la Verdad y Justicia de los 43. Estamos hablando de los normalistas de Ayotzinapa, Guerrero. Y lo hemos buscado, Felipe, porque nos interesa mucho saber el punto de vista de ustedes, los familiares, de ustedes, los activistas cercanos a familiares, sobre la detención ayer del exgobernador de Guerrero. Ya lo habíamos escuchado en entrevistas anteriores, pues advirtiendo que no se les había informado de ningún tipo de avance en las investigaciones, máxime que se había hablado de esto en Palacio Nacional recientemente. Así que, pues, bienvenido, Felipe, y saber cuál es, digamos, la primera reacción por parte de ustedes a lo que se conoció ayer por parte de la Fiscalía General de la República.
16: Bueno, mira, de antemano, gracias por el espacio. Y pues de verdad también a nosotros nos cayó de manera sorpresiva la noticia, pero qué bueno que la Fiscalía siga haciendo su trabajo, porque pues de eso se trata para nosotros, que haya resultados y que de una u otra manera, si hay responsabilidad, pues caiga quien caiga, tienen que pagar, porque es un crimen que no puede quedar en la impunidad. Para nosotros ahorita es un pequeño avance, como muchos detenidos, como Murillo Karam, pero que al final de cuentas nos han mantenido en la misma situación, sin resultados. Aún no sabemos el paradero de los jóvenes, aún no sabemos con claridad en dónde quedaron, y para nosotros es lo más principal, ¿no? Saber el paradero de nuestro joven, que haga, se haga justicia, que haya verdad. Y bueno, ya ahorita el exgobernador está detenido, esperemos se desahoguen todas las pruebas, y si es responsable, pues qué bueno para nosotros. Pero también en la exigencia que tenemos, sabemos que es un crimen de Estado, entonces pues todo también señala directamente a Enrique Peña Nieto y a su gabinete de seguridad, porque ellos representaban el Estado en su momento, y hasta hoy, a pesar de las exigencias, pues ni siquiera nos nombran, ni siquiera nos han tocado. Ojalá se sigan investigando y empiecen a caer las piezas que para nosotros pudieran decirnos en dónde están, porque ya hay varios detenidos, pero ninguno ha hablado del paradero de los jóvenes.
9: Justo, digamos, tomando parte de su respuesta como inicio de la pregunta, ayer la Fiscalía, la Fiscal General, hablaba de que Ángel Aguirre, pues en una operación dolosa, y así dijo, deliberadamente estructurada, destruyó estos videos. Estos videos, Felipe, ¿usted cree, los padres, los familiares creen que los acercarían a la ubicación de los estudiantes, saber dónde están, que es como el objetivo último de sus exigencias?
16: Pues mira, yo creo que sí ayudarían, pero no a llegar a donde están, porque los videos en sus primeros momentos se dieron a conocer. Es cuando los detienen ahí abajo del puente del Chipote, frente al Palacio de Justicia, y se llevan a los jóvenes en las patrullas. Sí, lo único que se va a identificar ahí, qué patrulla fueron, quiénes estaban, y eso ayudaría para llegar a quienes se los llevaron. Pero creo que hace mucha falta, pues más, darle seguimiento, llegar verdaderamente a los responsables, y de una u otra forma tengan que decirnos. Te mencionaba, nosotros exigimos que el gabinete de Peña Nieto sea llamado a declarar como testigo, porque ellos en tiempo real recibieron toda la información, pues tenían el CISEN, los C4, todo, y hasta hoy estamos seguros que su declaración testimonial pudiera pues ayudarnos con algo y de ahí agarrar alguna línea nueva y llegar verdaderamente a los responsables también.
7: Felipe, ¿cómo está? Le saluda Jesús Baena. Sobre estas imágenes, estos videos que presuntamente se habrían ordenado destruir y donde usted menciona que serían importantes, fundamentales para detectar qué patrulla se los llevó, pues ha hablado mucho, o al menos circula información de que estas cámaras, uno, no tendrían visión nocturna, dos, no serían de muy buena calidad, ni tampoco tendrían grabación de sonido. Por lo tal, se infieren varios reportes que no serían de mucho aprovechamiento para el caso de la investigación. ¿Ustedes tienen claridad de esta información?
16: Pues mira, así como lo menciona la fiscal y lo dice, nosotros sabíamos de antemano que Lambertina, que era la presidenta del Palacio de Justicia, estaba detenido por esos hechos. Uh-huh. Sí, y bueno, hoy se sabe con claridad que fue ella quien señala al exgobernador que le ordenó desaparecer los videos. Pero te decía, nosotros vamos a esperar que la fiscalía termine de hacer bien la investigación y, bueno, si hay responsabilidad en lo que se menciona, pues quien sea tiene que pagar este hecho. Pero de que nos lleve realmente al paradero, sí nos puede ayudar en la identificación, porque la imagen que salieron en los primeros momentos, te decía, pues se ve cómo los jóvenes son trasladados en las patrullas, pero no hay claridad en el sentido de ver rostros. Se vería posiblemente pues los números de las patrullas, claro. Pero identificar a quienes los llevaban, pues te aseguro que no es de mucha ayuda, pues.
7: Claro. Felipe, estamos a poco más de un mes que se cumplan 12 años de esta noche trágica de Iguala, allá en 2014. ¿Tienen en puerta alguna nueva reunión con la presidenta Claudia Sheinbaum en torno a esta fecha que se aproxima? Entiendo que aún hay muchas dudas entre los padres o demandan mayor información sobre estas nuevas vertientes de investigación, estas nuevas líneas y desarrollo tecnológico que entiendo se está buscando o trabajando ya para encontrar y esclarecer el paradero de los 43 normalistas.
16: Pues sí, mira, estaba programada para los días últimos de julio, ya estamos en agosto. Pero entiendo la situación de la presidenta en el sentido de que no tiene caso reunirnos si no hay nada nuevo. Yo siento que en breve pudiera haberse dado, se va a dar la reunión, porque con esta nota, con esta noticia, con estos resultados, pues considero que va a haber una información diferente, más amplia, y ojalá se dé pronto para que de esa manera nosotros también tengamos conocimiento. Nuestra exigencia como grupo, porque como saben se dividió el grupo de padres por algunas circunstancias internas, pues necesitamos que también nos tomen en cuenta, porque pues tenemos el mismo derecho, y hemos exigido a la fiscalía que cuando hagan alguna diligencia o algún trabajo ministerial nos inviten para corroborar lo que encuentran, lo que hay, porque si no también pues nos llena de duda, ¿no? Ya vivimos la experiencia de la verdad histórica, donde pues hubo muchas cosas que no eran reales y que quisieron hacernoslas creer, y hoy para evitar las suspicacias, pues le pedimos al fiscal y se comprometió a que sí, en la próxima diligencia pues nos van a avisar y si tenemos oportunidad vamos a participar.
9: Porque incluso, Felipe, la presidenta dice hoy en esta conferencia de la que habla mi compañero Jesús Baena que sí hay más información, es decir, dado que cambió, no sé exactamente qué, porque no nos lo han explicado, que cambió el protocolo o el sentido de la investigación y que tienen más información que en aquel septiembre, ¿no?
16: Sí, de hecho, pues lo que cambia es la orden de la fiscal de revisar el expediente, y de ahí se están sacando pues nuevas líneas, de ahí se están sacando pues lo que hoy conocemos, ¿sí?, de la reinvestigación de las carpetas, y que bueno, a nosotros nos favorece mientras haya responsables detenidos, si así se corrobora, pues nos va a ayudar. Pero quisiéramos que esos detenidos pues ya nos dijeran, ¿no?, el paradero de los jóvenes, dónde están, y que pues nos dé la tranquilidad, la paz de saber pues a siquiera dónde quedaron, porque son 12 años que se cumplen el mes próximo y es demasiado ya. Algunos padres ya murieron, otros están muy enfermos, muy cansados, y sentimos que ya es tiempo de que nos digan la verdad.
7: Híjole, pues avanza el tiempo y gota a gota vienen cayendo estos datos, esta información, esta actualización. Felipe de la Cruz, vocero del colectivo Por la Verdad y la Justicia de los 43, agradecemos mucho que nos tome esta comunicación. Si lo permite, estaremos platicando más adelante, porque será importante si todo apunta como va a que después de la audiencia inicial contra el exgobernador de Guerrero se le vincula a proceso, pues llegará el momento en que su defensa tendrá que presentar elementos de prueba y quizá ahí se puedan conocer datos o información nueva para el caso. Felipe, muchas gracias como siempre por esta plática.
16: No, gracias a ustedes por el espacio y bueno, ahí estamos pendientes.
7: Gracias. Y bueno, vamos a cambiar de información con otro tema pues bastante triste, indignante. Se conoció el caso en Puebla, en Amozoc, pues la muerte de una anciana de 82 años que tristemente fue o quedó grabado en cámaras de seguridad, una adulta mayor que se dedicaba a la venta de semitas y que el pasado 4 de agosto regresaba a su domicilio por la noche, fue asaltada, le robaron 90 pesos y a pesar de que ella dio el dinero de sus ventas del día a este ladrón, a esta persona que la asaltó, el sujeto terminó asesinándola con unos golpes, con unas piedras en la cabeza, según la investigación. Terrible caso, Paulo Yolat, el corresponsal de Grupo Fórmula allá en Puebla. Buena tarde.
20: Así es, Jesús. Marco, ¿qué tal? Muy buenas tardes. Hace unos minutos, con un profundo dolor en el corazón, los habitantes del municipio de Amozoc despidieron a doña Dominga Pérez, de 82 años, quien fue asesinada por un sujeto que intentó robarle las ganancias del día. Doña Dominga, dedicada a la venta de semitas, era una mujer muy querida por toda la comunidad. Lo más trágico de este lamentable suceso es que el día de su asesinato coincidía con el de su cumpleaños. Hasta el momento no se sabe nada del responsable. Solo se tiene identificado a un sujeto que aparece agrediéndola, cuyas imágenes quedaron grabadas en un video captado por una cámara de vigilancia de un domicilio particular. Le aventó de piedras en la cabeza. Algunas versiones de los vecinos apuntan a que podría haber sido un adicto de la zona que trató de quitarle el dinero a doña Dominga para comprar droga, ya que en la zona abundan este tipo de personas. La Fiscalía General del Estado de Puebla no se ha pronunciado sobre este lamentable suceso. Los familiares esperan que se agilicen las investigaciones para detener al responsable. Jesús, Marco, este es el reporte.
7: Pablo, ya nos decías que era una persona sumamente conocida, querida ahí en su comunidad. ¿Sabemos más información de ella, de su familia? ¿Tenía hijos? ¿Vivía sola? ¿Este dinero que recaudaba con la venta de semitas era para su propia manutención o apoyaba a algún familiar o algo más que sepamos de la historia de esta mujer?
20: Sí, tenía varios hijos, vivía con uno de ellos, con sus nietos. Para su manutención precisamente vendía semitas ahí en el municipio de Amozoc. Iba de regreso después de la venta, que le dejó, como bien lo dices, 90 pesos le quitaron, y con esos 90 pues le arrebataron lamentablemente la vida. Había versiones de que un nieto que se presume es adicto pudo haber sido, pero ya los familiares vieron el video, identificaron a esta persona y descartan que haya sido algún familiar. Y bueno, ya la fiscalía tendrá que indagar, ya inició la carpeta correspondiente de investigación para hallar al responsable. Hace unos minutos la sepultaron y bueno, en la mañana hubo una misa de cuerpo presente allí en la parroquia de Amozoc. Salió con cuerpo presente los mariachis de este santuario religioso y bueno, hace unos minutos ya fue sepultada.
7: Qué horror de historia. Ojalá con estas imágenes de las cámaras de seguridad se logre la pronta detención del responsable del asesinato de esta señora, la señora Dominga. Gracias, Pablo. Un fuerte abrazo.
20: Seguimos pendientes y le damos seguimiento al caso. Muy buenas tardes.
7: Muy buenas tardes. Casi vamos a una pausa, pero antes vamos a enlazarnos con David Galván, reportero de Grupo Fórmula. Ya lo adelantaba la presidenta Claudia Sheinbaum esta mañana. Y también se hizo del conocimiento público a través de un comunicado conjunto de las cancillerías de México y Perú del restablecimiento de las relaciones diplomáticas entre ambas naciones. ¿Hay reacciones a esta información, David?
20: Así es, y esta viene de la Cámara de Senadores, donde la propia presidenta de la mesa directiva, Laura Isel Castillo, celebró la reanudación de las relaciones diplomáticas del gobierno de nuestro país con Perú, las cuales se vieron interrumpidas desde 2022 a raíz del arresto del expresidente Pedro Castillo en su intento por asilarse en la Embajada de México. A decir de la senadora de Morena, el diálogo y la cooperación con pleno respeto al derecho internacional, según escribió en su mensaje de redes sociales, son el camino para fortalecer los lazos entre nuestros pueblos, y dijo consolidar la integración de América Latina. Esa fue la respuesta de la titular de la mesa directiva del Senado de México al anuncio conjunto de las cancilleras de ambos países sobre el restablecimiento de relaciones diplomáticas entre México y la nación peruana tras 4 años de desencuentros derivado de los primeros acercamientos con la mandataria recién electa Keiko Fujimori. Así que bueno, pues esta es la primera reacción que se da desde el Congreso de la Unión, Jesús.
7: Perfecto, la primera de seguramente muchas reacciones que habrá a lo largo del día de este restablecimiento de las relaciones diplomáticas entre México y Perú. Gracias, David.
20: Un gusto saludarte, excelente fin de semana.
7: Gracias, igualmente. Bueno, nosotros vamos a hacer una pausa, regresando del corte, también estaremos platicando de otros temas, Marco. Entre otras cosas, pues, ¿qué está pasando si ya se habilitó este tema del micrositio de la UNAM? Hoy es la fecha que a inicios de semana la universidad dio para que los estudiantes que tienen que repetir este examen, que ya habían hecho y muchos de ellos que habían aprobado, pero del cual se detectaron irregularidades, pues hoy es el plazo, o la fecha, mejor dicho, para que se vuelvan a registrar, solicitar cita, ficha, para presentar este examen ahora de forma presencial.
9: También vamos a hablar, Jesús, más adelante del tema de la inflación. El reporte que dio a conocer el INEGI hoy respecto a la inflación para la última quincena. Y regresaremos a Morelos. Ayer en este espacio, prácticamente en el minutos después de que había sucedido la explosión de una pipa en Cuernavaca, estuvo reportando Teresa Flores desde allá. Entonces vamos a regresar porque pues se movió el número de heridos y ya dio conferencia a Protección Civil y estamos a la espera de que la Fiscalía se manifieste sobre el mismo tema.
7: De esto y más estaremos platicando en la próxima hora, así que los invitamos a que se queden con nosotros. Estamos en Grupo Fórmula, no se vayan, recuerden 104.1 FM, 1500.

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8: Nueva York, Estados Unidos. Nueva York es el epicentro cosmopolita por excelencia y la capital cultural del mundo moderno. Conocida como la Gran Manzana, esta metrópolis congrega a millones de habitantes de todos los rincones del planeta, quienes hablan más de 800 idiomas en sus 5 vibrantes distritos. Caminar por sus calles es realizar un viaje global ininterrumpido. Desde los imponentes rascacielos de Manhattan y las deslumbrantes luces de Times Square, hasta la riqueza comunitaria de sus barrios históricos como Chinatown y Little Italy. Nueva York dicta las tendencias globales en finanzas, arte, moda y gastronomía, gracias a una energía inigualable que nunca duerme. Es un crisol de culturas, donde la diversidad no solo coexiste, sino que define la identidad misma de una ciudad que constantemente se reinventa y da la bienvenida al futuro.
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3: Estamos de vuelta, son las 2 de la tarde en punto. Continuamos con la información aquí en tiempo real. Vamos con Lisbeth Hernández, reportera de Grupo Fórmula. Liz, buena tarde, ya lo platicábamos antes de la pausa, Marco y yo, pues hoy ya se habilita este micrositio de la UNAM para las citas para el examen presencial. ¿Qué información nos tienes? Buena tarde.
10: Hola, muy buenas tardes, me da mucho gusto saludarlos a ambos. Efectivamente, de acuerdo a lo que informó la UNAM, hace algunos días, hoy viernes 7 de agosto, queda habilitado el micrositio para que los aspirantes que vayan a realizar el examen de control, en primera instancia, pues notifiquen o se cercioren de que pues tienen los aciertos mínimos o tuvieron los aciertos mínimos para ser candidatos a este examen de control. Esto lo pudieron haber hecho desde el martes, pero bueno, también lo pueden hacer hoy. Sigue habilitado esta parte del micrositio, la parte donde se pueden donde pueden obtener su cita, la fecha, la hora y la sede para su examen de control, está en la página de la DGAE, es la Dirección General de Administración Escolar, la DGAE.UNAM. Ahí van a encontrar un apartado, si bajan un poco en la página, un apartado que dice concurso de licenciatura 2026, ingresan a ese apartado y ahí ya les pide sus datos para de su cuenta, su contraseña, su correo electrónico, para poder ingresar cada aspirante a su cuenta y bueno, de esta manera obtener así esta información. Sin embargo, la UNAM desde la madrugada, más o menos a la 1 de la mañana, emitió un aviso en el que decía que este micrositio iba a estar habilitado por la tarde. No especifican el horario. Hemos estado al pendiente, lo hemos estado checando, hasta el momento todavía no está habilitado, así que esperemos que pues alrededor de las 6 de la tarde, quizá, porque es la hora en la que más

0: o menos han dado los avisos la UNAM con respecto a este tema durante todos estos días. Entonces estaremos al pendiente para ver si para esa hora, las 4 o 5 de la tarde, ya máximo las 6, tenemos habilitado este micrositio, porque por supuesto los aspirantes están muy al pendiente desde muy temprano, checándolo. Hubo algunos sustos porque decían que la página no servía, sin embargo ya después se difundió el aviso de la UNAM, que salió, como les comento, a la 1 de la mañana, de que pues el micrositio iba a estar habilitado durante la tarde. Así que bueno, pues continuamos al pendiente de que así sea.
1: Muy bien, de que así sea y que el sistema, la plataforma no se caiga, como luego suele ocurrir cuando hay cierta demanda de ingreso. Gracias, Liz, qué gusto saludarte.
0: Estamos pendientes igualmente. Excelente tarde.
1: Igualmente, pues vaya caso, ¿no, Marco? Esta situación que se generó por las irregularidades en el proceso que se realizó primero de forma digital, de forma en línea, y donde sorpresivamente, pues muchísimos estudiantes o muchísimas
2: Sí.
1: personas resultaron con calificaciones prácticamente perfectas, y obviamente esto generó o encendió las alertas dentro de las autoridades universitarias.
2: Jesús, y ahorita estoy revisando en la página del órgano de administración judicial, pues varios de los amparos que presentaron aspirantes a la UNAM básicamente están radicados en el juzgado noveno y décimo de aquí de la Ciudad de México, juzgados en materia administrativa. Y hay algunos que están caminando, que están a la espera de más información, y otros de plano se han desechado, Jesús, ¿no? O sea, es decir, estoy leyendo ahorita, por ejemplo, un expediente muy concreto, y dice, se desecha de plano la demanda de amparo. Algunos otros hacen referencia a jurisprudencias de la Suprema Corte, en donde la UNAM tiene estas facultades, ¿no?, para poder recibir o rechazar a los estudiantes. Entonces, pues vamos a ver probablemente como resultados muy distintos, pero no son pocos, ¿eh? Ahorita llevo revisados alrededor de 6 amparos, insisto, en 2 juzgados, el noveno y el décimo en materia administrativa de la Ciudad de México, y pues así las cosas, y seguramente van a caer más, ¿eh?
1: Así es. Bueno, hacemos una pausa, regresaremos con más información. Le vamos a entrar al tema de, pues, los despojos aquí en la Ciudad de México y las nuevas directrices, lineamientos que ha anunciado la jefa de gobierno, Clara Brugada, pues con la intención de que, uno, pues se atiendan de forma inmediata y, sobre todo, que a las personas víctimas de estos delitos se les devuelva prácticamente de inmediato su predio.
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0: Escuchando el dueto entre Grupo Frontera y Carin León, esto se llama Que Vuelvas. Vea, José, el ritmo, Marco.
1: Sí, bueno, y además claramente estás instalado en tu viernes. No lo escucharon cantar, no lo hace mal.
0: Qué bueno que... No, hombre, no, no, no.
1: ¿Pero por qué lo estamos oyendo, Jesús?
0: Estamos escuchando a Grupo Frontera y Carin León porque el día de ayer el gobernador de Jalisco, Pablo Lemus, anunció que será precisamente Grupo Frontera el que ofrecerá un concierto gratuito la noche del 15 de septiembre como parte de las celebraciones por el grito de independencia, que ya estamos pues prácticamente a nada de que cada uno de los gobiernos empiece a hacer el anuncio de quiénes se van a estar presentando. Por ejemplo, ¿tú sabes quién se va a presentar el 15 de septiembre aquí en el Zócalo?
1: No tengo la menor idea, ¿tú?
0: Pues mira, hay una cosa muy extraña porque hasta el momento no hay confirmación por parte de las autoridades capitalinas quién va a tocar en el Zócalo, o si es que hay algo en el Zócalo, porque normalmente ya lo hacen en Reforma, pero llamó mucho la atención que a finales de enero, imagínate, de enero, Intocable publicó en sus redes sociales, en sus medios digitales, que estaría el 15 de septiembre en el Zócalo de este año. Sin embargo, pues no ha habido una confirmación oficial por parte de una autoridad del gobierno y pues no sé si se cayó.
1: No,
0: si
1: a, mí me suena sensato porque para esas fechas deben de tener una cantidad, claro, ¿no?, de ofertas de trabajo y contratos en puerta que dijeron de una vez lo apartamos. Entonces, Frontera.
0: Frontera, sí, confirmado.
1: En Guadalajara.
0: Ajá, en la Plaza de la Liberación de Guadalajara. Y aquí en la Ciudad de México, pues a la espera todavía estamos a buen tiempo de que se haga este anuncio de quién estará encabezando los festejos del grito de independencia.

0: Bueno, vamos con más información. En la línea telefónica saludamos a Raquel Flores. Ya lo platicábamos, Raquel. Pues ya bastante activa la jefa de gobierno, Clara Brugada, anunciando y hablando ya en varios días de manera consecutiva sobre estos planes o acciones de su gobierno para erradicar o disminuir los casos de despojo aquí en la Ciudad de México. Te escuchamos. Buena tarde.
1: Así es, ¿cómo están? Muy buenas tardes, soy la jefa de gobierno, Clara Brugada. Advirtió que tener las escrituras y documentos de las propiedades en regla será la principal defensa para las familias de la Ciudad de México frente a fraudes y despojos, por lo que anunció un programa de regularización de vivienda, principalmente en unidades habitacionales de interés social, durante la entrega de créditos para mejoramiento de vivienda y escrituras en la Utopía Michuca. Brugada Molina informó que la Fiscalía General de Justicia Capitalina se comprometió que cuando esté acreditada la propiedad, en un plazo de 15 días, mientras que en 30 días se tendrá la orden de aprehensión contra quienes hayan intercambiado o intentado apoderarse de algún inmueble. Vamos a escuchar cómo lo dijo.
2: En 15 días, si se da el delito de despojo, se les va a restituir su propiedad. En 15 días. Ese es el compromiso de la Fiscalía General de Justicia de la Ciudad de México. Y en 30 días estará la orden de aprehensión contra quienes intentaron quitarle su propiedad.
1: Esto ocasionó los aplausos de los presentes a quien se les estaba entregando créditos de vivienda, y la mandataria local explicó que estos plazos están siendo revisados en el Gabinete de Construcción de Paz y aclaró que no todos los casos denunciados como despojo corresponden realmente a este delito. Puso como ejemplo que un día antes de recibirse denuncias, se tiene que acreditar, por supuesto, que haya sido este delito, y ahí fijó estos plazos para las personas que hayan sido o que estén siendo víctimas de este delito. Esto es lo que les puedo reportar esta tarde.
0: Pues una un anuncio, una información que suena importante en sus términos. Faltará ver que se cumplan estos plazos. 15 días se comprometen a que el inmueble sea restituido a la víctima y un plazo de 30 días para que se giren estas órdenes de aprehensión y pues llevar a la cárcel a los responsables. Raquel Flores, algo que sin duda le vamos a dar seguimiento para ver si es que sí se cumplen en estos términos estos plazos. Muchas gracias, Raquel.
1: A ustedes, muy buenas tardes.
0: Bueno, pues sí, un tema bastante complicado, Marco, aquí para la Ciudad de México, y plazos, fechas que suenan ambiciosas. Ojalá este tema de la justicia expedita se logre de forma correcta, y sobre todo que pues evite que este delito del despojo siga creciendo como en algunas zonas, y sobre todo algunos sectores pues más afectados, como son los adultos mayores, y como hemos visto en muchos casos en la alcaldía Benito Juárez, pues se disminuya, ¿no? Que no haya tantos casos de despojo que se denuncian en la capital.
3: Dice, nos reporta Raquel Flores, que dice la jefa de gobierno que no todas las denuncias se acreditan como despojo. Sin embargo, hay quien hizo a partir de tres fuentes públicas, carpetas de investigación de la Fiscalía Local, la incidencia delictiva por despojo del Secretariado Ejecutivo del Sistema Nacional de Seguridad Pública y una solicitud de transparencia al Tribunal Superior también de la Ciudad de México. A partir de esas fuentes, entonces, que ya estaban muy confirmadas, bajaron todos esos casos a un mapa. Y vamos a hablar con el autor justamente de este mapa del despojo, Luis Ángel Martínez, director de Entelequia. Luis, como siempre, un gusto platicar contigo. Y a partir de esto, ¿no? De lo que tú empezaste ya a poner sobre el papel, déjame plantearlo de esta manera, pues, ¿qué fue lo que encontraste? Estamos hablando de casos confirmados. Ahí están las fuentes públicas de las que echaste mano. ¿Y cómo se desarrolla el delito según alcaldía, en el centro, norte, sur del país? ¿Qué fue lo que descubriste, Luis? Bienvenido.
4: Gracias, Marco. Gracias a ti y a tu audiencia. Voy a empezar por el final porque justamente se conecta bien con algo que acaba de decir Raquel, que es la nueva reforma que pretende la jefa de gobierno contra el despojo, que esto obviamente tiene aquí varios bemoles. Y justamente quiero empezar por el final, básicamente, porque lo que, como bien comentas, esto no lo digo yo, lo dice el Tribunal Superior de Justicia de la Ciudad de México, con una solicitud de transparencia al corte del marzo 2026. O sea, es el gobierno y es el tribunal, sí. Es oficial. Comenta que de 2023 a 2026 ellos recibieron 12,246 denuncias, de las cuales un juez las vio solamente 1,396. O sea, una de cada 10 de las denuncias llegó a un tribunal. Y lo más llamativo, de estas más de 1,000 denuncias, hay una sentencia. O sea, hay una sentencia. O sea, llevamos 3 años con datos que hubo una sola sentencia condenatoria. Y esto cierra la pinta con lo que bien comenta Raquel, porque quieren modificar la ley para que ahora haya detenidos. Y digo, está bien. El tema es que los detenidos tengan sentencia. Y es algo bien distinto que detengan a alguien un par de horas y después el caso sea archivado y eliminado, como vemos estas más de 12,000 denuncias. Y otra cosa es que tenga una sentencia y que sea vinculado. Y solamente para aclarar esta última parte de la sentencia, pues, ¿qué fue lo distinto de esta sentencia? Es que fue en 2024, podemos investigar que agarraron en flagrancia a 20 personas que eran parte de un colectivo que iban a detener, que ilegalmente fueron a una casa en Benito Juárez, y el proceso fue de 20 personas y la sentencia condenatoria fue para las 20 personas. Y de nuevo, fue en flagrancia, los agarraron en el momento, y lo más llamativo es que esto fue en enero del 24 y hasta octubre del 24, o sea, 9 meses, dice el tribunal, tardaron en de que los vieron literal agarrando la casa y los detuvieron y los ingresaron. Esto es muy llamativo porque pues se habla mucho y tienen mucho positivismo para el tema de lo que pues precede cambiar en el tema del despojo, cuando hemos visto que actualmente las instituciones y el gobierno que lleva 30 años con las mismas personas y las mismas caras, pues no han cambiado nada. De hecho, prácticamente se ha mantenido estable este delito.
3: Son datos, ¿eh? O sea, es decir, es un análisis que hizo Luis, que hizo Entelequia, y estamos hablando de pues mucho menos del 1% de las denuncias obtuvieron una sentencia. Luis, nos queda un minuto, hay mucho que platicar. Me gustaría también un poco sobre la geolocalización, digámoslo así, de los casos. Entonces, si nos permites, hacemos una pausa y continuamos después de esta para poder seguir platicando de lo que ustedes descubrieron, lo que tú descubriste a partir de 3 fuentes abiertas públicas de información. Bueno, salvo que, por supuesto, esta solicitud de transparencia y cómo se está moviendo y dónde se está dando principalmente el delito de despojo en la Ciudad de México. ¿Nos esperas al corte, Luis?
4: Perfecto, aquí esperamos.
3: Te agradezco muchísimo, Luis Martínez, director de Entelequia. Vamos a una pausa, Jesús, y regresamos en tiempo real.

0: No te vayas. 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
10: Hablemos de mamá a mamá y también a papá con Gina Ibarre.
11: El regreso a clases despierta muchas emociones en nuestros hijos. Para algunos significa reencontrarse con sus amigos, estrenar útiles y descubrir nuevos aprendizajes. Para otros puede representar nervios, incertidumbre o incluso miedo ante un nuevo salón de clases con maestros diferentes y también con mayores responsabilidades. Todas esas emociones son normales y forman parte de los cambios que implica iniciar un ciclo escolar. Como mamá o papá, tu papel es escucharlos con paciencia, validar lo que sienten sin minimizar sus preocupaciones y recordarles que cuentan con las herramientas necesarias para salir adelante. Evita transmitirles tus propios temores y enfócate en fortalecer su confianza. Un abrazo, una conversación tranquila y palabras de aliento pueden hacer una gran diferencia. Cuando los niños se sienten acompañados y comprendidos, enfrentan los nuevos retos con mayor seguridad y entusiasmo. Que este nuevo ciclo escolar sea una oportunidad para crecer, aprender y disfrutar juntos.
12: Lo que no sabías.
13: El oro es tan maleable que una sola onza puede estirarse hasta cubrir una distancia de 80 kilómetros de largo.
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14: Bueno, estamos de regreso y continuamos esta plática con Luis Martínez, director de Entelequia, para platicar sobre este mapeo que hiciste, Luis, de los casos de despojo aquí en la ciudad. Yo lo que te preguntaría es, ¿qué elementos, qué patrones en general son los que más se repiten en estas zonas con mayor incidencia de despojo? Uno pensaría, o yo pensaría, que la mayoría de estos casos ocurren en zonas quizá alejadas del centro de la ciudad, donde hay pobladores que no tienen en total regla sus escrituras. ¿Es así? ¿Es esta la lógica?
15: De hecho, es una de las dos lógicas que hay en la Ciudad de México, pero de hecho hay dos. La primera lógica es, y es la más fuerte, es el centro de la ciudad. Prácticamente el 30% de los despojos que ha habido desde el 2016 han sido en la colonia Centro, Roma, Doctores, Obrera, Guerrero, Santa María la Ribera. Prácticamente el 30%. Y la siguiente forma y la parte que también es afectada por esto es la parte de los pueblos del sur. Por ejemplo, Topilejos, Xochimilco, Tláhuac, Milpalta, son, como bien lo comentas, territorios ejidales y comunales, donde la diferencia de que no hay escrituras, se presenta temas de usos y costumbres, se presenta que no hay tanta cercanía con policías y ayuda del Estado, pues hace que estos sean víctimas de esta primera parte. Pero si vemos por tasa de vivienda, o sea, de cada 10,000 viviendas, ¿cuál es la más afectada? Vemos que la alcaldía Cuauhtémoc tiene 71.5 de cada una de las 10,000 viviendas pueden ser afectadas. Luego sigue Tláhuac con el 60.9 y luego sigue Milpalta con 59.2. Esto nos habla que estas tres alcaldías son las que tienen más problemas en respecto al tema del despojo. ¿Y exactamente dónde se está enfocando el problema? Yo te podría decir que la Colonia Centro, que ha reportado 699 despojos desde el 2016, luego la Agrícola Oriental de Ixtacalco, que ha tenido 369, y en tercer lugar la Colonia Roma Norte, que ha tenido 334. Esto nos habla de estos dos problemas que tenemos actualmente, que es el tema de la Ciudad de México, el centro, y la parte del sur de la Ciudad de México.
14: Ahora que dices este tema de los altos números en zonas céntricas, en el centro, en la Roma, en estas zonas muy concurridas, ¿ven alguna posible relación entre esta situación de despojos o intento de despojos con la tan famosa gentrificación que se ha generado aquí en la ciudad?
15: Hay cierta relación, sobre todo de nuevo con el tema de Roma Norte, Doctores y Santa María de Rivera, que son zonas tradicionalmente, como lo podemos decir, gentrificadas, que se puede pensar que se refiere a que quieren despojar a pobladores que ya llevan cierto tiempo para construir nuevos edificios. Es una suposición, claro, y de hecho los números nos pueden entender esta imagen. Obviamente no son todos los casos y no son todos para el mismo tiempo. Por ejemplo, en Polo Nuevo Topilejo no creo que sea por el tema de la gentrificación, claro, que es la séptima colonia más despojada, pero sí las primeras cinco, que son de nuevo la colonia Centro, Roma, Doctores, Santa María la Rivera y la Obrera, que podemos ver es en esta misma zona, que prácticamente, como te comentaba, es la alcaldía Cuauhtémoc, donde más se sufre este problema.
14: Claro. Estoy viendo este mapa que has desarrollado, bastante llamativo e interesante, Luis. Periodísticamente es un documento de suma importancia, es muy enriquecedor, se pueden leer muchas o tener muchas aristas de lectura. Pero ¿a quién más le puede servir? ¿Le puede servir a la población en general? Quiero pensar en el caso de una persona que esté buscando adquirir alguna propiedad para saber o tener como referencia de cuáles son las zonas quizá más complicadas en cuanto a denuncias o casos de despojo, o a quién le podría servir.
15: Creo que en la sociedad en general y al gobierno, y obviamente también tema periodístico, sobre todo por el tema de que tenemos una de las peores crisis inmobiliarias en la historia, donde prácticamente comprar o adquirir una casa es un sueño para muchas personas del país, y en la Ciudad de México pues mucho más, tenemos precios ridículos por departamentos o casas, y esto todavía que tenemos este problema se pone todavía más estricto donde tenemos que puedes incluso ser víctima de estos problemas y estos delitos. Y de nuevo, son colonias con una plusvalía sumamente alta. La colonia Roma, Santa María la Rivera, que son en constante crecimiento, pero también algunas que antes eran colonias que incluso podrían decir ser más populares, como la Guerrero, la Obrera o la Doctores, que son donde aún podemos tener departamentos o casas a un precio relativamente pues prudente, y aún así tienes este gran problema. Y la siguiente parte donde debería pues empezar a llamar la atención y empezar a hacer cambios, más que en la ciudadanía, es en el gobierno, y en exactamente que llevamos con datos públicos y corroborables, así por es. Lo menos tenemos 12 años de mapeo de dónde están sucediendo estos delitos, no. Y las tendencias no cambian. Obviamente en la colonia Roma se ha estabilizado el delito, pero hay otras donde ha aumentado en el tiempo, como puede ser Topilejo o el sur de la ciudad. Prácticamente este delito se está moviendo del centro al sur. sur. Y digo que en la colonia Roma no ha aumentado, porque pues obviamente los departamentos y las casas no nacen de la nada. Prácticamente tenemos el mismo número de casas de hace 12 años, y obviamente por eso el delito sigue aumentando a un paso de constante, pero ahora también se va bajando a otros lugares de la ciudad, como de nuevo Tláhuac, Milpalta y la Venustiano Carranza, que son las que ahora están creciendo mucho este delito.
14: Interesante. Luis, pues muchas gracias por compartirnos este trabajo. Rapidísimo, por último, ¿dónde lo puede ver la gente en tus redes sociales? ¿Dónde lo pueden ver?
15: Está en nuestra página web, en teleque.app, o en mis redes sociales, que es arroba luis-martínez-rz. Ahí pueden ver tanto la aplicación o el video.
14: Buenísimo. Luis, muchas gracias.
8: Gracias, Luis.
15: Muchas gracias y que tenga un buen día.
14: Igualmente, buen fin de semana. Cambiamos de información. Pepe Yusta, economista, conductor de Fórmula Financiera, amigo de este programa. ¿Cómo estás? Qué gusto saludarte.
16: Qué gusto, ¿cómo estás? Buenas tardes.
14: Muy bien, Pepe, pues tu lectura, se dan a conocer hoy datos, cifras de la inflación al mes de julio, un descenso importante, entiendo que es de los números más bajos que ha tenido la inflación en los últimos 5 o 6 años, ¿qué lectura le das?
8: Un buen dato inflacionario, un dato donde la inflación está prácticamente en donde la quisiera el Banco de México, en el 3%, 3.12% fue la inflación de julio. Es un nivel más bajo en efecto desde 2020. Es muy buen escenario, pero hay que tener cuidado. ¿Qué es lo que bajó en esta ocasión? Sobre todo frutas y verduras. Frutas y verduras bajó más del 3%, particularmente el jitomate, el tomate, tiene una gran incidencia en la inflación, sí. Y es el que bajó casi 30%. Entonces, sí estamos viendo pues que esto se debe a un tema coyuntural de un buen momento en la cosecha, de un buen momento en esos productos agropecuarios, pero esto pues desde luego no necesariamente va a durar para los siguientes meses, e incluso se está esperando que en los siguientes meses pues otra vez repunte. Los analistas financieros estiman en cuánto cerraría la inflación este año, no en este 3%, sino más bien en el 4%.
17: Sí, muy cierto lo que dices, Pepe. Buenas tardes, Marco Silva le habla, porque pasamos del pico de gallo prohibitivo, ¿te acuerdas, Pepe? A sí, claro, desayunar, claro, comer y cenar jitomate.
8: Sí, totalmente. En efecto, fíjate que eso es lo que estaba pasando. Era prohibitivo el jitomate. Y así ha estado, Marco. Buenas tardes. ¿Cómo estás, Marco? Así ha estado todo el tema con el sector agropecuario. Ustedes recordarán, en algún momento fue el limón. Era la inseguridad en Michoacán, el limón. Así ha estado con algunos frutas y verduras. Pero ahora fue el jitomate. En efecto, estaba prohibitivo y ahora ha bajado de precio. Está muy accesible. Ha incidido en la inflación, y bueno, de aquí en adelante vamos a ver cómo se van dando las cosas, pero pues sí, se espera que esto no dure tanto tiempo. Incluso este buen escenario le permitió ayer al Banco de México mantener la tasa de interés, en 6.50%, es la tasa de referencia que tiene el Banco de México, que la va a tratar de mantener pues un par de meses si puede.
14: Sí. Oye, Pepe, y por ahí cifras no tan positivas en Estados Unidos en cuanto a la pérdida de empleo. ¿Qué pasó por allá?
8: Una pérdida de empleo fuerte, una reducción, incluso puestos de trabajo de más de 22 mil trabajadores en la nómina no agrícola. Incluso si juntas tú lo que fue los dos últimos meses, ya con corrección, son más de 100 mil empleos perdidos en Estados Unidos. Con esto claramente, bueno, pues la actividad económica está un poco a la baja, no hay calentamiento de la economía como se preveía, lejos de esto más bien hay un enfriamiento. Si no se mueve la actividad económica, tampoco hay presiones inflacionarias, y esto pues hoy movió los mercados porque dicen, bueno, sin presión inflacionaria, la Reserva Federal no va a tener que elevar la tasa de interés, ya se sabe que no va a elevar la tasa de interés. Entonces, bueno, pues hoy otros mercados que no derivan de la tasa de interés, como son las acciones, las bolsas, pues van al alza. O sea, hoy han movido los mercados.
14: Interesante. Pepe, nos queda poquito menos de un minuto antes de ir a la pausa, pero si nos puedes aguantar, porque quiero preguntarte. Ayer el gobierno federal en la mañanera dio a conocer pues un decálogo, 10 sugerencias, diagonal conclusiones que este comité científico y técnico dio en cuanto a la viabilidad de utilizar el fracking para la explotación de gas no convencional aquí en México. Y quiero preguntarte sobre si has visto alguna reacción por parte del sector empresarial o de las grandes empresas que se dedican justo a estos temas de extracción, porque quizá puede que haya cierto interés en algunas aristas de lo que en algún momento pueda determinar el gobierno federal, porque sabemos claramente que ni Pemex ni el propio gobierno tienen como las herramientas suficientes para esta exploración y explotación de gas no convencional, y seguramente en algún momento tendrá que acercarse, si es que así se confirma, a alguna empresa. ¿Lo platicamos volviendo de la pausa?
8: ¿Nos esperas? Claro, con gusto.
14: Buenísimo. Hacemos una pausa, regresamos, estamos en tiempo real, no se vayan.
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20: Un equipo de investigadores de España presentó un robot social con inteligencia emocional para apoyar en terapias de niños con autismo. El robot es de bajo costo y tiene múltiples usos potenciales. Es capaz de asistir a terapeutas en el tratamiento de niños con trastorno del espectro autista, debido a que puede expresar emociones propias en función de la interacción con los menores, con el objetivo de mejorar su comunicación social y estado de ánimo. Mediante el empleo de modelos matemáticos y de diferentes modelos de inteligencia artificial, toma decisiones de forma autónoma y es capaz de adaptar su comportamiento en función de la interacción con cada persona. Emplea modelos de visión para reconocer gestos de la cabeza y las manos y distinguir la atención de su interlocutor. De esta manera, calcula la acción a tomar y puede contar un chiste, continuar un juego o cambiar de actividad terapéutica. Soy Aide Rivera. 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
22: La orina de los gatos brilla bajo la luz ultravioleta debido a los componentes químicos específicos que contiene su cuerpo.
21: Información sorprendente.
23: Los escorpiones brillan bajo la luz ultravioleta debido a una proteína especial presente en su exoesqueleto que los hace visibles.
21: Las cosas que ignoras.
22: Los caballitos de mar machos son los que cargan los huevos y dan a luz a sus pequeñas crías marinas.
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26: El secretario de Relaciones Exteriores, Roberto Velasco, reveló que las cancillerías mexicana y peruana elaborarán una hoja de ruta para la reapertura de las respectivas embajadas. Esto luego de una llamada de trabajo con el canciller del Perú, Carlos Spa, tras el restablecimiento de relaciones diplomáticas entre ambos países. La policía de Jalisco aprehendió al ciudadano estadounidense Michael Tapia en la ciudad de Zapopan. Era buscado por la Interpol desde 2016 luego de que se diera la fuga tras su libertad bajo fianza con cargos federales relacionados con armas de fuego. El secretario de Seguridad de la Ciudad de México, Pablo Vázquez, informó la detención de Julián N. y Juliana N., presuntos integrantes de la Unión Tepito dedicados a la comercialización de droga. Durante un cateo en la colonia Náhuac, en la Miguel Hidalgo, se aseguraron dos armas largas, una corta y varias dosis de posibles narcóticos.
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14: Volvemos, seguimos con esta plática con Pepe Yuste. Pepe, ¿hay alguna reacción a estas recomendaciones preliminares que hizo el Comité Técnico Científico al gobierno federal sobre el fracking?
8: No ha habido muchas reacciones todavía. Jesús, pero lo que sí ha habido desde luego de todo el sector empresarial, pues es la bienvenida al cambio de postura del fracking, hacia a favor del fracking, porque ya era pues absurdo que importáramos el 60-70% de gas, de un gas que se produce con fracking en Estados Unidos, y cuando el gas lo tenemos aquí en el subsuelo mexicano, entonces pues ya era prácticamente absurdo seguirlo importando de esta manera. Así que bueno, hay una desde ayer se notaron un buen viso, bienvenida a la postura nueva del gobierno mexicano. Dice que todavía, bueno, no ha decidido, pero pues claramente obviamente ya es una postura distinta, basada además en 10 puntos que dio a conocer ayer el comité científico que crearon en presidencia, y las posturas son, la verdad, bastante razonables en el sentido en que sea un fracking que se utilice lo más amigable con el medio ambiente, tiene que ver con eso, que utilice agua salada, por ejemplo, que utilice, que se vean energías renovables. Creo que esto es bastante, bastante saludable, es bueno, pero pues bien, los retos van a ser después. ¿Cómo se va a producir ese fracking? ¿Pemex tiene acaso el presupuesto para irse a producir fracking? Va a requerir de contratos mixtos, va a requerir de contratos con las empresas privadas, pero como han sido los contratos mixtos, son poco atractivos para la inversión privada. ¿Cómo los van a hacer atractivos? ¿Cómo se va a poder resolver esto? La tecnología del fracking, pues habrá que traerla sobre todo de Estados Unidos, que es el principal productor hoy del mundo en gas y petróleo a través del fracking. Así que bueno, estos retos todavía están por resolverse.
14: Híjole, y son muchísimos los retos, Pepe. Pues muchísimas gracias, y ahí le vamos dando seguimiento, porque dijo la presidenta que se va a mantener este trabajo de manera conjunta con el grupo técnico, pues para seguir en el análisis de la viabilidad. Ya al menos descartaron o recomendaron no hacerlo en la cuenca que está en Misantla, ¿no? Del lado de Veracruz. Están en proceso y en estudio en las que están en Nuevo León, en Coahuila y del lado también de Tamaulipas. Gracias, Pepe. Buen fin de semana.
8: Gracias, Jesús Marcos. Gracias.
17: Gracias, Pepe.
14: Y nosotros nos vamos con otras cosas.

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1: Claramente es ambiente festivo de fin de semana. Juan Carlos Campos, ¿cómo estás? Qué gusto saludarte. ¿Qué nos traes esta tarde?
2: Feliz de que sea viernes, cabrón.
1: Sí, caray.
2: Sentí que no llegaba, pero llegué. Y llego contento porque ya es fin de semana. Y estaba pensando, justo estaba pensando, ¿qué diría Chava Flores de los fines de semana hoy en la Ciudad de México? Porque parece que esta canción donde habla del Distrito Federal, hoy CDMX, pues eran como muy repletos de planes y tráfico y todo. Bueno, ahora parece que se ha triplicado o multiplicado en cientos y cientos de veces. Es que no sé si a ustedes les pasó, pero esta semana vemos que está Harry Styles haciendo, creo que, 6 fechas, pero después al mismo tiempo está Cariel y Paco Amoroso, y abren restaurantes, abrió Lalo un restaurante. La semana pasada nos estábamos reponiendo del concierto de Latin Mafia, que vendió sus boletos en 30 minutos por haber hecho un disco nuevo en 2 días en La Hualgo. Entonces, pareciera que todo, que pasan muchísimas cosas. Y si pensamos, no en los años 80, pensemos en los 90, cuando se empezó a abrir más la oferta cultural, pero pues era limitada. Cuando había un concierto internacional, pues era el concierto internacional. Yo creo que hablamos del concierto de Michael Jackson durante muchísimos meses, ¿no? Del concierto de Madonna o de esos conciertos que pasaron en los años 90. Pero la ciudad, obviamente, hace 10 años también era muy distinta. No había guías Michelin, no había una semana de la moda, esa ni existe. Pero bueno, una semana del arte consolidada. Había muchas colonias que hoy concentran la conversación gastronómica, que apenas comenzaban a transformarse, como la colonia Juárez, por ejemplo, ¿no? Y el calendario de conciertos internacionales, pues, era mucho más pequeño. La conversación, yo creo que iba más hacia quién viene este año. Yo en la conversación es a cuál de todos voy. Ahora, también la cartera, pues, debe estar sufriendo más que hace 10 años, porque sin tienes duda que ir a Latin Mafia, y después al Paco Amoroso, y después tienes que ir a ver a Harry Styles, y después ya viene la Rosalía. Ni dan tiempo a digerir los conciertos. Hoy México, la Ciudad de México tiene más de 150 museos. Es una de las ciudades con más museos en el mundo. Recibimos más de 42 millones de turistas internacionales en la ciudad. Y antes, en los años 90, se comparaba la oferta cultural de esta maravillosa ciudad con ciudades como Buenos Aires. Y hoy en día, hace media hora, estaba viendo el Instagram los posteos de N+, y hablaban de que es una de las ciudades, de las 10 ciudades más visitadas en verano, una de ellas es México, pero ahí también aparece Tokio y aparece Londres y aparece París. Sí. Entonces, obviamente también la gastronomía mexicana vive uno de sus mejores momentos. La Ciudad de México aparece constantemente en Condenas Traveler, en Time Out, en el New York Times. Y bueno, yo creo que también tiene que ver con que la generación Z organiza gran parte de su tiempo y de su dinero alrededor de conciertos, de restaurantes, de viajes, de festivales y de eventos culturales. Algo muy interesante, muchas veces prefieren gastar ellos en una experiencia que en un objeto, porque esa experiencia también construye identidad y los hace pertenecer. Entonces es más importante quizás ir a un partido de fútbol del mundial, aunque ni sepas que es un fuera de lugar, pero te hace parte de la conversación y te hace parte de una comunidad. Es algo que vive la generación Z, que comparten y que recuerdan. Y obviamente las redes sociales, pues, cambiaron las reglas. Antes ibas a un concierto, hoy también consumes el concierto al que no fuiste. Me llamó muchísimo la atención, no sé si lo vieron en redes sociales, el concierto ayer del Paco y el Catrelo, no sé cómo se pronuncia porque tiene un 7 ahí en lugar de una T. Y en el escenario estaban unas tribunas donde vimos a Eric Rubín, pero a Erika Buenfil, pero al Dr. Simi, pero también estaba Luis Gerardo Méndez, pero también estaba Loreto Peralta. Tenían una convocatoria más interesante que la Casa de los Famosos, caray.
1: Sí, sí, sí.
2: Y eso habla, obviamente, de que todos estos personajes con cientos de miles de seguidores hoy no hacen más que postear su experiencia arriba del escenario. Más allá de la música, de las canciones, de conectar con el artista, hoy el decir que estuviste ahí es parte fundamental. Y lo empezamos a ver no solamente de Bad Bunny y su casita, sino es cada vez más recurrente. Así es que, bueno, quizá el nuevo lujo hoy, porque, bueno, es un lujo ir a un concierto, es un lujo ir al cine.
1: Sí, con los precios.
2: Es un lujo, ¿no?
1: Sí, sí,
2: sí. El nuevo lujo, antes el lujo era comprar algo. Hoy el lujo es decir, conseguí boletos, fui antes que todo, ya probé ese restaurante, viajé solo para ese concierto. Habrá que ver cuántos mexicanos van la próxima semana a ver a Carin León a Tokio. Y la experiencia se convirtió 100% en una forma de construir identidad. Bueno, la paradoja también, aquí está lo interesante, es que la Ciudad de México dejó de ser una ciudad que esperaba grandes acontecimientos. Hoy los grandes acontecimientos ocurren todas las semanas. Ya no competimos contra el aburrimiento, competimos contra el calendario, competimos contra el tiempo. Y quizá por eso también sentimos que los días pasan más rápido. Todo se pasa en CH, ¿no? Y quizás, siempre hay algo nuevo que está esperando nuestra atención. Creo que el gran cambio de esta década, del tiempo que estamos viviendo, del consumo, no es solamente que haya más conciertos, más restaurantes, más festivales. Es que cambió por completo nuestra relación con la ciudad. Pasamos de esperar lo extraordinario a vivir rodeados de ello. Y cuando lo extraordinario ocurre todas las semanas, casi todos los días de miércoles a sábado, el verdadero lujo ya no está en conseguir un boleto. El verdadero lujo es tener tiempo, dinero, ganas, energía y con quién vivir todo lo que está pasando en la que hoy es sin duda una de las ciudades más intensas en programación cultural y de entretenimiento de todo el mundo.
1: A mí sí me ha sorprendido muchísimo, Juan Carlos, Marco, cómo ha evolucionado esto y cómo el abanico de posibilidades, la carta, digamos, que tenemos de actividades deportivas, musicales, de todos los índoles, ha cambiado de los últimos 15, 20 años. Y lo mencionabas. Yo recuerdo hace un par de años cómo tenía que esperar cierto tiempo para llegar y hacer una actividad. Hoy, cada fin de semana, si pudiera y quisiera, podría tener algo distinto que hacer.
2: Si nos alcanzara también.
1: Y si nos alcanzara. Ahorita estamos... alguien saca un boleto para un concierto pagándolo a 9 mensualidades y antes de que termines de pagarlo, pues ya viene la fecha de otro artista y te endrogas con otro boleto, ¿no? Es sumamente fascinante. Y está creciendo tanto que aquí mi pregunta, y se las comparto, es... ¿Va a llegar el día en que no solo tengamos un concierto de un gran artista, un exponente en la ciudad, sino que en un mismo día, en dos escenarios distintos, quiero pensar el GNP y el Estadio Banorte, tengamos a dos grandes artistas y que tengamos que decidir entre uno y otro? ¿Va a llegar ese día?
2: Pues llegó hoy, porque hoy está Paco Amoroso y está Harry Styles enfrente.
1: Bueno, sí.
2: A quien le guste, pues sí. Tiene Palacio de los Deportes versus Foro Sol. Así es que, bueno, quien haya decidido por Paco Amoroso... puede seguir persiguiendo al señor Harry Styles, que yo amanezco
1: en Reforma.
2: Yo ando con una angustia porque creo que me lo van a atropellar, porque se pasa con una ligereza el señor.
1: ¿No? A mí me encantan los memes de que ya es chilango, que ya es mexicano, chilango. Porque se avienta.
2: Se avienta, torea los... echa lámina, como dije, ahí va el golpe. Y entonces, bueno, quien no vaya a ver al señor Styles, pues que vaya a Reforma y se dé una vuelta por la Roma, porque seguramente se lo topa por ahí, que también es otra cosa que se siente diferente la ciudad, ¿no? O sea, hace cuánto, quizá otras ciudades como Nueva York, como Los Ángeles, París, Londres, pues era más normal encontrarte a tus personajes en la calle, en los restaurantes. Y ahora la Ciudad de México también es esa ciudad donde vas a un café y están estas figuras internacionales. No sé qué va a pasar en 10 años, porque todavía estoy digiriendo lo que pasó hace 10. Claro. Entonces, pero bueno, planes hay. Hay que chambearle más para poder hacer más planes. Y los que no quieran tener planes, pues también está el plan de quedarse en la casa, acurrucadito, viendo la tele o no haciendo nada, como dijera el buen Cristian Castro.
3: Sí, pues es como una indigestión emocional, ¿no, mi querido Juan Carlos? ¿Qué vas a hacer tú el fin de semana, por ejemplo?
2: Bueno, te voy a decir qué hice yo el fin de semana pasado.
3: A ver.
2: Fui a Bellas Artes a ver el ballet de Amalia Hernández.
3: Ah, mira.
2: Que no estaba en TikTok, que no estaba en Instagram.
3: Sí, un clásico.
2: Y que me pareció maravilloso. Se rumora, bueno, me dijeron que ya lo habían cambiado porque lo compartí con una amiga y me dijo, no, es que es medio escolar. No. Nivelazo, me emocioné, estaba lleno, maravilloso ver Bellas Artes lleno. Una lástima que pagaron una bronca porque pues todo manifestaciones y tal. Pero bueno, también hay planes en la ciudad que han estado ahí siempre. El Bazar del Sábado, ir a Coyoacán, ir a Xochimilco, ir al Mercado de San Juan. Hay planes que están ahí y que permanecen en la historia de nuestra ciudad. Y bueno, hay otros planes que nos convierten hoy en una ciudad como estas grandes urbes que antes en los 90s imaginábamos y mirábamos a la distancia como París y como Londres. Pues pareciera ser, tal vez no en volumen, pero sí en importancia de eventos, que ya estamos ahí, que la CDMX, o como bien decía Chava Flores, el DF, Distrito Federal, pues está en ese nivel. Así es que feliz sábado, Distrito Federal. Feliz sábado, CDMX.
1: Gracias, Juan Carlos. Gran fin de semana para ti y para todos los que también nos están escuchando.

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1: David, ¿cómo estás? Qué gusto saludarte. Leagues Cup, ayer anoche el América venció 3-1 en este duelo a San Diego. ¿Cómo estás? Qué gusto saludarte.
2: Bien, bien, saludos Jesús, saludos Marcos, saludos. Hola, para David. Todos, para toda la audiencia. Por ahora el balance sigue siendo a favor de los equipos de la MLS. Ganó el América 3-1, ganó también Cruz Azul 1-0 a Filadelfia, pero perdieron Santos Laguna, perdió también el Necaxa, perdió el Tijuana y perdió el Puebla. Es decir, sigue costándole mucho trabajo a los equipos mexicanos ese torneo. No sé si se lo tomen con la seriedad de vida. La MLS ha mejorado y muchísimo, eso está claro. Hay que agregar que los equipos mexicanos han enfrentado en las últimas horas a un tal Lionel Messi, uh-huh, a un tal Antoine Griezmann, a un tal Robert Lewandowski y a un tal Thomas Müller. Es decir, jugadores que están a un tal Hyun Sin Min, el futbolista del LAFC, que también fue gran figura del Tottenham. Es decir, jugadores que marcaron una diferencia en Europa y que a pesar de su edad la siguen marcando aquí. Pero el tema, yo creo que el tema es que la MLS ha mejorado. Siempre ha tenido esos jugadores. Beckham, Schweinsteiger, ¿quién más me puedo acordar por ahí? Jugadores que llegaron ya en la parte final de su carrera. David Villa también jugó en la MLS. Pero yo creo que lo que ha mejorado es el fondo, es decir, el resto, la base. Ahí ha mejorado mucho los equipos de Estados Unidos. Y bueno, creo que al final del día para México es una competencia dura, difícil. Habrá que ver si finalmente logran ganar esta Leagues Cup, que se le ha negado últimamente a los conjuntos mexicanos. Lo que son las cosas, acaba de ser presentado, y hablando de la MLS, acaba de ser presentado hace unos cuantos minutos en el entrenamiento de la mañana, Irving El Chucky Lozano. Ya, regresa, va a préstamo del San Diego FC, que le estaba pagando cerca de 9, casi 10 millones de dólares sin hacer nada. O sea, iba a presentarse y a dar la vuelta. Sí. Y bueno, yo creo que intenta el San Diego rescatar algo de los 29 millones de dólares del contrato de Irving, el Chucky Lozano, y lo presta al Galaxy. Qué bueno que el Chucky tenga oportunidad de volver a la cancha. Finalmente, los jugadores los queremos ver en la cancha, ¿no?
1: Totalmente. Oye, David, nos queda minuto y medio, pero no quiero dejar de preguntarte. Hoy en la mañana leía el rumor de que al parecer Jennifer Hermoso, esta jugadora campeona del mundo, habría decidido rescindir el contrato con Tigres. ¿Hay información ya confirmada
2: sobre esto? Mira, yo estuve con Jennifer en las transmisiones del Campeonato Mundial, nos acompañó, maravillosa mujer, realmente con un gran conocimiento, se adaptó muy rápido a las transmisiones, lo va a hacer muy bien, tiene futuro si algún día decide dedicarse a esto. Ella quiere volver a su país. Ella quiere volver a España, extraña mucho a su familia, quiere estar más cerca y siente que el retiro va a llegar pronto. Así que sí, está tratando de desvincularse de Tigres para regresar al Atlético de Madrid o a algún otro equipo en el fútbol de España. Pero creo que ya la era de Jennifer Hermoso en el fútbol mexicano termina siendo una, sí, obviamente una gran, gran protagonista en el campo de juego.
1: Bueno, pues ahí está la información. Gracias, David. Gran fin de semana y a ver qué deparan los próximos partidos de la Leagues Cup. Y pues ojalá, es mi opinión, se dieran más partidos de este lado de nuestro país y no solo todos se lleven a cabo allá en Estados Unidos. Esta vez nos dieron pues una probadita, unos cuantos ayer en el Azteca, también estuvo el de Toluca, pero ojalá fueran más. Yo creo que eso empataría un poco más el balance en cuanto a resultados. Gracias, David.
2: Gracias a ustedes. Buen fin de semana.
3: Jesús, la Universidad Nacional Autónoma de México está anunciando que ya se abrió el micrositio para los aspirantes que van a participar en este examen de control presencial. Ajá. Ya está abierto, ya pueden ingresar al micrositio y ahí van a obtener fecha, horario, sede, croquis y la documentación que tienen que presentar. De hecho, Lisbeth Hernández, reportera de Grupo Fórmula, nos dice que ya están dando citas, por ejemplo, en el Palacio de los Deportes para presentar este examen.
1: Bueno, importante esta información. La actualización, desde luego, seguirá en los siguientes espacios de Grupo Fórmula. Marco, gracias, buen fin de semana.
3: Buen fin de semana para todos.
1: Y gracias a ustedes por habernos acompañado a lo largo de estas dos horas de programación. A nombre de Enrique Acevedo, titular de este espacio, les doy las gracias por habernos acompañado. Quédense, viene Javier Risco. Desde luego, hay muchísima más información en las plataformas y distintos programas de Grupo Fórmula. Gracias, excelente fin de semana.
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5: Territorio animal.
6: El hámster. El hámster es uno de los roedores domésticos más queridos y la opción predilecta para introducir a los niños en la responsabilidad de cuidar una mascota. Estos pequeños animales, nativos de regiones semidesérticas, destacan por ser criaturas predominantemente nocturnas, lo que significa que concentran toda su energía, juegos y actividades de exploración durante las horas de la noche. Son famosos por sus abultados abazones, las bolsas en las mejillas que usan para transportar alimento con gracia hacia sus nidos. Requieren una jaula bien acondicionada con túneles y, muy especialmente, una rueda de ejercicio, donde puedan correr kilómetros para mantenerse saludables y liberar el estrés. Aunque son animales solitarios que prefieren vivir sin otros de su especie, desarrollan un vínculo muy cercano con sus dueños mediante la interacción diaria y el manejo suave.
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9: Los humanos nacen con 300 huesos, pero de adultos solo tenemos 206, porque muchos de ellos se fusionan naturalmente.
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0: 3 de la tarde en punto en este viernes 7 de agosto. Yo soy Javier Risco y gracias por darme la oportunidad de llegar hasta su casa a través de Telefórmula, por escucharnos en el 104.1 de FM, también a través de YouTube. Estamos muy al pendiente y por supuesto también a la gente que descarga este podcast mañana por la mañana, esta tarde. Gracias por formar comunidad. Ya lo sabe, queremos que sea de ida y vuelta esta comunicación. Arroba JRisco, arroba radio-fórmula. Y también en el 55-52-79-22-91 y 55-52-79-57-91. Cuéntenos qué plan para este viernes. ¿En dónde andan los chamacos? ¿O usted de vacaciones? Si están comiendo, si están en la sobremesa, qué plan para este fin de semana. Todo eso platíquenos a través de nuestras líneas de contacto, también a través de Twitter. Y próximamente le voy a preguntar a mi querido Ricky Moreno si tenemos WhatsApp para que también por ahí nos escriban. Así que comenzamos porque hay mucha información.
1: A esta hora, usted ya sabe que...
0: En estos momentos, información en desarrollo, se realiza la audiencia inicial en contra del exgobernador de Guerrero, Ángel Aguirre, quien es acusado por los delitos de, contra la administración de la justicia y desaparición forzada de personas por el caso Ayotzinapa. Juan Antonio Jiménez nos tiene la información. Adelante.
2: Gracias, Javier. Muy buenas tardes. Vamos a cumplir ya 5 horas de que inició esta audiencia en contra del exgobernador de Guerrero, Ángel Aguirre, y que bueno, pues hasta este momento todavía continúan llevándose a cabo pues esta diligencia en donde el Ministerio Público lo está señalando por estos dos delitos que ya has comentado, los cuales, por cierto, son considerados como graves. En ese sentido te quiero comentar que bueno, pues una vez de que se dé a conocer cuáles son los datos de prueba que hay en su contra, entonces la defensa bien podría solicitar la duplicidad del término constitucional para poder presentar en la siguiente audiencia pruebas a su favor, y bueno, pues ahí

0: también podríamos decidir que en la siguiente será entonces cuando se defina su situación jurídica. Por lo pronto, hasta estos momentos, prácticamente ya son 5 horas y todavía continuamos a la espera de que concluya esta diligencia. Inició minutos después de las 10 de la mañana, en donde, bueno, pues esta, a diferencia de las anteriores audiencias que hemos vivido aquí en el penal del Altiplano, es abierta y también es de manera presencial. Así que, bueno, pues Javier, estamos a la espera. Yo creo que lo más seguro es de que se solicite la duplicidad del término constitucional y la próxima semana sea cuando se defina si lo vinculan o no a proceso.
1: Muy bien, Juan Antonio, extraordinario reporte, de ser necesario. Si sucede antes de las 4 de la tarde, regresamos contigo. Un abrazo.
0: Gracias, buenas tardes.
1: Buenas tardes, es Juan Antonio Jiménez. En más información, la presidenta Claudia Sheinbaum informó que Perú otorgó salvoconducto a Betsy Chávez, expresidenta del Consejo de Ministros de Pedro Castillo, quien ya está en México, luego de que la embajada mexicana en ese país permaneciera cerrada por la ruptura diplomática. Además, se anunció que con su llegada se restablecerán las relaciones entre ambos países.
2: Y es un elemento o una acción que, de buena voluntad, digámoslo así, del gobierno de la presidenta Fujimori hacia México, y no sé si ya lo puedo anunciar o no, pero lo voy a anunciar. Con esto se van a restablecer las relaciones con Perú.
1: Bueno, pues ahí está la información. Fuerzas federales detuvieron en Zapopan, Jalisco, a Ángel Eduardo N., alias El Ruso, considerado uno de los principales objetivos del Atlas delictivo de Quintana Roo. Las autoridades lo identifican como presunto autor intelectual de varios homicidios registrados durante 2026 en Playa del Carmen. Vamos a una pausa y regresamos. Una plática muy interesante con Tatiana Cloutier al regreso.
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1: 3:08 p.m. Gracias de verdad a toda la gente que ya se conecta con nosotros, que cierra la semana también a través de Telefórmula. Muchísimas gracias. Un saludo a la gente de León, de Cancún, de Ciudad Juárez, también en Chihuahua, un abrazo. Por supuesto, en todo Jalisco, La Paz, Monterrey, en el 1230 de AM. Gracias, Torreón, Tulum, Yucatán, Veracruz, en fin. Y a través, por supuesto, de televisión, en Easy, Sky, Megacable, Total Play, Dish. Y, por supuesto, también en Samsung TV, en Plus y Roku. Gracias por sus ojos. Gracias por estar con nosotros esta tarde. Y, bueno, también por sus mensajes y por antojarnos también. Si varios están comiéndonos, ya nos mandaron foto. Y también que están de vacaciones con los chamacos, pues qué bueno que andan, de divertidos en este viernes, sábado y domingo. Pero bueno, mucha información por delante. Y vamos a empezar también a conversar con los diferentes perfiles que aspiran justamente a coordinar lo que han llamado en un partido la defensa y la transformación y la soberanía nacional en varios de los estados. Vamos a empezar a trabajar también y a platicar con los perfiles que se posicionan desde la oposición, en fin, y que están levantando la mano. Y me da mucho gusto que esta tarde nos acompañe justamente Tatiana Cloutier, una de las figuras, pues hay que decirlo, con una trayectoria política importante dentro de Morena, y bueno, pues también levanta la mano para esta coordinación en Nuevo León. Gracias, Tatiana, por acompañarnos. ¿Cómo estás? ¿Cómo te va?
17: Muy bien, muy contenta de estar aquí. Gracias por el espacio y pues aquí estamos.
1: Bueno, pues primero, pues una reflexión. Me interesa, como lo decía, importante tu trayectoria dentro de Morena, posiciones también muy relevantes, sobre todo en materia de comunicación, hace algunos años, uh-huh. acompañando la campaña que fue del propio Andrés Manuel López Obrador. Insisto, conoces bien el movimiento. ¿Cómo ves el movimiento en estos momentos?
17: Pues con retos importantes frente a sí. Yo creo que momentos, y siempre decimos momentos de definiciones en muchos sentidos, ¿no? Y una de estas definiciones tiene que ver de cuál es la cara con la que quiere seguir caminando, ¿no? Y cuando hablamos de la cara con la que quiere seguir caminando, ayer me tocó estar en un informe, en el informe de Megui Salgado, aquí de Cuernavaca, estaba el vicecoordinador Ramírez Cuellar, y hablaba de esta parte de que tiene que haber una criba todavía más fuerte y un empuje más fortalecido en todo lo que tiene que ver no solamente con el movimiento, sino en la vida pública, con el tema de impunidad.
1: Eso como una de las banderas, entonces.
17: Ajá, así es.
1: Dentro del partido, lo que fue el paso, digamos, de Luisa María Alcalde, el paso también, por ejemplo, de uno de los hijos del presidente también, de Andy, le dicen dentro de los medios. ¿Cómo fue tu trato con ellos directamente?
17: Pues Tatiana, te platico un poco. Me tocó mucho trabajar con Luisa María, la verdad, a mí me parece. Con Luisa me tocó coincidir como secretarias de Estado a ambas, yo como secretaria, sí, de Economía, debía haber dicho al revés, ella como secretaria del Trabajo, luego yo ya fuera, pero ella como secretaria de Gobernación. Y la verdad es que Luisa es extraordinaria. Luisa tiene una manera muy clara, estructurada y con una capacidad de ejecución muy importante, y esto lo vi de alguna manera en el partido. Te puedo decir, me tocó dos veces coincidir con ella en reuniones, y una de ellas en un evento común, vamos a decir, organizado por el partido con jóvenes en Acapulco, en una de la circunscripción que corresponde a Acapulco. Ahí invitaron cerca de 300 jóvenes, y la verdad, ¿qué te digo? Me declaro fan de Luisa en términos de... Uh-huh. Muy buena para comunicar, muy clara en los señalamientos, con una estructura mental muy buena y con una manera de dirigir las cosas con los jóvenes en ese momento, lo recuerdo así, de hacia dónde y cuál era el pegamento del movimiento, y que conocieran esta parte del antecedente para llegar a donde estamos, y así lo vi también en la Secretaría de El Trabajo.
1: ¿Y con Andy López Beltrán?
17: No me tocó nunca interactuar con él.
1: No te tocó nunca interactuar con él. En el caso de Ariadna Montiel, sé que también, por supuesto, estás en comunicación directa con ella, que la ves de manera frecuente. ¿Qué cambió de la dirigencia de Morena?
17: Pues ahorita te puedo decir, yo creo que lo que cambió son los tiempos, ¿no? Los tiempos, y también eso te le da un giro total, pues te le da un giro total de haber estado en el momento de estar donde estás enriqueciendo y fortaleciendo al propio partido, a entrar ahorita en el momento de las candidaturas hacia las coordinaciones de la defensa de la 4T. Cuando la gente ya está en este modo de competencia, y lo decía el propio Pepe Mujica, Pepe Mujica tiene una frase que me encanta a mí, decía Pepe Mujica: benditos y malditos tiempos de competencia. Uh-huh. Malditos, dice, porque pues nos peleamos y hay jaloneos; benditos, porque nos permiten tomar el rumbo de las cosas. Y en ese sentido lo pongo ahorita aquí: ¿qué tiempo le está tocando a Ariana? Ariana le está tocando el tiempo de empezar en una competencia, y siempre en la competencia los movimientos telúricos son mayores que cuando solamente transitas.
1: Dices jaloneos. Sí. Y vámonos directamente al terreno de Nuevo León. ¿Hay esos jaloneos en este momento? ¿Cómo sientes, por supuesto, el partido dentro del estado?
17: Dentro del partido, bueno, vamos a decir, dentro de quienes hemos levantado la mano para esta coordinación, son 7, 8, 9, 10, 11 personas levantamos la mano. De estas 11 personas, quienes hemos sido, 3 de ellos, de hecho, nos citaron hoy en, sí, en el partido, 3 de ellos no se presentaron, uno de ellos, entiendo que hay una situación ahí propiamente que será atendida por no cumplir con algún requisito, algo pasó ahí, algo están verificando, pero te digo con los demás que eso que ha habido.
1: O sea, fueron citados, por lo que dice, 7 el día de hoy con Ariadna, sin embargo, solo llegaron 3.
17: No, fuimos citados 10.
1: 10 fueron
17: citados.
1: Bueno,
17: a ver, ahí voy. Somos 7, 8, 9, 10.
1: 10 fueron citados.
17: Sí.
1: 3 no llegaron.
17: ¿O cuánto? Así es,
1: tres no llegaron. Sí. Se quedaron, digamos,
17: El resto.
1: ¿Y qué sucedió en esta plática? ¿Qué les planteó? Fueron ustedes con Ariadna Montiel.
17: Y con Citlali, ¿no? Que nos plantearon algo importante, digo, plantearon más que todo un recorrido por lo que está sucediendo y decir, a ver, o sea, es otra vez, qué se vale, qué no se vale, qué tienes que cuidar, qué tienes que fortalecer como equipo, ¿no? Y esta parte, otra vez, con los jaloneos, lo más importante es el fortalecer el trabajo de equipo, entendiendo que hay competencia.
1: ¿Se dieron la mano? ¿Se dieron la mano?
17: Digo, jamás te has jalado el pelo así como que
1: en público. ¿Banderita de la paz tampoco?
17: No. Digo que es simple, como adultos, ¿no? Como adultos, sin embargo, sí nos dijeron que somos los que mejor nos llevamos.
1: Respecto a las fechas, Tatiana Cloutier, de definición, ¿hay alguna fecha?
17: La definición es que no hay definición y que el proceso dura hasta que dura.
1: ¿Ah, sí?
17: Digo, sí, te podría...
1: Palabras más, palabras menos, pero así se levantaron.
17: Así fue, digo, nos dieron cómo el proceso tiene su fecha de caducidad, que es diciembre, ¿no? Sí.
1: ¿Esperabas hoy una definición?
17: No, de ninguna manera, no era eso ni la expectativa ni nada, pero sí que nos dijeran para cuándo más o menos tendríamos una definición.
1: Y lo que recibiste entonces, Tatiana, fue cada quien sus tiempos, cada quien, no desesperen.
17: Yo creo que ese era el tema, ¿no? No desesperen, la carrera es más larga de lo que piensan, un poco así.
1: ¿Y cómo ha sido? Estamos hablando, para la gente nos escucha a través del 104.1 de FM, estamos hablando con Tatiana Cloutier, una de las personas que justamente ha levantado la mano para la coordinación de la defensa de transformación y soberanía nacional en Nuevo León. Hay que llamarle así, dado, así es,
17: por lo menos
1: internamente, el nombre legal. ¿Cómo han sido estos días?
17: Pues mira, han sido días bien, muy trabajados. La verdad es que hemos trabajado muchísimo, de sol a sol. Y vaya que el sol está fuerte en Nuevo León. Y ha sido muy retador, sobre todo ha sido de alguna manera también contrastante ver cómo nos atravesó el Mundial en este proceso y nos atravesó el Mundial. Y ha sido muy importante contrastar cómo el gobernador de Nuevo León,
1: sí,
17: quien se puso, como tú recordarás, en modo party y luego entró en modo vacación, y ver lo que pasa en el estado de Nuevo León, la verdad es que es... ves o se está gestando toda una situación importante para un movimiento de cambio en el estado de Nuevo León.
1: ¿Tú ves que Movimiento Ciudadano no tiene posibilidades para repetir?
17: Yo digo que las acciones gubernamentales, los abusos gubernamentales y el valemadrismo, si esa fuese la palabra del gobernador en el estado de Nuevo León, no ayudan a que la consolidación con la que él llega se pueda sostener y hace mucho más retador que se sostengan.
1: ¿La figura de Adrián de la Garza le preocupa el movimiento, te preocupa a ti?
17: Yo digo que nadie nos preocupa a nadie, a todos nos ocupa todo, ¿no? Y tenemos ahí, digo, todo parecería, otra vez entrando en esto, que será una competencia fuerte. Sin embargo, en estos momentos, y creo que la valoración propiamente de la sociedad en el municipio de Monterrey habrá que ver cómo se da, y en ese sentido te diría, pero el más competitivo, no el más competitivo, porque no es la palabra, el reto mayor ahorita es hacer que la gente vea el peligro que se tiene de una herencia en el estado.
1: ¿Con el PRI?
17: No, una herencia, me refiero, la herencia de la esposa.
1: La herencia de la esposa.
17: Así
1: la
17: es.
1: Figura directamente de Mariana.
17: Así es.
1: ¿Por qué? Porque es una amenaza.
17: Porque es una amenaza, porque, y es una amenaza en cualquier lugar en herencias, a eso me quiero referir, pero en estado de Nuevo León se vuelve peor y te comento por qué. El estado de Nuevo León vive una situación, de hecho hemos venido gobierno tras gobierno para abajo, y el gobernador actualmente, o el gobernador, trae una deuda enorme, pero también trae un desastre en el estado en muchísimas áreas, ha utilizado el dinero público para no solamente promoción personal y de la esposa y de dos funcionarios públicos, en donde cerca de 18 o 25 millones mensuales en puro pautar en redes, no estamos hablando de nada de otra índole, cuando el estado tiene un problema de movilidad enorme, cuando le faltan al estado 2.300 camiones que ya fueron pagados y que no están en el estado, con la complicación que todo esto te lleva a la movilidad de Nuevo León, con un metro que no está terminado, a pesar que el gobierno federal ya le dio 1.500 millones de pesos.
1: Y que era una de las promesas, digamos, previo al Mundial. Vamos a una pausa y regresamos a platicar con Tatiana Cloutier. Regresamos.
17: Claro.
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10: La letra J es la única que no aparece en la tabla periódica de los elementos químicos del mundo.
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14: De 3 de la tarde con 23 minutos, seguimos en esta plática con Tatiana Cloutier, que dentro de Morena ha levantado la mano para la coordinación en Nuevo León, de esta coordinación de la defensa, de la transformación, así se le llama. Y bueno, pues hoy se reunió en la Ciudad de México con Ariadna Montiel, con Citlali Hernández, hablaron justamente de cómo están las cosas dentro de Morena y platicábamos, digo, esto es la introducción del bloque pasado, pero hablamos en este momento de lo que ves justamente en Nuevo León y particularmente te centrabas en el transporte público.
15: Sí, ¿verdad? Tenemos un transporte público, te decía, con donde faltan 2.300 camiones que fueron comprados y pagados ya y que no han llegado no sé desde hace cuánto. Y nomás imagínate una ciudad o que se imagine el ciudadano de aquí, pero vámonos a Nuevo León. Digo, es impresionante la cantidad de tiempo que la gente utiliza para desplazarse con todas las consecuencias que ello conlleva. Te decía ya 1.500 millones de pesos que le dio el gobierno federal para terminar el metro y es hora que no lo terminan y es hora que el dinero se va para otro lado. Problemas severos de contaminación, no solamente del aire, sino también de las aguas. También con problemas serios de todo lo que viene siendo el tema de la corrupción y la gente lo tiene muy bien monitoreado. Y faltas muy básicas en las zonas no urbanas de cosas tan, no diría simples, porque es el 100% de lo que vive la gente ahí. Pero cuando tú haces el comparativo de los 20 millones utilizados para pautar en redes sociales versus lo que le falta a estos municipios, estarías con un mes al año cambiando el rostro de estos municipios.
14: Estaba viendo la encuesta tal vez más reciente de julio de hace unos días, publicada en El Financiero, sabemos que es una encuesta seria, en donde lo que dicen es este desgaste, una desaprobación del 58% en el mandatario de Movimiento Ciudadano, una aprobación de 40% apenas, y bueno, el tema del crimen organizado tal vez es lo que más, bueno, lo que dice la encuesta es lo peor, ha gestionado el tema de la corrupción, de la seguridad pública, y también lo que sucede con esta comisión anticorrupción del Congreso, que ha sido también pues un golpe contra directamente el gobernador del estado.
15: Fíjate, hablemos aquí un poco de lo que están poniendo en la mesa y una de las cosas, por ejemplo, otra vez que da la vuelta en este tema de corrupción y todo lo más pasa por agua y drenaje. En agua y drenaje, tú y yo sabemos, la ciudadanía sabe que el agua es un derecho básico y un elemento fundamental para la vida de los seres humanos. Y bueno, pues aquí tenemos problemas de agua en algunas colonias, en algunos municipios, problemas de drenaje, no se diga. Y en este esquema de lo que hemos dicho de la corrupción, le han metido un impuesto verde de una manera rara y amañada. En donde en Nuevo León tenemos un impuesto verde, que el impuesto verde se usa para permitirte contaminar, no para no, ¿no? Sí. O no para que se use como un esquema de prevención para todo lo que tiene que ver con el tema de la contaminación. Y bueno, decías en esto de la seguridad, etcétera, voy a manejarla de dos maneras, y efectivamente sí ha sido uno de los estados en donde sí se ha bajado más el tema de homicidios. No obstante, la seguridad cotidiana recibe o tiene problemáticas del día a día, ¿no?
14: Bueno, dentro de esta encuesta también es importante mencionar que hay una encuesta de popularidad de acuerdo a los aspirantes de cada uno de los partidos. Como lo decías, el Movimiento Ciudadano, Mariana Rodríguez va hasta adelante sobre Félix y Luis Donaldo Colosio. De los aspirantes del PRI-PAN va hasta adelante Adrián de la Garza. Y en el caso de Morena, Andrés Mijes, al menos en esta encuesta, te supera por 6 puntos, incluso te supera Clara Luz Flores. ¿Qué decir de esta encuesta, Tatiana, en donde apareces en tercer lugar?
15: Híjole, primero te digo, después de que dijiste que es una encuesta seria y todo lo demás,
14: No voy a rebatir,
15: yo te digo que es lo que para mí siempre ha sido una encuesta siempre es la fotografía de un día, y uno tiene que tomar una cantidad de valoraciones que se vuelven fundamentales, que es parte de lo que se valora en la encuesta de Morena, ¿no? Hablas también no solamente de conocimiento, porque una cosa es que tanto te conocen y luego vienen positivos, negativos y una serie de otros factores que te dan una fórmula distinta. Y aquí te digo, bueno, es una encuesta y pues es la fotografía de un
14: ¿Tienes
15: día.
14: Otros números?
15: Así es.
14: ¿Tienes otros datos?
15: Digo, no, otros datos, porque no por eso te digo, no me gusta entrar en esa dinámica. Yo te digo, creo que válido, lo escuchamos, lo vemos como una fotografía de un día y seguimos trabajando porque sabemos que vamos muy bien.
14: ¿Y así lo ven Ariadna y Citlali también? ¿No se dejan llevar por encuestas?
15: No. Es una encuesta a la que se levanta, repito, es una encuesta a la que se levanta para todos los compañeros y compañeras, y esto se vuelve súper fundamental para la población que hoy nos escucha. Es una encuesta abierta a la población,
14: ¿sí?
15: Es un muestreo hecho con estadística y te evalúa varias cosas, por eso te digo, no es solamente conocimiento, ¿sí? Te evalúa conocimiento, te evalúa positivos, te evalúa negativos, te evalúa, o sea, son como 5 o 6 cosas que te evalúan, y en esa conformación de la ecuación es lo que te da el resultado dentro de la encuesta de Morena, no es la encuesta per se.
14: Más allá de eso, te agradezco de verdad, Tatiana, el estar en este momento aquí en el estudio. Seguimos, por supuesto, tu carrera desde hace muchos años. ¿Qué valoración das después de lo que sucede más allá de lo electoral, que es justamente un tema central, la manera en la que en Nuevo León se van moviendo las cosas? Ya vimos ahí la visión que tienes dentro del estado, preocupaciones, ocupaciones, como dices tú. Pero sé que te importan los medios, sé que eres una persona informada. ¿Qué valoración haces, por ejemplo, con grandes casos que están en la agenda pública nacional? Por ejemplo, el caso de Rubén Rocha Moya, de lo que sucede con el gobernador ahora con licencia, tú siendo parte del movimiento y viendo en este momento que está en esta nebulosa legal, que sigue una investigación. ¿Cuál es tu percepción, Tatiana?
15: Yo te digo que aquí una de las cosas que se vuelve fundamental, y ya lo decía yo cuando iniciábamos de esta conversación ayer con Ramírez Cuellar. Ramírez Cuellar fue, y coincido con él, por eso la voy a ligar, de la importancia que tiene de acabar con temas de impunidad, entrar con temas de valoración concreta y que las investigaciones y la ley haga lo que le corresponde. Igualmente me parece fundamental para que, llámese Rocha, llámese como se llame, tenga que suceder lo mismo.
14: ¿El caso, por ejemplo, de Adán Augusto también lo sumas a esta, canasta?
15: El que me quieras poner, hay que sumarlo.
14: Hay que sumarlo a procesos legales que tienen que llevarse a cabo.
15: Totalmente, totalmente.
14: Tuviste de cerca también a millones de mexicanos en Estados Unidos, uh-huh, en la oficina que ocupabas anteriormente. También me importa tu valoración de la relación directamente con Estados Unidos de los últimos días, de las últimas semanas. Por supuesto, viene y se desencadena todo el caso Rocha Moya a partir de un señalamiento desde Estados Unidos. ¿Conoces bien ese gobierno? ¿Qué decir de todo
15: eso? Vamos a decirlo porque son como dos cosas. El trabajo que a Tatiana le correspondía en el Instituto de Mexicanas y Mexicanos en el Exterior viene tiene y se desdobla de toda la tarea de los derechos de los mexicanos en el exterior. Aquí se tiene la tarea, no es la parte esta de protección, el área de protección, lo hemos dicho una y otra vez, la maneja el área que dirige Vanessa Calva, nosotros manejábamos la parte de inclusión financiera, manejábamos la parte de cultura, la parte de educación, una salud y una serie de otros derechos que los mexicanos tienen y programas que se manejan hacia allá con ellos. Desde la perspectiva de lo que nosotros nos tocaba ver, lo que vimos prácticamente y lo que duele, no importa en dónde estés, es el trato que se recibe de parte de ICE a los mexicanos y mexicanas, y siempre lo que nos correspondía o lo que nos hacía saber la gente o lo que veíamos y escuchábamos en nuestras visitas, siempre se le hizo llegar al área de Vanessa y en un reporte ya final a la presidenta de México. Y creo que estas son cosas que dieron un giro en la manera en que la presidenta empezó a decir esto de las denuncias que se pusieron con respecto a la violación o no de derechos humanos por parte de ICE en el trato a los mexicanos.
14: Bueno, pues justo como lo dices, una demanda que está en desarrollo. Pues Tatiana, estaremos al pendiente, por supuesto, de lo que suceda en Nuevo León. Estaremos hablando con los diferentes personajes que han levantado la voz para esta coordinación, pero también, por supuesto, dándole voz a lo que sucede en cada uno de los estados. Gracias, de verdad, Tatiana, por acompañarnos esta tarde, aprovechando que estás por acá en la Ciudad de México.
15: Encantada.
14: Muchísimas, muchísimas gracias. Nosotros vamos a otro tema importante, por supuesto, lo que hemos dado seguimiento en esta agenda nacional, lo que ocurre en la Universidad Nacional Autónoma de México. Pues, ¿qué creen? Algunos de los alumnos ya empezaron a tener sus citas para el examen de control. Lisbeth Hernández, cuéntanos qué información se tiene sobre esto. Adelante.
16: Javier, muy buenas tardes. Me da mucho gusto saludarte. Efectivamente, la UNAM ya informó sobre las sedes para el examen de control. Para este examen, un total de 58,783 aspirantes son los convocados y fueron distribuidos en 4 sedes en el país bajo el siguiente calendario. En León, Guanajuato, se atenderá a 2,777 aspirantes el 12 y el 13 de agosto en el Hotel Real de Minas Poliforum. Esta es la sede. En Oaxaca, Oaxaca, se recibirá a 1,920 aspirantes el jueves 13 de agosto. La sede es el Hotel San Felipe. Y en Tijuana, Baja California, se atenderán a 518 aspirantes el domingo 18 de agosto en el Instituto de Investigaciones Jurídicas, en la sede de Tijuana. Y en la Ciudad de México, la sede es el Palacio de los Deportes. Es la sede, evidentemente, que recibirá a más aspirantes, con 53,568 el día lunes 17, martes 18 y miércoles 19 de agosto. Palacio de los Deportes, la sede de la Ciudad de México. A las 2:15 de la tarde comenzó la activación de ese micrositio. Comenzaron a esa hora las citas, a esa hora los aspirantes comenzaron a reportar que ya tenían su cita, así que bueno, hasta el momento todo ha transcurrido sin ningún contratiempo. Aquellos aspirantes que no alcanzan los aciertos mínimos requeridos, pues también al momento de entrar a la plataforma son notificados mediante un mensaje. Hasta ahora es la información que tenemos y así transcurre esta convocatoria al examen de control.
14: Bueno, pues estaremos al pendiente entonces, Lisbeth, y también le pedimos al auditorio si tiene algún sobrino, algún hijo, hija que está en este momento, si realmente ya les empiezan a dar estas citas para las sedes, para los horarios, para el examen de control presencial. Es algo, por supuesto, que le hemos dado seguimiento desde el inicio y también trataremos de hablar la siguiente semana con parte del comité que se encargó de darle conclusión, digamos, a esta idea, por supuesto, del examen de control. Gracias, Lisbeth, por tu reporte. Te mandamos un abrazo.
16: Abrazo de vuelta, Javier. Estamos pendientes.
14: Bueno, pues ahí está información importante respecto a la Universidad Nacional Autónoma de México. Nosotros vamos a ir a una pausa, pero al regresar tenemos una plática muy interesante con nuestro querido David Marcial. Él es periodista del diario El País y una investigación que publicó sobre Chalino. Pausa y regresamos.
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18: Desde antes del arranque de la Copa del Mundo, la confrontación entre UEFA y FIFA estaba marcada. La gota que derramó el vaso entre Alexander Seferin y Gianni Infantino ha sido la burda idea de subsidiar un negocio como el fútbol, que si algo tiene es recurso. Mientras UEFA fue la primera en levantarse con una postura siendo prácticamente el 25% de la votación, Infantino se sentía seguro con CONCACAF, Asia y África. En las últimas horas todo ha cambiado, y no para confirmar el fondo de la FIFA, que con toda seguridad huele a Donald Trump, sino a la reelección de Gianni Infantino el próximo mes de marzo, en un congreso en Marruecos, donde el ítalo-suizo apunta a ser el gran perdedor. 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
20: ¿Qué hay detrás del Palacio de Almudaina? Cuando es época de verano, la familia real española viaja a la isla de Palma de Mallorca. La residencia oficial es el Palacio de Almudaina. Aunque tiene origen romano, fue un hermoso alcázar musulmán. Su nombre significa fortaleza o ciudadela y es utilizada para actos oficiales donde el rey acostumbra recibir al presidente de gobierno. En 1229 fue sede real y es considerada patrimonio nacional y es bien del interés cultural. La familia real y la emérita Sofía acostumbran a quedarse en el Palacio de Marivent, donde ya es una tradición hacer un posado familiar. Si un día te das una vuelta a Palma de Mallorca, que no sea época de verano, puedes visitar el Palacio de Almudaina, que está abierto al público, para admirar la belleza que ha permanecido desde hace varios siglos. 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
21: El embajador de Estados Unidos en México, Ron Johnson, informó que su país aumentó hasta 25 millones de dólares la recompensa para quien brinde información que conduzca a la captura de Juan Carlos Valencia, alias El Pelón, identificado como nuevo líder del Cártel Jalisco Nueva Generación. La Fiscalía de Colima obtuvo una sentencia condenatoria de 6 años de prisión en contra de Juan Carlos Antonio N., expresidente municipal electo de Coquimatlán, señalado del delito de abuso sexual cometido en agravio de un adolescente de 13 años en 2024. De acuerdo con el Secretariado Ejecutivo del Sistema Nacional de Seguridad Pública, durante el primer semestre del año se registraron 15.311 víctimas de despojo en México. De ellas, 2.039 fueron en la capital. Las alcaldías con más casos son Iztapalapa, Cuauhtémoc y Gustavo Amadero.
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1: 3:38 p.m. Gracias de verdad por sus comunicaciones, por sus mensajes a través de Twitter, a través de nuestras redes sociales. Bueno, pues es viernes y tenemos que ir rompiendo ya y empezando el fin de semana. Y por supuesto siempre nos preguntamos, pues, ¿de aquí a dónde? Vamos a verlo.
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2: Tras una exitosa temporada con más de 100 funciones en México y presentaciones en países como Colombia y Costa Rica, Algodón de Azúcar llega al Teatro de la Ciudad Esperanza Iris. La obra sigue a un hombre que, guiado por tres payasos a través de una feria abandonada, revive episodios de su infancia en un viaje donde los recuerdos y un trauma olvidado se entrelazan. Ganadora del premio Thalía al Mejor Espectáculo Latinoamericano de Artes Escénicas y de diversos premios Metro, ofrecerá funciones el 15 de agosto a las 19 horas y el 16 de agosto a las 6 de la tarde. Mi Género Tour es un festival itinerante que utiliza el cine para reflexionar sobre los derechos humanos y la igualdad de género. Hasta el 10 de septiembre presentará 46 películas de 12 países, un homenaje a Susan Sontag, más de 50 actividades paralelas como conversatorios y clases magistrales y la participación de la cineasta italiana Maura Del Pero, directora de Vermiglio, quien ofrecerá una clase magistral y presentará su película. Revisa toda la programación, las fechas y sedes en migénero.com. I'm just a cat that likes to have fun. Si eres amante de los Michis, aparta un espacio en tu agenda para el GatoFest 2026, un festival que combina diversión y solidaridad en favor de los felinos rescatados. El evento se realizará el domingo 9 de agosto de 10 de la mañana a 8 de la noche en la explanada de la Alcaldía Miguel Hidalgo, con un bazar temático, conferencias, talleres, música en vivo y actividades para toda la familia. Además, busca reunir 13 toneladas de alimento para apoyar a más de 2.100 gatos rescatados por albergues de la Ciudad de México y otros estados. Aunque no habrá adopciones presenciales para evitar el estrés de los animales, los asistentes podrán conocer campañas de adopción responsable y realizar donativos en especie o económicos para sumarse a la causa. Lo que te

0: María José regresa al Auditorio Nacional esta noche en punto de las 8:30 con Ahora o Nunca, el espectáculo con el que presenta su más reciente producción y hace un recorrido por éxitos como No soy una señora, Prefiero ser su amante y Me equivoqué. Esta segunda fecha se abrió tras la alta demanda de boletos para su primera presentación en el recinto. Reflejo del buen momento que vive la cantante, quien volvió a sus raíces pop con este nuevo material. Ahora sí ya sabes de aquí a dónde. Yo soy Melisa Moreno y me encuentras en @melisototota. Nos escuchamos la siguiente.
1: 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No sabía, gracias a mi querida Melisa que siempre nos da los mejores tips para el fin de semana, pues apoyemos el Gato Fest 2026. Vamos, vamos a lo que sigue.

0: Bueno, no se puede entender al corrido mexicano sin la voz de Chalino Sánchez. Sí, la gente que está viendo ahorita Telefórmula, pues tal vez es uno de los videos más emblemáticos, hay que decirlo, de la historia popular de este país. Hablamos de su última presentación en 1992, del Rey del Corrido. Y como lo decía, marca un antes y un después en la música regional mexicana. Un estilo único, la verdad, y con tantas historias detrás de él, de su familia, y por supuesto la manera en la que muere. Le pedimos a Natalia Cano, periodista musical y colaboradora de Billboard en español, que nos platicara un poco de Chalino Sánchez. Y nos queremos detener en este cantante para cerrar esta semana, porque nos encontramos de verdad una pieza periodística de primer nivel, escrita por el periodista David Marcial Pérez esta semana en el diario El País. Y queríamos comentarla con él, pero antes, para toda la gente que dice, bueno, no es que no ubico a Chalino, que a mí me parece que es raro que alguien de aquí no lo ubique, pues le preguntamos esto a Natalia y así nos dio contexto Natalia Cano. Vamos a escucharla.
1: La música regional mexicana, especialmente el género de los corridos, tiene en Chalino Sánchez a una de sus más grandes figuras. Por eso el mote de el rey de los corridos. Y es que este cantautor sinaloense hizo de sus luchas grandes narcocorridos como El Crimen de Culiacán y Armando Sánchez. Pero así como hablaba de forajidos y héroes, también entregó icónicas baladas como Alma Enamorada y Nieves de Enero. Su vida fue interrumpida en un crimen que sigue sin resolverse en 1992, pero su legado sigue más vivo que nunca, gracias a la nueva generación de corrideros como Peso Pluma y Natanael Cano.
0: Gracias, querida Natalia, por este contexto tan necesario. Y le agradezco que me acompañe esta tarde para cerrar esta semana el periodista David Marcial Pérez. Querido David, ¿cómo estás? Qué gusto verte este viernes. ¿Cómo estás?
2: Hola, Javier. Muy bien. Igualmente, qué gusto.
0: Oye, a ver, la figura de Chalino ha traspasado, digamos, y ha sido transversal en el tema de las generaciones, porque seguramente los baby boomers, los mayores de 65, 70, lo conozcan por su música. Después viene el grupo de millennials, que también nos ha tocado ver sobre todo a toda esta herencia musical. Pero las nuevas generaciones lo han conocido a partir de este video de su última presentación, cuando recibe una servilleta doblada, lee justamente este video que estamos viendo en este momento y que se ha convertido, insisto, en una tendencia en las redes sociales que ha traspasado incluso México. He visto varios en Estados Unidos de los tuiteros o tiktokeros más relevantes usar este video, incluso el famoso Twitter brasileño también utilizando este video. Entonces, como fenómeno cultural, me parece fascinante, pero que tú le hayas agregado periodismo tantos años después y haces esta pieza que se llama Los enemigos del compa Chalino, ¿quién mató al rey de los corridos? Me pareció, insisto, una lectura, sobre todo es una tradición española, pero una lectura de verano, de la cual también como periodista no sabía. ¿Qué descubriste y qué quieres abonar a esta historia de Chalino con este texto, David?
2: Bueno, Javier, gracias primero por tus palabras. Sí, desde luego, ese video, yo llevo 12 años en México y Chalino es, desde luego, pues una figura pop, ¿no? Que en los últimos años ha vuelto a emerger, sobre todo con el boom de los corridos tumbados y demás. Y tiene una historia muy interesante, además, porque a través de su figura se pueden contar, se puede entender bastante, bueno, pues desde Culiacán hasta Los Ángeles, la migración y los cambios de los flujos migratorios y también el negocio de la droga y de la música de las últimas, pues, casi tres décadas, ¿no? Es una figura pop que trasciende ya las fronteras de México, y el ejemplo es que el por qué escribo yo esta historia es porque desde Madrid, desde mi periódico español, en verano hacemos esta serie de, bueno, pues reportajes, lecturas un poco más reposadas, más agradecidas para el verano, y una que es Muertes inexplicables o Crímenes sin resolver, y yo ahí propongo, pues sin duda, la figura de Chalino. Y a partir de ahí, digamos que es una historia bien conocida, sobre todo en México, pero a partir de ahí, bueno, yo voy revisando fuentes, al calor de esta moda, digamos, de Chalino, pues se ha revisitado bastante su historia. Hay un par de documentales aprobados por la familia, y yo sobre todo me baso en esos documentales y sobre todo en un texto muy, muy, muy bueno de un periodista de Los Ángeles que se llama Sam Quiñones, que escribió un libro sobre historias mexicano-estadounidenses hace como un par de décadas, y es un texto buenísimo. Entonces, digamos que esas son mis fuentes a la hora luego de reconstruir el suceso y de conjeturar quién pudo matar a Chalino.
0: Dice en el texto David Marcial, dice, esa noche del 15 de mayo de 1992 había más de 2,000 paisanos en el Salón Bugambilias de Culiacán, capital de Sinaloa, la ciudad en la que había salido huyendo casi 2 décadas antes rumbo a California. Tenía 31 años y en menos de 4 de carrera se había convertido en un héroe para millones de mexicanos de los dos lados de la frontera. Con una voz chirriante y desafinada, sin formación musical y apenas unos años en la escuela, renovó un género popular con raíces en el México norteño del siglo XIX, donde el cañón de una pistola era la ley. Los corridos narraban los episodios de revolucionarios y bandidos a modos de gestas épicas. Y es esa también exploración que haces de cómo y el por qué. ¿Qué era la magia que descubres dentro de esta figura del rey de los corridos? ¿Por qué en estos 4 años explota en una época en la que no hay redes sociales? En una época en la que lo viral prácticamente se daba de vecino a vecino y de llamada a llamada telefónica. ¿Y qué descubres de cómo conecta con la gente y el por qué, David?
2: Sí, es muy interesante porque es una historia de un mundo que ya no existe, pero que, bueno, algunos ya tenemos unos años, más o menos lo hemos vivido, ¿no? Es el mundo en el que compartir música y los fenómenos de moda pues son a través del boca a boca, a través de cintas grabadas, a través de la venta callejera. Y Chalino crece así, crece por un lado gracias a ese boca a boca y a ese magnetismo entre sus paisanos, porque recordemos que Chalino migra después de un suceso, después de matar a un vecino suyo, migra siendo muy joven, un adolescente, a Estados Unidos, a Los Ángeles, a casa de un familiar. Tiene multitud de trabajos, se busca la vida, pasa incluso por la cárcel.
0: Ay, a ver si lo logramos, al menos vía telefónica, porque...
2: Pero que, adelante. Reformulado, pues esos héroes... Sí, esos héroes, digamos, esos protagonistas de sus canciones, pues son bandidos, narcotraficantes que compartían celda con él, y empieza a contar sus historias a cambio de algo de dinero o de algún regalo en este género de los corridos.
0: Oye, y 34 años después, David, ¿qué descubres del asesinato? ¿Quién lo mató? Que es la pregunta, por supuesto, ante esta serie de escritos que hacen en el país de muertes sin respuesta todavía. ¿Qué descubres al escarbar alrededor de lo que sucedió en aquel mayo de 1992? 34 años después, ¿qué es lo más verosímil que te encontraste respecto a su muerte?
2: No sabemos, la versión oficial no se sabe, como desgraciadamente es tan, tan común en México, pero parece que fue una venganza a fuego lento y fría, porque este concierto en Culiacán, en su tierra, supuso el regreso a Culiacán después de 30 años, esa escapada después de asesinar a un vecino que había supuestamente violado a una de sus hermanas. Lo más verosímil parece que es esto, mezclado con las redes oscuras del narcotráfico, porque lo que se sabe es que le para una furgoneta y se bajan elementos, o al menos con trajes de la policía local de Sinaloa, y se lo llevan. Ese es el último rastro que hay de él. Pero digamos que en la tabla de enemigos o que le podían jurar venganza están tanto esta familia de vecinos de su pueblo, que él había asesinado a 2 hermanos, como luego otros mexicanos que a veces se subían al escenario para probar un poco esta fama pendenciera de Chalino, ¿no? Hacía 3 meses antes de su asesinato, en Coachella, en California, en otro concierto, se subió un tipo, abrió y se sacó el revólver, abrió fuego, Chalino bajó, abrió fuego, le hirieron en un pulmón. Entonces, digamos que también tenía varios enemigos, y también era que eso no lo puse en el texto. era un tipo pues bastante mujeriego, ¿no? Siguiendo este patrón un poco del macho arrebatado. Y parece ser que también, pues a lo mejor algún novio cabreado también pudo correrse.
0: Oye, David, pues sabes, David, que admiramos mucho tu periodismo desde hace muchos años. Sobre todo te toca siempre contar historias de política, de corrupción, historias duras, pero también disfrutamos estas historias también para el verano y que hayas explorado el caso del rey del corrido, del gran Chalino. Y mucha gente nos está escribiendo, varios apenas que van a poner su música esta tarde y otros que por supuesto lo conocen. David, muchísimas gracias por estar con nosotros. Te mando un abrazo muy, muy grande.
2: Gracias, Javier. Abrazo.
0: Hasta luego. Es el periodista David Marcial Pérez. Y su texto que recomendamos ampliamente del diario El País, Los enemigos del compa Chalino, ¿quién mató al rey de los corridos? Vamos a lo que sigue. Oye.

0: Oye, pues hoy se pule el piso con bota Luke Casey, querida Amandititita, que digamos junto con pegado, querida Amandititita, ¿qué nos tienes para el día de hoy para cerrar la semana con buena música?
1: Pues una de Chalino, ¿no?
0: Para empezar, muy
1: para
0: bien.
1: Para empezar, a ver.
0: A ver, súbele.
1: Esta rolinga.
0: ¿Cómo se llama?
1: Esta es Joaquín. A ver, espérame. Ah, es que se me hizo un caos. Estoy poniendo otra cosa. No, bueno.
0: Joaquín Santana.
1: Joaquín Santana.
0: De Chalino Sánchez.
1: Joaquín Santana, que la verdad es que en este disco hay como muchos, muchos corridos similares. Y nada más les va cambiando el título. Está bien interesante.
0: Estamos escuchando Chalino Sánchez con banda sinaloense La Flor del Campo. Y súbele, por favor, para escucharlo.

0: lo ponemos, querida Mandititita, porque sin él no podríamos escuchar. ¿A quién vamos a escuchar después, querida Mandititita?
1: Mira, algo que yo admiro mucho de Chalino es... mucha gente cree que para hacer música hay que estudiar música, pero yo creo que hay que estudiar a las personas, los personajes, las historias. Y esta herencia de esta música autodidacta, pues para mí el mejor lo sigue Natanael Cano. Para mí, de corridos actuales, el mejor es Natanael. Se porta muy mal, pero es muy, muy bueno.
0: Se llama Amor Tumbado. ¿Súbele?
1: Sí.

0: fan, fan también de Natanael Cano.
1: Sí, ¿no? Sí. Es muy bueno. Y ahora, en este rollo de corridos tumbados y estos géneros, para mí de lo más interesante que hay es Fuerza Rígida, que ellos hacen unas colaboraciones increíbles y ya le meten a lo electrónico.
0: A ver, súbele, se llama TQM.
1: Esta canción es una joya, por favor.
0: Gracias, querida Manditita, con esto nos vamos. Te mando un abrazo.
1: Besotes.
0: Súbanle, nos escuchamos.

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1: Más allá del debate político, la discusión sobre las participaciones federales abre una pregunta de fondo. Jalisco asegura que ha recibido más de 1,000 millones de pesos menos de lo previsto durante este año. La federación responde que la distribución depende de la recaudación nacional. Ambas cosas pueden ser ciertas al mismo tiempo, pero lo importante es preguntarnos si el actual modelo de coordinación fiscal sigue respondiendo a la realidad del país. Cuando un estado que aporta buena parte de la economía nacional afirma que dispone de menos recursos para invertir, la discusión deja de ser local, porque no se trata de quién gana el debate político, sino de si el sistema realmente garantiza un desarrollo equilibrado para todas las entidades.
0: 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Cuida lo que comes.
2: Crema ligera de calabacita. Licúa calabacitas cocidas con un toque de caldo de verduras y una cucharada de yogur griego sin grasa para darle cremosidad. Sírvela caliente con pimienta negra molida. Una entrada suave, nutritiva, baja en calorías y sumamente reconfortante.
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7: Hay casas que tienen historia, hay casas que guardan oscuros secretos a la espera de revelarse con un pequeño accidente. Muy cerca del centro histórico de la Ciudad de México, se ubica una vieja residencia deteriorada por el tiempo y el abandono. En ese escenario, habita Eularia Madero, una anciana y misteriosa mujer, apoyada por Ifigenia, trabajadora doméstica quien por casualidad encuentra un diente enterrado en la pared. El hallazgo desata una trama que enlaza lo sobrenatural, el espiritismo y la política a través de oscuros personajes de la historia mexicana. Todo alrededor del velo dorado, rito practicado por hombres poderosos para controlar el destino de una nación. A lo largo de las páginas transitan aristócratas, intelectuales y oportunistas cercanos a virreyes de la Nueva España. Novela escrita por José Manuel Cuellar, juega con el terror y el misterio en una historia que te envuelve para no dejarte ir.
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8: Un juez federal vinculó a proceso a Ramón Ángel Álvarez, alias el R1, por su probable responsabilidad en el homicidio del exalcalde de Uruapan, Michoacán, Carlos Manso. Además, el juez estableció un plazo de 3 meses para el cierre de la investigación complementaria. El vicesecretario adjunto de la Oficina de Asuntos Internacionales de Narcóticos de Estados Unidos, Michel González, reconoció el respaldo de la presidenta Claudia Sheinbaum en el combate al narcotráfico y aseguró que su país trabajará de manera coordinada con México. Un juez de distrito desechó el primer juicio de amparo promovido contra la decisión de la UNAM de aplicar un examen de control presencial para el ingreso a licenciatura. Esta evaluación extraordinaria se llevará a cabo del 12 al 19 de agosto. Informó Itzel Vanegas. 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
5: Lily Allen será la protagonista de un documental de Amazon Prime Video que llegará en 2027. Dirigido por Matt Whitecross, el filme mostrará un retrato íntimo de su vida, desde su explosión como la reina de MySpace hasta convertirse en una de las artistas más influyentes.

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2: Dublín, miércoles de ceniza de 2026. Millones alrededor del mundo celebran el inicio de la cuaresma. Sin previo aviso, YouTube rompe el silencio discográfico de casi una década con material original. No es un álbum de estudio convencional, sino una respuesta visceral e inmediata a un mundo en crisis. Bono lo llama canciones impacientes que no podían esperar al disco que preparan para finales de año. El EP Days of Ash es un ejercicio de empatía política. Cada uno de sus 6 tracks funciona como una postal dedicada a individuos cuyas vidas fueron truncadas por la violencia. Desde René Good en Minnesota, Sarina Esmaelzadeh, la joven de 16 años que se convirtió en el símbolo del movimiento Mujer, Vida, Libertad en Irán, hasta Adaha Dalin, profesor palestino que perdió la vida en Cisjordania. Producido por Jack Knife Lee, el sonido recupera una urgencia casi de directo que no se escuchaba en la banda desde hace años. La gran noticia para los fans es el regreso de Larry Mullen Jr. a la banda tras sus cirugías, aportando ese pulso marcial y auténtico que define el ADN de U2. U2 demuestra que, tras 50 años, su música sigue siendo el mapa de nuestra conciencia colectiva. Con este lanzamiento, U2 vuelve a sus raíces de protesta más puras, reafirmando que no solo son una banda de estadios,

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3: Izamal, Yucatán, conocida como la ciudad de las tres culturas. Esta bellísima localidad yucateca destaca porque prácticamente todos sus edificios y templos están pintados de un radiante color amarillo. El majestuoso convento de San Antonio de Padua, construido sobre una antigua pirámide maya, domina un entorno donde el pasado prehispánico, la época colonial y la vida moderna coexisten con absoluta armonía.
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10: La presidenta Claudia Sheinbaum informó que la reducción de la inflación durante el mes de julio se debe a los acuerdos voluntarios como el paquete contra la inflación y la carestía, que permite mantener la canasta básica conformada de 24 productos en 910 pesos. El tipo de cambio se ubicó en 17.13 pesos por dólar americano, 2 centavos menos comparado con el registro anterior, mientras el dólar interbancario se ubicó en 17.13 pesos y el dólar en ventanilla finalizó la jornada en 17.57 pesos a la venta. El índice de precios y cotizaciones de la Bolsa Mexicana de Valores cerró la jornada con ganancias del 0.87% para ubicarse en las 66.938.64 unidades. El precio de la mezcla mexicana de petróleo se ubicó en $71.39 por barril.
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5: El ex-manager de George Michael reveló que espera concluir y publicar un dueto inédito con Elton John grabado hace más de 3 décadas. La canción titulada This Kind of Love quedó inconclusa, pero ambas voces ya fueron registradas. Ahora solo falta la autorización de Elton para terminar la producción y convertir este proyecto en un lanzamiento oficial muy esperado por los seguidores de ambos artistas.
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5: Son las 6 de la tarde, soy Juan Becerra Costa. Estamos en Fórmula Noticias y le voy a dar a conocer los sucesos más importantes, más destacados del país y del mundo ocurridos hoy, viernes 7 de agosto. Detención de Ángel Aguirre no es un tema político. La presidenta Sheinbaum expuso que la detención del exgobernador de Guerrero es resultado de una investigación de muchos meses.
7: Entonces, esta detención tiene que ver con un trabajo que viene haciendo ya desde hace muchos meses la fiscalía, y ellos pues tendrán que seguir dando las evidencias de esta detención, por qué se da, bajo qué circunstancias, y los testimonios que ayer mencionó la fiscal, cómo fue que existen.
5: Ángel Aguirre comparece ya en Almoloya de Juárez, inició la audiencia en la que se acreditará su responsabilidad en obstrucción de la justicia y desaparición forzada. Importante tener relaciones diplomáticas con el mundo. México y Perú restablecen relaciones diplomáticas. El gobierno peruano otorgó salvoconducto a la ex primera ministra Betsy Chávez, llegó a territorio mexicano, así lo anunció la presidenta Sheinbaum.
7: Con esto se van a restablecer las relaciones con Perú. Y nosotros, como siempre, como lo hemos hecho, vamos a seguir en la defensa del presidente Castillo por las razones que hemos expuesto. Ellos lo saben.
5: Detenido el ruso Ángel Eduardo N., señalado como uno de los principales generadores de violencia en Playa del Carmen, Quintana Roo, y autor intelectual de diversas ejecuciones. Fue capturado en Zapopan, Jalisco. Vinculan a proceso al R1. Ramón Ángel Álvarez, autor intelectual del homicidio de Carlos Manso, es acusado de los delitos de portación de arma de fuego y posesión de cartuchos, así como delitos contra la salud. El Departamento de Estado de los Estados Unidos reconoce el respaldo de la presidenta Sheinbaum en el combate al narcoterrorismo. Así lo expuso Michael González, subsecretario adjunto de la Oficina de Asuntos Internacionales de Narcóticos y Aplicación de la Ley Estadounidense.
8: Tenemos la intención de continuar muy en colaboración cercano con las autoridades mexicanas para seguir, identificar, capturar y traer a justicia a sus individuos. ¿Cómo lo hacemos? Va a depender de la información que obtengamos y cómo y viable esas acciones van a ser.
5: En este sentido, la presidenta Sheinbaum aseguró que México mantendrá la coordinación con el Comando Sur de Estados Unidos.
7: Ahora Estados Unidos le ha dado más atribuciones al Comando Sur. Entonces, lo que corresponda coordinarse, pues habrá que coordinarse. Ya saben cuáles son nuestros cuatro principios: coordinación sin subordinación, defensa de la soberanía y defensa de la territorialidad de nuestro país. Colaboración sin pérdida de soberanía.
5: La inflación en México tuvo una reducción histórica de 3.12% en julio. La presidenta Sheinbaum atribuye esto a acuerdos con productores y comercializadores para contener el costo de la canasta básica, las gasolinas, el diésel y algunos alimentos.
7: Baja la inflación anual en México a 3.12%. Estábamos en junio en 3.37% y julio salió en 3.12%.
5: Segunda vuelta, la UNAM habilita la consulta de sedes, fechas y horarios para el examen de control presencial. Será aplicado a 58.783 aspirantes a licenciatura en cuatro ciudades del país. Y buenas noticias para el campo mexicano. Estados Unidos reanudará parcialmente las actividades de inspección de aguacate en Michoacán, dos días después de haberla suspendido. Entonces, a partir del 8 de agosto, retoma parte de las actividades. ¿Dónde?